0: tomar la resolución de que es el municipio quien se va a hacer cargo de la Ruta Viva, con todo su presupuesto, y de hecho ya hay un esbozo de acciones que va a tomar la EMOP, que va a repavimentar, que va a volver a señalizar. ¿Por qué no hizo esto en el 2024? Y no. Nos evitábamos de la alianza público-privada. ¿Por qué parece entonces el municipio no podía con la Ruta Viva y ahora sí puede?
1: ¿Por qué no lo hizo en el 2023? Recordemos que la posesión del señor Pavel Muñoz conjuntamente con los concejales fue el 14 de mayo del año 23, 2024, 2025. Y le quiero comentarle algo proceso de la investigación y de la fiscalización. Mire, en noviembre del año 2024, la señora Claudia Otero, gerente del EMOB en esa época, hoy asesora directa del alcalde, le entregó a UNOP, ¿sí?, una organización parte de las Naciones Unidas, le entregó 33.5 millones de dólares para varios proyectos, entre ellos Rumiurco y el reasfaltado o levantamiento de la caspa asfáltica de Labrador hacia el norte de Quito.
0: Que entre paréntesis, Rumiurco tampoco se va a hacer.
1: Vamos hasta allá. Se le entrega 33.5 millones, pasa el año 2025, ¿sabe qué es lo que pasó? Nunca hizo nada UNOP, nada. ¿Sabe cuánto devolvieron al EMOB en el año en enero del 2026? Devolvieron apenas 30 millones. ¿Dónde están los 3.5 millones? Es decir, no hicieron nada. El 2023 no hicieron nada. El 2024, en noviembre del 2024, le entregan 33.5 millones de dólares a UNOP. UNOP le devuelve 30. Lo otro, vamos a ver qué es lo que pasa. ¿Pero dónde estuvo la gerente del año 2023 para poder haber intervenido? ¿Por qué se dan cuenta que ahora sí puede el EMOP? ¿Y por qué no se dieron cuenta que sí podía esto en el 2023? Son razonamientos tan lógicos en el cual incluso para el año 2025 está tan maquillado el presupuesto ejecutado del EMOP que con estos 33.5 millones se elevó en casi 15% la ejecución presupuestaria del EMOP. ¿Sí? Entonces, ahora sí pueden, ¿por qué no lo hicieron en el 2023? ¿Por qué ahora la culpable es la empresa privada entonces, pues?
0: Si la alianza público-privada está en vigencia y la compañía de la cual el alcalde se queja y otros funcionarios se están quejando, ¿no es cuestión de cambiar a otra empresa que pueda de pronto ser más solvente con lo que Quito le ha planteado, el municipio le ha planteado?
1: Quiero hacer una reflexión de carácter jurídica, permítemelo hacer así. La ley que establece el procedimiento de alianza público-privada se establece todo un procedimiento de carácter administrativo. No es un procedimiento que se lo pueda hacer de un momento a otro, sino que tiene que obedecer pasos procesales, como por ejemplo que exista el interés de una empresa privada. Esta empresa tiene que presentar una lógica de interés, tiene que presentar un proyecto, pasa una bolsa de inversión público-privada, pasa por un ejercicio de chequeo de algunos ítems que tiene el municipio de Quito. Es decir, es un proceso que dura más o menos 6 u 8 meses. La pregunta es, si el escenario jurídico al que yo me enfrento como municipio es que esta empresa puede decir, ya no participo, pero eso no quiere decir que yo entonces deje botada la vía y yo no siga invirtiendo.
0: O sea, ¿dónde está la
1: planificación?
0: La línea de monitoreo de lo que estaba haciendo esa empresa privada. Porque realmente sí llama la atención que el alcalde diga que más o menos luego de haber transcurrido algún tiempo, pues esta empresa declina, pero no pueden darse cuenta ahora, pues.
1: Pero por supuesto,
0: háganlo en el 2024, háganlo en el 2025.
1: Mire, yo le hablo como abogado. Uno cuando es abogado y es planificador, prevé distintos escenarios que se pueden dar, pues. Si yo tengo que salir de aquí a coger un bus, pero sé que uno de los escenarios es que ese bus no pase en 15 minutos, sino en 30, pero si hay uno que pasa a los 27 minutos y me deja dos calles, pero sé que me voy a demorar 30 minutos y esos 30 minutos a mí me puedo ahorrar de que me asalten, ¿qué es lo que hago? Ejerzo otro plan. Es decir, no hay excusa. Mire,
0: o sea, cuando uno como concejal le consta que esa planificación, esa posibilidad de monitoreo no existe en esta administración.
1: Pero es que claro, se lo puedo demostrar más grave aún. Mire, yo le puedo preguntar algo que debería ser de conocimiento público. Es tan grave de que no existe una lógica de monitoreo, a tal punto que la secretaria de planificación actual, y tengo aquí, sí, yo como abogado siempre hablo con documentos, la señora secretaria de Planificación, María José Vera, perdone la expresión, pero es que no encuentro otra, no le da la gana de entregarme a mí los documentos desde un proceso de fiscalización.

0: fiscalización para saber quiénes son los delegados del alcalde ante los directorios de las empresas públicas.
1: ¿Y por qué no le da la gana?
0: Simplemente, mire, y le voy a leer, mire lo que dice la señora. ¿Acaso un concejal metropolitano en ejercicio de su función de fiscalización no es una autoridad administrativa en los términos de esta disposición? Haciendo mención de que el único que puede saber quiénes son los delegados es el alcalde. ¿Y entonces para qué están los concejales? ¿Sí?
1: Los concejales tienen como función fiscalizar.
0: Y por supuesto. Entonces,
1: el Ejecutivo tiene que permitirles aquello.
0: La fiscalización.
1: Se supone.
0: No se supone. Estimado, es una obligación de carácter constitucional, es una obligación de carácter legal establecida en el COTAD y es una obligación de carácter municipal establecida en la resolución C074 en su artículo 16 y 17. Ella tiene la obligación, pero más allá de que tenga la obligación, ¿por qué no entrega la información la señora María José Vera? Para que, por ejemplo, le tenemos, porque me obliga a mí a tener que generar un razonamiento, ¿qué tienen que ocultar? Por ejemplo, la señora Claudia Otero, que fue gerente del EMOB, que fue la responsable de haberle entregado 33.5 millones de dólares a UNOB, que solo nos devolvieron 30 y 3.5, no sabemos qué va a pasar. Ella, por ejemplo, salió de ser gerenta del EMOB y pasó a ser asesora directa del alcalde en temas de movilidad y ahora también es la delegada del alcalde ante el directorio de la empresa pública de pasajeros. Y aquí caemos en una situación. Entonces, como pasan bailando de puesto en puesto, ¿dónde quedamos? En que no tenemos sistema integrado de recaudo, que ya lo vamos a hablar.
1: ¿Este UNOP es el mismo de los trolebuses?
0: No, esto se lo hizo con el PNUD, pero es la misma lógica de contratación, ¿sí? ¿Por qué LEMOP entregó 33.5 millones de dólares en diciembre del 2024 y por qué no ejecutó ella misma con la plata, con nuestra plata, con su dinero, con mi dinero, con la plata de los que nos están viendo? ¿Por qué no ejecutó las obras y ahora, 3 años después, justo cuando vienen elecciones, ahora sí van a ejecutar? A ver, los quiteños...
1: O sea, son decisiones de orden electoral.
0: Pero es que no hay otra salida. ¿Por qué no lo hicieron?
1: Es que el alcalde hace, ¿qué?, 2 semanas fue confirmado por su partido para la reelección.
0: Claro.
1: Allá de lo que ha venido diciendo desde diciembre, ¿no?
0: ¿Y con qué seriedad se puede confiar si su misma secretaria de planificación, María José Vera, no entrega información para saber? ¿Usted sabe quién es el delegado nuestro, de los quiteños? Porque nosotros, aquí hay que partir de un razonamiento. Usted, los que nos están viendo muy gentilmente, pagamos impuestos y contribuciones. Esos impuestos y contribuciones, es tan fácil el razonamiento, tiene que materializarse en bienes, obras y servicios de calidad. ¿Y por qué no tenemos derecho a saber quiénes son los que están delegados del alcalde a los directorios? ¿Qué tienen que ocultar la señora María José Vera?
1: Bueno, este tema realmente llama muchísimo la atención, pero usted me dice que hoy no se ha solucionado. ¿Será
0: no.
1: la siguiente reunión?
0: Y me permitiré, con su permiso, mantenerlo al tanto respecto de este tema.
1: Le ruego infinitamente.
0: Muchas gracias.
1: Son las 19 horas con 10 minutos. Estamos conversando en Impacto Informativo con el concejal de Quito, Fidel Chamba. Hay otro tema que sí preocupa a la gran mayoría de quiteños y es la posibilidad de un reajuste en las tarifas del transporte masivo. Hasta el momento, de lo que le consta al público, se han dado 2 reuniones a puerta cerrada entre el alcalde y los dirigentes de la transportación pública. Se entiende, pues, que diplomáticamente no hayan establecido los resultados de tales conversaciones, pero lo que ha dicho el alcalde hace apenas algunas horas es que lo que se trata de ultimar es el beneficio para el público. Que el servicio de los buses, de las unidades, sea el óptimo para los usuarios. No se habla para nada de incremento de tarifas, pero hace apenas 10 días, los dirigentes de la transportación lo decían muy claramente. Tiene que elevarse en 10 centavos la tarifa, pero quedan como 20 centavos, es decir, a 65 centavos o 70 centavos, que ya verá el municipio cómo cubre eso, que podría ser pues un subsidio. Claro, y ahí, como este no es un tema solo de Quito, ¿no?, sino casi todas las capitales de provincia del país. En Cuenca hicieron un pedido, una consulta, entiendo yo, al Ministerio de Finanzas y a la Procuraduría del Estado, para que esos subsidios sean considerados como gasto corriente que estaría en este momento impedido por el COTAD. Entonces está pendiente esa respuesta. No sabemos si es que aquí se va.

0: a hacer las mismas interrogantes. Usted forma parte de la Comisión de Presupuestos, usted preside, ¿no?
1: De hecho, soy presidente, justamente.
0: ¿Usted cree que un eventual subsidio del municipio hacia los transportistas sería efectivamente un gasto corriente? ¿Cómo ve esta problemática?
1: A ver, permítame nada más poner en contexto por qué estamos en este punto de discusión y la gravedad del asunto. Mire, este es el decreto ejecutivo de septiembre del año 2008, donde el presidente de la República expidió el procedimiento para la compensación por la eliminación del subsidio al diésel. Esto es
0: septiembre.
1: De septiembre del 2025. Septiembre. Han pasado ocho meses, ¿sí? Y el secretario de Movilidad nunca dijo nada. Nuevamente, ¿cuál es el razonamiento? Si es una dignidad de elección popular, sí, yo preveo lo que puede pasar, porque, ojo, aquí han querido encasillar esto en una lógica de guerra política entre ADN y Revolución Ciudadana. Dígame una cosa, la persona que el 5 de mayo dejó, lamentablemente, no pudo dejar a los hijos en la escuela, o no se pudo transportar a traer el pan a la casa, ¿cree que le importa si esta es una guerra entre Revolución Ciudadana y ADN? No lo es. Pero más grave aún, si supuestamente esta fuera una guerra política entre ADN y Revolución Ciudadana, lo mínimo que yo debo hacer como alcalde y como secretario de Movilidad, sabiendo que este es un tema totalmente irreparable entre las dos agrupaciones políticas, igual tengo que planificar a ver qué es lo que voy a hacer. No lo hicieron. De una manera irresponsable, el secretario de Movilidad nunca presentó ante el Pleno del Consejo Metropolitano.
0: ¿Por qué no lo hizo? ¿Había cálculo político? ¿Acaso iban a en algún momento mandarle...?
1: Nos están llevando a los quiteños justamente a una lógica de guerra, pero ¿sabe qué? Los quiteños no somos trofeo político de ninguna guerra política. No son trofeo político de nadie. Los quiteños estamos cansados de que nosotros, los de a pie, tengamos una guerra. Pero esto se problematiza aún más, ¿pero por qué? Y esto es importante analizarlo. En el año 2020 se emite una ordenanza muy importante, que es la 17-2020, en donde había que hacer tres acciones por parte de los alcaldes. La tarifa única integrada. Si tuviésemos una tarifa única integrada, la persona que vive en el Camal Metropolitano, por ejemplo, con un solo pasaje, podría subirse a cualquier medio de transporte público municipal. Metro, eco, cualquier medio de transporte público municipal. No hay, nunca lo hicieron.
0: Seis años han pasado.
1: Sí.
0: 6 años.
1: De hecho, le quiero decir algo. Este es el programa de gobierno para la alcaldía del señor Pavel Muñoz. ¿Qué dice en la hoja 61? Crear un sistema de integración de tarifa única y multimodal. ¿Lo hay? No lo hay.
0: Está debiendo.
1: Sí. Segundo, sistema integrado de recaudo. Y aquí quiero pedirle que me regale unos segundos porque es muy grave el tema. El sistema integrado de recaudo. En la misma modalidad de UNOP, de la señora Claudia Otero, ¿sí? La empresa pública de pasajeros, sistema integrado de recaudo. Por si acaso, usted ve que yo tengo aquí la documentación contestada por la misma Secretaría de Movilidad y la misma empresa pública. ¿Sabe dónde está ese dinero? Ni ellos mismos saben. Le voy a leer textualmente lo que dice...
0: No puede ser. Ellos entregaron el dinero, tiene que haber actas de recepción.
1: No, le voy a leer lo que dice... Yo le pregunto, en este pedido de información, Secretaría de Movilidad, ¿sí? Secretaría de Movilidad, suscrito, como usted puede ver, por Alex Daniel Pérez Cajilema. Y le digo...
0: El secretario de Movilidad.
1: Sí, dígame usted, señor secretario, présteme el contrato entre el PNUD y City Móvil Busmatic, que fue el consorcio que tenía la obligación de poner en ejecución el sistema integral de recaudo. ¿Y sabe qué es lo que me dice? Que simplemente la Secretaría de Movilidad no tiene la competencia para certificar los documentos de creación o el registro tributario del consorcio. Más grave aún, ¿sabe qué es lo que me dice? Que los procesos del Sistema Integrado de Recaudo fueron ejecutados en su totalidad por el Programa de las Naciones Unidas para el Desarrollo, actuando como entidad contratante, en consecuencia.

0: esta indignación. Entonces, venga y hagan aquí lo que les den la gana con la plata de los quiteños. Pero es más grave aún. ¿Qué es lo que está pasando con el sistema integrado de recaudo? ¿Por qué quiero topar este tema? Mire, porque como dijeron que iban a poner el sistema integrado de recaudo el 1 de abril, recordará, el 31 de marzo, con bombos y platillos dijeron. Nunca funcionó. Apenas estuvieron en 6 paradas. Pero como tenían que mentir que iban a poner en ejecución el sistema integrado de recaudo, mire lo que es el sistema integrado de recaudo ahora. Usted puede ver, funcionarios municipales tenían unas casetas. Usted recordará cuando uno se sube.
1: ¿Qué está haciendo ese señor?
0: Le voy a explicar. Mire, permítame.
2: Parece
0: permítame,
2: que está descansando.
0: ¿Sí?
2: Yo lo veo, mire, a simple vista.
0: El señor que está aquí es un recaudador. Antes tenían unas casetas.
2: Ajá.
0: Ahora ya no les quitaron las casetas porque supuestamente iba, ¿sí? Iban a poner el sistema integrado de recaudo. Entonces ya no se necesitaba recaudadores. Como no funcionó, les quitaron las casetas. Y tenemos funcionarios expuestos con la plata, con las monedas, usted ve aquí sobre la mesa. Esto es grave, ¿sabe por qué? Porque antes los recaudadores...
2: Y eso no es cabina, ¿no? Eso es la intemperie.
0: Esto es la intemperie, mire.
2: Qué barbaridad.
0: Tenga la gentileza, mírelo usted mismo, mire. Mire cómo tienen la plata, ¿sí? Antes al menos tenían una cabina por seguridad.
2: Claro.
0: Mire hoy las bolsas de dinero dónde están y mire dónde tienen que poner la plata. Este es el sistema de recaudo.
2: En este país inseguro, ¿no?
0: Mírelo usted. Ya le voy a contar qué es lo que está pasando. Mire, las recaudadoras expuestas, ¿sí? Con la plata en la mano. ¿Sabe qué es lo que pasó hace unas semanas? Y tengo la denuncia. A una mujer la escopulaminaron, a una funcionaria de la empresa pública de pasajeros.
2: Claro.
0: A otro funcionario lo escaparon de acuchillar. Entonces, como no tenemos sistema integrado de recaudo, no tenemos tarifa única, no tenemos reestructuración de rutas y frecuencias. Claro, cuando tienen que enfrentar una situación de la eliminación de subsidios, que nuevamente lo digo, los quiteños no tenemos por qué pagar ninguna guerra política, simplemente nos enfrentamos a que ahora, entonces, el alcalde, el secretario... Entonces, caemos y decantamos. El sector del transporte está diciendo, sí, que más o menos hay que sacar o tener dinero en los siguientes montos. Más o menos, sí, se está planteando por parte del sector del transporte que se pueda subvencionar con un fondo anual de 170 millones, o de 145, de 120 o de 95 millones. Entonces, claro,
2: esos la pregunta 170 es, millones son de del Cabildo, del Consejo Municipal.
0: Exactamente. ¿De dónde va a salir?
2: En función de un subsidio.
0: Exactamente. ¿De dónde va a salir?
2: Usted que es el presidente de la Comisión de Presupuesto, que ha examinado todas las partidas. ¿De dónde puedes sacar eso?
0: Vamos allá. Entonces, para decantar en esto. ¿La plata de dónde va a salir? De los quiteños.
2: Claro.
0: Pero dígame una cosa. ¿Por
2: qué los impuestos?
0: ¿Por qué los quiteños tenemos que pagar una irresponsabilidad? ¿Sí? Del secretario de movilidad que tuvo para prepararse para este momento 3 años. Porque aquí hay una discusión adicional. En materia geopolítica, el conflicto entre Ucrania y Rusia... Y también el conflicto diplomático en esta supuesta guerra fría en términos políticos entre China y Estados Unidos ya se venía dando desde hace más de 2 años y medio. Geopolíticamente sabíamos a lo que se podía enfrentar el... Entonces...
2: De pronto no le puede exigir usted eso a los secretarios de la municipalidad. El momento en que el subsidio al diésel desaparece, ahí sí la responsabilidad era de...
0: El secretario, exactamente.
2: Del alcalde y de sus funcionarios.
0: Mire, exactamente.
2: ¿No la toman en cuánto?
0: Verá,
2: 8 meses.
0: Exactamente. Las broncas políticas que tengan es problema de ellos. Aquí hay un ente responsable, y es el secretario de movilidad y el alcalde, que es el que da la línea política administrativa. No lo hicieron. Entonces, ahora tenemos una conflictividad, y la pregunta termina siendo, ¿por qué el día de hoy... Mi persona, el concejal Fidel Chamba, solicitó que comparezca el secretario de Movilidad, pero Revolución Ciudadana y Aliados no permitieron hoy que comparezca el secretario de Movilidad.
2: ¿Usted quería hablar de las tarifas?
0: No yo, que el secretario exprese a los concejales y al público en general, a los quiteños, si van a subir o no las tarifas, porque le hago una reflexión. En varios medios de comunicación, tanto el alcalde como el secretario de Movilidad han dicho que no se va a elevar en un solo centavo la tarifa del pasaje.
2: El alcalde lo que dijo es que ni loco 70 centavos.
0: Ya. Entonces,
2: es decir, uno se imagina que por abajo de esa cifra es posible.
0: Pero entonces díganlo a Quito. ¿Por qué hay una conversación a puerta cerrada del secretario? ¿O acaso al último, el día viernes, nos van a terminar diciendo, ¿saben qué, señores? El pasaje nuevo es de 55 centavos y ustedes verán lo que hacen. No, señor. Si
2: pero
0: nosotros...
2: Tengo que oír a la gente en las calles, pues la gente le está
0: pero
2: diciendo...
0: Pero por supuesto.
2: Sí, ese servicio...

0: beneficio de los transportistas, que vea usted las correteadas, vea usted los cadáveres que dejan, ¿no? ¿Cómo es posible que ese servicio merezca un reajuste de tarifas?
1: Más grave aún, ¿cuál es el modelo de gestión que propone el secretario de Movilidad? ¿Cuál es el modelo de gestión que propone el alcalde? ¿Qué es lo que están discutiendo con los transportistas? ¿Por qué los ciudadanos de a pie no podemos escuchar en vivo y en directo lo que están conversando? Aquí hay que hacer una reflexión. Nosotros somos los mandantes. Con nuestros impuestos y contribuciones pagamos el sueldo del alcalde, pagan el sueldo de los concejales, pagan el sueldo del secretario, de los administradores zonales. Ellos tendrían que decirle a Quito, concejales, Quito, esta es mi propuesta y de aquí no me voy a mover. Pero el secretario de Movilidad en varias entrevistas salió a decir que no se va a elevar un solo centavo. Si no se iba a elevar en un solo centavo, la pregunta termina siendo la siguiente. ¿Qué están conversando con el gremio del transporte? A nivel internacional se tienen normas ISO de servicio público de transporte. Y no hay que ser demasiado genio, solamente metes en la computadora normas ISO para transporte público en el mundo. Y le quiero hacer una reflexión que usted muy bien lo plantea. Este momento ya se está subvencionando el transporte en Quito. El metro de Quito en el año 2024, y le digo como presidente de la Comisión de Presupuesto, al metro de Quito se le entregó 75 millones de dólares. En el 2025 se le entregó 65 y en el 2026 se le entregó 55 millones de dólares. Es decir, el metro de Quito ya está subvencionado. ¿Pero por qué sigue subvencionado? Porque no tenemos sistema integrado de recaudo, porque no tenemos reestructuración de rutas y frecuencias, porque no tenemos tarifa única. Entonces, ¿quiénes terminamos pagando la irresponsabilidad y la poca o nula planificación en materia de transporte público? Somos los quiteños.
0: Vamos terminando, concejal Fidel Chamba. Le decía, usted como presidente de la Comisión de Presupuesto, ¿usted cree que el municipio puede subsidiar al transporte público en 170 millones de dólares?
1: Bajo ningún concepto.
0: ¿Hay esas partidas?
1: Bajo ningún concepto.
0: Si es que hay esas partidas, ¿no serían consideradas desde la óptica de las reformas del COTAT como gasto corriente?
1: Mire,
0: ¿y por lo tanto prohibidas?
1: La ley, es interesante analizar esto. ¿Qué es lo que plantea la ley? La ley establece que las reformas al COTAD establecen que se podrán realizar inversiones en temas de obra pública y establece los lineamientos que es obra pública. La pregunta
0: aquí
1: termina.
0: No hay ninguna obra pública, pues para pagarles a los choferes. Para que sigan correteando y matando a la gente.
1: La pregunta termina siendo desde el punto de vista técnico. ¿El sector del transporte va a permitir, el Ministerio de Finanzas del Estado, va a permitir que se lo pase como una lógica de obra?
0: Por lo tanto, si es que no subsidia el municipio, ahí sí habrá que obligarle a la gente a que saque 10 centavos más,
1: o 20, o 20
0: centavos
1: o 30.
0: Más, o 30 centavos
1: ¿sí?
0: más.
1: Mientras que no tuvimos nunca sistema integrado de recaudo, no tuvimos reestructuración de tarifa única. Porque si tuviésemos tarifa única con 45, 65 centavos, nos pudiéramos movilizar en todos los sistemas de transporte público municipal.
0: Vamos a esperar al día viernes para seguir conversando sobre esto. Concejal, gracias por esta visita y por esclarecer estos conceptos.
1: Muchísimas gracias a ustedes y gracias por permitirnos poner esto en blanco y negro.
0: Muchas gracias. Estuvo con nosotros el concejal de Quito, Fidel Chamba. Con esta entrevista culminamos Impacto Informativo en este día martes. 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Gracias a su gentil sintonía, nos volveremos a encontrar mañana miércoles a las 18 horas.
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3: Diecinueve horas, 26 minutos.

Hay imágenes que quisiéramos borrar del panorama y de la conciencia. Imágenes toscas y desagradables, duras e inmorales, que nos empequeñecen y cuestionan hasta el punto de dudar de nuestra condición humana. La vida cotidiana está llena de acontecimientos y sucesos que en el vértigo de la información diaria se vuelven irrelevantes. Y sin embargo, reflejan no pocos de nuestros demonios y falencias. Hace un par de semanas asaltaron a un blindado que transportaba una fuerte cantidad de dinero. Las circunstancias del asalto reflejaron, por los muertos y heridos, el calibre del armamento y la osadía de los criminales, un tipo de violencia que tendría que cuestionar fuertemente a nuestras autoridades y a cuantos se escudan en la frialdad aséptica de las estadísticas. Pareciera, a la luz de lo acaecido, que la violencia en Latinoamérica se vuelve más letal que el ébola o el SIDA. Preocupado por el desarrollo moral de nuestro pueblo, ha habido una imagen que especialmente ha resultado perturbadora. Me refiero, así lo recogía la crónica de El Comercio, al hecho de que los pasajeros del autobús, en vez de atender a los heridos, se dedicaran a recoger los billetes esparcidos por el viento. A este punto hemos llegado. O quizá más simplemente seguimos donde estábamos, a la entrada de la caverna, depredadores de cualquiera que alimente nuestra codicia. Nadie puede ocultar el brillo de la esperanza. Tanta gente buena que en el anonimato de lo cotidiano da vida y siembra esperanza. La fe nos hace especialmente sensibles para reconocer las semillas del verbo diseminadas en el hondón de la historia. Pero imágenes como estas, que reflejan el valor de la codicia por encima de la solidaridad y de la vida, nos recuerdan hasta qué punto hay que seguir luchando por un proceso de humanización que no puede quedarse pasmado ante el valor del dinero y del consumo. Semejante avidez dinamita cualquier proyecto del buen vivir y enciende una luz roja de alerta ante las exigencias del progreso humano. Triste sería que el buen vivir quedara reducido al bienestar material y al horror de pensar que todo vale con tal de arrebañar la plata. Cuesta pensar que estas cosas nos sucedan a nosotros mismos, a nuestros vecinos y conciudadanos. Lo cierto es que tenemos unas cuantas asignaturas pendientes y que la patria nunca avanzará lo suficiente mientras no seamos más justos y compasivos. Para viabilizar estas inquietudes están la ética y la religión, que nunca podrán faltar del horizonte humano en el que deberíamos de movernos. De aquí mi rechazo a ese laicismo rancio que cree que todo lo puede en su autosuficiencia a golpe de proyectos, programas, técnicas y políticas desalmadas. El alma de los pueblos la nutre el amor a la justicia, la solidaridad y la compasión. Quien se alimenta de ellas neutraliza la codicia y el crimen. Lo contrario es bien simple, hermano. Coge el dinero y corre. Nos seguimos encontrando junto al pozo de Sicar. Para todos mi bendición y un día muy feliz.

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0: 19:44.
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2: Había un joven que era un cristiano convencido y decía que...
3: Cristiano es ser pobre y solidario como Cristo. Ayudar al que no tiene, compartir con el necesitado, sacrificarse por los demás. Eso es ser cristiano.
2: Y además de sus profundas convicciones éticas, era un amante de su patria y desde siempre quiso luchar por su libertad. Escribió un poema llamado Patria Libre y por eso fue condenado a 6 años de prisión. En ese momento tenía apenas 16 años. Ese joven se llamaba José Martín, apóstol de la independencia cubana y latinoamericana.
3: Años más tarde, tras una brillante vida como poeta y pensador, Martí enfrentó a las tropas españolas que colonizaban su patria.
2: Martí tomó las armas, fue al combate y su figura legendaria ganó respeto, inclusive entre sus enemigos.
3: José Martí vestía pantalón y chaqueta azul, sombrero negro y alpargatas, a pesar de su grado de general en el ejército revolucionario. Y quiso el destino que en una ardua batalla en Boca de Dos Ríos, las bajas de su ejército fueran considerables.
2: Entonces Martí se lanzó al frente contra el enemigo y fue mortalmente herido.
3: Su cuerpo quedó en poder de los españoles, quienes en reconocimiento a su valor humano le rindieron todos los honores como a héroe revolucionario de la guerra.
2: Tal era la estatura libertaria de José Martí, el hombre que dijo lo siguiente:
3: ser bueno es el único medio de ser dichoso, y ser culto es la única forma de ser libre.
2: Ese era José Martí, y estaba muriendo un día como hoy, 19 de mayo de 1895.
3: Y su ejemplo y su voz de apóstol siguen alumbrando por encima del tiempo y la distancia.
4: Guantanamera, la vida Guantanamera.
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0: Buenas tardes, Ecuador. Quiero empezar agradeciéndoles de corazón. 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Los resultados son claros. 717 personas vinculadas a estructuras criminales fueron aprehendidas y 4 objetivos fueron abatidos. La criminalidad se ha reducido. 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Muchas gracias.
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0: En corto, Piero Hincapié se volvió viral y dejó una ola de memes por lo que dejó ver en la cancha. Y además, Valeria Maza nos comenta cómo se ve regia y espectacular a sus 54 años.
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2: Buenas noches con todos, bienvenidos en alerta amarilla preventiva ante el aumento de posibilidades de la llegada de un poderoso fenómeno de...
3: Hola Milton, amigos, muy buenas noches. En otro tema, los sistemas de la Agencia Nacional de Tránsito continúan fallando y provocando retrasos en los procesos y obviamente generando malestar a los usuarios. Aquí empezamos.
2: Ya les damos detalles de ese tema. Empezamos con esto. Ecuador activa alerta amarilla preventiva en 17 provincias ante la posible llegada del fenómeno El Niño. Los estudios internacionales advierten que la probabilidad meteorológica incrementa.
4: Como amarilla preventiva.

0: catalogada a la alerta del fenómeno de El Niño en Ecuador. La Secretaría Nacional de Gestión de Riesgo emitió una resolución en la que en 18 páginas detalla el porqué de la medida y establece acciones inmediatas para mitigar el impacto. Esta advertencia indica que existe un fenómeno peligroso con tendencia ascendente, pero que en la actualidad es de riesgo moderado.
1: A nivel climatológico, estamos vigilantes porque es muy probable de que el niño vaya a ocurrir. La siguiente alerta es, el niño está aquí.
0: El Comité Nacional ERFEN y la Administración Nacional Oceanográfica y Atmosférica, NOAA, proyectan que las condiciones de gestación de El Niño pasen de 82 a 96% hasta finales de diciembre de 2026. Y es por esto que Gestión de Riesgo enlistó a 17 zonas del país. En el litoral están El Oro, Esmeraldas, Guayas, Los Ríos, Manabí, Santo Domingo de los Áchilas y Santa Elena. En la región interandina, Pichincha, Loja, Imbabura, Chimborazo, Cotopaxi, Carchi, Cañar, Bolívar y Azuay. Y por último, Galápagos. En estas provincias, los comités de operaciones de emergencia deben anticipar los planes de contingencia, tanto en prevención, mitigación y preparación, ante la inminente llegada del fenómeno de El Niño.
1: Recordamos que las lluvias intensas nos traen deslizamientos de tierra, nos traen inundaciones.
0: Por otro lado, el INOCAR inició los estudios oceanográficos y el monitoreo frente a las costas ecuatorianas para evaluar las condiciones de El Niño. La tripulación del buque Orión tomará muestras de 26 estaciones para medir características térmicas, químicas y biológicas del océano hasta el 1 de junio. Erika Vera, Teleamazonas.
2: Y continúan las fallas técnicas en el sistema de la Agencia Nacional de Tránsito a escala nacional. Usuarios llegaron a las agencias de Quito y Guayaquil para realizar sus trámites presencialmente.
0: El inconveniente técnico del sistema fue comunicado por la Agencia Nacional de Tránsito ANT. En primera instancia, solo advertía a los usuarios con turnos. Para el 10 de la página se extendió al martes 19. Es por esto que la ANT, como medida de prevención, reagendará los turnos afectados de forma paulatina. Pese al comunicado, varios usuarios se acercaron desde muy temprano a las agencias de tránsito de Quito y Guayaquil. Rafael Uiño fue uno de ellos. Llegó a la agencia de Guayaquil para obtener el registro único vehicular. Dicho documento no lo obtuvo.
3: Dicen que no hay sistema, que no tienen conexión con la ANT.
0: ¿Tuvieron alguna fecha para que usted pueda retornar?
3: No.
0: Los usuarios llegaron con preguntas e incluso con inquietudes sobre matriculación vehicular, emisión de placas por primera ocasión y la revisión técnica vehicular.
4: Pero ya bastante tiempo que no hay turno.
0: ¿Tuvo que acercarse directamente?
4: Sí.
0: ¿Usted tenía turno para hoy?
5: No, yo pedí para el jueves.
0: Ah, ya, vino a realizar el trámite presencial.
5: Sí.
6: Lo que hago es entrar, llegar y la misma respuesta. No hay sistema.
7: Pero me dicen que no me pueden ayudar mayor cosa porque están sin sistema.
0: Las agencias de tránsito de Guayaquil y Quito comunicaron que los servicios que conlleven la conexión con el Sistema Único Integrado de Tránsito Suite quedan suspendidos. Entre los trámites están la transferencia de dominio, bloqueo y desbloqueo de vehículos, duplicado y emisión de matrículas por primera vez y el certificado único vehicular. Erika Vera, Teleamazonas.
8: En el quinto día de audiencia en el caso Sinohidro, el perito Jorge Rodríguez continuó presentando y leyendo documentos relacionados con la supuesta entrega de sobornos vinculados a la adjudicación de la central hidroeléctrica Coca-Cola Sinclair, mientras la fiscalía sostiene que más de 76 millones de dólares habrían sido pagados a funcionarios y particulares como parte de un entramado de corrupción. Durante la jornada también intervinieron las defensas de varios procesados, entre ellos el expresidente Lenín Moreno. La audiencia no dejó acuerdos y el perito continuará con la exposición de su informe en las próximas sesiones.
2: La aprobación de solicitudes de asilo de ecuatorianos en Estados Unidos se reduce. El último dato de la Corte de Inmigración de ese país demuestra que de 100 solicitudes, solo 7...
9: Mucho más difícil. Por ejemplo, Brasil tiene un promedio de un 11% de aprobaciones de asilo. Guatemala, Honduras, entre un 7 y 8%. México tiene el 4%.
10: Todo el mundo ingresó a los Estados Unidos pensando que era fácil obtener un proceso de asilo. Empezaron a inventar historias en muchos casos, en otros casos sí son casos reales de extorsión, de robo, de persecución política incluso.
11: Desde el 30 de abril de este año, las embajadas y consulados adicionaron dos preguntas para frenar los asilos fraudulentos.
10: Van a preguntar si uno tiene miedo de volver al país y también si ha sus

0: sucedido algún hecho violento en el país de su origen, si por algún motivo respondieran que no, pero llegan a Estados Unidos con un visado a pedir un asilo, ese asilo va a ser cancelado automáticamente por una declaración oficial que hicieron en embajadas.
1: Mientras esto ocurre, las redadas del ICE persisten, pero ahora con una estrategia diferente.
2: Si antes se mostraba personas encapuchadas y violentaban los derechos civiles de los ciudadanos, eso tuvo un costo político altísimo y están cambiando las tácticas, más no los resultados.
1: A partir de este lunes se implementaron medidas que restringen las detenciones de migrantes que tengan sus citas en tres cortes de Manhattan en Nueva York, lo cual esperan se extienda ya a otros de estos espacios. Belén Merizalde, Teleamazonas.
3: Bolivia vive una creciente crisis social y política marcada por violentas protestas y bloqueos y también enfrentamientos en La Paz. Más de 127 personas han sido detenidas tras los disturbios registrados en la capital.
4: La crisis en Bolivia se agrava. El gobierno descartó decretar un estado de excepción, pese a la ola de violencia y protestas que mantiene paralizada a La Paz. En su lugar, el Ejecutivo decidió reforzar la presencia militar y policial para recuperar el control de las calles y frenar nuevos disturbios. Miles de maestros, mineros, campesinos e indígenas continúan movilizados y exigen la renuncia del presidente Rodrigo Paz Pereira, a solo 6 meses de haber asumido el poder. La crisis económica, el desabastecimiento de combustible y el aumento de precios han intensificado el malestar social. Según las autoridades, más de 127 personas fueron detenidas tras los disturbios registrados en la capital boliviana.
5: No vamos a permitir más este tipo de abusos en contra de la población. Han visto ustedes saqueos, ataques a gente inocente en vehículos que se estaban trasladando a cumplir sus actividades, y estos criminales han realmente excedido todos los límites que se pueden permitir.
4: La tensión se mantiene en distintos puntos del país. Las carreteras continúan bloqueadas y la escasez de alimentos y medicinas preocupa a la población, mientras el gobierno intenta habilitar corredores humanitarios para abastecer a La Paz.
6: Aquí ven, aquí hay una destrucción lo más grave. Así han entrado a las casas, han entrado a casas privadas. O sea que ha sido, como le digo, una pena.
4: Las protestas también cuentan con el respaldo de sectores afines al expresidente Evo Morales, quien acusó al gobierno de perseguir a dirigentes sindicales y movimientos sociales.
7: Porque parece el país que está polarizado y que hay grupos que están viniendo, pero con malas intenciones, porque han generado muchos destrozos.
4: Bolivia atraviesa una de las peores crisis políticas y económicas de las últimas décadas, en medio de una creciente presión social que mantiene al país en incertidumbre. Estefanía Vaca, Teleamazonas.
8: Atención, en Perú, un sismo de magnitud 6,1 grados en la escala Richter se registró hoy con epicentro en el sur de Ica. El movimiento también se sintió en Lima, Huancavelica y otras regiones, provocando daños estructurales, entre ellos el colapso parcial de una cúpula y afectaciones en universidades. Las autoridades confirmaron que hasta el momento no se reportan víctimas fatales ni heridos graves.

0: Y ya está con nosotros Gisela Buendía para contarnos del primer título que consiguió Piero Hincapié con el Arsenal. Gisela, buenas noches, una gran celebración.
1: Hola Viana, ¿cómo estás? Amigos, sí, contentísima como todos los ecuatorianos porque cada vez nos vamos acercando al Mundial y llegar de esta forma, con el momento de estos jugadores ecuatorianos, ay, para deleitarse, William Pacho, Piero Hincapié, por ahí va Joel Ordóñez. En fin, empezamos a lanzar nombres, pero hoy hablemos de Piero y del Arsenal. Antes, ¿les parece si repasamos qué fue lo que pasó en esta jornada de martes? Les adelantaba, atención con el Manchester City porque tiene que visitar al Bournemouth. Esta era la última fecha que le quedaba de colchón al Manchester City. Partido pendiente y así va a sorprender. No se olviden que con el empate del City o cayendo, era automáticamente campeón el Arsenal. Había ganado su cotejo el fin de semana el equipo Arteta. Y de hecho, tras la asistencia de Truffert, el Hrupi marcaba los 38. Lo iba ganando 1-0 en

0: este equipo que ya no pelea nada en la Premier y el Manchester City necesitaba ganar sí o sí. Sí o sí para poder mantener la pelea por el título al final de la temporada. Falta de una fecha. Miren esta acción, era el 2-0. El remate que terminaba pegando en el palo. Luego, cuando ya se jugaban los últimos minutos, 94, el rechazo, mal el rechazo y la deja servida para que el noruego marque el 1-1. Favorablemente, minuto 94, el empate, como decíamos, no le ayudaba el equipo de Pep Guardiola. No le alcanzó al City de mantener la esperanza viva hasta la última fecha y automáticamente el Arsenal campeón. Así como para deleitarse. Bueno, aquí en la siguiente nota hacemos un repaso de lo que ha sido esta temporada, no solo de Arteta con el Arsenal, pidiendo al entrenador desde hace algunos años, sino que después de casi dos décadas, el Arsenal, sino con la llegada del ecuatoriano.
1: Con esa algarabía, el plantel del Arsenal de Inglaterra terminó con la frustración de 22 años sin un título de la Premier League. Esto tras el empate del Manchester City ante el Bournemouth, que le permite mantener 4 puntos de diferencia a falta de una fecha. El equipo de Mikel Arteta tocó la cima del fútbol inglés en una temporada de ensueño, en la que además la puede redondear con el título de la Champions League el próximo 30 de mayo. Los Gunners dominaron la Premier de inicio a fin. De 37 partidos, ganaron 25, empataron solo 7 y cayeron en 5 ocasiones. Su solidez defensiva es una de sus principales virtudes, y esto porque ahora cuenta con grandes figuras como Saliba, Magalhaes y, por supuesto, el ecuatoriano Pierre Hincapié. En su primera temporada con el Arsenal, el esmeraldeño de 24 años no se quedó atrás. Demostró jerarquía pese a su juventud, y eso ayudó a que rápidamente se gane la confianza de su entrenador y de sus compañeros. El tricolor llegó a la Premier procedente del Bayer Leverkusen como una apuesta para reforzar una defensa ya consolidada, y así fue. Disputó 24 cotejos, anotó un gol y dio 2 asistencias. Hincapié sumó su 4º título en su carrera, el primero con la camiseta del cuadro londinense. Además, el zaguero es el primer futbolista ecuatoriano en conquistar 2 de las 5 ligas más importantes de Europa, la Bundesliga con el Leverkusen y ahora la Premier con el Arsenal. En Londres, los fanáticos de los Gunners celebran su 14º título de la Liga

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0: Más de 30.000 ecuatorianos asistirían a los partidos de la Tri en el Mundial. Los paquetes para el encuentro mundialista tuvieron acogida y queda poca disponibilidad.
1: Falta menos para el Mundial y con esto la fiebre por la Copa del Mundo incrementa. Ecuador tendrá 3 partidos, el primero en Filadelfia, el segundo en Kansas City y el tercero en New Jersey. Desde las agencias de viaje nos comentan que en este Mundial, al igual que en el de Brasil 2014, la mayoría de ecuatorianos que acompañarán a la Tri han optado por organizar su propio itinerario de viaje de acuerdo a su presupuesto. Débora Carpio nos menciona que algunos hinchas han escogido a Nueva York como ciudad sede para luego dirigirse hacia los otros puntos donde jugará la selección.
2: Pensilvania sí está relativamente cerca, unas 2 horas de carro, la final 2 horas de carro, la final, por así decirlo, de la fase de los 3 primeros partidos se va a dar pues en New Jersey con Alemania. Y dicho sea de paso, pues este ha sido uno de los partidos más vendidos.
1: Actualmente un pasaje a Nueva York en junio bordea los $1,500 ida y vuelta, mientras que 2 noches de alojamiento podrían costar $2,500 en un hotel de categoría Silver. La tarifa incluye desayuno y traslados. A esto se le debería sumar el valor de las entradas a los partidos, que depende de la locación. Y aunque la mayoría de los hinchas han armado su propio itinerario de viaje, los paquetes turísticos también han tenido acogida y ya quedan pocos cupos. Por ejemplo, el primer paquete que incluye hospedaje sin alimentación, boletos aéreos, traslados y la entrada al primer partido de la selección ecuatoriana de fútbol tiene un valor total de cerca de $4,000 por persona. Asimismo, se ofertan otros paquetes que incluyen los 3 partidos de la selección.
3: Actualmente tenemos un vuelo charter en servicio privado que tenemos una salida exclusiva del 13 de junio al 26 de junio. ¿Qué les incluye? Les incluye absolutamente todo.
1: Mientras tanto, hay expectativa de conocer quiénes serían los rivales de Ecuador en la segunda fase, para así las agencias de viaje empezar a promocionar los paquetes turísticos. Bernarda Ceballos, Teleamazonas.
4: La suspensión del servicio de transporte urbano en Loja generó complicaciones para miles de ciudadanos, hoy afectando la movilidad y provocando la suspensión de clases presenciales en varias instituciones educativas. La medida adoptada por los transportistas responde a la falta de aplicación del incremento en el costo del pasaje aprobado por el Cabildo, pero sin ejecutarse todavía. Los transportistas advierten que la paralización seguirá de manera indefinida hasta alcanzar un acuerdo.

0: y tras la cancelación de la iniciativa público-privada para la rehabilitación de la Ruta Viva debido a la falta de viabilidad presentada por la empresa encargada de los estudios, el alcalde de Quito, Pavel Muñoz, anunció que el municipio asumirá la recuperación de esa arteria vial ubicada en el nororiente de la capital. Según el burgomaestre, en los próximos días se darán a conocer los detalles de las obras previstas para la Ruta Viva, así como el cronograma de trabajos que se ejecutarán.
1: La tarde de este martes en Monte Sinaí, en Guayaquil, se vivieron momentos de terror cuando un vehículo cargado con tanques de gas explotó. Según información policial, sujetos llegaron a la cooperativa Trinidad de Dios y abandonaron el automóvil, que tras la explosión se destruyó por completo y afectó a viviendas del sector. El carro tenía un reporte de desaparición involuntaria. Bomberos atendieron la novedad, que no dejó víctimas.
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3: 20 horas, 41 minutos.
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6: Había un joven que era un cristiano convencido y decía que...
7: Cristiano es ser pobre y solidario como Cristo. Ayudar al que no tiene, compartir con el necesitado, sacrificarse por los demás. Eso es ser cristiano.
6: Y además de sus profundas convicciones éticas, era un amante de su patria y desde siempre quiso luchar por su libertad. Escribió un poema llamado Patria Libre y por eso fue condenado a 6 años de prisión. En ese momento tenía apenas 16 años. Ese joven se llamaba José Martí, apóstol de la independencia cubana y latinoamericana.
7: Años más tarde, tras una brillante vida como poeta y pensador, Martí enfrentó a las tropas españolas que colonizaban su patria.
6: Martí tomó las armas, fue al combate y su figura legendaria ganó respeto, inclusive entre sus enemigos.
7: José Martí vestía pantalón y chaqueta azul, sombrero negro y alpargatas, a pesar de su grado de general en el ejército revolucionario. Y quiso el destino que en una ardua batalla en Boca de Dos Ríos, las bajas de su ejército fueran considerables.
6: Entonces Martí se lanzó al frente contra el enemigo y fue mortalmente herido.
7: Su cuerpo quedó en poder de los españoles, quienes en reconocimiento a su valor humano le rindieron todos los honores como a héroe revolucionario de la guerra.
6: Tal era la estatura libertaria de José Martí, el hombre que dijo lo siguiente:
7: ser bueno es el único medio de ser dichoso, y ser culto es la única forma de ser libre.
6: Ese era José Martí, y estaba muriendo un día como hoy, 19 de mayo de 1895.
7: Y su ejemplo y su voz de apóstol siguen alumbrando por encima del tiempo y la distancia. Guantanamera, me pide Guantanamera.
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0: El ébola vuelve a encender las alarmas del mundo. Una variante rara y sin vacuna aprobada ya deja más de un centenar de víctimas mortales en la República Democrática del Congo y Uganda. Mientras los casos siguen aumentando, los gobiernos comienzan a cerrar filas para evitar una nueva crisis sanitaria internacional. La emergencia se concentra en la provincia de Ituri, al este del país africano, donde además se reporta una rápida expansión del virus. La primera cifra que puedo dar en términos de números de fallecidos son 131 casos que hemos registrado. También analizamos los casos sospechosos. Ahí tenemos aproximadamente 513 casos. Imágenes de los centros saturados y los controles sanitarios reflejan la gravedad de un brote ligado al virus bundibugyo, una cepa poco común.
1: Lo que está pasando es que si alguien tiene dolores de cabeza, fiebre o dolor de estómago, se muere al cabo de un rato. Aquí al lado había un chico de menos de 30 años, llegó ayer al pueblo y hoy nos enteramos que murió.
0: La Organización Mundial de la Salud ya declaró la emergencia internacional y envió expertos junto con toneladas de suministros médicos.
2: Seguiremos enviando. Enviaremos suministros desde diferentes almacenes regionales y reservas nacionales establecidas para este tipo de eventos.
0: Pero el temor ya cruzó fronteras. Estados Unidos anunció controles de detección en aeropuertos, suspensión temporal de visas y restricciones de ingresos para viajeros provenientes de zonas afectadas. Mateo Paredes, Teleamazonas.
3: En Estados Unidos, un juez federal del Distrito Sur de Nueva York prohibió en gran medida que agentes del Servicio de Inmigración y Control de Aduanas realicen detenciones dentro o en las inmediaciones de los tribunales de inmigración en la ciudad. El magistrado dijo que el gobierno aplicó de forma errónea directrices internas del Departamento de Seguridad Nacional para justificar estos arrestos. La decisión representa un giro frente a fallos anteriores y frena la política migratoria de la administración de Donald Trump.
4: Ya se nos adelantaban, estaban emocionados porque querían presentar en corto antes de hora, pero todo tiene su momento.
5: Me puse alerta.
4: Es su momento. Buenas noches.
5: Todo tiene su momento. Como el momento de Pierre Hincapié, porque demostró que uno se puede hacer viral, pero tal vez por las razones no correctas. Lo dejó todo en la cancha, todito. Veamos los memes que dejaron la ola en redes sociales. Veamos.
6: Pierre Hincapié lo mostró todo en la cancha.
7: Sana, sana, colita de rana. Bueno, saque desde la valla.
6: El jugador ecuatoriano es el protagonista del momento más viral en la Premier League. En medio de una jugada disputada por el balón, Pierre Hincapié cayó al césped y un rival le pisó accidentalmente el short, dejándolo momentáneamente expuesto ante las cámaras.
8: Es con Tuan Zebe. Y después.
6: Acción que convirtió al jugador del Arsenal en el protagonista de más de un meme. Además, la prensa internacional ha considerado a Pierre Hincapié como uno de los futbolistas más atractivos, destacando su estilo, juventud y carisma. Y dar el todo por el todo funcionó porque Pierre Hincapié es el nuevo campeón de la Premier League. Daniela Feijo, en corto.
5: Ahora la pregunta es, ¿será que Pierre Hincapié va a agarrar esto como una cábala para quedar campeón? Seguimos con más. 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Acá en corto conversamos con Valeria Maza, que nos comenta ciertos tips de belleza para lucir regia a sus 54 años.
9: Supermodelo de 22 años, Valeria Maza.
10: La top model argentina de los 90, Valeria Maza, ahora con 54 años, sigue estando así de regia.
11: ¡Lo máximo!
12: Me acuerdo.
11: ¡Hablas muy bien! ¿Qué tal?
12: Bienvenida a Ecuador.
11: Pero muchísimas gracias. Cómo me gusta estar en Ecuador.
12: ¿Qué estás haciendo ahora, Vale? ¿Cómo
11: Vengo aquí a los Premios Platino a entregar un premio. Así que, bueno, muy contenta de apoyar la industria audiovisual de Hispanoamérica. Acepté esta invitación, me encanta. Creo que también toda esta industria apoya mucho a lo que es la moda, que es mi mundo. Así que, bueno, me parece buenísimo esto de poder sumar e intercambiar. Y bueno, yo estoy haciendo televisión en España, estoy presentando el Bailando con las Estrellas.
12: Así, aunque alejada de las pasarelas, continúa brillando. Corto nos reveló sus secretos de belleza.
11: Me encanta el rojo, me parece que me queda bien, es llamativo, además brillo. Entonces, cuando hay mucha gente, hay que ponerse algo que...
12: Vale, ¿cómo cuidas esa cabellera rubia que te ha acompañado tanto?
11: ¿Cómo me cuido? Bueno, la cabellera es básicamente ir por lo menos mínimo una vez al mes. Hay que estar en la peluquería, chicas.
12: Así que ya saben, a ponerle actitud. Alboada.
11: En corto les mando beso enorme.
13: 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Seguimos con más porque Neymar volvió a enamorarse como un niño. Y es que el delantero brasileño rompió en llanto al escuchar su nombre en la lista oficial de Brasil para el Mundial 2026, anunciada por el técnico italiano Carlo Ancelotti. El astro brasileño estuvo acompañado de su esposa, la modelo Bruna Bancardi. El jugador celebró entre abrazos y lágrimas un regreso que parecía lejano tras varios años marcados por lesiones. El video, que rápidamente se hizo viral en redes sociales, muestra a Neymar siguiendo atento a la convocatoria hasta que escucha su nombre y no puede contener la emoción. Incluso realizó una videollamada con Rafinha y lanzó una promesa de vamos a ganar esto. ¡Qué belleza! Neymar recuperándose como siempre. 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Hablemos ahora de David y Victoria Beckham. Ya juegan otra vez en otra liga, ya que la famosa parejita británica alcanzó oficialmente el estatus de millonario, de multimillonario, tras elevar su fortuna conjunta a más de 1.580 millones de dólares según la prestigiosa lista de Rich List 2026 de Sunday Times. El crecimiento de su patrimonio se debe, en gran parte, al éxito del Inter de Miami Club de David Beckham, que es copropietario. Esto se suman los lucrativos negocios de Victoria en la moda y además de sus millonarios acuerdos con Netflix. Con esta cifra, David Beckham se convirtió en el primer exdeportista británico en entrar al club exclusivo de los multimillonarios, superando incluso la fortuna del rey Carlos. ¡Wow! Vamos con más. Vamos con la parejita del momento. Alejandro Sanz y Stephanie Cayo derritieron al público cantando juntos Corazón Partido. ¡Ay, qué bellos!

0: cosas que tal vez nunca nos vayan a pasar, pero las podemos ver aquí en corto. Por ahora me despido y los dejo con deportes. Gisela, hola.
1: Hola, Renata. Linda noche, amiga. Disfruta, como siempre, de la capital de la República. Nosotros estamos listos para hacer un repaso de las declaraciones de Sebastián Becasese en conferencia de prensa el día de hoy. Más allá de los posibles convocados, la lista de 26 jugadores que nos tendrá que tener esperando hasta el 1 de junio, que es la fecha límite de la FIFA para dar a conocer esta lista. Más allá de eso, se especuló en las últimas horas, bueno, de hecho en los últimos días, de que habría un interés de Boca Juniors por el entrenador argentino. Recuerden que no solo tiene contrato hasta el final del Mundial, sino que por más tiempo aclaró y especuló cualquier rumor.
2: En rueda de prensa, el técnico de la selección, Sebastián Becasese, se refirió a varios temas relacionados a la tricolor. Uno de ellos, la lista de convocados. En primera instancia, en los próximos días dará una primera nómina de 36 futbolistas. Dentro de la nómina está por ahora considerado Jordi Caicedo, así como el portero Omar Carabalí.
3: Por una cuestión de organización y de respetar los tiempos, que no sabemos qué puede llegar a pasar 27, 28 y 30, nos consideramos prudentes tomarnos hasta el último día, que es lo que nos permite el reglamento, para dar la lista definitiva.
2: Se refirió también a la baja de Leonardo Campana, quien por lesión se perderá la Copa del Mundo.
3: Hay cosas que no quedan más que aceptarlo, transitar ese dolor que significa a tan poquito tiempo de jugar esta competencia tan deseada, tener que aceptar que no vas a poder estar por temas físicos. Dios quiera que lleguen todos sanos, ¿no? Es decir, bueno, sabemos que el profesional no está yendo a eso, sobre todo cuando compite, sobre todo cuando entrena todos los días con las cargas que se entrenan.
2: Los amistosos ante Guatemala y Arabia serán importantes para llegar de la mejor manera al inicio del Mundial. Para estos partidos no estarán algunos futbolistas como William Pacho y Piero Hincapié, quienes tienen la final de la Champions a final de mes.
3: Entre los jugadores de Champions y los jugadores de Copa Libertadores y Copa Sudamericana tenemos, de la lista que tenemos pensada, 10 jugadores. Eso va generando adaptación y buscar vuelta, ¿no? Decir, bueno, ¿qué tenemos? Si de 26 hay 10 que no van a poder estar, vamos a intentar sumar algunos jóvenes.
2: En los próximos días, la delegación tricolor empezará a viajar hacia Columbus, Ohio. Se espera que para el 25 de mayo, el técnico tricolor cuente con la mayoría de sus convocados. Hugo Quintana, Teleamazonas.
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0: decíamos, uno de los grandes candidatos de esta Copa Libertadores, iba a terminar siendo el Fluminense. Pero antes, producción, ¿quiere Premier? Bueno, entonces dígame que quiere Premier. Nos vamos entonces a lo que fue, decía, la victoria de Rosario Central. ¿Me pone Premier? No. Esto es Copa Libertadores. Bien, por Rosario Central. Este es el equipo Independiente del Valle. 4 le metió al equipo Universidad Central de Venezuela. Alejo Vélez abría el marcador a los 21 minutos. Luego, antes del cierre del primer tiempo, Pizarro había marcado la segunda. Para el complemento, el argentino Ángel Di María al minuto 70. Una de las grandes figuras de este equipo de Rosario Central, que ha sido clave desde su regreso al fútbol argentino, marcando y dándole la continuidad, la amplitud en el marcador. Y para cerrar, otra contra nuevamente por la misma banda izquierda, buen pase a profundidad, logra ganar en el uno contra uno, pase a media altura, sí, Rubén le empujaba simplemente para colocar al 2.87 la cuarta y la victoria para Rosario Central. Independiente tiene que ganar hoy sí o sí a las 9 de la noche ante Libertad de Paraguay para asegurar ese segundo puesto. Les decía, Fluminense es otro de los grandes candidatos, terminó venciendo 2-1 al Bolívar. Acosta abría a los 5 minutos el primer tanto del partido. ¡Bomba! Bueno, bien centro, bombeado. Simplemente llegaba así, como un gladito, sencillo para que pueda ampliar. Y con esto, Carlos Melgar ponía el 1-1. Se animaba el cuadro boliviano. Y ya al minuto 70, miren cuánto tuvo que sufrir el Fluminense en su propia tierra para que John Kennedy termine dándole la victoria. El 2-1 para un grupo que también está bastante apretado. Bien, les decía, pendientes de lo que va a ser la actividad de los equipos ecuatorianos a partir de las 9 de la noche, ambos necesitan ganar para ir sintiéndose un poco más cómodos en el grupo y pensar en la clasificación a los octavos de final. Ahora sí, nos vamos. Chau, chau.
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0: 21 horas.
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0: 5:18.
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0: 5:30.
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0: 5 horas, 57 minutos.
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0: sabemos que por segundo día consecutivo no hubo sistema para gran parte de los servicios que brinda la Agencia Nacional de Tránsito en todo el país.
1: La matriculación vehicular y el traspaso de dominio son algunos de los trámites que se realizan en los municipios, pero que están suspendidos. Vamos a ver.
0: Samia Abarca viajó cerca de 2 horas desde Ibarra hasta la Agencia Nacional de Tránsito en Quito, con el objetivo de obtener un certificado único vehicular. Pero al llegar a esa dependencia estatal, se encontró con una novedad.
2: Que no hay sistema. Vine hace 15 días, de igual manera, a pedir un documento porque atendía a una sola persona y me tuvieron 6 horas para darme esa información. Es pésimo el servicio.
0: El mismo problema tuvo Vanessa Guaiba, quien denunció que por segundo día consecutivo acudió a la entidad, esperó varias horas en el lugar y la respuesta que obtuvo fue no hay sistema.
3: Ayer una tremenda fila, pasé un montón de tiempo para que baje alguien y nos diga no hay sistema, vengan mañana a 8 de la mañana. El día de hoy estoy aquí nuevamente y ahora nos dicen no sabemos cuándo vamos a tener sistema.
0: La emisión de las licencias de conducir también se vio afectada por la caída del sistema de la ANT. Usuarios que tramitaban este documento por primera vez no han podido obtenerlo.
4: Desde el año pasado tratando de regularizar nuestra situación de licencias, muchos otros trámites, pero es lamentable que no podamos resolver ahora un problema de sistema.
0: A esto se suman los trámites que se prestan en los municipios, los cuales dependen del sistema AXIS de la ANT. Por ejemplo, en Quito varios de estos procesos permanecen inhabilitados.
5: Transferencias de dominio, cambios de servicio, renovación de matrícula, los permisos anuales de circulación, actualización de datos, cambio de características, ¿sí?
0: Rivera añadió que todos los módulos de matriculación vehicular están suspendidos, mientras que la entrega de placas sí está operando con normalidad. En Quito, Juan Miguel Rodríguez, Teleamazonas.
1: 6:01 a.m. han pasado 15 días desde la muerte de Ronnie García, un joven que falleció en un accidente de tránsito que involucró a un conductor de transporte público en estado etílico en el sur de Quito.
0: Su padre acudió al complejo judicial sur para continuar el proceso legal en busca de justicia por la muerte de su hijo.
6: No puedo dejar en impunidad y lógicamente en memoria de él.
7: Con estas palabras, Marcelo, padre de Ronnie García, el joven que perdió la vida a causa de la imprudencia de un conductor de bus que manejaba la unidad en estado etílico, exigió justicia.
6: Contra el actor de los hechos y lógicamente también vamos ya a presentar los escritos contra la operadora y el dueño del carro.
7: Luego de 15 días desde el fatídico hecho, este martes Marcelo García acudió junto a su abogado al complejo judicial sur para realizar el reconocimiento de firma y rúbrica dentro de la acusación particular presentada en el caso, con el objetivo de participar activamente en el proceso judicial y exigir justicia por la muerte de su hijo.
8: De 10 a 12 años, por eso es que eso es para el conductor, pero ¿en dónde está la responsabilidad o corresponsabilidad del dueño del vehículo, de la operadora?
7: La diligencia forma parte del trámite legal que permitirá a la familia intervenir directamente en la causa penal, que investiga el accidente ocurrido el pasado 4 de mayo en el sector del Beaterio, al sur de Quito.
8: Para que se sancione, no pueden quedar estos tipos de siniestros de tránsito en donde se pierden vidas, así como si no pasaría nada.
7: De acuerdo con la denuncia presentada por los familiares, el hecho involucró a una unidad de la cooperativa de transporte Transplaneta. En ese contexto, el padre de la víctima solicitó el 12 de mayo ser recibido en comisión general ante el Consejo Metropolitano de Quito para exponer el caso y plantear reformas a las ordenanzas relacionadas con el control al transporte público.
6: Porque no hay garantías, y el transporte quiere hacer lo que le da la gana cuando quieren, eso debe acabarse.
7: Mientras tanto, concejales metropolitanos, al ser consultados sobre la posibilidad de revisar la normativa de seguridad vial, señalaron que es necesario estudiar los mecanismos de fiscalización a las operadoras de transporte.
9: Se pueda llegar a una sanción de hasta 8 salarios básicos, acabo de consultar al secretario de movilidad, no hay una reincidencia, pero sin embargo, de acuerdo a los elementos que vamos a encontrar en el proceso de investigación administrativa, podemos llegar incluso a suspender esa unidad o dependiendo el grado de responsabilidad también a la operadora.
7: El padre de la víctima sostiene que deben existir mayores controles y sanciones para las operadoras de transporte involucradas en accidentes graves, al considerar que también existe una corresponsabilidad institucional en este tipo de hechos.
6: Son los responsables directos. La operadora es, el principal culpable, la operadora.
7: Con estas acciones, Marcelo señaló que no solo busca justicia para su hijo, sino también que otras familias no atraviesen tragedias similares. Gustavo Jaramillo, Teleamazonas.
10: 6:04, vamos con información de última hora, porque una persona falleció la madrugada de este miércoles tras un ataque armado en el sector de La Michelena, en el sur de Quito.
1: Gustavo Jaramillo está en el punto para ampliarnos la información. Gustavo, cuéntanos por favor las novedades.
11: ¿Qué tal, André? Juan Miguel, amigos televidentes, buenos días. Así es, en efecto, acá nos encontramos justamente en el sur de Quito, en la avenida Michelena, como ustedes ven acá en este sector. Los vecinos indican de que escucharon una balacera durante la madrugada, al parecer. Delincuentes, según la investigación que ya tiene la Policía Nacional, llegaron en una camioneta. Esta modalidad ya lo habían utilizado en varios sectores. Y en este lugar hay un local comercial donde estos delincuentes utilizan la parte trasera de la camioneta, rompen la puerta metálica, ingresan a este local comercial, pero la policía precisamente observó lo sucedido y actuaron de manera inmediata abatiendo a un delincuente que se encuentra precisamente adentro de este local comercial. Acá nos encontramos con el coronel del distrito, Eloy Alfaro, para que nos comente a detalle cómo sucedieron los hechos de momento, qué es lo que se tiene. Me imagino que se está haciendo el levantamiento también de las cámaras de seguridad, la información que se tiene también del local que en este momento se está interviniendo. Muy buenos días.
12: Muy buenos días a la ciudadanía del Distrito Metropolitano de Quito, en especial a nuestro distrito, Eloy Alfaro. Lastimosamente, pues debemos manifestar a la ciudadanía que hemos tenido aquí un intento de asalto y robo en el sector de La Michelena, en este distrito, Eloy Alfaro. Inmediatamente, al escuchar la alerta ciudadana, la alerta de las sirenas también emitidas por este local, La Ganga, acá en este sector de la ciudad, pudimos nosotros actuar de manera inmediata y pronta. Verificando la novedad inmediatamente, nosotros actuamos de manera proactiva con estos antisociales.
11: Coronel, ¿el delincuente fue abatido?
12: Así es, el delincuente fue abatido al hacer nuestro personal policial el uso legítimo de la fuerza, y pues para repeler esa amenaza inminente de estos antisociales, los cuales también dispararon en contra de la ciudadanía de nuestro personal. Nuestro personal se encuentra a salvo, pero tenemos un delincuente abatido, el cual pues ya se realizó las acciones pertinentes con criminalística, y pues estamos ahora trabajando de manera proactiva con nuestro personal investigativo para que determinar con el uso de la tecnología y las cámaras que se encuentran en este sector populoso de esta ciudad para determinar la identidad de estos delincuentes.
11: ¿Cuántos serían los delincuentes que participaron en este robo?
12: Al parecer, son entre 4 antisociales, de los cuales pues los 3 no se los pudo localizar, pero como les mencioné, uno resultó abatido.
11: ¿Qué características tenía la camioneta? ¿Estos delincuentes quizás habrían participado en otros hechos? No sé si ustedes han podido ya recabar la información de las cámaras de seguridad. Me imagino que sí, porque ya me acaba de mencionar que utilizaron la parte trasera para romper la puerta metálica.
12: Así es, este es un modus operandi utilizado por esta banda de antisociales, los cuales pues no solo están actuando acá en este distrito de Eloy Alfaro, sino en varios sectores de nuestro distrito metropolitano de Quito, y ante la oportuna, eficaz y valiente accionar de nuestros policías, pues nosotros impedimos el asalto y robo y abatimos a uno de ellos.
11: Exactamente, semanas atrás se reportó un incidente similar en Calderón. ¿Serían los mismos?
12: Vamos a investigar, estamos trabajando con todas esas diligencias investigativas por parte de nuestro personal para determinar si son la misma banda de antisociales.
11: En todo caso, el día de hoy no se llevaron nada.
12: Así es, nosotros estamos conjuntamente trabajando con el personal administrativo de este local comercial de electrodomésticos para determinar si hubo o no existencia y faltantes en la bodega, en el almacén.
11: ¿Alguna recomendación a la ciudadanía? ¿Hay conmoción acá, al menos en el sector de La Michelena?
12: Claro que sí, nosotros exhortamos a la ciudadanía para que trabaje conjuntamente con la ciudadanía. Este trabajo de comunicación entre ciudadanía y policía pues da estos resultados. Sí, nosotros exhortamos a la ciudadanía para que cuente siempre con nuestro apoyo, y de igual manera esa comunicación durante todo el tiempo por medio de nuestros chats que se encuentran elaborados por nuestro personal policial, y también pues se acerquen a los UPCs, utilicen el EQ911 y nosotros estaremos ahí trabajando por la ciudadanía, por ustedes.
11: Muchísimas gracias, coronel. Entonces es importante la información ahí. Ahí estamos viendo las imágenes de cómo se encuentra la escena. La zona se encuentra acordonada, así que también decirle a los conductores que al menos la avenida Michelena se encuentra cerrada de momento acá en este sector, antes de salir a la Mariscal Sucre, para que tomen vías alternas. Hay bastante tráfico, de hecho ya a esta hora sobre la avenida Mariscal Sucre. Es importante indicar que esto va a tomar un poco más de tiempo, porque como vemos ahí se encuentra personal de criminalística y todavía no llega personal precisamente para levantar el cuerpo que se encuentra dentro de este local comercial. Hay un delincuente abatido, repetimos esta información, durante la madrugada intentaron asaltar un local comercial acá en el sector de la Michelena. Les dejo con estas imágenes, muy buenos días.
1: Buenos días, Gustavo, gracias por ese reporte desde el sur de la capital. Complicado, sobre todo porque ya no estamos en toque de queda y se supone que teníamos toque de queda porque se incrementaron estos hechos violentos, la verdad.
13: Y vuelven ahora.
1: Y vuelven. Y vuelven. Terrible. 6:10 a.m. y tenemos más información de última hora porque un siniestro de tránsito se registró en el sector de Rumiurco. En cambio, esto es en el norte de la capital.
13: Así es, dos vehículos estarían involucrados. Nos contactamos con Natalia Jiménez, que nos tiene toda la información, Nati.
14: ¿Qué tal, compañeros? Así es, estamos en la calle Rumiurco, en el norte de Quito, para que ustedes se ubiquen. Esta es la calle que conduce al barrio La Roldós y en horas de la mañana se registró este siniestro de tránsito. Lo que podemos observar es que son dos vehículos involucrados y de la información preliminar que tenemos es que hay tres personas heridas. No hay fallecidos, ventajosamente. Vamos a intentar hablar con uno de los agentes para que nos dé un poco de información. Buenos días, agente, estamos en vivo para Teleamazonas. Coméntenos un poco de la información preliminar que tienen, qué es lo que ha pasado.
15: Buenos días. Al momento nos encontramos en un accidente de tránsito, más o menos aproximadamente 5:21 a.m. Hubo un siniestro de tránsito. Al momento estamos esperando a la Alfa para que sean atendidos y para verificar posterior cualquier daño o afectación en el lugar.
14: ¿Cuántas personas estarían heridas? Me decían que no hay fallecidos.
15: Son tres personas, pero estamos a espera del Alfa.
14: Veíamos que también estaban haciendo las pruebas de alcocheck, ¿ya tienen el resultado?
15: Por el momento no, estamos en espera igual.
14: ¿Cuáles serían las rutas alternas? Sabemos que esta es una calle que siempre es complicada por la cantidad de carros que salen del barrio La Roldós. ¿Qué rutas alternas se pueden tomar?
15: Está por aquí, la Rumiurco, porque por el momento
14: no hay otra ruta. No, vemos que están
15: nuestros compañeros, personas de agente de tránsito en el lugar.
14: Ya, vemos que están justamente gestionando el tránsito, haciendo que pasen unos, que esperen otros.
15: Sí.
14: ¿Cuánto tiempo más o menos podrá la liberación de esta vía que ya vuelva a un flujo normal?
15: Más o menos sería aproximado de una hora o una media, aproximado.
14: ¿Recomendaciones a la ciudadanía que conduzca con cuidado?
15: Con precaución, que no... Que no venga con exceso de velocidad, que tenga paciencia, que en cualquier accidente de tránsito tenga paciencia, es que no es que viene y va a pasar.
14: Y ahora vemos, por ejemplo, que pasan los vehículos, pasan grabando el accidente. Esto también genera más tráfico, también puede generar un accidente. ¿Cuál es el pedido que ustedes hacen a la ciudadanía?
15: Que por favor, si ven un accidente de tránsito, por favor, eviten sacar el teléfono, estar grabando o estar mirando. Por esos motivos puede ocasionar accidente de tránsito, evitemos eso.
14: Perfecto, muchísimas gracias. Son algunos de los detalles preliminares que se tiene de este siniestro de tránsito. Les decíamos, se registró en el sector de Rumiurco, en la calle Rumiurco. Son dos vehículos involucrados. El accidente, el siniestro fue bastante fuerte. Vemos que en uno de los vehículos incluso se activó el airbag y esto ventajosamente evitó que hayan fallecidos, pero sí hay tres personas heridas. Hasta este punto aún no llega ambulancia o personal del cuerpo de bomberos que pueda brindar estos primeros auxilios. Los agentes de tránsito lo han hecho y también pues han hecho las pruebas de alcotest, de las cuales aún no se tiene un resultado. Se está esperando que igualmente llegue el eje investigativo para que pueda hacer las pericias necesarias y determinar tanto responsabilidades, sobre todo saber qué fue lo que pasó en este siniestro de tránsito que se registró pasada las 5:20 a.m. de este miércoles. Ya escuchábamos también las recomendaciones a la ciudadanía. Es que conduzca con cuidado, con mucha precaución, no exceder los límites de velocidad, respetar también las señaléticas Muy importante evitar cualquier distracción como el celular. A esta hora está aquí personal de la AMT gestionando el tránsito. Esta es una vía bastante complicada. En días normales suele haber tráfico, así que hoy, si es que puede, salga con anticipación, porque escuchábamos no hay otra ruta alterna directa para esta vía, así que va a demorarse aproximadamente una hora y media hasta dos horas hasta que se pueda ya liberar por completo esta calle. Mientras tanto, aquí va a permanecer el personal de AMT para gestionar un poco la movilidad. Vemos que esta hora, por ejemplo, pasa bastante también transporte público, y lo que están haciendo es esperar que pasen uno y que sigan los otros. Es la información que tenemos, compañeros. Volvemos con ustedes.
10: Buenos días, Nati. Lamentable. Generalmente en la avenida Romeo Burco hay bastante congestión vehicular para quienes quieren bajar de barrios como Pizulí, La Roldó, pues, y ahora con este siniestro tránsito se va a complicar muchísimo más. Dos lamentables noticias con la cual amanecemos en Quito. Pero bueno, son las 6 de la mañana con 15 minutos. Continuamos con más. Concejales metropolitanos cuestionan que las mesas de trabajo entre representantes del transporte público y autoridades municipales no sean abiertas para los ediles.
1: Aseguran que esto genera dudas sobre la transparencia con la que se lleva el proceso.
16: Fue durante la sesión del Consejo Metropolitano de este martes en la que el edil Chamba solicitó la comparecencia del secretario de Movilidad para que informe sobre el avance de los diálogos entre representantes del transporte público de Quito y autoridades municipales. Sin embargo, el pedido no fue aprobado.
17: Es la segunda ocasión que los concejales de Revolución Ciudadana y sus aliados no han permitido que el secretario de Movilidad comparezca ante el Pleno del Consejo Metropolitano, lo cual es una total irresponsabilidad por parte del secretario de Movilidad, en razón de que tiene que explicar varias cosas. Primero, ¿qué es lo que está conversando con el gremio del transporte? Segundo, ¿cuál es el modelo de gestión que están proponiendo? Tercero, díganle a Quito si se va o no a subir los pasajes.
16: A este reclamo se sumaron otros concejales, quienes aseguran que los ediles no fueron tomados en cuenta para las mesas de trabajo, lo que insisten genera opacidad en el proceso.
18: Yo quiero advertir que estamos en un año electoral, no somos ingenuos. Yo debo entender que la administración municipal está tratando de llevar estas mesas de trabajo a fin de que se trate después de las elecciones de noviembre, y que en definitiva lo que deben estar esperando los gremios del transporte es que la tarifa llegue a 45 centavos. Cuando se discuten estos temas de espaldas de la ciudadanía, espaldas del Consejo Metropolitano, espaldas de los usuarios, lo que genera son dudas. Y si en algún momento plantean que la tarifa sea a la alza en el Consejo Metropolitano, no cuenten con esta concejalía hasta que no haya una mejora en el servicio y calidad.
19: Fuera bueno de que se escuche a la ciudadanía, como también fuera bueno de que se escuche al resto de concejales. Un proceso de esta naturaleza necesariamente tiene que ser tratado por el Consejo Metropolitano. No nos garantiza transparencia. Es un proceso que se está construyendo a las espaldas de la ciudad, a las espaldas del Consejo Metropolitano.
16: Sin embargo, a decir del presidente de la Comisión de Movilidad, Diego Garrido, quien sí es parte de los diálogos, ninguno de los ediles solicitó formalmente participar.
20: Se ha hecho un análisis amplio de la crisis del sector, se ha hecho un análisis amplio de la sostenibilidad que necesita y de la migración a un modelo de gestión que sea mucho más eficiente. No veo ningún concejal que haya pedido ser invitado. Entonces, si alguien hubiera querido realmente interesarse por lo que está pasando, hubiera pedido participar. Entonces, no le mintamos a la gente. Nadie se ha interesado por participar. Digan las cosas a la gente como son.
16: Lo cierto es que este miércoles se realizará una de las últimas mesas de negociación entre transportistas y autoridades municipales, en la que se definiría si existe o no un acuerdo sobre un incremento de la tarifa o la entrega de una compensación por parte del municipio. Esto en miras de que, tal como lo confirmaron, el viernes anuncien si existirán o no cambios en el transporte público de Quito. Estefany Paz, Teleamazonas.
10: 6 de la mañana con 18 minutos. El transporte urbano continúa suspendido en Loja como medida de resistencia por la falta de ejecución en el incremento del costo del pasaje, que pese a que fue aprobada por el Cabildo, no logra ejecutarse.
1: Hoy es el segundo día de esta suspensión del transporte, y de lo que se conoce, algunos colegios fiscales se encuentran en clases virtuales, pero algunos particulares sí mantienen las clases presenciales. Les tenemos un resumen de lo que fue la jornada del día de ayer.
21: Así lucían las calles de la ciudad de Loja la mañana de este martes por la falta del servicio de transportación urbana. Los usuarios mostraron su malestar por la falta de movilidad.
2: Sí hay bastante incomodidad, incluso aquí no tenemos ya nada aún a las personas que caminamos temprano para el desayuno. Está todo silencio, no hay gente, aún yo creo que las personas que movilizan el transporte público estarán esperando cómo llegar a sus trabajos.
21: Varias instituciones educativas suspendieron las clases y algunas trabajaron en modalidad virtual.
3: Tengo que regresarme en taxi y no tengo cómo comunicarme con mis padres.
21: Los transportistas afirman que la medida corresponde a la falta de ejecución del incremento en el costo del pasaje que fue aprobado por el Cabildo el 27 de abril y fue vetado por la alcaldesa el 15 de mayo, afirmando inconsistencias jurídicas.
22: Dentro de ciertas inconsistencias está el tema de la reforma a la ordenanza, está el tema de la tarifa que no es vinculante al informe final que se da. Se aprueba al final ciertas transitorias que están inmersas en dos artículos.
21: La alcaldesa, por su parte, manifiesta que está actuando apegada a la ley y, según un comunicado del Cabildo, el tema está agendado para este jueves como primer punto. Los transportistas anunciaron que no levantarán la medida de hecho y que continuarán de manera indefinida hasta llegar a un acuerdo con el municipio. En Loja, María del Rocío Coronel, Teleamazonas.
1: 6:20 a.m, la Policía Nacional detuvo a 5 personas que se dedicaban al robo de celulares en el suroriente de Quito.
10: Los sujetos tienen antecedentes penales y tenían en su poder un arma de fuego.
23: Los delincuentes llevaban operando desde hace varios días en el sector de Alangací, en el suroriente de Quito. Debido a las denuncias ciudadanas, la policía ya tenía identificado el vehículo.
24: El día de hoy, en horas del mediodía más o menos aproximadamente, este vehículo pasa en precipitada carrera, lo visualiza, los servidores policiales estaban de servicio en el punto.
23: De inmediato los uniformados iniciaron una persecución y cerraron algunas calles.
24: Emprenden la carrera y se vienen por esta calle de Río Amazonas y se meten en contravía. Ingresan acá al redondel del viaducto, el redondel de las gotas. Posterior a esto, los delincuentes se botan por esta parte de aquí, por estos matorrales. Es una fémina, aparentemente está fracturado los dos tobillos.
23: Así la policía logró la detención de 5 personas, 3 de ellas mujeres y 2 hombres.
24: De las 5 personas tenemos 4 que tienen antecedentes, inclusive una de las personas, una fémina, tiene antecedentes por robo agravado, 15 antecedentes por esta situación.
23: En su poder esta banda tenía varios celulares, carteras y un arma de fuego. Además del auto en el que se movilizaban, tiene reporte de robo. Algunas de las víctimas reconocieron a los delincuentes y afirman que la mañana del martes intentaron robar autopartes.
25: Sí, el carro estaba dentro de la casa y entran adentro a la casa a sustraerse las cosas del carro. La gente salió pero no podía hacer nada por el temor a que los puedan hacer algo. Y vieron como los tipos, ya viendo que la gente se levanta, los tipos logran largarse. Pero tenemos los videos, que es este carro el que hizo eso en la mañana.
23: Ahora denunciarán el hecho ante fiscalía y piden a las autoridades que por el largo historial de los delincuentes apliquen todo el peso de la ley. En Quito, Natalie Jiménez, Teleamazonas.
10: 6:22 a.m. Leo, el perrito agredido cuyo caso se viralizó en redes sociales, está a salvo. Actualmente está a cargo de la Unidad de Bienestar Animal del municipio de la capital.
1: Y bueno, te cuento que el agresor podría enfrentar una multa de más de $4,800.
10: Leo está en mejores manos. Se encuentra en el Centro de Atención Veterinaria, Rescate y Acogida Temporal en Calderón, norte de Quito. El animal de compañía fue rescatado por las autoridades tras ser víctima de una brutal agresión por parte de este sujeto.
26: Dijo que tuvo un ataque de ira porque pues el perrito suele a veces salirse de casa y no suele hacer caso para regresar, que es algo que suele pasar constantemente y que también había peleado con su pareja.
10: La pareja del agresor es la tutora del perrito. La autoridad señala que en un momento de ira, el implicado que aparece en el video arremetió contra el animal. La Unidad de Bienestar Animal intervino, lo rescató y afortunadamente el can no presentó lesiones de gravedad.
26: Llegó con un poco de dolor en la zona derecha, se le trató con analgésicos, ha tenido muy buena reacción favorable al tratamiento.
10: Sin embargo, según la primera valoración veterinaria, lo que sí tiene el pequeño Leonel son afectaciones psicológicas.
26: Y tiene un poco de miedo a las personas y reacciona con miedo a ciertos estímulos fuertes. Sin embargo, es un perrito bastante dócil.
10: Desde la Agencia Metropolitana de Control señalan que este accionar
0: puede derivar en una multa para el agresor.
4: La persona que inflinja daño intencionalmente contra un animal de compañía, la multa es de 10 salarios básicos unificados. Es decir, estamos hablando de una multa que puede alcanzar más o menos los $4,800.
0: Sin embargo, para colectivos como la Fundación de Acción Animal, el incidente no debe quedar solo en una multa económica.
5: Hay otra parte que es la penal, que es muy importante, que puede incluso llevar preso al agresor. Esa es la que estamos evaluando ahorita con el bufete de abogados que está auspiciando el caso de Leonel. Y bueno, estamos juntando todas las pruebas, todos los testimonios.
0: En Quito, en lo que va del año, se han denunciado 70 casos de maltrato animal. Juan Miguel Rodríguez, Teleamazonas.
1: Dios mío, 6:24. Si tiene iras, mejor respire,
0: vaya terapia. Profundo,
1: vaya terapia, converse con alguien, pero
0: no es la manera de
1: desquitarse. Lo que vimos es básicamente una persona que no puede controlar su rabia, sus iras, y que obviamente necesita ayuda.
0: Y que cayó con un animalito, no sabemos si con una persona.
1: Imagínate también. O lo que puede hacer después. Así que bueno, esperamos que pronto esta situación para el perrito, obviamente ya ha mejorado, pero para él también, que aparte de la multa que seguramente va a tener que pagar, también pueda recibir atención psicológica. Y bueno, queremos recordarle la restricción vehicular para el día de hoy, porque no se va a salvar del pico y placa. Sobre todo las personas que tienen sus vehículos con placa terminada en 5 y 6, lo tiene ya en su pantalla. La restricción inició a las 6 de la mañana y se extiende hasta las 9:30, mientras que por la tarde esto se reactiva a las 4 de la tarde y concluye a las 8 de la noche. No lo olvide, ojo con esto, porque le pueden sancionar.
0: Sí, es, pero hay retención vehicular, así que no se deje sorprender por ningún agente de tránsito. Pero también hay excepciones de esta medida, que aplica para las personas de la tercera edad, las personas con discapacidad y quienes conducen autos eléctricos.
1: Tiempo de una pausa, amigos, pero al regresar les vamos a contar que la Ruta Viva será intervenida en 3 fases por el municipio de Quito como parte del plan emergente para rehabilitar esta arteria vial.
0: Además, un automóvil perdió pista y cayó a un abismo en Riobamba. Una mujer murió y un hombre lucha por su vida tras el fuerte impacto. Los detalles se los contamos luego de la pausa.
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7: 6:25.

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0: 6 de la mañana con 29 minutos. Continuamos con más. Una mujer fallecida y un hombre herido dejó un siniestro de tránsito en la parroquia Punín, esto en el cantón Loja, en la provincia de Chimborazo. El automóvil perdió sentido de circulación y cayó al abismo.
1: Una pareja de esposos que viajaron desde Quito hacia Riobamba para asistir al velorio de un familiar terminó viviendo una tragedia aún mayor. El automóvil en el que se movilizaban perdió pista y cayó cerca de 50 metros a un barranco en el sector de San Vicente de Salarón, parroquia Punín.
2: La pérdida de pista de carril de un vehículo de color vino, en las cuales existe una persona fallecida y una persona herida.
3: Que está viniendo porque la mamá está fallecida, entonces él viene a ver, entonces ha estado regresando con la mujer, ha estado yendo a la ciudad de Riobamba, entonces ha pasado ese accidente.
1: Producto del fuerte impacto, una mujer de la tercera edad falleció en el lugar, mientras que su esposo resultó gravemente herido.
4: Se encontró en un estado con politraumatismo, el cual está siendo atendido ahorita por nuestras unidades de ambulancia.
1: Personal del cuerpo de bomberos de Riobamba descendió por la pendiente para rescatar a las víctimas en una operación que tomó cerca de 3 horas, debido a la compleja geografía del lugar.
5: ¡Bravo! ¡Que afloje cuerda, dile! ¡Afloje cuerda!
4: Un sistema de extracción en altura, luego de la estabilización, poderlo extraer a la persona a la parte superior de la vía.
1: La Policía Nacional y Fiscalía realizaron el levantamiento del cuerpo e iniciaron las investigaciones para determinar qué provocó el fatal accidente de tránsito.
6: Trata de una vía lastrada y que estas condiciones viales podrían haber incidido en la pérdida de la pista y el consecuente luego volcamiento del vehículo.
1: Lo que empezó como un viaje para despedir a un ser querido terminó convirtiéndose en otro doloroso funeral. En Riobamba, Mercedes Chávez, Teleamazonas.
7: Y la ruta Viva será intervenida en 3 fases por el municipio de Quito como parte del plan emergente para rehabilitar esta arteria vial. Decisión que se da tras la cancelación de la iniciativa para que un privado lo haga. Concejales cuestionan que no se haya actuado con transparencia.
8: No es la primera vez que concejales metropolitanos de Quito denuncian opacidad en el actuar de funcionarios de la administración Muñoz. Esta vez los ediles cuestionaron la falta de información tras la cancelación de la iniciativa para que un privado intervenga en la ruta Viva.
9: No puede ser posible que hayan transcurrido 1 año y 2 meses para darnos cuenta de que este proyecto es inviable. Y nos venimos a enterar por la prensa de que el señor secretario de Movilidad ha decidido dar por cancelado un proyecto que este Consejo Metropolitano declaró de interés público.
10: Esta especie de hermetismo que se guarda en las secretarías, en las empresas públicas, está generando ruido.
8: El alcalde rechazó estas acusaciones e incluso puso en tela de duda las razones que llevaron al privado a desistir del proyecto.
11: Y tengo todo tipo de hipótesis, muchas de ellas son políticas, ¿no? Se nos dijo que se había analizado esta vía 1000 veces y resulta que después nos dicen no ha habido normativa que nunca se la contempló.
8: Lo cierto es que ahora la municipalidad deberá realizar la intervención y esta se ejecutará como parte de un plan emergente que contempla 3 fases. En la primera se realizará la rehabilitación de puntos críticos. La segunda fase contempla una intervención integral y la tercera el desarrollo de un modelo público de gestión en la que no se descarta el cobro de un peaje.
12: A través de la posibilidad de tener pórticos, poder realizar los cobros similares a los Baldo Guayasamín que puedan ser reinvertidos en esta vía y complementar los estudios de la fase 3 con su ejecución.
8: La primera etapa de intervención iniciará en agosto en 5 puntos catalogados como críticos.
12: El retiro de la carpeta actual, colocación de una nueva carpeta que durará un periodo de alrededor de 2 a 3 años. Esta intervención tendrá hasta el mes de marzo del 2027.
8: Para la rehabilitación integral se realizarán estudios previos, por lo que la ejecución de trabajos podría iniciar a mediados del 2027. En Quito, Estefaní Paz, Teleamazonas.
0: 6:33. 2 personas fallecieron tras un siniestro de tránsito registrado en Nayón, en el nororiente de Quito. Un tractor cayó a una quebrada, lo que movilizó a unidades del cuerpo de bomberos y a la Policía Nacional para atender la emergencia. Uno de los ocupantes salió expulsado del vehículo, mientras el otro quedó atrapado entre los hierros retorcidos.
7: 6:33 de la mañana. Dos muertes violentas en menos de 15 días generan preocupación en la provincia del Carchi. La última víctima fue encontrada en una de las vías de segundo orden que comunican con Colombia.
13: En cámaras quedó registrado el asesinato de un ciudadano de 31 años de edad, oriundo del Cantón Bolívar, quien fue sorprendido por dos sujetos quienes le cerraron el paso y abrieron fuego a quemarropa. La víctima no registra antecedentes penales, sin embargo se investiga una presunta disputa de territorio al encontrar entre las evidencias varios sobres con sustancias sujetas a fiscalización.
14: De lo que nosotros sabemos, la motivación es por ajuste de cuentas. No, este caso está en investigación. Inmediatamente nosotros realicemos el trabajo que nos corresponde en la que es de la verificación del lugar.
13: La víctima presenta una herida en la cabeza producida por el paso de proyectil de arma de fuego que causó su deceso casi de forma instantánea. Al parecer, los responsables son dos sujetos de nacionalidad extranjera que huyeron con rumbo desconocido a bordo de una motocicleta.
14: Hasta el momento no lo hemos localizado, le tenemos identificado, pero al mismo tiempo debemos indicar que por situaciones de seguridad, nuestras unidades investigativas están en este tipo de trabajo.
13: De igual forma, en el Cantón Tulcán se reportó el cuerpo sin vida de una mujer extranjera, quien habría realizado un retiro de dinero junto a su pareja para la adquisición de una moto en Ipiales, Colombia.
15: Bueno, eso está en investigaciones todavía, pero de lo que tenemos claro es que creo que hubo un tema de pelea, no sé, de pronto una resistencia al robo y se produjo este hecho violento.
13: El cuerpo fue localizado a un costado de la vía que conduce a la parroquia Urbina con múltiples heridas provocadas con arma blanca. No se descarta un posible caso de robo.
15: Bueno, realmente la persona que le iba a vender prácticamente la motocicleta era el hermano del novio de ella, de lo que indica la mamá.
13: Varios allanamientos permitieron el decomiso de 5 pistolas, municiones y prendas similares a uniformes policiales, donde se aprehendió a 11 ciudadanos dedicados al robo de unidades económicas. En Tulcán, Jairo Jacome Ortega, Teleamazonas.
0: 6:36. El municipio de Quito aún no cuenta con un estudio sobre los resultados de la implementación de senderos seguros en la capital. A 2 años de su ejecución, habitantes de Quito señalan que existe poca colaboración con el gobierno nacional.
16: Más de una decena de senderos seguros en Quito fueron inaugurados desde 2024. Sin embargo, hasta la fecha no hay un estudio que demuestre su eficiencia o resultados. Eso sí, los vecinos dan cuenta de la realidad. Por ejemplo, al recorrer el sendero de San Blas en el centro de la ciudad, la pintura desgastada es lo primero que se observa. Vecinos afirman que aún transitan con miedo por estas calles. Hablan de delincuencia y abandono.
17: ¿Qué seguro va a ser eso? Seguro fuera que se hubiera la policía, tal vez. Ay, seguro de lo contrario, no, por ahí mismo van pisando eso los ladrones.
18: Y de seguro no tienen nada, es abandonado. Siempre hay drogadictos, ladrones, esas cosas.
16: Situación parecida describen los moradores de Chillogallo, en el sur de Quito. No creen que los delitos se redujeron, pero sí conviven con una movilidad complicada. Paradas más alejadas y un solo carril que casi siempre está congestionado.
19: Porque imagínense, esto era doble vía, entonces era rápido para uno transportarse todo. Ahora, mire cómo está la calle. Y así todos los días.
16: ¿Tienen que caminar a la parada?
19: Claro. Sí, tenemos que caminar. Terrible.
20: Hizo más tráfico. En cuanto a sendero seguro, no hay nada seguro. La verdad es que la inseguridad sigue latente aquí en Chillogallo.
16: ¿Qué pedirían usted?
20: Poco más de control policial, más refuerzo.
16: Similar panorama ocurre en La Michelena, donde se encuentra otro sendero seguro. Los que se benefician de estas aceras podotáctiles o ciclovías son los motociclistas. En La Magdalena la reflexión de los vecinos es contundente, pues aunque para estos emblemáticos espacios el municipio invirtió miles de dólares, los moradores señalan que sin coordinación con el gobierno, la inseguridad continúa.
19: Claro, porque la calle igual, está bonita la calle, no se niega, está bonita las calles, mantenemos limpios de pronto las hierbitas, los arbolitos, pero ¿de qué nos sirve? Solo es si no hay de pronto un trabajo conjunto el municipio con la policía, deberían trabajar. En las mañanas a veces lo que hay aquí que hay que tener cuidado es los teléfonos, porque les van arranchando. Ahí en las noches hay mucho peligro igual.
16: Sobre este tema, ya 2 años del inicio de la implementación de estos senderos seguros, el municipio asegura aún se encuentra levantando información sobre la percepción de seguridad. En Quito, Brigitte Mancheno, Teleamazonas.
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23: Analistas políticos señalan que el 45% de aprobación del presidente Daniel Noboa responde al crecimiento de la confianza ciudadana en su gestión. Destacan que el optimismo en Ecuador aumentó 1,2 puntos y el pesimismo cayó 2,8 puntos, factores que reflejan estabilidad y respaldo a las decisiones del gobierno en seguridad y economía.
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24: 6:38.
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7: Amigos, estamos de regreso con más información para ustedes. Entre Napo y Orellana, la red vial estatal E45 es intervenida con una inversión que supera los 30 millones de dólares. El proyecto ya registra un avance del 78% y se trata de uno de los corredores más importantes de la Amazonía.
29: Con una inversión que supera los 30 millones de dólares, el Ministerio de Infraestructura y Transporte ejecuta el mantenimiento por resultados en la E45, desde Baeza hasta la Yede Narupa en Napo y desde Narupa hasta Armenia en el Coca en Orellana. Los trabajos por ahora se concentran en los

0: convertido en prioridad.
1: Cuando estaba feo demorábamos más de 4 horas, estaba feísimo. Y ahorita ya se hace 2 horas y media, nomás así. Ahora ya está más bonito, más bueno. Ya que se arregle más, 2 horas ya estamos arriba.
2: Más de una década sin intervención integral de esta vía. Hoy los trabajos buscan recuperar este eje vial crucial en la troncal amazónica, que es conexión directa entre Napo, Orellana, Sucumbíos con la Sierra Centro y la capital de los ecuatorianos.
3: Tenemos trabajos que se vienen desarrollando en cada punto crítico, justamente Lodos Negros, tenemos puntos críticos entre el tramo Narupa-El Coca, de manera que nuestros transportistas pueden hacer uso ya de esta vía.
0: El proyecto es ejecutado por el consorcio Narupa, con un plazo de ejecución de 4 años. La meta del MIT no solo es rehabilitar esta vía, sino garantizar mantenimiento sostenido y conectividad segura. En Napo, Roberto Verde Soto, Teleamazonas.
4: 6:43, habitantes de la parroquia Guanujo en Guaranda, provincia de Bolívar, expresaron su malestar frente a la falta de atención de las autoridades para ejecutar el cambio de la tubería del sistema de alcantarillado, la cual presenta graves daños. Los moradores aseguran que esta problemática persiste desde hace varios años.
5: Esta es la realidad que viven los moradores del barrio Tomavela en Guanujo. Aguas servidas que brotan por las calles del barrio, contaminando y dejando un mal olor. Pero esta problemática no es de ahora. Ya le llevan varios años debido a que la tubería del alcantarillado ya no se abastece y colapsa en verano como en invierno, ingresando hasta los terrenos, patios y viviendas.
6: Cuando llueve, las aguas lluvias por los alcantarillados entran a los patios a unos 50, 60 centímetros y es algo que nosotros no podemos estar porque en pleno siglo XX que no tengamos un alcantarillado bueno.
7: Se inunda todito y rebosa nuevamente, por ejemplo, por las tazas de los baños, todo eso. Pobres vecinos nadando, en este caso, en heces fecales.
5: Los vecinos dicen que han solicitado ayuda al municipio, EMAPAGE y Junta de Agua, pero hasta la fecha no les han dado una solución definitiva.
7: Se van al municipio, que ellos no tienen, en este caso, cómo en este caso intervenir, porque no tienen fondos, se van al agua potable, a la empresa de agua potable, lo mismo. Entonces están aquí abandonados y estamos todo lo que es, en este caso, el barrio, preocupados porque ya la tubería no da.
5: Pero esta problemática va más allá. Uno de los espacios destinados para esparcimiento y turismo está inundado de aguas residuales. Luce descuidado y se ha convertido en un lugar peligroso.
8: Y algún momento esto se va a convertir en un riesgo para los pobladores que están en la parte de abajo y puede arrasar las casas de la parte de abajo.
5: Son más de 100 familias las afectadas, por lo que los habitantes del barrio Tomavela esperan que las autoridades arreglen las tuberías lo más pronto. En Bolívar, Jonathan Quesada, Teleamazonas.
9: Ahora, amigos, estamos recorriendo la capital, nos vamos al barrio Ana María, en el norte de Quito, porque allá los vecinos reportan un socavón que les genera varios inconvenientes y como ven, Stephanie Paz se encuentra precisamente en el lugar para contarnos sobre esta denuncia ciudadana. Steffi.
10: Así es, ¿cómo estás, Andrea? Amigos televidentes, muy buenos días. Bueno, primero contarles que si ustedes están por salir de casa, colóquense mucho protector solar porque hace tremendo solazo y un viento que no se imaginan esta mañana. Bueno, los vecinos están realmente muy, muy preocupados porque no se trata solo de una fuga de agua, sino que esto les está generando ya un tremendo, tremendo socavón. Los vecinos han colocado ya un pingo aquí, un tronco de árbol bastante grande para que en algo los conductores que transitan por esta zona se den cuenta que aquí realmente hay un hueco bastante grande. Miren ustedes la cantidad de agua que se está yendo por este lugar. Según los vecinos, esto empezó el domingo, se cayó un adoquín. Y de eso, miren ustedes, ya hay por lo menos 2, 5, por lo menos son unos 10 adoquines los que ya han cedido, los que ya se han caído de este lugar. Y eso sin contar que por abajo es muy, muy evidente que ya se ha ido completamente la tierra. Es decir, que los adoquines están completamente en el aire. Esto sin duda es bastante peligroso. Quiero que ustedes observen también a esta hora hay gran cantidad de vehículos que circulan por este sector. Pero bueno, lamentablemente corren el riesgo de caerse en este hueco si es que las autoridades no adoptan las acciones necesarias. Estamos a esta hora con uno de los vecinos de aquí del sector.

0: sector. Muy buenos días, vecino. Coméntenos, bueno, ¿cómo inició este problema?
1: Ya, buenos días. Nosotros se cayó un adoquín, pero la fuga debe estar desde más antes, porque el adoquín lo que se cayó, ya nos dimos cuenta. Nosotros pusimos aquí el domingo un palo para precaución de los vecinos mismos, pero un conductor no se dio cuenta y ya se llevó. Y este es el segundo pingo que le pusimos para que no se, digamos, por precaución de aquí.
0: Ahora, vecino, me comentaban que ustedes están, claro, bastante preocupados. El socavón ya se ve bastante grande.
1: Sí, estamos preocupados porque el agua es interna. No sabemos a dónde está yéndose el agua. Y tal vez hay una grieta por acá más acá abajo. Pero la cuestión es que es bastante agua que se está yéndose hacia abajo. Y no tenemos, digamos, nosotros el fin de dónde se está yéndose el agua.
0: Vecino, ustedes quizás ya en estos días han hecho algún pedido a la empresa de agua potable, al municipio de Quito, alguna entidad, para que venga a revisar esta situación.
1: Desde el domingo los vecinos del sector han llamado, les han dicho que ya vienen, que máximo en 24 horas, 72 horas, exageradamente vienen, pero lastimosamente no vienen. Y ese es el inconveniente, porque cada vez es la gran cantidad de agua que se está yéndose hacia abajo. Internamente, sí, más que todo.
0: Vecino, de seguro las autoridades nos ven a esta hora. ¿Qué es lo que ustedes piden?
1: Mira, yo lo que pediría es que ellos anteriormente en la parte de arriba ya hicieron un monitoreo con sensores para fugas de agua, de la EMAUS. Y también la EMOB, también ellos tienen unos sensores mismos para ver si es que en la realidad aquí en la calle hay algunas grietas, hay algunas fisuras, que no debería estar, digamos, el agua yéndose internamente. Como en todas fugas, el agua sale hacia arriba y se va por acá. Pero aquí tenemos el problema que se está yendo internamente. Tal vez podría ser que haya una grieta o hay algún espacio que se está yendo esa cantidad de agua por ahí.
0: Y bueno, aparentemente es agua potable, ¿ah? Porque sí, el agua se ve clara, se ve bastante, bastante limpia, pero bueno, es muchísimo, muchísimo el líquido vital que se está desperdiciando en este lugar. Como mencionan los vecinos, esto seguramente estuvo ya desde hace algún tiempo y esto les está generando muchos, muchos problemas. Vecinos, ¿quizás ha bajado también ya la potencia del agua?
1: La potencia del agua no ha bajado para nada, sino que lo que pasa es que como hay bastante presión del agua, entonces, y es por eso que el agua se va. En relación a los vecinos, no ha habido quejas de que han tenido, digamos, baja de presión. El problema es el líquido que se va en cualquier cantidad hacia abajo y posiblemente la calle se vuelva a hundir más.
0: Seguro que sí, vecino. Muy preocupante que esta arteria vial se vaya a dañar y, bueno, que el socavón se haga mucho más grande y peor aún que esto ocasione un siniestro de tránsito, un accidente. Los vecinos ya están emitiendo esta alerta. Cabe indicar que este socavón, de lo que nosotros podemos verlo así a simple vista, tiene por lo menos 1.5 metros ya de profundidad. Está bastante, bastante grande y en el interior, como les mencionábamos, hay zonas especialmente de este lado, del lado que está frente a mí, que en la que los adoquines ya están prácticamente en el aire, que no hay tierra por abajo porque toda se ha caído ya. Así que es urgente que las autoridades visiten este barrio, barrio Ana María, aquí en el norte de la capital. Específicamente estamos en las calles César Villacrés y Reinaldo Valdivieso, para que se ubiquen. Estamos más o menos a unas 2 cuadras de la avenida Mariscal Sucre, muy cerca de la Agencia Nacional de Tránsito. Esa es la información que les tenemos a esta hora, 6:50. Nos vamos a un corte comercial, pero ya regresamos con más noticias. Buenos días.
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3: Son los espacios públicos un lugar necesario para la generación y difusión del arte. Sí lo son. Lo que debe establecerse bien son las reglas de juego para que los artistas puedan disponer de los espacios abiertos. En Buenos Aires, por ejemplo, dichas disposiciones son básicas. Casi que cualquier músico puede conectar sus amplificadores a un tomacorriente en la calle y empezar a tocar. En Nueva York, en cambio, los espacios donde los artistas pueden presentarse en Central Park ya están determinados por el gobierno de la ciudad. Y cuando un artista quiere un lugar que le puede beneficiar por tener una interesante cantidad de asistentes, debe comprometerse a presentarse también en otros días en lugares no tan transitados. Melbourne tiene audiciones para los artistas en la sala municipal y, dependiendo de dichas audiciones, sus licencias son asignadas. Los espacios públicos son un canal de expresión y de comunicación. El arte en espacios públicos no puede ser manejado solo con policías, prohibiendo la generación y el consumo de arte. Si la ley se pone demasiado fuerte, el arte siempre encuentra un medio más rebelde para poder ser consumido y expresado.
4: 6:51.
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0: unos días nada más para ver cómo es el paso.
1: Vamos, dale.
0: Pero falta el otro. Quiebran las caderas, Shakira.
1: Shakira, amigo.
0: Bueno, continuamos con estos datos curiosos de cara a lo que será el Mundial de 2026, que ya está, veían. 22 días nada más.
1: Está cerquita.
0: Y que lo va a vivir por la cancha de Teleamazonas. Es que va a ser histórico por algunas razones.
1: La primera, que es la primera vez que van a jugar 48 selecciones y además que se va a disputar en tres países. Pero también hablábamos de la parte económica, ¿no?
0: Lo caro que está ir al Mundial, incluso para las personas que viven en México, ¿no? Justamente Stephanie Page tuvo un acercamiento con algunos mexicanos y decían que está por los cielos.
1: Por eso lo puedes ver aquí en la pantalla de Teleamazonas, amigo. Tú tranquilo. Vamos a ver.
0: En casita, exacto. Comiendo barato.
1: Vamos a ver qué otras curiosidades nos trae este Mundial.
2: 23 días del inicio de la Copa Mundial de la FIFA 2026. Estos son los datos más importantes que debes conocer antes del pitazo inicial en Estados Unidos, México y Canadá. Esta será la primera vez en la historia que un Mundial cuente con 48 selecciones participantes. 16 son de la UEFA, 10 de la Confederación Africana, 9 de la Confederación Asiática, 6 de CONMEBOL, 6 de CONCACAF y 1 de Oceanía. Habrá una nueva fase eliminatoria. Las selecciones tendrán que jugar los 16avos de final luego de superar la fase de grupos, lo que significa que los aspirantes a ser campeones del mundo tendrán que ganar 8 partidos y no 7 como en ediciones anteriores. En esta nueva cita mundialista, el show se trasladará al entretiempo de los partidos, con entrevistas durante los 15 minutos de descanso en todos los encuentros y un espectáculo en la final que podría llegar hasta los 25 minutos. Nuevas reglas estarán presentes en tierras norteamericanas durante el torneo. El VAR podrá intervenir en saques de esquina y segundas amarillas. Los jugadores que demoren en salir del campo de juego durante una sustitución suspenderán dicha acción y dejarán a su equipo con un jugador menos durante un minuto. Además, los deportistas tendrán un máximo de 5 segundos para realizar saques de banda o de portería. Caso contrario, la posesión pasará hacia el rival. A comparación de otros mundiales, la Copa Mundial de la FIFA 2026 será la más cara de la historia, con entradas que llegan a costar hasta $2 millones para presenciar la final y boletos que van entre los 700 y $2,000 para los partidos más llamativos de la fase de grupos. Hugo Quintana, Teleamazonas.
1: Qué interesante va a estar, sin duda increíble, pero además decirles que Ecuador ya tiene su póster oficial para este Mundial 2026 y se trata sobre todo de una ilustración, de una campaña internacional que reúne obras de las 48 selecciones. ¿Te puedes imaginar?
0: Increíble, y de hecho la pieza gráfica fue realizada por el guayaquileño Emilio Silva y aquí nos mostramos cómo creó nuestra alma futbolera rumbo al Mundial.
3: Una tortuga de Galápagos, las cholas cuencanas y hasta el Cotopaxi son parte de la ilustración digital oficial de Ecuador rumbo a la Copa Mundial de la FIFA 2026. Detrás del diseño está el artista guayaquileño Emilio Silva, más conocido como Flownet, quien incluyó además símbolos emblemáticos como el Estadio Atahualpa, las rosas y las orquídeas para retratar la identidad ecuatoriana a través del arte.
4: Mucha alegría poder ser parte de esto porque a mí me gusta mucho el fútbol. Entonces, hacer algo para mi país, vinculado al deporte, me pareció un proyecto súper interesante, súper lindo.
3: Silva fue el único ecuatoriano convocado para formar parte de la campaña artística internacional de la cadena Fox, vinculada al Mundial 2026. Al igual que otros 48 artistas de distintos países, asumió el reto y el honor de representar el alma futbolera de su nación mediante una ilustración digital.
4: Si te das cuenta, son 4 paneles, que abajo, a mi manera de interpretar, era la Amazonía, ¿verdad? La Amazonía con una canoita que iba ahí en uno de sus ríos. Y luego tenemos sierra, tenemos Galápagos, y arriba, bueno, un poco de la costa, donde se ve estadios y demás. Hay unos guayacanes ahí metidos, hay estas plantas de hojas, de follajes enormes que tenemos en nuestra Amazonía, quise también meterlos ahí. Y bueno, finalmente uno de sus brazos, los brazos de sus ríos, el sombrero de paja toquilla, los dos tienen puesto un sombrero de paja toquilla, que es lo que quise emular, que es nuestro.
3: La obra acompañará a la selección ecuatoriana de manera digital y aún se evalúa si formará parte de los espacios destinados a los aficionados durante la cita mundialista.
4: Eso me parece súper emocionante, ¿no? Que la gente pueda conectar con esta imagen y decir, este es Ecuador.
3: Silva espera que los hinchas disfruten de la ilustración y que esta aumente el entusiasmo de los ecuatorianos ante la llegada de la Copa del Mundo.
4: Lo que nos hace ecuatorianos es que nacimos dentro del mismo territorio y anhelar, digamos, lo mejor para este territorio es anhelar el bien para cada uno de nosotras, ¿no?
3: La cuenta regresiva avanza y Ecuador no solo busca dejar huella en la cancha, sino también en el arte. Michelle Villasís, Teleamazonas.
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0: En muchos textos del Evangelio Jesús dice: yo soy el buen pastor, yo soy la verdad, el camino, la vida. Recuerda en Getsemaní cuando detiene a Jesús. También responde: yo soy. Lo dice con claridad, con fuerza, con decisión. A nosotros nos cuesta bastante más decir quiénes somos. Decimos lo que hacemos, lo que tenemos, pero difícilmente decimos lo que somos. Más bien nos hemos hecho expertos en el arte del disimulo, de la apariencia, del maquillaje. Lo que somos pertenece al mundo de nuestra intimidad, pero también al mundo de nuestras inseguridades. Nos cuesta decir yo soy, porque nos cuesta saber quiénes somos realmente, inseguros de lo que amamos y de hasta dónde estamos dispuestos a arriesgar. Y es que solo cuando amamos sabemos quiénes somos. En estos días he hablado con una buena amiga, profesional de la psicología, preocupada por la vida rota de tantos jóvenes cuya identidad es un misterio. Muchos jóvenes no saben quiénes son porque nadie les ha enseñado a amar. Quizá conocen casi todos los misterios del sexo, pero son analfabetos en el amor. La vida se les escapa de las manos como el agua de un cesto. No hay quien retenga sus sueños, ni sus ideales, ni sus angustias, ni sus vacíos. Los padres solo son testigos sufridos e incapaces, y el nido hace tiempo que se convirtió en pensión. El diálogo está roto, así nos hemos acostumbrado a malvivir. Difícil saber quién soy cuando nadie me reconoce, cuando solo se me aguanta. ¿Será suficiente con pagar las facturas de los platos rotos? ¿Sabes quién eres y el valor de tu vida cuando descubres a quien amas, cuando adviertes quién habita tu corazón, cuando estás dispuesto a arriesgar la vida por algo o por alguien? Entonces sí podrás decir quién eres, cuál es tu fe y tu esperanza. Me uno a las preocupaciones de mi buena amiga y les pido a los padres que enseñen a sus hijos a ser, a amar. Precisamente en estos tiempos en que la gran tentación es comprar o vender, aunque solo sea para que dejen de fregarnos la vida con su actitud impertinente. Hoy, quebrada la cultura tradicional de nuestros mayores por una generación que dispuso alegremente de su cuerpo y de su alma, nuestros jóvenes, los hijos de esa generación, tienen una profunda crisis de identidad, porque quizá no tienen con quién identificarse, quizá porque la figura paterna se ha ido diluyendo hasta el punto de que el príncipe valiente de los años de la infancia se convirtió en villano, incapaz de preguntarte a qué hora llegas, con quién andas, a qué te dedicas y, sobre todo, a quién amas. Las grandes nostalgias son siempre las nostalgias del amor, también para los hijos. A todos un día muy feliz y mi bendición.
1: Siete horas, dos minutos.
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6: Amigos, ¿qué tal? Muy buenos días, arrancando esta jornada informativa en su noticiero Sucesos cuando son ya las 7:05 de la mañana. Gracias a quienes nos están sintonizando en nuestra señal en FM 101.7. Por supuesto, nuestra señal digital que llega a todo el mundo a través de www.radiosucesos.fm. La invitación además para que siga nuestras redes sociales. Estamos en Facebook, estamos en Instagram, en X, en TikTok también, como @radiosucesosdc. Así que también estamos transmitiendo en vivo en nuestras plataformas de redes sociales, en Facebook Live, en el canal de YouTube de la radio. Todos sus mensajes y comentarios son bienvenidos, por supuesto. Gracias también por sus comentarios, sus mensajitos nos llegan al 0999-440-113, nuestra línea de WhatsApp habilitada. Y pueden hacerlo también en nuestro correo electrónico a sucesos@radiosucesos.fm. 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

0: 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Yo soy Verónica Larrea, encantada de acompañarlos hasta las 9 de la mañana junto a mi compañero Andrés Vascones. ¿Qué tal, Andrés? ¿Cómo estamos en este día miércoles?
1: Buenos días, Vero. Un saludo para ti y toda nuestra audiencia. Estamos listos para informarles de los sucesos nacionales e internacionales.
0: Así es, amigos. Así que la invitación para que siga con nosotros hasta las 9 de la mañana, y vamos revisando los sucesos más importantes del día. Y bueno, hay un pronunciamiento de la Fiscalía por este caso Apagón o caso Progen. La Fiscalía se pronuncia en un comunicado, esto tras la difusión de unos videos por este caso Apagón, unos videos de unas personas empleadas de CELEC que viajaron hasta Texas para constatar los equipos que nos iba a vender Progen, esa chatarra que ahora sabemos que era chatarra, pero en ese momento no se sabía. Y bueno, esto ocurrió luego de que Anderson Boscán, el periodista, difundiera estos videos de los integrantes de esta comisión que verificó los equipos de Progen, asegurando que no servían. En este video se ve estas personas, con mucho temor, diciendo su nombre, diciendo que están en Texas, en un hotel de Texas, y que tienen mucho temor, y que además han podido ver esos equipos que no les han dado, que les han quitado sus celulares y todo, y que no han podido hacer fotografías, pero que pueden constatar que esos equipos no sirven, que son pura chatarra. Pero desde la Fiscalía aseguraron que el contenido audiovisual no forma parte del expediente fiscal ni tampoco constituye una prueba alguna. Estas personas están imputadas, están en este proceso de investigación. Aún así señalaron que los elementos de convicción que sustentan las acusaciones están plenamente identificados dentro del expediente, y según detallaron en este comunicado la Fiscalía, el caso cuenta ya con más de 150 elementos de convicción y se continúa recabando pruebas de cargo y descargo para identificar a los responsables de este presunto delito de peculado. Esto menciona la Fiscalía. También exhorta a la ciudadanía a mantenerse informada únicamente a través de canales oficiales y reafirma su compromiso con la legalidad, la celeridad y la ética pública en esta investigación y persecución de actos que afecten los recursos del Estado. Ojalá sea así lo que dice la Fiscalía. Un comunicado que me queda debiendo un poco, que podría explicar un poco mejor, es bastante escueto, y también podría, por ejemplo, explicar por qué estos videos no constan dentro de este proceso que se está investigando. Quizás pueden ser valiosos para aclarar todo este robo descarado que le hicieron al Estado ecuatoriano.
1: Así es, y lo más preocupante es que solo constan en el expediente de fiscalía, solo constan en el llamamiento a juicio. Estos funcionarios que realmente no tienen mayor poder de decisión, a los que han llevado a Texas para verificar unos generadores viejos procedentes de quién sabe dónde, y sin embargo ellos están preocupados, ellos graban un video en Texas cuando se llevaron a hacer todos los estudios, muchos de ellos era la primera vez que salían del país incluso, y son ellos los que van a terminar pagando por la sapería de alguien más que decidió llevarse y afectar a todos los ecuatorianos en medio de una crisis de apagones. La fiscalía deberá explicar por qué este video no consta en el expediente, porque obviamente no son ellos los que están en el lleve, o si no, no hubieran grabado ese video datado de la fecha cuando fueron a hacer todas las exposiciones técnicas en sitio. Así que veamos qué pasa, pero la fiscalía, en el caso de que no haya agregado eso al expediente, es muy preocupante, y veamos qué más tienen que decir todos estos funcionarios que van a ser los que paguen a nombre de todos los que sí llevaron en este caso. Así que muy preocupante, y hacemos un llamado a las autoridades a realmente considerar esto, porque es muy decidor.
0: Así es, por decirlo menos es preocupante, pero bueno, aparece este video ahora. Imagino que la familia de estas personas que están implicadas también tienen temor y obvio, tienen temor de que sus familiares puedan ir presos por algo que bueno, ellos en realidad es la cadena más baja, ¿no? Más débil también. Vamos a seguir revisando información porque la Corte Constitucional ha frenado una acción para cambiar las reglas del concurso para fiscal general, un concurso que continúa pese a algunos tropiezos. Y bueno, según informado el Consejo de Participación Ciudadana, el asambleísta Luis Fernando Molina solicitaba derogar la prohibición de postular para quienes defendieron procesados o sentenciados por delitos de crimen organizado. Y bueno, la Corte Constitucional ha ratificado la legalidad y la legitimidad de la reforma al reglamento para la designación del nuevo fiscal general del Estado. Y según se ha informado, y lo informó también el Consejo de Participación Ciudadana, todas las actuaciones dentro de este proceso se han desarrollado en estricto apego a la Constitución y a la ley. Así es que la Corte resolvió desestimar esta acción de inconstitucionalidad que presentó el asambleísta Luis Fernando Molina, de RC, en contra de la reforma al reglamento para designar al fiscal general. Esto lo indicó ayer en un comunicado justamente el CPCCS, el Consejo de Participación Ciudadana. Y bueno, en esta demanda se objetaba la derogatoria de la disposición que establecía la prohibición de postular para quienes hubiesen ejercido la defensa técnica de personas procesadas o sentenciadas por delitos graves vinculados al crimen organizado y al narcotráfico. Y de acuerdo con la Corte Constitucional, el hecho de haber ejercido la defensa técnica de personas procesadas no constituye ni un quebrantamiento de la probidad notoria. Y en un Estado constitucional de derechos y justicia, la defensa es una función legítima, necesaria y constitucionalmente garantizada, apunta la Corte Constitucional. También menciona que el reglamento se realizó de manera previa, incluso antes de la convocatoria a la Comisión Ciudadana de Selección y antes de la convocatoria a los postulantes del concurso. Así que bueno, la emisión de esta sentencia por parte de la Corte ratifica que las actuaciones del Consejo de Participación se han desarrollado en apego a las normas constitucionales y legales vigentes. Esto se ha informado por parte del organismo y bueno, el concurso de fiscal continúa sus siguientes fases y ahora ya no hay este problema de en la Corte Constitucional porque ya ha sido desechado.
1: Así es, Vero. Y en otra noticia local, nosotros ayer tratamos en la primera entrevista del día lo de la Ruta Viva. Y realmente saliendo del programa, Pavel Muñoz dio una rueda de prensa donde anunciaba que se cancelaba la alianza público-privada que estaba esperada y que era una de sus promesas de campaña. Y estaba un poquito calentándose y estaba en el horno hace algunos años. Sin embargo, ahora anunció y dijo, ya no vamos a hacer con la empresa privada, ahora lo vamos a administrar bajo la responsabilidad única del municipio. Así que se cancela este modelo y deja las dudas a la ciudadanía si el municipio realmente se va a poder hacer cargo, porque todas las demás autopistas que tiene a su cargo el municipio realmente tienen un mantenimiento terrible. Yo, por ejemplo, utilizo todos los días la Simón Bolívar. Esa me parece incluso más crítica que la Ruta Viva. Así la Ruta Viva sea una arteria estratégica por su conexión con el aeropuerto. Sin embargo, ¿por qué no anunciaron esto hace 60 días cuando se dio de baja el proyecto? ¿Y por qué no se inició los trámites para la rehabilitación a tiempo? Así que deja más dudas que certezas de esta intervención de Pavel Muñoz, que dio una rueda de prensa y le culpó más o menos o le tiró la pelotita a la empresa privada diciendo son ellos los que no sabían cómo administrar. Pero es también responsabilidad del municipio haber seleccionado bien a su aliado privado y tomar las acciones del caso con la urgencia que amerita esto.
0: Sobre todo eso, ¿no? Porque es un tema complejo, es urgente y dejar pasar así el tiempo como se deja pasar tantas cosas. Se ha dejado pasar la decisión del tema de los transportistas, ahora ya les va a tocar subir el pasaje. Ayer conversamos con el concejal Michael Aulestias y ha dicho, bueno, todo apunta a que se va a subir la tarifa a 45 centavos, así que estemos preparados para ello. También se ha dejado pasar el tema del mantenimiento del Metro de Quito hasta que llegó un día que se tuvo que parar el Metro de Quito, cosas que no deberían pasar. Y ojalá todas las buenas vibras y buenas expectativas para estos trabajos en la Ruta Viva. No debería ser una complicación que el municipio se haga cargo porque debería tener a personas pruebas que lo hagan, pero siempre se generan esas dudas, lamentablemente. Bueno, vamos a revisar noticias internacionales porque el Departamento de Justicia de los Estados Unidos presentará una acusación contra el expresidente cubano Raúl Castro. La convocatoria del Departamento de Justicia de los Estados Unidos está planteada para el 20 de mayo en Miami. Y aquí se presentará una acusación contra Raúl Castro, número 2 de la Revolución Cubana. Es decir, para el día de hoy está planteada esta reunión, esta acusación. Y lo que se conoce es que el Departamento de Justicia de los Estados Unidos realizó este 19 de mayo una convocatoria prevista para este jueves en Miami. Allí prevé presentar una acusación criminal contra el expresidente de Cuba, Raúl Castro, por la muerte de 4 pilotos de la organización Hermanos al Rescate hace 30 años. La conferencia en la Torre de la Libertad, en la Freedom Tower, es un sitio histórico para exiliados cubanos en Miami. La presidirá el fiscal general interino de Estados Unidos, Todd Blanche, quien podría además anunciar la imputación a Castro, según han adelantado medios estadounidenses como CBS News y el Miami Herald. Y esta convocatoria no menciona la imputación al exmandatario, quien entonces era ministro de las Fuerzas Armadas de Cuba, pero fuentes cercanas han comentado a dichos medios que se presentarán las acusaciones en esa conferencia a la que asistirá también el fiscal de Estados Unidos para el Distrito Sur de la Florida, Jason Redding Quiñones. Vamos con la agenda, amigos, son las 7:18 y nos comentan por aquí que ya está listo nuestro primer invitado, así que adelante, Andrés, con la agenda.
1: Y ese primer invitado se trata de Paolo Carpio, él es viceministro de Infraestructura del Ministerio de Infraestructura y Transporte. Vamos a ver los proyectos estratégicos, emblemáticos que tiene esta cartera de Estado y vamos a ver cómo se va desarrollando en su gestión un viceministerio muy importante que realmente le importa a la ciudadanía porque eso es realmente la construcción y la obra en el país. Además, a las 7:50 vamos a tener un enlace digital con José Manuel Ormachea, él es diputado nacional en Bolivia, gran amigo de Verónica, y nos va a comentar acerca de lo que está pasando en nuestro país hermano de Bolivia, porque hay una orden de captura para Evo Morales, la gente está protestando en La Paz, está sitiada la ciudad, no tienen ni siquiera cómo llegar provisiones, así que vamos a ver cuál es la crisis política que vive nuestro hermano país, porque también nos importa mucho acá, porque somos dos coyunturas similares. Además, vamos a conversar con Diego Vivero, él es director de la Confederación de Restaurantes del Ecuador, y vamos a ver cuáles fueron los resultados del toque de queda en la postura de este gremio. Y finalmente vamos a conversar con Gabriela Calderón, ella es investigadora del Cato Institute, y vamos a revisar cuál es la participación de las empresas privadas en la importación de combustibles y un poco cuál es la visión del Cato Institute, este think tank de corte liberal, acerca de este y cómo lo ven a la economía del Ecuador.
0: Así es, amigos, una gran agenda, así que por favor quédense conectados con nosotros, quédense en sintonía hasta las 9 de la mañana. Y estamos ya con el viceministro de Infraestructura y Transporte, el viceministro del MIT, que ahora se llama superministerio, y estamos con don Paolo Carpio. Vamos a conversar con él sobre los proyectos de infraestructura vial en ejecución a nivel nacional. El presidente de la República mencionaba que este año va a ser el año de la construcción, de las obras, y eso queremos preguntar al viceministro. ¿Qué se está haciendo? ¿Qué nos puede comentar de las obras que están en marcha, los proyectos que están por emprenderse? Y bienvenido. Gracias por estar aquí. El micrófono es suyo, señor viceministro.
2: Muy buenos días, Verónica. Muy buenos días. Muchísimas gracias por el espacio. Siempre importante para nosotros poder comunicarle a la ciudadanía todo lo que estamos haciendo desde el Ministerio de Infraestructura y Transporte, como bien lo decía hace unos momentos, ahora que se fusionó entre el Ministerio de Transporte y Obras Públicas con el Ministerio de Desarrollo Urbano y Vivienda. Ahora se ha asumido todas estas competencias a cargo del ministro Roberto Luque.
0: Ahora cuéntenos cuál es el porcentaje de avance físico y presupuestario del Plan Vial Nacional planificado para este año, cómo estamos avanzando en esa materia.
2: Bueno, un poco ponerles en el contexto de cómo se viene realizando todo esto dentro de la planificación que tenemos en infraestructura. Lo que se ha tratado es de mantener unido al país. Eso es lo que propende siempre la inversión en infraestructura. Para nosotros la planificación y la inversión que se tiene que dar posterior a eso tiene que realizarse en estos ejes fundamentales que tiene el país para poder generar un desarrollo. Claro. Dentro de los diferentes ejes estratégicos que se tienen que hacer. Una de las cosas más importantes es poder entender esta dinámica y para a partir de eso generar las inversiones adecuadas que se tienen que hacer en cada una de las provincias, viendo la integralidad del país, tratando de sacar adelante cada una de las regiones y poder hacer que el Ecuador se mantenga unido. El Ecuador tiene una gran potencialidad en su territorio y el transporte y la infraestructura vial están siempre de la mano para poder generar esto. Nosotros tenemos proyectos a lo largo de todo el país. La idea, como les decía en un inicio, es poder fortalecer estos ejes estratégicos, los proyectos más importantes, evidentemente, como el presidente lo ha dicho, el presidente Noboa lo ha dicho, este es el año de la construcción. Y uno de los proyectos más importantes que se están desarrollando en este momento es el proyecto Quinto Puente. Este proyecto es uno de los corredores logísticos más importantes que se están haciendo en este momento por toda la eficiencia que genera dentro del tema de transporte de carga. Es un acceso mucho más rápido que se da para el puerto y esto va a generar ahorros tanto en consumos de combustible, tiempos y todo lo que deriva de ello como mejoras para el transporte de carga que tiene que darse. Asimismo, para poder fortalecer el proyecto de Quinto Puente, vienen también los trabajos que hacemos en los diferentes ejes estratégicos del que se conectan con esto. Yendo desde el sur, por ejemplo, estamos trabajando en la provincia del Oro en mejorar la conectividad en la E25 entre La Machala y Guayaquil, que es una de las obras muy, muy importantes que se están haciendo. También se está trabajando dentro de la provincia del Guayas también en otras obras para poder fortalecer la gestión de infraestructura. Estamos trabajando en la provincia de Los Ríos, en la Buena Fe, Juján, y también las vías que conectan a esto desde la troncal de la Sierra. En Loja estamos trabajando, ya estamos por empezar el proyecto que conecta tanto Loja con la provincia de La Suay. Dentro de la provincia de La Suay estamos trabajando en uno de los proyectos más importantes que se están dando aquí, que es la construcción de los intercambiadores en la cuenca Sogues, que es una de las vías más importantes que tiene esta provincia para poder generar esta conectividad. Asimismo, se ha recuperado un MPR, mantenimiento por resultados, para mejorar la conectividad de la provincia del Cañar, tanto con la provincia del Guayas como con la provincia de Chimborazo. En estos tres ejes fundamentales que le he descrito también están sus conexiones que tienen hacia la costa. Estamos trabajando en algo un proyecto muy importante que tiene con Banco Mundial, que es el eje minero que conecta las provincias de Zamora, Loja y El Oro. Estamos trabajando también con un crédito de Banco Mundial en la cuenca Moyotura, el Empalme, que conecta la provincia de La Suay con la provincia del Guayas.
0: Yo creo que ha sido siempre compleja, ¿no? Y siempre hay problemas, sí. Derrumbes. Ahora, ¿qué expectativas tenemos de que esa vía pueda mejorarse ya definitivamente?
2: El proyecto, como bien lo dice, esta ha sido una de las vías que siempre tiene complicaciones, especialmente en las temporadas invernales. Siempre el ministerio, y valga también para decirle a la ciudadanía, siempre el ministerio anteriormente ha sido un ministerio muy reactivo, que únicamente se dedicaba a hacer cosas cuando ya sucedían los eventos. En este momento el ministerio ha tomado un nuevo rostro a cargo del ministro Luque, que es un ministerio que planifica, que construye y que mantiene. Dentro de esto se tenían que hacer estas obras importantes, esta planificación para poder mantener esta conexión entre dos importantes provincias, el Guayas y el Azuay, y la conectividad, porque este es uno de los corredores tanto logísticos de transporte que se tiene, como también un eje turístico que beneficia también a estas provincias, especialmente la provincia de La Suay, que tiene un alto de su componente que vive del turismo. Asimismo, se ha trabajado, como les decía, en este proyecto de recuperar la conexión que existe entre la provincia del Cañar y la provincia del Guayas, y también el Cañar con el Chimborazo. Y en el Chimborazo está realizando obras que son muy importantes, por ejemplo la Valvanera Payatanga, que es uno de los ejes también logísticos tan importantes que tiene el país, que conecta el centro del país con las provincias de la costa. Asimismo, si seguimos en esto, también está la conectividad que se tiene que dar tanto del eje de la sierra con en el oriente ecuatoriano. Aquí estamos realizando algunas obras, se ha recuperado también y se está realizando la construcción del mantenimiento por resultado de la vía desde la Yede Baeza hasta la provincia de Napo, y también estamos interviniendo en la conectividad entre la provincia de La Suay y la provincia de Morona Santiago. Inversiones importantes también en las provincias de Manabí, en donde este gobierno responsablemente se ha recuperado los recursos de la reconstrucción y se han hecho una serie de obras, y también importantes inversiones en la provincia de Esmeraldas. Como le he descrito, también evidentemente tenemos inversiones en Bolívar, están algunas inversiones que están por realizarse ya en la provincia de Imbabura, asimismo en Sucumbíos, que tenemos un proyecto con Banco Mundial para la construcción de unos puentes, y todo esto enmarcado en el proyecto que se está realizando por parte del Ministerio de Infraestructura y Transporte de poder generar una conectividad funcional y segura dentro del territorio.
0: Para esto que me cuentas, ¿son obras que ya están en marcha? Es decir, ¿ya están con la maquinaria trabajando o todavía están en papeles, en proyectos?
2: Todas las que le he dicho, únicamente lo del eje minero que se está realizando, que es de crédito con Banco Mundial, todas de las que le he hablado son obras que están en ejecución. Nosotros tenemos en este momento maquinaria, tenemos personal trabajando y, claro, tenemos que también precautelar que se cumplan los cronogramas, que se cumplan todos los presupuestos que se tienen que dar, ya que ese es uno de los enfoques más importantes que tenemos en este momento, de cuidar los recursos, que las inversiones sean de manera eficiente y, claro, nosotros a cargo de los procesos.
0: ¿Cuál es el estado de las vías, señor viceministro? ¿Cómo estamos a nivel nacional en la calidad de las vías y también cómo se está articulando, por ejemplo, con las prefecturas, con los GATS para atender emergencias viales causadas por el clima? ¿Cómo nos estamos preparando también para este fenómeno del Niño que posiblemente llegue fuerte?
2: Eso es muy importante, Verónica, decirle. Nosotros tenemos un análisis de que el 40% de la red vial estatal presenta un estado que nosotros le tenemos como circulación con cuidado, pero cuando nosotros hablamos de infraestructura vial, si tenemos 100 kilómetros de carretera y tenemos un kilómetro en mal estado, la percepción que tenemos es que la vía no funciona más allá del estado que pueda tener el resto de la infraestructura, porque el objeto fundamental de la infraestructura vial es mantener unidos los territorios, unir el comercio, el turismo, familias. Eso es al final del día la importancia que tiene la infraestructura vial. Dentro de todo esto hemos trabajado también en un programa en donde verificando cuáles son todos estos puntos que son susceptibles a todas estas amenazas que se tiene, tanto a temporadas invernales, de lluvia, y más aún con lo que se viene en este momento con el fenómeno del Niño, que sabemos que va a tener precipitaciones mayores a las que se esperan habitualmente. Claro. Uno de los más complicados, hemos tenido un acercamiento también, porque en este momento las carteras de Estado ya no trabajamos aisladamente, sino trabajamos de manera articulada y coordinada. Hemos tenido también un trabajo con la Secretaría Nacional de Gestión de Riesgos para poder ubicar cuáles son estos puntos que se verían más afectados en caso de que sucedan estos eventos. Nosotros no podemos evitar que esto suceda, pero lo que sí podemos hacer es estar preparados para poder tener una respuesta con tiempos de respuesta, que es uno de nuestros indicadores, para poder solventar las situaciones que se dan. En este contexto, el Ministerio ha preparado tanto un programa de respuesta para los fenómenos de lluvias que se dan en las temporadas invernales, como también tenemos un protocolo de emergencia en caso de que se den estos cierres viales. Este protocolo de emergencia son 7 pasos en donde nosotros ubicamos los lugares que históricamente se han generado estos problemas y de ahí empezamos en coordinación directa con los diferentes carteras de Estado, tanto con las gobernaciones, con Secretaría de Riesgos, en caso de necesitarse Policía Nacional y toda la articulación que se debe dar. Pero lo más importante, Verónica, que hay que destacar es que dentro de este protocolo también intervienen las autoridades de territorio, porque si bien la competencia de la infraestructura vial le pertenece al Ministerio de Infraestructura y Transporte como ente rector de la red vial estatal, pero la responsabilidad de los territorios debe ser compartida y debe entendérsela así. Al ciudadano no le interesa mucho de quién es la competencia de la vía, sino lo que necesita es poder mantener sus actividades diarias de una manera funcional y segura. En este contexto, nosotros hemos preparado esta articulación con diferentes niveles de territorio, en donde, dependiendo de cuál es el evento que se da en las circunstancias, si tenemos un cierre total, un cierre parcial, o si tenemos ya supera la capacidad operativa del ministerio y necesitamos mejorar nuestra capacidad operativa con una capacidad operativa regional, nuestro protocolo lo que nos permite es poder articular de una manera eficiente y poder dar una respuesta y una atención rápida a todos estas situaciones que se dan. Este protocolo se implementó en el mes de noviembre y diciembre. Ya hemos trabajado con esto. Loja, El Oro, Azuay han sido de las más afectadas, Morona, Santiago, en el temporal invernal que hubo entre los meses de enero, febrero y marzo, y nos dio resultado. No hemos tenido cierres, ha sido uno de los inviernos más complicados que se ha tenido en los últimos años, y como ustedes pueden haber revisado, no hemos tenido cierres mayores a los tiempos de respuesta que debe tener el ministerio.
0: Muy importante. Viceministro, no quisiera dejar de topar y ampliar un poco más el quinto puente, porque después de la ruptura del convenio con la prefectura del Guayas, bueno, ¿cómo está trabajando ya el viceministerio para hacer esta obra? Entiendo que recientemente se adjudicó el tramo 1A. ¿Qué garantías existen para cumplir ese plazo de 41 meses en este recién adjudicado contrato? Y bueno, ¿cómo se espera los siguientes tramos? ¿Cómo está el cronograma para la licitación de los tramos restantes?
2: El proyecto de Quinto Puente tiene 5 etapas. Se lo conoce de Quinto Puente por el que se tiene que hacer la construcción de un puente sobre el río Guayas, pero es todo un corredor logístico que tiene estos 5 tramos, si lo podríamos decir. El primero es el tramo 1, que está en la Cacique Tomalá y que va directamente, aquí se va a hacer la construcción del viaducto. Es una infraestructura muy importante que va a mejorar la eficiencia del tráfico, tiempos de traslado, ya la seguridad que se debe tener. El tráfico de carga no puede circular dentro de la ciudad como se está dando en este momento. Y este es el primer tramo que ya se adjudicó. Ha sido un trabajo bastante fuerte que se ha realizado por parte del ministerio para poder realizar esto, ya que es una obra muy importante. Los indicadores económicos de cómo va a mejorar el país a partir de esta construcción hacen que tengamos que esta sea una de las obras icónicas del presidente Noboa. Después vienen los tramos 2 y 3, que en este momento no se los va a construir ahora, pero son los que vienen en las fases subsecuentes. Y el tramo 2, que es el tramo que conecta el tramo de la Cacique Tomalá con el puente, que es el tramo 3, y de ahí tenemos el tramo 4 y el tramo 5. El tramo 4 es el que nos conecta con la Machala Guayaquil, que es la E25, y el tramo 5, que es el que nos conecta con la vía que va a Durán. Entonces, en esto teníamos nosotros un convenio con la prefectura del Guayas para el tramo 4 y el tramo 5. Cuando nosotros hicimos la verificación de los cronogramas, esta es una obra muy importante y esto es la manera en la que estamos trabajando en el contexto nacional. Nosotros cuidamos muchísimo los recursos, ya que sabemos si queremos tener un efecto multiplicador de la inversión pública, se tiene que hacer de manera adecuada y se tiene que cumplir las inversiones dentro de los cronogramas y sin sobreprecios, que es lo más importante. Por eso nosotros hemos estado haciendo una revisión de los cronogramas, y una obra que no cumple con los cronogramas esperados, hacemos una intervención inmediata. Así fue que al hacer la revisión se hicieron todos los trámites administrativos, se pidieron que, como dice el orden respetuoso de cada uno de los procesos, se verificó que no se estaba cumpliendo con esto e hicimos una terminación unilateral. En este momento estamos en la fase de liquidación y en las próximas semanas se hará ya la contratación del tramo 4 y el tramo 5. El tramo 1A, que es el que se adjudicó esta semana, un hecho muy importante para la infraestructura y también para todo lo que es la logística del país. Esto, nosotros somos muy cuidadosos siempre de que se cumplan con los plazos establecidos, y a pesar de que, como le digo, en este momento hemos tenido periodos de lluvias que han modificado los cronogramas, hemos tratado de ajustarlos y hemos hecho para que se cumplan con los tiempos esperados.
0: Bueno, que todo salga bien en esta obra que es tan importante, amigos. Son las 7:34, dialogamos con el viceministro de Infraestructura del Ministerio de Infraestructura y Transporte, don Paolo Carpio.
1: Muchas gracias por acompañarnos, señor viceministro. Quiero preguntarle acerca de la región más olvidada que tiene nuestro país, que es la región amazónica, porque hacia el centro y el norte del país, las dos únicas vías que tienen la conexión entre la sierra y la Amazonía son la Baños Puyo y la Papayacta por toda la vía hasta el Tena. ¿Cómo está el estado de estas vías? Estaban haciendo mantenimientos preventivos, pero yo que viajaba mucho hacia allá, realmente no había una solución definitiva. ¿Cómo van ya la reconstrucción, por así decirlo, de estas vías que son importantes porque hay mucha gente que depende de ellas?
2: Sí, como le decía, dentro de todos estos corredores estratégicos, uno de los más importantes también es la E45, que es la troncal amazónica. Nosotros teníamos que trabajar, y le digo, de todos los proyectos que estamos haciendo en estas importantes provincias que tenemos, en Zamora estamos trabajando en uno de los proyectos más importantes con el BID, que es el cuarto eje. Es un proyecto binacional en donde se va a invertir más de 150 millones de dólares para poder generar esta conectividad entre los dos países y generar evidentemente todo un polígono de desarrollo que se da en todo este sector. Aparte de eso, para la provincia de Zamora también se está trabajando en el eje minero que va a conectar Zamora, Loja con el oro, y esto beneficia también a las provincias de, por ejemplo, Morona Santiago, que es la subsecuente. Estamos trabajando en Morona Santiago con la Secretaría Técnica Amazónica en la rehabilitación de la E45 desde desde Gualaquiza hasta Bella Unión, cerca de Méndez, y también estamos trabajando en el paso lateral de Chiwinda, que es la que conecta Morona-Santiago con la provincia de La Suay. Después también estamos trabajando y tenemos maquinaria siempre presente en la Macas-Riobamba, que es otra de las vías de los ejes que siempre se están teniendo problemas, pues, especialmente en las temporadas invernales. En la provincia de Napo estamos yendo a hacer también el proyecto en Chontapunta, que es una vía que ha sido muy requerida por la ciudadanía, y en los próximos meses tenemos ya el inicio de este contrato. En Sucumbíos estamos trabajando también un proyecto con Banco Mundial para poder hacer una rehabilitación de los puentes, y en la vía que estamos trabajando en este momento, que va desde la Yede Baeza hasta la provincia de Napo, estamos con mantenimiento por resultados, en donde estamos cumpliendo ya en este momento con los cronogramas. Se ha mejorado, hemos hecho continuamente revisiones para poder establecer que los cronogramas se cumplan con esta vía. Tenemos planificado también en este momento, en las próximas semanas, poder hacer la intervención desde Pifo hasta la Yede Baeza, que ha estado muy, muy dañado y muy complicado ese tramo, que lo vamos a hacer en estos meses que quedan. Los trabajos a veces tienen que postergarse un poco por la temporada de lluvias que hemos tenido hasta el mes de abril, que fue bastante complicado y que están generando estos retrasos. Pero todos estos proyectos que estamos haciendo es para fortalecer cada uno de los ejes que tiene. El país se divide en estos ejes fundamentales, que son la troncal de la costa, la troncal de la sierra, la troncal amazónica, y cómo se conectan estas entre sí para poder generar un desarrollo adecuado, que lo decía al principio, dentro de la planificación se debe entender siempre que esto es lo que fortalece la conectividad y el desarrollo del país. Un país conectado es un país que se desarrolla mejor, y eso es lo que hacemos como Ministerio de Infraestructura. Todas estas obras que se están generando también, aparte, tenemos en el programa de mantenimiento por resultados una serie de rehabilitaciones en diferentes puntos que tienen que irse realizando, porque entendemos que la conectividad debe ser de una forma funcional y también segura siempre.
1: Perfecto, muy interesante la planificación estratégica que tienen en su viceministerio. Ahora, ¿qué le dice a las personas que dicen ya queremos ver obras? ¿Dónde se han estrenado obras? Hay mucha gente que dice que bestia, no hemos visto tal vez ya la carretera lista, pero tal vez están en alguna de las provincias donde no se ha terminado los estudios o todavía no se inician los procesos de contratación. ¿Qué le dice al ecuatoriano que quiere ya ver una carretera renovada, modernizada y ejes viales de primer mundo?
2: La infraestructura vial toma tiempo para poder construírsela, ¿no? Y como le digo, todo de lo que le he hablado en este momento, algunas obras están ya en inicio, pero casi todas están ya en ejecución. Nosotros en todos los ejes viales tenemos trabajadores, tenemos máquinas, tenemos contratistas, gente que está siempre dentro de las redes del ministerio, siempre le estamos informando a la ciudadanía. El ministro está continuamente con agendas de territorio semanalmente. Nosotros también estamos visitando las obras y viendo que se cumplan con los cronogramas, pero continuamente estamos haciendo todo lo largo y ancho de la geografía ecuatoriana. Tenemos construcción de infraestructura en cada uno de los ejes estratégicos.
1: Y tomando en cuenta que toma tiempo, ¿cuándo son entregas importantes donde la ciudadanía va a decir, wow, esto es la obra del gobierno de Daniel Noboa y gracias al Ministerio de Infraestructura y Transporte? ¿Cuándo son las próximas entregas emblemáticas que realmente le van a enseñar a la ciudadanía el trabajo que están haciendo?
2: Por ponerle un ejemplo, en la provincia de La Suay, en la ciudad de Cuenca, se están construyendo los tres intercambiadores que se están haciendo para recuperar la funcionalidad de autopista en la cuenca Sogues. En esta es una obra de 24 meses que se está realizando en este momento. Esto empezó en septiembre del año anterior, entonces se terminará en septiembre del próximo año, por ponerle un ejemplo. Pero esa no es la única obra. Con el contrato que se tiene, el convenio que se tiene con CAF, se van a construir dos intercambiadores más en esta importante arteria, y todos esperamos que se terminen en el 2027. Asimismo será en el 2027 se terminará el MPR que se está realizando en la Payatanga Valvanera. Se realizará también a finales de este año, veremos en la E25, en la Machala Guayaquil, asimismo en la Buena Fe Juján. Es esto, la infraestructura se va a lo importante. Que hay que destacar siempre y que la ciudadanía debe saber es que en este momento no tenemos un ministerio reactivo, tenemos un ministerio que planifica sus acciones, que entiende lo que es la conectividad y que entiende cuáles son estos ejes fundamentales y que prioriza los recursos de manera eficiente.
1: Dos obras en particular que parece que ya lo mencionó por encima, pero pero quisiera que se detenga un rato, que es la ampliación Yambo-Ambato, que es en ese tramo viajando a Ambato o desde Ambato, donde tienes un montón de congestión, se va a ampliar de 4 a 6 carriles. ¿Cómo va esa obra? Y también se había firmado un tratado de cooperación con la autopista Quito-Guayaquil, con cooperación coreana. ¿Podemos esperar alguna vez tener una autopista Quito-Guayaquil? ¿Va a tener un pasaje involucrado? ¿Tiene alguna planificación al respecto? ¿Qué hay acerca de estos dos temas que nos afecta a la gente de la sierra?
2: La Yambo-Ambato es una vía que se está realizando en este momento. Se empezaron ya las construcciones, se ha tenido que hacer las ampliaciones. El tema de la infraestructura se va haciendo por fases, ¿no? Entonces se ha tenido que seguir una serie de pasos. Estamos cumpliendo con los cronogramas, como se puede ver. El ministro Roberto Luque estuvo justo la semana anterior haciendo una visita en esto, comprobando que estos puntos tan importantes y neurálgicos dentro de la red vial estatal se cumplan. Entonces nosotros vemos que existe un avance, no existe paralización. Esa es otra cosa que destacar. Nosotros para

0: y alterna a las que se tienen en este momento, tanto a la cuenca Molleturul-Empalme como a la Azogues Biblianshut Cochancay, que es la otra vía que se tiene. Asimismo, se presentó la propuesta para la Guayaquil-Quito, que está en este momento en una fase preliminar en la cual se tiene que hacer toda la evaluación, tanto de las alternativas de trazado, de ingenierías, también para después ver la sostenibilidad del proyecto, y está en estas etapas. Estos son proyectos que tienen de un temporalidad media, por decirlo así, no son inmediatas, son proyectos que llevan, por la inversión tan fuerte que se tiene dentro de estos proyectos, se tienen que llevar algunas etapas, pero se está siguiendo esto dentro del ministerio y podríamos esperar de que se lo realice en las mejores condiciones y sin buscar más allá que el beneficio de los ciudadanos.
1: Hay una pregunta que tal vez es técnica y quizás ignorante, pero ¿no hay una manera de encontrar una empresa internacional que se dedique a hacer carreteras desde cero, pasar esa delegación a un privado y que cobre peajes para poder administrarse, como por ejemplo en Estados Unidos muchas de las carreteras son privadas? ¿No hay manera de una vía tan importante pasarle al privado?
0: Cuando nosotros hacemos una delegación, que las alianzas público-privadas lo que hacen es a través de un capital de un privado poder fortalecer la inversión pública, y claro, tiene que hacerse una contraparte que es el pago del servicio por parte del ciudadano que se da a manera de peaje. Lo que se hace en estos procesos siempre es la verificación y tiene de la sostenibilidad económica que debe tener, y esto se da en dos fases. La primera es la fase de inversión y la fase de mantenimiento. El ciudadano, cuando paga por los peajes, lo que quiere es una vía que inicie bien y que durante todo el tiempo se encuentre en un buen estado. Para esto hay que buscar el equilibrio. No todas las vías del país pueden sostenerse con ese modelo, y es por eso que en este momento lo que nosotros estamos haciendo como gobierno nacional es esa inversión inicial hacerla nosotros, para que no le cueste al ciudadano. Entonces, esta inversión que es la construcción y la operación, en este momento nosotros estamos trabajando en esta rehabilitación, en todas estas inversiones, para que después no sea el ciudadano directamente el que tenga que pagar. Se pasará a otra etapa en la que se hará la verificación para la operación de la vía, en donde se harán todos los balances, se tendrá que revisar económicamente si esto es sostenible, también por el número de vehículos que llevan las vías y por la alta inversión que tiene la infraestructura vial. Pero todo eso viene en una segunda etapa. En este momento lo más importante que nosotros teníamos es rehabilitar estos ejes viales, construir una infraestructura vial robusta que pueda sostener todas las actividades, porque no sería lo adecuado en este momento empezar a cobrar un valor sin que las vías se encuentren en buen estado y sin que haya esta inversión y esta responsabilidad por parte del gobierno. Pero pensar en concesiones, siempre se tiene que hacer eso dentro de los temas de infraestructura, siempre se tiene que ver esto como un servicio al ciudadano, más que como una rentabilidad para el privado.
1: Como lo que se le cayó al Pavel Muñoz ayer.
2: Gracias, señor viceministro. Muy importante su diálogo y importante conocer que hay muchas obras que están en marcha, así que todos los éxitos en su gestión.
0: Muchísimas gracias y siempre un gusto poder comunicarle a la ciudadanía lo que hacemos. Gracias.
2: Gracias, señor viceministro de Infraestructura, Paolo Carpio. Son las 7:46, amigos. Vamos a comerciales. Volvemos y tenemos un contacto con La Paz, Bolivia, con el senador José Manuel Ormachea. Vamos a conversar con él sobre la situación que está pasando ese país con las protestas que ya cumple su tercera semana consecutiva. Volvemos.

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1: 7 horas, 45 minutos.

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0: 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Bueno, 7:53 y vamos a tener un contacto enseguida con el senador José Manuel Urmachea, porque Bolivia está atravesando una severa ola de protestas y disturbios que exigen la renuncia del presidente Rodrigo Paz. Están motivadas primero por una crisis económica, pero también escasez de combustibles y algunas reformas gubernamentales. Estas movilizaciones, concentradas fuertemente en la capital, en La Paz, cumplen ya su tercera semana consecutiva con un saldo lamentable de más de 127 detenidos, varios fallecidos, heridos, bloqueos masivos de carreteras que han paralizado el comercio nacional. Y bueno, lo que se menciona, lo que se conoce a nivel internacional, es que hay un descontento social masivo provocado por el alto costo de la vida, también el encarecimiento drástico de los alimentos básicos. Los sindicatos están denunciando falta de suministro regular de carburantes, es decir, de combustibles, venta que la denominan gasolina basura, y el rechazo también a decretos gubernamentales que incrementan las tarifas de manera desregulada. También los sectores movilizados protestan contra medidas del Ejecutivo que plantean la privatización de servicios públicos y normativas específicas como la ley 1720. Ya nos va a comentar el senador más sobre esto. También los gremios obreros y sindicatos exigen incrementos salariales justos, adecuados a la situación inflacionaria del país. Y bueno, lo que se conoce también es que la Central Obrera Boliviana, junto a mineros, maestros y agrupaciones indígenas tradicionales como los Ponchos Rojos, están liderando esta resistencia civil. Mantienen cortes de rutas claves que aíslan múltiples regiones de ese país. Y claro, las manifestaciones también cuentan con el respaldo abierto del expresidente Evo Morales y sus seguidores. Morales ha denunciado represión estatal y acusó al gobierno vecino de Argentina de brindar soporte logístico antidisturbios a las fuerzas bolivianas. El presidente Rodrigo Paz, quien asumió el cargo, recordemos, en noviembre del 2025, recién el año pasado, defiende la aplicación de sus medidas económicas. Los tribunales han emitido órdenes de captura contra los principales líderes de las movilizaciones, incluyendo a dirigentes de la COP, bajo cargos de cometer delitos durante las protestas. Bueno, así está la situación. El centro de la capital boliviana ha sido escenario de cruentos choques entre los manifestantes, entre las policías, con gases lacrimógenos, saqueos a comercios, destrucción del espacio público. Eso se puede ver también en los reportes que hacen las cadenas internacionales. También algunos distritos vecinales como El Alto, que pactaron alianzas de no traición con la COP para mantener el cerco a las sedes de poder. Y bueno, en Cochabamba también grupos de civiles llegaron a tomar instalaciones estratégicas de transporte en el interior, tales como el aeropuerto de Chimoré. Y las principales carreteras troncales del país, en Bolivia, también permanecen intransitables. Los organismos de turismo internacionales han recomendado evitar todo viaje no esencial hacia los departamentos de La Paz y la región de Chapare, debido a esta alta imprevisibilidad del conflicto y también el desabastecimiento. Con esa introducción quisiera dar la bienvenida a don José Manuel Urmachea, quien es senador de la Alianza Opositora Libre. Y bueno, él recientemente ha denunciado que hay en marcha un golpe de Estado en Bolivia. Yo quisiera preguntarle y empezar con esto el diálogo, senador, ¿qué elementos concretos diferencian estas movilizaciones sociales de un intento de ruptura constitucional? Bienvenido y gracias por atender esta entrevista desde Quito, Ecuador. Un abrazo hasta Bolivia.
1: Buenos días, un saludo para todos quienes escuchan Radio Sucesos, y a ustedes, Verónica, Andrés, en Quito, Ecuador, en la hermana República Ecuatoriana, desde acá, desde la C Gobierno, desde La Paz, Bolivia. A ver, Hay que diferenciar de cualquier otra manifestación, protesta, que es obviamente garantizada por la Constitución de nuestro país como un derecho, de lo que está ocurriendo en este momento. ¿Por qué? Porque ya se tiene registro, ¿no es cierto?, sobre la base de quienes se han aprehendido, a quienes se han detenido, de que habrían obviamente recibido dinero proveniente de el trópico de Cochabamba. El trópico de Cochabamba es de donde viene y donde está en este momento parapetado como si fuera un guerrillero de las FARC, Evo Morales, ¿no es cierto? Evo Morales está en este momento oculto ahí, donde tiene pues a un grupo de paramilitares y un grupo de choque y varios anillos de seguridad que lo resguardan, ¿no es cierto? Y claramente están armados. De ahí proviene el 92% de la pasta base de clorhidrato de cocaína que se produce en Bolivia, que es el tercer productor más grande del mundo, ¿no es cierto? Y obviamente la economía del trópico de Cochabamba se maneja alrededor de el narcodinero, ¿no? Entonces, de ahí viene el financiamiento. Son millones ya de bolivianos, de pesos bolivianos que se han encontrado en mochilas de dirigentes que reparten entre 200 y 300 bolivianos por manifestante. Son alrededor de 20.000, 30.000 manifestantes que están destruyendo la ciudad de La Paz, están destruyendo la hermana ciudad del Alto, que es la ciudad contigua, ¿no es cierto? Que de hecho tiene más población que La Paz.
0: Claro.
1: Y están básicamente generando un cerco a el área metropolitana, no solamente a la sede de gobierno, sino al área metropolitana, para que no ingrese ni por tierra, ni por aire, ni por ninguna vía, ni comida, ni medicinas, ¿no es cierto?, ni oxígeno, ni nada de la canasta básica de nuestro país, ¿no es cierto? Esa es la idea, que se cometa un delito de exterminio, que está tipificado en el Estatuto de Roma, por cierto, como un delito de genocidio, ¿no?, que es limitar las condiciones de vida de una población, cercándola y aislándola del resto del mundo, ¿no es verdad? Eso es lo que está pasando en La Paz, eso está siendo promovido por Evo Morales y por las organizaciones sociales que piden la renuncia de Rodrigo Paz porque tienen este afán golpista financiado por una persona que quiere evadir la justicia. ¿Por qué quiere evadir la justicia? Porque se le han reactivado en el departamento de Tarija los procesos por trata y tráfico y por estupro, conocido en otras latitudes como pedofilia, de Evo Morales. ¿No es verdad? Quiere evitar la justicia, cree que ahora que la justicia va a ser probablemente mucho más independiente que en las épocas de él, no va a poder evadirla, ¿no, no es cierto? Entonces tiene que generar caos, anarquía, sedición e insurreccionalismo para justamente poder escapar de procesos penales que ya cuentan con órdenes de aprehensión en contra de él.
0: Bueno, muy grave lo que está viviendo Bolivia ahora mismo. ¿Usted cree, señor senador, que bueno, el actual presidente Rodrigo Paz tiene margen de maniobra para poder negociar con estas personas? ¿O qué? ¿Cuál es la salida ante este conflicto que ya está cumpliendo su tercera semana consecutiva con las consecuencias tan graves que usted nos comenta?
1: Bueno, con terroristas no se negocia, ¿no es cierto? Allá en el Ecuador, un gobierno, tu gobierno ha decidido tener una mano más firme, por ejemplo, con los grupos irregulares de la criminalidad. Les está yendo bien, más o menos mal, ese es otro cuento. Pero ha decidido no tener ningún tipo de negociación, acercamiento, ningún tipo de conversación, ¿no es cierto? Y pasar directamente ya a la persecución en contra de grupos irregulares que, por ejemplo, en Ecuador están causando también zozobra permanentemente. Aquí se tiene que tomar la misma determinación, ¿no es cierto? Se tiene que tomar la determinación de que no se negocia con terroristas, ¿no es verdad? Y esta gente no tiene ningún tipo de pliego petitorio, estimados, estimada Verónica y Andrés, no tiene ningún tipo de pliego petitorio. ¿Por qué? Porque han desnudado su intención última, que es la renuncia de Rodrigo Paz, porque Evo se los pide, ¿no es verdad? el dirigente máximo de la COB, de la Central Obrera Boliviana, que reúne a todos los sindicatos de proletarios, laburantes, trabajadores del país, ¿no es cierto? Ya cuenta con una orden de aprehensión. ¿Por qué? Por instigación pública a delinquir, ¿no es cierto? Y por sedición.
0: Ahora, la COB,
1: ¿no?,
0: está pidiendo un incremento de salarios debido a la inflación. ¿Eso podría cumplirse de alguna manera o tampoco es viable?
1: Lo que pasa es que ya han dejado atrás esa petición. Ya la han dejado atrás. Y expresamente la han dejado atrás. Ellos han dicho, ya no nos interesa el aumento salarial, lo que nos interesa es la renuncia de Rodrigo Paz. Y no dan razones. Simplemente dicen, es un gobierno hambreador, es un gobierno neoliberal, es un gobierno imperialista, las mismas tonteras que dice Evo Morales, que decía Rafael Correa, etcétera, etcétera. ¿No es cierto? Entonces, es por ahí que se sabe perfectamente que Evo Morales tiene la idea de derrocar a Paz. ¿Por qué? Porque sabe que el vicepresidente de Paz está peleado con él, Edman Lara, ¿no es cierto? Y prefiere que gobierne Edman Lara antes de que Rodrigo Paz ponga mano firme. Nosotros no somos parte del oficialismo, nosotros somos parte de la oposición. Y aún así no queremos, bajo ningún punto de vista, que haya una sucesión constitucional, porque Rodrigo tiene que gobernar 4 años y medio. Ese es el mandato que se le ha conferido por el voto del pueblo boliviano hace 6 meses atrás, ¿no es cierto? Nosotros somos del partido de Tuto Quiroga, libre, ¿no es verdad? Así sin embargo, y hemos salido segundos en la elección, sin embargo, no tenemos ninguna intención de que este gobierno dure tampoco. ¿No? Tiene que cambiar mucho de su gabinete, por supuesto que sí. Tiene que hacer reformas mucho más duras, claro que sí. Tiene que ser más firme con los terroristas, por supuesto que sí. Tiene que aprender Evo Morales, claro que sí. Y tiene que facilitar que Bolivia vuelva a ser parte del mundo y no una isla encerrada, ermitaña, donde nadie quiere venir por los conflictos sociales.
0: Es complejo. ¿Qué es lo más difícil que está ahora mismo viviendo Bolivia? ¿Es la escasez de combustible, de alimentos? ¿Qué es lo que usted señalaría el tema más crítico en este momento en Bolivia?
1: Bueno, específicamente en La Paz, y ya los puntos de bloqueo en los últimos días se han acrecentado y han trascendido el Departamento de La Paz y la sede de gobierno, y ya se han ido al departamento también de Oruro, al departamento de Cochabamba y al departamento de Chuquisaca, ¿no? Esos tres departamentos también cuentan con puntos de bloqueo en este momento. Creo que el departamento de Santa Cruz ya tiene un punto de bloqueo también. Pero, en todo caso, la transitabilidad de las carreteras es lo primero que se tiene que asegurar para que pueda entrar, sobre todo, medicinas, ¿no?
0: Así es.
1: Comida, por supuesto, es todavía posible conseguir lo básico, ¿no es cierto? No hay una escasez absoluta en los supermercados o algo que se le parezca, ¿no? Es más, hay puentes aéreos con aviones de las Fuerzas Armadas y además el presidente Javier Milei ha facilitado un avión Hércules para este cometido, justamente para poder traer medicinas, comida en este puente aéreo interdepartamental, ¿no es cierto?, para que venga del departamento de Santa Cruz, que produce mucho, mucho alimento, ¿no?, y que llegue a... Estamos como Berlín en la Guerra Fría, ¿no es cierto?, que está encerrada, ¿no es verdad? Sin embargo, lo que se tiene que conseguir, sobre todo, es medicina, oxígeno, ¿no es verdad?, porque normalmente el oxígeno en Bolivia llega de unas plantas que están en el departamento de Potosí y en el departamento de Cochabamba. Entonces llegan desde allá. Es importantísimo que podamos contar con ello y justamente necesitamos de estos puentes aéreos para lograrlo, ¿no? No tiene nada que ver como estaba mencionando Evo Morales, una injerencia militar de parte de Argentina, ni nada que se le parezca. No existe esa figura porque no ha entrado ni un solo militar argentino acá. Simplemente han dejado un avión Hércules, porque hace muy poco se cayó un avión Hércules, no sé si sabían, aquí en el aeropuerto del Alto, ¿no es cierto?, porque se congeló la pista y terminó patinando y matando a bastantes personas cuando estrella, ¿no es cierto? Y por ello, junto con los aviones Hércules bolivianos, complementariamente hay un avión Hércules argentino que ayuda a este puente aéreo, justamente este corredor humanitario para que llegue comida y medicina a la sede de gobierno.
0: Importante, usted ha dicho que la única solución es mano dura. Usted ve al presidente Rodrigo Paz en esa postura de tener mano dura, de poder solucionar este conflicto, o bueno, o qué perspectivas tenemos de esto que está pasando, que podría romper incluso el orden constitucional de Bolivia.
1: A ver, no es necesario un estado de excepción. Se está hablando mucho del estado de excepción localizado, sectorizado, ¿no es cierto?, que cubra ni siquiera toda la sede de gobierno, sino a algunos macrodistritos, ¿no es cierto?, donde no pueda haber ninguna persona que pase hasta cierta hora de la noche, qué sé yo, ¿no es cierto?, que se prohíben reuniones, etcétera, etcétera. Sin embargo, esto pasa por el Congreso. Y el presidente de la Asamblea, ¿no?, lo que nosotros llamamos Asamblea, el presidente de la Asamblea, que es la reunión entre diputados y senadores juntos, ¿no es cierto?, cuando sesionan, la preside el vicepresidente, Edman Lara. Y Edman Lara es enemigo de Rodrigo Paz. Es enemigo. Nunca va a llamar a esa sesión, ¿no es cierto? Nunca, aunque tiene 72 horas por ley para hacerlo, ¿no? Pero nunca lo va a hacer. No lo va a hacer porque él está más del lado de los marchistas que del lado de Rodrigo Paz. Y él ya lo ha manifestado. Entonces, claramente no es una vía el estado de excepción, pero el artículo 244 de la Constitución establece que las Fuerzas Armadas tienen como misión fundamental proteger el orden constitucional establecido y el gobierno democráticamente electo. ¿Ok? Esa es la palabra clave, el gobierno democráticamente electo, ¿no? Las Fuerzas Armadas tienen que garantizar la estabilidad del gobierno democráticamente electo. Por tanto, ya es parte de la misión acompañar a la Policía Nacional, generar un refuerzo del mismo, ¿no es cierto?, para que ya no sean solo 20.000 efectivos de la Fuerza Verde Olivo, de la Policía Nacional, la que proteja a los citadinos de la Ciudad de La Paz, sino ya se cuente con los otros 25.000 efectivos de las Fuerzas Armadas, ¿no?, para tener ya un importante contingente de 50.000 efectivos de personal activo, ¿no es cierto? Eso es lo que debe ocurrir.
0: Importante diálogo con el senador José Manuel Ormachea, él es senador por la Alianza Opositora Libre. Nos está comentando, bueno, cómo está viviendo Bolivia, específicamente La Paz, todo este conflicto, estas protestas que ya cumple su tercera semana consecutiva.
2: Muchas gracias por acompañarnos, señor senador. Quisiera decirle que nosotros empatizamos con su situación. Hemos tenido a Quito asediada en muchas ocasiones y una de las primeras cosas es abrir un canal de diálogo directo con las organizaciones. Ustedes ya han estado conversando, por ejemplo, con el Frente de Trabajadores, con los campesinos, con el sector indígena, todos los manifestantes. ¿Hay alguna mesa de diálogo? ¿Hay alguna posibilidad de sentarse y poder mediar? Porque obviamente no se debería dar la salida de un presidente recientemente electo como Rodrigo Paz. Sin embargo, puede ser que haya algún otro pedido que ellos acepten, pero para eso es necesario sentarse a conversar. Se nos quedó trabado el señor senador. Se les fue el internet en Bolivia encima.
1: Intención de conversar. El magisterio, por ejemplo, las federaciones de juntas vecinales, los transportistas, pero hay otros que no tienen intención de conversar, no tienen intención de que esto vaya hacia ningún lado, no tienen intención de que esto sea distinto a lo que quiere Evo Morales, que es la salida de Rodrigo Paz. Entonces, hay que diferenciar, obviamente, de los que sí tienen intención justamente de negociar, que ya lo están haciendo, que ya se está conversando, que ya el gobierno nacional lo está gestionando, y quienes no tienen la menor intención de que esto se dé por una vía democrática del diálogo, ¿no es cierto? Entonces, las órdenes de aprehensión que ya han salido, obviamente, son para los dirigentes golpistas y los dirigentes que sí tienen ganas de hablar, conversar, negociar mejores condiciones laborales, por supuesto, magisterio, por ejemplo, Federación de Juntas Vecinales, transporte, gremiales, entre otros, que sí tienen ganas de conversar, se lo va a hacer, se lo va a seguir haciendo, es lo que tenemos entendido por parte del gobierno, y sí se va a aislar, se va a encapsular a los terroristas, a los golpistas, como la dirigencia actual de la COP, la dirigencia actual de los campesinos de La Paz, y algunas cuantas otras dirigencias que nos quieren sumir todavía en más caos y en más anarquía, ¿no?
2: Recuerdo mucho la última vez que conversamos con usted y nos mencionaba que las filas para abastecerse de combustible eran de algunas horas en La Paz. Ahora la situación es mucho más crítica, donde se llegó a proveer de artículos básicos de primera necesidad para la capital después de que todas las vías estén cerradas a través de vía aérea. ¿Continúa esa la situación? ¿Continúa el desabastecimiento crítico de combustible? ¿El tema de provisión de alimentos, bienes importados como medicinas? Esto ya lo comentaba antes, pero ¿qué se prevé y cuál es la situación del ciudadano de a pie?
1: A ver, sí está escaseando, por supuesto, la gasolina, sí está escaseando la comida, sí está escaseando el oxígeno, sí está...
2: ¿El oxígeno?
0: Sí, eso comentaba que viene de las zonas que están bloqueadas. Qué pena que estamos con la conexión que está fallando, sí, con el senador. Vamos, sí, lo escuchamos y podemos retomar este diálogo.
1: Mismo tiempo... ¿Aló, me escucha?
0: Se nos está un poco entrecortando, senador, qué pena.
1: ¿Aló?
0: Sí, lo escuchamos entrecortado. Bueno, vamos a tener que lamentablemente cerrar este diálogo porque está entrecortándose la comunicación con La Paz, Bolivia, con el senador José Manuel
2: Además,
0: Ormachea.
2: Estamos con el tiempo.
0: Así es. Qué pena. Vamos a pedir a producción que nos podamos despedir del senador por interno. Y bueno, nosotros vamos a dar una brevísima pausa porque tenemos a continuación a Diego Vivero, el director de la Confederación de Restaurantes del Ecuador. Y ellos advirtieron, están muy preocupados con el toque de queda que ya terminó. Y el sector gastronómico de Quito, sobre todo, reporta pérdidas de hasta el 70% por el toque de queda. Volvemos para conversar sobre esto.

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2: El presidente Daniel Noboa mantiene un 45% de aprobación ciudadana en medio de un escenario de alta polarización política en Ecuador. El respaldo refleja el apoyo de millones de ecuatorianos que aseguran sentirse respaldados por la gestión del gobierno, pese a la desinformación y las críticas impulsadas desde sectores de oposición.
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3: 8:14.
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0: 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Continuamos con nuestra jornada de entrevistas y tenemos el gusto de presentar a Diego Vivero, el representante del gremio de los restaurantes, y ese gremio se llama la Confederación de Restaurantes del Ecuador, y vamos a conversar cuáles son sus perspectivas acerca del toque de queda, si se ve una mejoría en seguridad donde fue aplicada esta medida por parte del gobierno central, y cuál fue la afectación en el sector restaurantero. Bienvenido, Diego, ¿qué nos puede contar?
1: Hola, Diego.
2: ¿Qué tal? ¿Cómo están? Muchísimas gracias siempre por el espacio que nos brindan. En realidad es muy difícil hablar en el corto plazo de las real consecuencias positivas, hablemoslo así, de esta medida que representó para nosotros un sacrificio bastante importante en nuestras economías. Esperemos, es el deseo de todos, yo creo que ya pasamos estos 15 días de toque de queda, lo deseable es que notemos en las calles, notemos en la gente la mayor tranquilidad de salir, de poder disfrutar de sus ciudades. Creo que es difícil, obviamente, abarcar todo lo que representa un desafío como es combatir la inseguridad del crimen organizado a nivel nacional en pocos días. Creo que hay muchas cosas que seguramente se tendrán que hacer. No soy un especialista claramente en seguridad, pero ha tocado a la fuerza aprender de todo en estos años y creo que o espero al menos que esta sea la última vez que se tome una medida tan drástica porque realmente ha representado un sacrificio muy importante para el sector.
0: Importante. ¿Cuáles son las afectaciones particulares para el sector? Obviamente el toque de queda era desde las 11 de la noche, lo cual afecta sobre todo a la vida nocturna. También hay otro tipo de restaurantes que tal vez atienden un horario matutino o que pueden cerrar, digamos, hasta las 10 de la noche. Al menos aquí en Quito, que somos medio zanahorias, no muchos bares abren más allá de las 10, 10 y media de la noche. O no bares, sino restaurantes abren más de las 10, 10 y media. Pero ¿qué nos puede decir en todo el territorio donde se aplicó esta medida?
2: Bueno, tal cual. Evidentemente afectó de diferentes formas a diferentes zonas, sectores, regiones incluso. Nuestro reporte a nivel nacional es que evidentemente en el sector de la costa en especial, el efecto paradójicamente en una zona más bien todo lo contrario, que suele moverse mucho más bien en altas horas de la noche, ya ha venido siendo bastante complejo desde inicios de año y desde el anterior toque de queda. Es decir, el efecto no fue tan grave o no cayeron tanto las ventas porque ya las ventas venían bastante bajas y bastante caídas, la actividad nocturna ya había caído bastante en este tiempo, entonces el reporte no es tan alto. Aquí el que más sufrió realmente o los que más sufrimos fuimos aquellas zonas y sectores para los cuales fue una novedad, es decir, ciudades como Quito se vio opacada desde tempranas horas de la tarde, yo no diría ni siquiera de la noche. Muy bien, tú dices, aquí somos bastante susceptibles a cualquier medida, cualquier decisión que se toma. A partir de las 7, 8 de la noche la gente ya deja de salir, es decir, no importa que abríamos hasta las 10 de la noche, porque también hay que considerar el transporte público cerraba a las 10 de la noche y nuestro personal se moviliza en transporte público en una gran mayoría. Entonces, más allá, insisto, de que igual hay restaurantes que no abren hasta altas horas de la noche, a los cuales se les afectó menos. Te pongo el caso, la parte del casco colonial, centro histórico, generalmente trabaja hasta las 8 de la noche, como mucho, no fue tan afectado. Pero sí hay aquí una falacia quizás en el entendimiento de nuestro negocio. Las puertas se pueden cerrar, pero las actividades y la operación no cierran. Necesitamos limpiar negocios, muchos negocios abren hasta muchas más altas horas de la noche, zonas como Cumbayá, por ejemplo, habla de efectos de entre hasta el 80% de caídas en sus ventas, porque son operación de bar gastro pubs, bares, discotecas que recién empezaban a operar a las 9 de la noche. Entonces es imposible pedirles que se reinventen o que busquen estrategias. La gente es a la hora que sale, nuestros jóvenes es a la hora en la que quieren salir y verse con sus amigos. Entonces es diferente la situación acorde a donde se dio. Zonas como la Mariscal, la Floresta, son zonas que también abrían hasta altas horas de la noche. Ojo, hay caterings, yo mismo soy director de un catering y se nos complicó totalmente la operación de lo que es desayunos en empresas, caterings industriales, ¿no? Gente que entraba a las 4 de la mañana a trabajar para poder tener los desayunos en las empresas a las 6 de la mañana. Tuvimos que reorganizar con los clientes, proveedores. En fin, yo creo que hay mucha actividad que la gente no ve porque está descansando, durmiendo, las panaderías que ofrecen también su pan no solo a la gente, sino a nuestros negocios. Entonces nos tocó acomodarnos estos 15 días y obviamente esperamos que todo este sacrificio que se ha dado en lo económico, incluso en lo mental para muchos empresarios, porque esto afecta también la salud mental, se recuperen los próximos días viendo un mejor país, una mejor ciudad y por supuesto los índices de inseguridad bajando.
1: Diego, buenos días. Estaba leyendo reportes y lo que leo en Quito, por ejemplo, el sector gastronómico de la capital reportó pérdidas de hasta el 70% por este toque de queda. Una situación muy compleja. ¿Cómo esto va a repercutir, por ejemplo, a futuro? ¿Cómo están viendo esto, por ejemplo, también en el turismo? Esta situación que se vivió 15 días, que incluso el mismo presidente el día de ayer en un video calificó de estas acciones como decisiones difíciles pero necesarias y reconocía, ¿no?, que el toque de queda significó un sacrificio para familias y emprendedores, pero ¿esto cree que tenga repercusiones más adelante? Me refiero al tema del turismo, que pueda mermar de alguna forma, o esto ya culminó el toque de queda y vamos adelante y vamos recibiendo a la gente, a los clientes que quieren también disfrutar. ¿Cómo lo ve usted?
2: Bueno, el turismo es uno de los más afectados y ojo, estos o las consecuencias de este tipo de medidas no se las siente en el momento en que se dan, sino lo que se viene, ¿no? Cuando una persona, ustedes mismos piensen en ustedes cuando viajan al extranjero, no es que hoy están pensando a dónde se van a ir en cualquier parte del mundo la próxima semana. Esto se hace con muchos meses de anticipación. Los warnings a nivel internacional, en las embajadas, en los operadores turísticos, agencias de viajes internacionales sobre Ecuador son bastante preocupantes, porque claro, es un estado que está en estado de emergencia o en estado de excepción permanente, en el cual se aplican toques de queda de forma periódica. No es un sitio, o más bien dicho, es un sitio hostil para cualquier turista, ¿no? Nosotros, vea, yo he visto, por ejemplo, en estos últimos días que he estado por el Centro Histórico de Quito, bastantes grupos de turistas, me dio mucho gusto ver gente mayor caminando y demás, pero estos turistas son consecuencia de un trabajo de turismo del año 2025. Es gente que viene porque estuvo influenciada positivamente quizás en ese año que Ecuador se mostraba mucho más amigable y demás, y vino. Entonces, no nos concentremos en lo que acaba de pasar en este semestre y preocupémonos por lo que puede venir. La imagen del país, estuvimos días atrás en la oficina de la viceministra de Turismo, de la subsecretaria de Competitividad del Ministerio de la Producción, hablando justo de esto, que es básico en este momento trabajar en una estrategia de contingencia para mejorar la imagen internacional de nuestro país y poder recuperar el turismo que en estos momentos está sumamente caído. Hablamos de 1.400.000 turistas que cerramos el año 2025, cuando antes de la pandemia estábamos en aproximadamente 2.200.000. Entonces, ustedes imaginarán nuestra preocupación cuando hay, por ejemplo, países vecinos como Colombia, que estaba en 4.500.000 antes de pandemia y ya está superando los 6 millones. Es decir, no es normal, ese es el punto. No es normal que estemos todavía debajo de eso. Y esto no ayuda. Ahora, evidentemente nosotros, y eso sí dejo muy claro, hemos sido una de las, digamos, de las industrias más preocupadas por el tema de la inseguridad. Y cualquier medida que se adopte en este sentido, por supuesto que tenemos que de alguna forma respaldarlas, pero eso no significa que admitamos el hecho de que se enfríen las economías a consecuencia de esto. Entonces tendremos que buscar en determinado momento un equilibrio en ese sentido y confiamos que el gobierno nacional a diferencia de esta vez, acuda también a nosotros y nos comente lo que está pensando hacer y no nos caiga esto como de sorpresa, porque realmente eso fue lo más preocupante, que estemos siempre a expensas de una decisión que nos afecta, pero de la cual no hemos sido ni siquiera consultados para ver alguna forma de mitigación o el menor efecto posible negativo hacia sectores como el nuestro.
1: Es complejo, ¿no? Porque por un lado también la inseguridad ha mermado la venta de los negocios, pero por otro lado también este toque de queda les complica y ojalá haya resultados positivos en este tema de la inseguridad, pero es una situación compleja. Ahora, si es el ministro del Interior no descarta completamente que vuelva a ocurrir un toque de queda, si es que eso llega a ocurrir, Diego, ¿y qué previsiones estaría tomando el gremio restaurantero para, bueno, con la vivencia de este toque de queda que ya terminó, de alguna manera mermar ese impacto negativo en la economía de los negocios?
2: Bueno, nosotros hemos sido muy claros, hemos ya mostrado números. Nosotros lo único que le pedimos al gobierno nacional es que también nos muestre los dedos, o sea, qué es con o sin toque de queda, porque la verdad es que vemos que países sufren de temas de inseguridad y crimen organizado a nivel mundial, y no hemos visto, no hemos sentido que esta sea una medida recurrente en esos países o que incluso exista. Miren lo que sucede en México, recién fueron avaliados turistas en Teotihuacán, tuvimos hace no poco en Guadalajara problemas relacionados justamente a la atrapar a un grupo o a de narcotraficantes allá, tenemos problemas en Colombia, incluso resurgido en muchos sectores temas de la guerrilla y de la narcoguerrilla, y sin embargo no vemos ni siquiera el que aparezca dentro de su horizonte el hecho de pensar en restringir la movilidad de la gente y hasta cierto punto atentar ante los derechos de libre trabajo y demás. Creo que las posiciones tienen que ser, yo diría, estratégicas, pero también focalizadas. Hay zonas y hay zonas y estamos clarísimos en que hay temas y por inteligencia deben saber dónde están concentrados. Quizás pensamos, a pesar de que yo tengo una representación a nivel nacional, pero incluso he recibido el apoyo, si se quiere llamar así, de otras provincias con toque de queda, de que la medida fue totalmente desproporcionada en la ciudad de Quito y en la provincia de Pichincha. No era necesaria. Ahora, yo no soy técnico, esto me lo han dicho los técnicos, ¿no? O sea, no le estoy diciendo por la sensación que nosotros tenemos. Hay muchos técnicos en seguridad que incluso hablan de que es contraproducente, que esto puede generar un rebote a mediano y largo plazo y una serie de cuestiones que ustedes mismos habrán oído e interpretado. Insisto, nosotros de todas formas ya ha pasado el toque de queda, lo único que podemos esperar es que los resultados se muestren efectivamente en la tranquilidad de la gente, en la tranquilidad, que la gente tenga más tranquilidad y volvamos a recuperar la confianza que la estábamos ganando en el año 2025. El año 2025, habíamos hablado semanas atrás, fue un año bastante positivo para nuestro sector. Mire las diferencias. El año 2025 cerramos con un sondeo que hacemos trimestralmente con un 25% de empresarios gastronómicos pensando en crecer en este año, en reinvertir, en agrandar sus negocios, en mejorarlos. Pasado el primer trimestre del 2026, sin siquiera saber de este nuevo toque de queda, después del primer toque de queda, ese valor bajó al 12%. Wow. Es decir, la gente ya no cree en invertir en este año en Ecuador por este tipo de situaciones. Al contrario, un 7% cerrado el 2025 hablaba de cerrar su operación total o alguno de sus negocios. Ahora lo está hablando el 12%. Entonces, evidentemente, el factor de imagen, de confianza en inversión en nuestro país, de confianza en venir a este país, de confianza de la gente de salir a sus calles y disfrutar de la diversidad de gastronomía, por ejemplo, en nuestro caso, que hay en la ciudad de Quito, ha bajado. Eso hay que tratar de recuperarlo. Nosotros estamos ahí para apoyar y confiamos también en que la gente, de una u otra forma, se sacrifique en este tipo de cuestiones justamente para poder volver a vivir la normalidad. Que lo normal es no estar encerrados, lo anormal es estar encerrados.
0: Diego, quería preguntarle algo fuera de la coyuntura y es, haciendo un símil, por ejemplo, con nuestros países vecinos, la marca País Perú, que posicionó la gastronomía peruana y sobre todo el proponente fue Gastón Acurio, lo propio con Colombia, que se ha fortalecido mucho la gastronomía en Bogotá, Medellín y los otros centros turísticos. ¿Tienen algún plan desde la Confederación de Restaurantes para hacer una marca país, explotar todo lo que tiene para dar nuestra comida y posicionarnos a nivel internacional, porque eso sin duda sería algo provechoso para el turismo?
2: Muchísimas gracias por esa pregunta, porque realmente de esto deberíamos estar hablando, ¿no es cierto? Un representante de la gastronomía debería estar hablando de esto. ¿Qué estamos haciendo para mandar buenos mensajes y positivos? Y evidentemente lo que tú dices, el trabajo hecho en Perú, el trabajo hecho en México, el trabajo hecho en Colombia, no es solo un tema de Perú, ha posicionado su país como marca con determinadas características únicas, individuales y por supuesto una propuesta única de venta. Ecuador trabajó en su marca país, recordarás, hace 2 años yo mismo fui parte de una comité que se realizó, pero la gente quizás interpretó la marca país como un logotipo, que a muchos gustó, a otros no gustó, y la marca país no es un logotipo. La marca país es esa sensación que tú tienes sobre tu país y que crees que la gente de afuera debería sentirla y que la diferencia del resto de países. La gastronomía ecuatoriana se diferencia no por ser sabrosa o por las propuestas locales que tenemos. La gastronomía ecuatoriana se diferencia por su insumo. De este país salen los mejores productos primarios para los mejores platos en el mundo, el mejor camarón, el mejor cacao, el mejor banano y así una multiplicidad de productos, incluyendo ahora hasta la pitahaya y una serie de otros productos por la posición geográfica del país y eso es en lo que estamos trabajando. Estamos trabajando justamente en que nuestros restaurantes empiecen a sonar afuera, no solo por nuestra propuesta local, insisto, sino por la diversidad de platos que se pueden preparar en este país por los mercados con los que contamos. Ya tenemos varios restaurantes en listados internacionales como el 50 Best o en fila del 50 Best. Estamos trabajando para que venga el Estrellas Michelin. Acá ya los restaurantes ya están en hoteles.
1: Wow.
2: Entonces, de alguna forma, eso va a generar, primero, autoestima importante para el ecuatoriano. Yo veo cuando alguien pone algo de comida o lo que sea en las redes sociales, la gente es qué rico, qué lindo que es mi país. Nos sentimos orgullosos de nuestro país y contrarrestamos un poco eso de capturaron al alias ni sé qué y ni sé cuánto, que más bien nos debe deprimir. Yo creo que esto es algo muy bonito. Estamos para trabajar en eso. En la reunión que tuvimos con la viceministra de Turismo, una anterior incluso, estuvimos ya hablando de traer la gala del 50 Best acá al Ecuador para que vengan los mejores chefs del mundo acá en nuestro país. Se tomen fotos en el panecillo, se tomen fotos en Guayaquil, que se tomen fotos mostrando que el Ecuador no es solo violencia o que no es inseguridad, sino que hay muchas cosas muy divertidas que se pueden hacer aquí y que evidentemente la gastronomía es parte de eso. Ojalá pronto tengamos un programa. Yo me reuní en Colombia con Amora Carvajal, quienes desarrollaron con justamente Gastón Acurio el programa Perú Mucho Gusto, que es en cambio de la marca País, lo que está enfocado estrictamente en lo que es gastronomía, y nos explicaron los nuevos pasos, porque esto es una campaña que no empieza ni termina en el 2012, que es donde arranca, sino que permanentemente está en un cambio continuo, y ellos mismos admiten que Ecuador tiene muchísimo que ofrecer y que nos estamos quedando un poco rezagados, a pesar de que yo creo que estos últimos 10 años, diría yo, la gastronomía del Ecuador ha evolucionado, pero sustancialmente.
1: Bueno, enhorabuena por esas noticias y muchísimos éxitos, Diego. Estaremos expectantes de esas buenas noticias que tanto necesitamos.
2: Sí, espero que la próxima vez hablemos de esto, si no luego me dicen que solo nos quejamos, pero realmente a veces las circunstancias no apoyan, no ayudan,
0: Así
2: pero
0: son
2: creo que
0: todos los
2: tenemos
0: gremios,
2: mucho
0: no
2: que
0: solo
2: hacer en
0: usted.
2: empleo. ¿Cómo?
0: Así son todos los gremios
2: ¿Perdón?
0: que solo se quejan, no lo tome personal.
2: Sí, hay ese. Defendemos, yo creo que hay que entenderlo desde ese punto de vista. Más allá de cualquier cosa, nuestro deber es defender y ver el beneficio para todos. Y esperemos. Vamos a ver qué viene en los próximos días, pero invitarle y aprovecho este espacio para invitar a la gente a que recupere los espacios, que la gente ecuatoriana, la mayor cantidad de gente es gente buena, recuperemos los espacios, no dejemos que nos ganen
1: Exacto.
2: esos espacios. Salgamos, tenemos mucha propuesta afuera, gastronómica, de entretenimiento, bares, discotecas, gastropubs, y veremos cómo pronto la generación de empleo es realmente lo que nos va a sacar de todas estas crisis que vivimos.
1: Gracias a Diego Vivero, director de la Confederación de Restaurantes del Ecuador. Hemos analizado, bueno, cómo ha afectado al sector restaurantero este toque de queda y todo lo que está la expectativa de este sector para poder reactivarse. Diego, hemos dialogado desde la pandemia, incluso antes. Ha sido de las personas más positivas, así que, bueno, muchos éxitos y ojalá todo mejore para todos.
2: Muchas gracias. De eso se me acusa positivismo, pero no siempre el COVID.
1: Gracias, amigo Vivero. Amigos, las 8:39 de la mañana, vamos a comerciales. Enseguida volvemos para conversar con Gabriela Calderón, es investigadora del Cato Institute. Vamos a hablar acerca de algo que ocurrió la semana pasada en nuestro país, esta escasez en la venta de gasolina extra y diésel. Y bueno, cómo un poco la ley dice una cosa, la realidad dice otra, y ¿qué está pasando? Porque tuvimos esa escasez de combustible y, bueno, todo lo que está sobre la mesa para no repetir esa realidad. Volvemos enseguida con ese tema.
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3: 8 horas, 40 minutos.

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0: Amigos, estamos de regreso y tu tiempo es lo que realmente importa. 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
0: Y estamos de regreso, damos la bienvenida a nuestra invitada Gabriela Calderón, investigadora del Cato Institute, también articulista en Primicias. Y hace pocos días Gabriela publicaba una columna en Primicias que se titula La ley dice una cosa, la realidad otra. Y justamente trataba el tema de desabastecimiento en las surtidoras de gasolina que vivimos la semana pasada en nuestro país. Y claro, también ahora los transportistas que reclamaron una extensión de las compensaciones por eliminación del subsidio al diésel que se implementó el año pasado. Y bueno, esto, menciona Gabriela, es una oportunidad para resaltar las contradicciones en las que estamos viviendo, porque si bien apunta Gabriela, el decreto ejecutivo 1158 de 2020 se liberó la importación de combustibles, la participación de empresas privadas en esa importación de combustibles sigue siendo minúscula, puesto que tiene que negociar igualmente con su competidor, que es Petroecuador. ¿Y cómo vimos de esa crisis de desabastecimiento de combustibles, Gabriela? Gracias por estar con nosotros. ¿Cuál es el problema de fondo en esto, en estas contradicciones que tenemos con nuestra Constitución, con las leyes y con la realidad? Bienvenida y gracias por estar aquí.

0: Muchas gracias por la invitación. La contradicción, sí, porque digamos, se dice que ya como se está eliminando el subsidio a los combustibles de manera paulatina, primero con las gasolinas, después con el diésel, que ya no tiene sentido este monopolio de importación que tenía la empresa estatal. Entonces, se empezó en el año 2020 y en la práctica. Yo busqué con Google, con ChatGPT, con Claude, y lo único que encontré es una sola empresa que durante los últimos 5 años ha importado combustibles. Entonces sigue siendo en la práctica un monopolio estatal la importación, y esto pues tiene que ver con que no se han hecho las reformas necesarias para que se vuelva una realidad, para que haya incentivos para importar. Entonces, un incentivo para importar primero tiene que ser que el precio esté liberado, porque un privado no puede competir con un precio subsidiado. Es
1: Claro.
0: decir, vas a entrar a comprar caro y vender barato, y nadie quiere hacer eso. Otro incentivo tienes que tener infraestructura lista para almacenamiento y distribución, y eso pues sigue en manos de la estatal Petroecuador. Entonces, mientras eso siga así, es un poco dudoso el negocio, porque tú importas pagando precio mundial de mercado, un precio sobre el cual Ecuador no tiene ningún tipo de control, y pasan cosas de repente como la guerra en Irán,
1: Claro.
0: y tienes que negociar con un solo actor que te pone el precio que tú quieras, y luego te regula también el precio al que vas a vender, porque al eliminarse los subsidios, no es que se eliminaron los controles de precio. La empresa estatal sigue fijando un precio mensualmente, y por eso es que había estas colas largas. Me parece que fue el 11 o el 12 de mayo, habían colas largas en las surtidoras de gasolina porque se sabía, la gente sabe que al día siguiente subía el precio.
1: Ahora, esto, claro, este desabastecimiento que se dio en la gasolina extra y también el diésel, fue una acumulación de muchos factores, incluido el toque de queda que impedía pues el transporte a las gasolineras de ese combustible, pero también estos altos precios internacionales que, como sabemos, este sistema de bandas cambia cada día 12. Y bueno, también se hablaba de especulación de la gasolina, de acaparamiento de ciertas gasolineras. Eso está en investigación por parte de la ARCH, pero en ese sentido, Gabriela, ¿cómo está afectando a la gente, a la economía de nuestro país? Toda esta situación de, bueno, se elimina el subsidio, hay un precio muy elevado internacional y a la final va a haber una inflación muy grande. ¿Cómo ve la afectación a la economía de nuestro país toda esta situación que estamos viviendo?
0: Bueno, no creo que inflación necesariamente, porque la inflación es un fenómeno monetario. Aquí no tenemos política monetaria. El año pasado que se liberó el diésel, meses después no hubo repunte en la inflación. Lo que puede suceder y que ya está pasando es que le afecta a todos los negocios que tienen a los combustibles como un insumo importante. Entonces, por ejemplo, el sector, tengo conocimiento del sector camaronero, donde el diésel, que es uno de sus principales insumos y que ya no está subsidiado, para ellos tampoco, este diésel pues les ha incrementado en alrededor de un 56%, al mismo tiempo que el precio mundial del camarón ha estado cayendo. Entonces eso es como estar siendo apretado por ambos lados. Pero hay otros problemas, ¿no?, que hacen que estos vientos en contra nos golpeen más duro. Yo mencionaba en el artículo que solo en lo que va de este año ya han habido dos incendios en la refinería de
1: Claro.
0: Esmeraldas. Esas cosas no salen de la nada. Eso tiene que ver con mal mantenimiento, mal manejo, y eso pues refleja un manejo ineficiente o deficiente de los recursos de la infraestructura. Que si estuviera, digamos, en un mercado competitivo entre distintas empresas, pues tuvieran incentivos alineados para que eso no suceda. En la empresa estatal actual esos incentivos no están, y en lo que va del año la refinería de Esmeraldas, producto de estos incendios, ha sufrido una caída importante en su capacidad de refinar derivados, lo que incrementa la demanda de importar derivados de petróleo precisamente en el momento en que el precio de estos sube.
1: Bueno, es complejo y volviendo al tema de las leyes, de estas incoherencias que tenemos tanto en la Constitución como las leyes, ¿qué cambios, Gabriela, deberían darse de manera, bueno, lo más inmediato posible para no tener que volver a vivir esto y esta afectación que tuvimos los ciudadanos?
0: Bueno, hay en la Constitución ciertas ventanitas, ciertos resquicios que a pesar de que se contradigan entre sí muchos artículos de la Constitución, creo que es menos riesgoso aprovechar esas pequeñas ventanitas para sacar reformas importantes. Al final del día, la Constitución no importa tanto para el ciudadano de a pie ni para la clase política, porque cuando quieren hacer algo lo hacen, así sea ilegal o inconstitucional. Así Esa es la realidad. Ahora, nosotros desde una perspectiva, o yo desde una perspectiva liberal, yo creo que debería aprovecharse el marco legal vigente para sacar reformas que amplíen el crecimiento económico y la libertad de las personas. Entonces, yo creo que esta cuestión de los sectores estratégicos, o bien se enmienda con una mayoría de la Asamblea para permitir con mayor seguridad jurídica participación privada en sectores estratégicos como la explotación de recursos naturales, esto es minería, petróleo, que actualmente arrastran hacia abajo el crecimiento de la economía porque están mal manejados, están plagados de corrupción y despilfarro en manos del Estado, o simplemente el gobierno actual hace una delegación en vista de una situación de emergencia, como la que ya se tuvo cuando tuvimos apagones durante 3 meses en algunos lugares de hasta 14 horas. No, porque esa es otra, ¿no? El monopolio del sector eléctrico en generación, transmisión y distribución. Entonces, de un solo plumazo, con una sola reforma de un artículo de la Constitución que habla de los sectores estratégicos, se podría brindar mayor seguridad jurídica para abrir las puertas a la participación privada en esos sectores y que se cree un mercado, porque el problema es que actualmente no existe un mercado de electricidad ni señales de precio certeras en el mercado de combustibles. Yo creo que la gente tuviera patrones de comportamiento distintos si tuvieran que enfrentarse a los precios reales. Y creo que eso reduciría los problemas tan recurrentes de escasez que hay en el país.
1: Importante diálogo con Gabriela Calderón, investigadora del Cato Instituto. Hablamos de la participación de empresas privadas, de la importación de combustibles y toda esta situación de escasez de combustible que tuvimos la semana pasada.
2: Muchas gracias por acompañarnos, Gabriela. Quiero aprovechar para preguntarle, el día de ayer leía un artículo suyo donde comentaba acerca del índice de libertad publicado de Fraser Institute, donde se menciona la libertad económica de los países. ¿Cómo vamos avanzando en este índice tan importante estructurado por el think tank canadiense? ¿Hemos mejorado en los últimos años? ¿Hemos retrocedido o nos hemos mantenido más o menos igual? Y esto en el contexto de que una economía liberalizada también tuviera también los combustibles liberalizados.
0: Bueno, o sea, el peor momento, hay un índice de libertad económica exclusivamente que hace el Fraser Institute, y hay otro índice que es el índice de libertad humana, que no tiene solo el aspecto de libertad económica, sino de libertades personales. Y el de libertad humana abarca todos los indicadores del de libertad económica. O sea, tiene algo así, tiene más de 80 indicadores. El de libertad económica tiene como, creo que son 42 componentes. Entonces, si uno quiere ver una imagen más global de qué tan libre es una persona en un país, te remites al de libertad humana. Pero si quieres enfocarte en cuál es el verdadero, dónde está el foco del problema de Ecuador, tienes que enfocarte en el de libertad económica, porque lo interesante viendo el índice de libertad humana es que hay una gran brecha en Ecuador entre el nivel de libertad económica y el nivel de libertades personales. Y esto termina, bueno, estos índices te indican cómo están relacionadas entre sí esas libertades en distintos ámbitos. En, digamos, las sociedades que suelen ser más libres en cuanto a parámetros económicos también suelen gozar de mayores libertades personales. Y entonces hay una correlación positiva. En el caso de Ecuador, se llega al peor momento en el índice de libertad económica allá por el año 2014. Y desde ahí empezó a mejorar poquito a poco, sin recuperar su nivel de 2007 totalmente. Pero digamos, luego ahí viene la pandemia, cae un poco, vuelve a mejorar y luego empieza a caer nuevamente. Los datos de ese índice tienen un rezago de 2 años, o sea que el último índice publicado, que es el de 2025, tenemos datos de 2023. Y lo que se ve, pues, es que Ecuador más o menos no mueve tanto la aguja en cuanto a libertades económicas, y ahí es donde están las principales falencias, ¿no? Y tiene que ver con seguridad jurídica, y también obviamente pues la seguridad física de las personas, eso está en el índice de libertad humana, que eso ha caído marcadamente en los últimos años. Pero lo que tiene que ver con regulaciones, seguridad jurídica, el sistema legal, garantías para la protección de la propiedad privada, el cumplimiento de los contratos, eso está perennemente bajo. O sea, eso atraviesa todos los gobiernos de distinto seño desde el año 2000 aproximadamente. Entonces eso ahí es como tosudamente persistente y eso es algo en lo que no hemos trabajado. Ahora, ¿por qué importa eso? Porque termina pues afectando la capacidad de los ciudadanos de ejercer otras libertades. Termina mermando otras libertades como la libertad de expresión o como la libertad de asociación. Y entonces como que es importante eso porque además también termina afectando el crecimiento económico. Yo estoy involucrada en una conversación aparentemente interminable con amigos argentinos sobre la dolarización y siempre dicen, pero Ecuador no crece. Yo le digo, pero Panamá sí. Entonces el problema no es la moneda, sino el mix de políticas públicas que tienes aparte de la política monetaria. Y Ecuador ha elegido tener unas políticas que no favorecen el crecimiento.
2: Ahora, llegamos a un punto más bajo, digamos, en el 2014, a partir del gobierno de Rafael Correa, digamos, se comenzaron a restituir algunas libertades económicas. ¿El gobierno de Daniel Noboa está logrando cambiar esta tendencia? ¿Se avizora un futuro donde Ecuador crezca y se den más libertades individuales para las personas y también para las empresas internacionales que quieran venir acá?
0: Bueno, el gobierno de Daniel Noboa empezó a fines de 2023. El índice incorpora apenas, el último año de Guillermo Lasso, porque me parece que él fue inaugurado en noviembre o diciembre de 2023. Entonces todavía no lo podemos ver reflejado en el índice. Lo que yo sospecho para cuando esta nueva edición salga en el año 2026 es que va a haber probablemente un retroceso en lo que tenga que ver con libertad de expresión. Ya hay varias organizaciones independientes que siguen el tema de libertad de prensa y han estado advirtiendo pues, de amenazas contra el ejercicio de esta libertad fundamental en el Ecuador. Y también me parece que podría haber un retroceso por el lado de los impuestos, ¿no? O sea, esto es algo, una cuestión consistente. Desde la época de Correa, las reformas se hacen por el lado de aumentar la carga tributaria, hacer más complejo el código tributario en lugar de simplificarlo y bajar la carga. Entonces eso podría afectar ese componente en la calificación de la libertad económica. Pero estoy especulando, realmente los datos están hasta 2023, tendríamos que ver por lo menos el primer año de Daniel Noboa en el próximo índice que será con los datos de 2024.
2: ¿Cuáles son las batallas que está peleando Cato Institute desde el campo de las ideas, que se necesitan reformas en este país y en toda Latinoamérica? ¿Cuáles son las que ustedes priorizan? Sobre todo, por ejemplo, la desestatización del seguro social, también toda la liberalización de los combustibles, como había comentado. ¿Cuáles son las otras luchas que tienen?
0: Bueno, no solo para Ecuador y América Latina, pero el instituto está muy enfocado en defender los beneficios de la globalización y del orden económico internacional basado en reglas. Eso es algo que está bajo ataque, no solo... Antes estábamos acostumbrados a que tal o cual presidente en América Latina renegaba de eso, pero ahora no, ahora resulta que hay muchos presidentes del primer mundo que también lo hacen. Entonces estamos enfocados, hay un gran proyecto, una iniciativa para explicar los beneficios de la globalización, cómo funciona, cómo se dio. Hay un gran proyecto también para estudiar la historia del progreso, cómo las sociedades logran llegar a altos niveles de riqueza y cómo se lograron estas grandes civilizaciones. Eso lo pueden visitar en humanprogress.org. Y también estamos enfocados en América Latina en resolver el problema, un problema que creíamos que había quedado atrás, pero que afecta de manera aguda a varios países, y este es el de la inflación. Aquí en Ecuador nosotros estamos acostumbrados a no tener inflación desde hace 26 años. Es como que un non-issue, es algo que no es parte de la discusión a diaria, pero es un problema muy grave para los venezolanos. La inflación en bolívares en abril marcaba un 600% anual. La inflación en Argentina el mismo mes estaba alrededor de 30% anual. Bolivia está teniendo inflación de dos dígitos también, y entonces creemos que es importante discutir alternativas que resuelvan ese problema, porque si no tienes esa base de estabilidad de la moneda, no puedes construir sobre eso. Nosotros en Ecuador, pues, por lo menos tenemos eso, porque, digamos, yo, honestamente, yo creo que nosotros no fuimos Venezuela gracias a eso, y mucha gente no aprecia el valor de eso. Los venezolanos sí, yo he conversado con algunos venezolanos y lo aprecian, los argentinos no tanto. Creo que están acostumbrados los argentinos a vivir con inflación alta. Durante los últimos 70 claro. años, la inflación promedio en Argentina ha sido el 60% anual. Entonces ya es como un algo normal para ellos. Entonces en Cato estamos enfocados en promover la dolarización como una alternativa para varios países en América Latina. Y justo la semana pasada tuvimos un evento sobre eso. Hemos estado en nuestro podcast haciendo entrevistas sobre este tema y también el tema de la apertura comercial. Porque que se cierren países importantes como Estados Unidos no impide que nosotros continuemos avanzando, forjando alianzas e integrándonos en las cadenas de suministros internacionales con otros mercados. Incluso con el mismo Estados Unidos. Si Estados Unidos quiere cerrarse, le está haciendo un daño a sus propios consumidores y empresas, como ya está demostrado luego el primer año de la supuesta liberación, pero Ecuador, como lo han hecho otros países, puede continuar abriéndose al comercio y abriéndose paso en mercados internacionales.
1: Muy bien, gracias por este diálogo, Gabriela. Seguimos conversando sobre economía, sobre estos retos que tenemos como ecuatorianos. Gracias por estar con nosotros.
0: Gracias por invitarme.
1: Amigos, despedimos de esta entrevista con Gabriela Calderón, investigadora del Cato Institute, algunos temas relacionados a la economía, a la participación de las empresas privadas en la importación de combustibles, a esta crisis que tuvimos de desabastecimiento. Volvemos enseguida con más en su noticiero Sucesos. Vamos a corte.
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5: El 45% de los ecuatorianos respalda la gestión del presidente Daniel Noboa, impulsada principalmente por su política de seguridad. La ciudadanía reconoce su liderazgo en la lucha contra la delincuencia, el narcotráfico y el crimen organizado, además de las alianzas internacionales que han fortalecido la cooperación para enfrentar la violencia y mejorar la seguridad en el país.
4: Hasta aquí su microinformativo de esta hora.
3: 9:05.
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1: 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Y bueno, son las 9:11 y nosotros tenemos que despedirnos, Andrés.
2: Así es, pero cerramos un gran análisis con invitados de lujo como todas las mañanas, y les esperamos y les dejamos en las mejores manos con Jimena Vallejo, con su programa Next Sigue, que también estaba revisando, como siempre, los invitados premium del sector empresarial.
1: Así es. ¿Qué tal, Jimena? Tenemos excelentes invitados en este día.
18: Así es, chicos, buenos días. Sí, hoy estamos hablando de algo que es, aparece en todas las empresas, ¿no? Que dice los valores empresariales, pero hoy vamos a ver cómo la sostenibilidad y la buena gobernanza en las grandes corporaciones ecuatorianas se mantiene con un trabajo rígido, con mucha visión, pero sobre todo constancia y perseverancia. Está aquí Alexandra Chamba, quien es la directora de Asuntos Corporativos, Sostenibilidad y Legal en Pronaca, quien nos hablará sobre cómo se maneja la reputación, el impacto, la confianza, los activos que hoy sostienen, como les decía, a las grandes empresas en un país como el nuestro, que ustedes saben que tiene varios riesgos. Y luego de eso estará Sebastián Borja, quien es presidente de Keyword, que es una consultora que tiene mucho conocimiento sobre cómo las empresas construyen los intangibles, que es la marca, la reputación. Entonces, vamos a ver no cómo se hace, sino por qué se hace y cómo está esta situación en las grandes empresas ecuatorianas.
1: Muy bien, así que invitados todos a escucharle a la Jime Vallejo en su programa Next Sigue, que sigue a continuación de su noticiero Sucesos. Nosotros nos despedimos. Por cierto, hay unos datos que sacaron calientitos la encuestadora Comunicaliza, la empresa Comunicaliza, y mencionan que el presidente Noboa, en su primer año de estos 4 años de mandato presidencial, mantiene una aprobación del 45.9% el presidente en medio de este escenario que es polarizado. Y bueno, también hay resultados positivos en el sentido del optimismo, porque en este último mes el optimismo de los ecuatorianos creció 1.2 puntos y el pesimismo retrocedió 2.8 puntos. Así que vamos a seguir tomando la pista estos datos de Comunicaliza. Ojalá podamos conversar con Álvaro Merchante la siguiente semana sobre esta encuesta, sobre estos estudios que ha realizado Comunicaliza. Y con eso nos despedimos, amigos.
2: Así es, cerramos y les dejamos en compañía de Jimena Vallejo en lo que queda la mañana.
1: Así es, amigos, sigue la sintonía de Sucesos 101.7 FM, www.radiosucesos.fm, nuestra señal digital que llega a todo el mundo. 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Nos despedimos, amigos, un excelente miércoles con nosotros. Hasta mañana.

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1: ¿De dónde surgen los rascacielos? Bueno, surgen de una tragedia. En la ciudad de Chicago, después de que se da el gran incendio que marcó la historia de dicha ciudad, los terrenos, cuando están nuevamente disponibles, tienen una alta demanda y por eso el costo de los mismos se vuelve exageradamente elevado. Tomando en cuenta esa situación, las personas que iban adquiriendo dichos terrenos solamente podían ver un beneficio económico si aumentaban la posibilidad de construir sobre estos. Eso quiere decir aumentando la verticalidad de los mismos. Durante mucho tiempo, fue la piedra la que condicionó la altura de las edificaciones al no poder soportar mucha carga a compresión y al requerir muros extremadamente gruesos en las plantas bajas. Fueron las estructuras metálicas las que cambiaron las reglas del juego, permitiendo un mayor crecimiento vertical de las edificaciones que aspiraban a rascar los cielos. Quizás por eso, los rascacielos están más presentes en ciudades que mueven mucho dinero, como Chicago, Nueva York o Dubái. Aspirar a que los rascacielos invadan una ciudad como Quito sería simplemente una incongruencia económica. No tenemos o no deberíamos tener tanto dinero para semejante aspiración.
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3: 9:16.
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5: Muy buenos días. Soy Jimena Vallejo y este es su programa Next Sigue. Muy buenas tardes o muy buenas noches, depende de dónde nos estén escuchando y como siempre, muchísimas gracias por hacerlo. Next Sigue es su programa que es el GPS del mundo actual y la sostenibilidad, especialmente en Ecuador. Estamos en Radio Sucesos 101.7 FM en Quito y si quiere escucharnos de otro lado o también desde Quito, puedo hacerlo a través de Facebook Live o de YouTube en el canal de Radio Sucesos. Nosotros, como ustedes saben, la sostenibilidad, pues hablamos de tres cosas: del ambiente, que es la A, la S de social y la G de gobernanza, que son las tres letritas con las que les miden a las empresas, del ASG. Con esas tres lentas, también el mundo mide hoy a todos, a los grandes inversionistas, están chequeando cuáles de las empresas hacen mejor su papel en esto. No todas las letras pesan por igual, porque obviamente una empresa tiene un core business, que se llama, es decir, su corazón, a qué debe dedicarse. Hoy en el programa vamos a ver algo muy importante para el Ecuador y es los valores, el valor corporativo. ¿Eso qué quiere decir? Que no solamente son estas letras que están en las pantallas, sino o en las misiones, en las visiones. Son cuando eso traspasa toda la actividad, traspasa toda la operación y sobre todo llega al producto. Y este valor, estos intangibles, comienzan desde el sitio donde debe comenzar, desde cuando se inicia la empresa, en los directorios, en los comités, en las planificaciones. Si no, es muy difícil que llegue hasta el último nivel y sobre todo que llegue a usted, el consumidor. Cuando uno recibe un producto y hay una buena gobernanza, se siente y lo vamos a ver por qué. Hoy tenemos tres invitados muy importantes. La primera es Alexandra Chamba, quien es la directora de una de las grandes empresas del Ecuador desde hace muchísimo tiempo, que es Pronaca. Luego estará con nosotros nuestro coach influencer con S-E-R, Diego Román, quien habrá cómo ver quién es este líder que tiene estos valores y que quiere trascender, no como persona, sino hacer trascender a su empresa. Y al final tendremos la gran visita de Sebastián Borja de Keyword, una consultora que se dedica a ver cómo se construyen los intangibles. Esto que yo les decía, la marca, la reputación, cómo se maneja esto en las crisis, en un país como el nuestro, muy bonito, que avanza hacia adelante, pero que también tiene grandes retos. Pero como siempre, nosotros comenzamos nuestro programa con un artista y su estrategia. Y este artista, que pues a mí me encanta, es básico y muy válido para hablar de lo que es un tema, mantener una buena reputación, con talento, con imagen y con decisión, que lo ha llevado a mantenerse durante años, gustar a varias generaciones y sobre todo pasar crisis, porque las crisis no sabemos cuándo van a venir y tanto las personas como las empresas nunca estamos expuestas a no pasarlo porque el mundo no es perfecto. Así que hoy el gran Alejandro Sanz, 4 décadas fiel a su voz, a su estilo, a su propósito, y sigue siendo uno de los más escuchados de habla hispana. Su historia tiene mucho que enseñarle al Ecuador empresarial de hoy. Arrancamos con su música.

0: Ok, ese era el gran Alejandro Sanz, que creo que a muchísimos y a muchísimas nos encanta. Ya está aquí conmigo Alexandra Chamba, directora de Asuntos Corporativos, Sostenibilidad y Legal de Pronaca, que me acaba de decir que también maneja las exportaciones. Una empresa, Pronaca, como ustedes saben, una empresa agroalimentaria muy grande en Ecuador, con operaciones en Ecuador, Panamá y Estados Unidos. Alexandra es abogada, tiene una maestría en Derecho Ambiental y pues ha trabajado en empresas muy grandes. Eso quiere decir que en el Ecuador, de empresas que sobrepasan los 7,000 empleados, debe ser, ¿no?
1: Sí, justamente, sí. Más de
0: 7,000 empleados. Entonces, Alexandra conoce este gran mundo cooperativo. Primero, buenos días, ¿cómo estás?
1: Bien, gracias, Jimena, feliz de estar aquí contigo.
0: Muchísimas gracias a ti por venir y poder compartir con nosotros algo que es muy importante, que es cómo estos valores de las empresas pueden ser un intangible, pero que es lo que las mantiene. Si me permites un momentito, voy a terminar de hablar por qué está Alejandro Sanz aquí con nosotros hoy, mientras, antes de comenzar tu entrevista. Y esto se debe porque nosotros siempre en Punto Clic, Alexandra, tenemos a los artistas por su estrategia, ¿no? Obviamente vemos cómo no solo es el talento y ya lo que uno ve al final, hay un gran trabajo y hay artistas que uno dice realmente la pegan, pero la pegan porque han trabajado en su reputación, en sus valores, han trabajado en muchísimas cosas. No son perfectos, pero logran que su talento trascienda millones. Y esto ha hecho Alejandra Sanz, quien nació en Madrid en 1968 y empezó a tocar la guitarra desde los 7 años. Ya a los 14 estaba en los bares y fiestas de los barrios de Mora, Talás. Y era el chico del barrio que quería hacer música, no pop de estadio, no éxito fácil, sino que quería hacer música flamenca. Alejandro Sanz, pues, tiene muchas fans, ya me trabé, es el resultado de 25 millones de discos vendidos, 25 Grammys latinos, más de 4 décadas en los escenarios más importantes del mundo. Pero está aquí hoy día porque su historia es muy importante. Tiene un segundo capítulo que importa aún más de lo que vamos a hablar hoy. En mayo del 2023, en una plena gira, publicó en redes un mensaje que nadie esperaba. No estoy bien. No estoy bien. No sé si esto que me pasa es normal o no me pasa. Solo quiero decirlo. Y el mundo esperaba un silencio, una rueda de prensa, un comunicado cuidadosamente redactado por un gran equipo de comunicación, y él no, él simplemente salió y eligió la honestidad. Y en ese momento de vulnerabilidad pública, de coherencia total entre lo que sentía y lo que decía, no destruyó su marca, porque obviamente la fortaleció. Millones de personas se preocuparon por él, respondieron con apoyo, con reconocimiento, yo también he sentido eso. Porque cuando la autenticidad es real, genera confianza, y la confianza es el intangible más poderoso que existe. Ahora bien, ¿cómo pasamos esto a las empresas? Las empresas tampoco son perfectas, muchísimas menos perfectas que más, pero lo que tratan de hacer, y el mundo de la sostenibilidad se trata de eso, es de mantener que sus valores se mantengan fuertes, y cuando vienen riesgos, cuando vienen cosas inesperadas, puedan responder de una manera ágil, rápida, y las que la hacen bien y las que han asentado esa marca, ese nombre, son las que logran salir adelante, porque así como los fans de los artistas, los fans de las marcas dicen, ah, bueno, ha pasado esto, esto lo van a hacer así, lo van a arreglar. Y sobre todo los colaboradores que están dentro también lo aceptan. Así que, Alexandra, tú que conoces muchísimo de eso, ¿esto es así? Eso es la gobernanza, eso es la parte creo que más difícil de manejar en las empresas.
1: Sí. Bueno, Jimena, no, es que con esta introducción tan importante y esa similitud con este artista tan querido y respetado por el mundo, pero, también a mí me encanta Alejandro Sanz. Sí, tú mencionaste una palabra súper importante que es confianza. Y yo, ahorita escuchándote, yo digo, la gobernanza es eso, es confianza. ¿Y cómo se genera la confianza con los colaboradores, con los stakeholders, con las comunidades con las que operas? Es a través de esta gobernanza que te ayuda a tener confianza. Uh-huh. ¿Y cómo lo haces? Con transparencia. Por ejemplo, comunicando tus resultados financieros de forma sistemática, consistente y coherente durante años. Lo haces cuando la estrategia de la operación se conecta con la sostenibilidad, porque solo ahí la sostenibilidad va a ser sostenible a lo largo de los años. Entonces, cuando la alta dirección, ¿no es cierto?, desde tu CEO, desde los directores al más alto nivel, comprenden que esa sostenibilidad es realmente el motor, el pilar y el norte de tu negocio, entonces tú generas esa confianza hacia todos los stakeholders y también te ayuda a ser sostenible en el tiempo. Entonces, la gobernanza para mí, y mucho siempre se habla a veces del tema ambiental y del tema social, ¿no es cierto?, de comunidades, porque el ESG que tú lo mencionabas es Environment, Social and Governance. Siempre se enfocan más en lo que es el ambiente y el tema social.
0: Exacto.
1: Pero la gobernanza es el pilar, es lo que te sostiene, es los valores que tú mencionabas y que te ayudan esos valores a que toda la compañía pueda seguir operando bajo ese mismo lineamiento de la alta dirección. Y el lineamiento en este caso, por poner un ejemplo, por el caso de Pronaca, es justamente el lineamiento de alimentar bien. Cuando tú dices, esta compañía, el propósito de la compañía es de alimentar bien, entonces tú no solo hablas de entregar un producto a un consumidor final, no. Ya, el cliente final ya no es algo transaccional, sino es que tú estás buscando cómo entregar bienestar, cómo quieres entregar capacitación, por ejemplo, a tu cadena de valor, cómo quieres trabajar con las comunidades donde impactas a través de desarrollo de proveedores avícolas calificados, por ejemplo, o temas de energía renovable. Entonces ya estás hablando del planeta, de cómo minimizas tu huella de impacto ambiental. Entonces esa gobernanza es lo que te sostiene a través del tiempo, pero tiene que ser desde la alta dirección a través de valores que la sostienen en toda la compañía.
0: Ahora, Pronaca es una empresa que tiene, ¿cuántos años ya en el mercado?
1: Vamos a cumplir 70.
0: Ya, ¿es una empresa familiar, sigue siendo familiar o ya tiene un grupo? Me parece que tiene
1: un grupo internacional. Sí, claro. Es una empresa, sigue siendo una empresa familiar, compuesta por dos familias grandes, muy grandes, ecuatorianas y otras guatemaltecas, que hace pocos años, 3 años, dieron un giro a la evolución de una empresa familiar a una multinacional. Hoy por hoy es una multinacional compuesta por capital familiar, digamos, ¿no?
0: Ya, eso es la base, creo que, de muchísimas empresas ecuatorianas, ¿no?
1: Sí.
0: Hoy en el mundo también, las grandes empresas, inclusive las que están ahora en la bolsa, comienzan siendo familiares. Y obviamente ya cuando pasas a ser una multinacional, eso quiere decir que deben tener, creo que tienen un montón de plantas en todo el país, producen pollos, cerdos, comida hasta para animales, es la gama es inmensa. Digo esto es, ¿cómo se pasa desde el comité, ¿no?, o desde la presidencia a toda esta gama? ¿Cómo se hace esa magia? ¿Cómo se hace eso?
1: Es un tema cultural. Yeah. Yo lo traduzco en una sola palabra, que es cultural. Es decir, tú tienes que permear esa cultura corporativa que viene desde los accionistas, por supuesto, quienes han tenido esa visión y ese valor de pensar en cómo puedo dejar una huella positiva en el país. Y gracias a esa visión que tuvieron los fundadores de Pronaca, es que hoy por hoy yo puedo estar hablando de esto. Porque son, por ejemplo, 40 años de haber desarrollado proveedores agrícolas calificados. Entonces, esto no es de hace años, no es filantropía. Esto ya está, es inherente a la compañía, el tema de desarrollo de la cadena de valor con un impacto positivo en las comunidades a las que servimos. Entonces, ¿cómo viene? Desde la alta dirección, definiendo que la sostenibilidad es parte de la estrategia de la compañía. Y entonces no es una área. Es transversal hacia
0: todo.
1: A todas las áreas, a las operaciones, a todos los productos que tú mencionabas. Nosotros tenemos, por supuesto, pollo, cerdo, palmito. Somos los mayores exportadores de palmito del mundo. Tenemos el 43% de la exportación mundial de palmito tiene Pronaca. Tenemos también conservas, tenemos alimentos de mascotas, tenemos operaciones en Panamá y en Estados Unidos. Y a donde tú vas, tú ves como pilar fundamental alimentar bien. Y eso significa lo que yo te comentaba hace un momento. Alimentar bien es protección ambiental también, obviamente. Para alimentar bien tienes que cuidar tu entorno ambiental, el tema de recurso hídrico, emisiones, bosques. también tienes que generar un impacto positivo en las comunidades en las que operas. Entonces, damos capacitación, por ejemplo, en temas de nutrición, de aliméntate bien. ¿Por qué la proteína te hace bien a ti y a tus hijos? Entonces, es un tema, es un sistema integrado, cultural, que lo vives todo el día. Los 10.500 colaboradores que tenemos a nivel de Ecuador, Panamá y Estados Unidos saben que la sostenibilidad es el pilar fundamental que nos va a sostener a largo plazo y que nos va a ayudar a generar este impacto y a proteger todo lo que nos rodea.
0: Y la, claro, la sostenibilidad y todos estos temas ambientales, estos temas sociales, son los que se reflejan, como yo lo decía hace un momento, en el producto. Pero vamos a algo muy importante que tú dijiste, que es toda la cadena, ¿no? He tenido el gusto aquí de entrevistar a varias empresas, especialmente las nuevas, ¿no? Y este modelo, y me gusta decirlo y volverlo a decir, es el modelo que funciona. Es el modelo que la empresa capacita. La empresa es la que le enseña a la asociación rural cómo tiene que hacer para venderle. Es la empresa la que pues le ayuda a, en sus temas de comunidad. Y no es una filantropía, es parte de la planificación. Y dice, pues yo voy a comprar, en este caso vamos a decir, maíz, ¿no? Uh-huh. Pues tengo que enseñarles que produzcan el maíz que a mí me sirve para el producto, porque si me traen otro maíz, no les puedo comprar. Entonces, y si viven en una comunidad que tú sabes que en el área rural, pues estamos en el Ecuador desabastecidos de una gran infraestructura, entonces hay que ayudar en la parte comunitaria, porque ahí es donde viven los colaboradores, ¿no? Esas partes de las empresas no se ve. Ya al final, o no se sabe, o cree que es una... Cree que es una parte, como tú decías, de ayuda social. No es así, es como se está construyendo la cadena de valor. Y esto han aprendido las empresas nuevas, ¿no? Y por eso somos grandes productores de cacao fino de aroma. No porque solamente porque estés productos de primera, pero porque en la cadena se va quedando, y no solo se va quedando el conocimiento, se va quedando también el beneficio, ¿no?
1: Exactamente.
0: Y entonces así el país se va manteniendo.
1: Todos, ¿no? Crecemos.
0: Todos crecemos.
1: Es que eso es muy importante lo que tú mencionas, porque para poder crecer como empresa tiene que crecer tu entorno. Tu entorno tiene que tener la capacitación. A ver, por ejemplo, nosotros a los proveedores avícolas calificados, nosotros les ayudamos con asistencia técnica, con capacitación, con certificaciones, con buenas prácticas, para que vean qué certificaciones hay a nivel internacional, por ejemplo, de bienestar animal, que es sumamente importante, claro. El bienestar animal. Entonces, les decimos, estos son los estándares altos que tú debes cumplir para que puedas... incluso en algún momento exportar. ¿Por qué no soñar exportar proteína de pollo? Justamente como tú decías, yo manejo también el tema de exportaciones. Entonces, ¿qué es lo que venimos haciendo durante 40 años? Trabajamos con 48 granjas, beneficiando a más de 365 colaboradores de estas granjas, de esos proveedores avícolas calificados, y les hemos ayudado con más de 1.100 visitas técnicas. Entonces, no solo es que les decimos qué es lo que hay que hacer, les damos un acompañamiento técnico y les ayudamos a que crezcamos juntos. Esto les ha ayudado muchísimo porque tenemos un indicador sumamente importante que te lo quiero compartir, que es del retorno social de la inversión. Por cada dólar que nosotros invertimos en estos proveedores, hay $60 de inversión social. Entonces, generando un círculo virtuoso en tu cadena de valor. No solo te enfocas en tu operación, sino te enfocas a ver qué hay atrás mío, la cadena de valor. Y cuando ves hacia adelante, también te puedo hablar de cómo, de toda la cadena de valor hasta el último eslabón, que es el tema de la gastronomía, que me parece también interesante. Si quieres, te podría compartir. Entonces, hablamos del primer eslabón, ¿no es cierto? Nuestros proveedores de aves. Pero al final de la cadena tenemos a la gastronomía. Y no lo vemos como solo un cliente. Uh-huh. Nosotros lo vemos a la gastronomía ecuatoriana, a los restaurantes, como una expresión clara de talento, de identidad, de cultura y de desarrollo. Eso es para nosotros los restaurantes, los comedores, las fondas, las huecas. Uh-huh. Y ahora estamos trabajando con ellos gracias a una alianza que hicimos con la Alianza para el Emprendimiento y la Innovación, y más de 47 aliados entre academia, bancos, empresas de consumo masivo, empresas de agua, por ejemplo, de bebidas. Entonces todos nos hemos unido para decir, ok, la gastronomía puede ser algo que a todos nos une y queremos promover a la gastronomía a nivel internacional. Mira lo que pasó en Perú. ¿Por qué nosotros no podemos soñar en posicionar a la gastronomía ecuatoriana sabiendo que es una de las mejores del mundo?
0: De las mejores del mundo, claro.
1: Y sabiendo ese impacto que tiene. Entonces, estamos ahora trabajando con los restaurantes con el fin de que puedan tener más ventas y mejor atención al cliente.
0: Vamos a ir a ese tema porque eso es algo que justo me interesa. Pero ya que estamos ahí, es importante que también al... nosotros difundir esta marca, la cadena para atrás también esté trabajando bien, ¿no? Uh-huh. Entonces, no haya maltrato animal, que se cuide el medio ambiente. Ustedes cuidan de que toda su cadena siga estas cosas y me imagino que habrá riesgos también, ¿no? Hay errores, pasarán algo y la gobernanza ahí, ¿cómo actúa?
1: Porque es que la gobernanza también es la medición de riesgos.
0: Exacto.
1: Entonces, cuando tú mides el riesgo, preventivamente haces un plan de mitigación del riesgo. Uh-huh. Eso todo está dentro del gobierno corporativo de Pronaca. Entonces, identificamos los riesgos estratégicos de la compañía y hacemos un plan de mitigación. Y decimos, ok, aquí a futuro puede haber un riesgo en tema, por ejemplo, de emisiones de CO2, un tema ambiental. Y, ok, preventivamente trabajamos en un plan de mitigación. ¿Y qué es lo que hacemos? Lo sentamos a toda la compañía, a las operaciones, ¿no es cierto? A nuestros proveedores también, y les decimos, ok, trabajemos en un plan de mitigación, de forma preventiva. Ok, hay un tema de posible impacto ambiental, listo. ¿Cómo vamos a minimizar este impacto? Lo importante es que lo hacemos de forma preventiva y no reactiva. Entonces, cuando tú le haces de forma preventiva, minimizas el impacto. Minimizas el riesgo y todos se alinean. Tus operaciones, los diferentes stakeholders, las comunidades, trabajas de forma preventiva con las comunidades y entonces el resultado es... muchas veces no se materializa el riesgo, que es a lo que tú quisieras llegar...
0: No pasa el riesgo.
1: Claro, entonces no se materializa el riesgo, no pasa el riesgo y entonces tu modelo preventivo, proactivo... te ha ayudado a minimizar un riesgo. Ese es el tema de gobernanza también.
0: Ya, eso voy ahí porque aquí sí vamos para adelante. Es decir, como mencionas, países como Perú y eso, la calidad es importantísima, ¿no? Y entonces, si tú no previenes esos riesgos, y obviamente una gran empresa como Pronaca tiene todo esto, sus planificaciones, pero las empresas pequeñas capaz no lo hacen. Pero hay que prevenir el riesgo, mantener la calidad, capaz no sacar todos los certificados mientras no exportas, pero sí ir pensando en eso e ir hacia adelante. Ahora sí, vamos a este tema gastronómico que tú dices, porque aquí también he tenido el gusto de entrevistar a muchas empresas, inclusive programas financiados por la Unión Europea. Decía, hace falta una... no sé si es la marca, es una imagen país, sí, en que diga, esto es ecuatoriano y entonces la gente ya sabe que el banano es de primera, que esto es de primera, pero ahorita estamos en justamente algo que ustedes hacen, que son producir ya no solo los commodities, sino que irte un poco más allá de la cadena de valor, sí, que eso es lo que saca al país adelante, ¿no? Claro. Eso es lo que le da el impulso a eso. ¿Cómo ustedes están apoyando esto? Me dices que con los restaurantes,
1: sí,
0: pero hay una especie, ¿cuál es el foco? El foco es
1: ya
0: la industria ecuatoriana, sí, en la gastronomía, mira, ¿en qué? La banadita, la ecuatoriana, ¿cómo es?
1: Mira, quiero irme un pasito más atrás de cómo llegamos, porque ya tu pregunta es súper interesante. ¿Cómo llegamos a esto?
0: Sí.
1: O sea, ¿por qué dijimos gastronomía? Porque siempre nosotros hemos buscado algo que nos una como país. Entonces decimos... la desnutrición crónica, que eso también podríamos hablar más adelante. Pero la gastronomía es algo que lo tenemos, que estamos convencidos que es la mejor del mundo y que no la hemos potencializado, no la hemos comunicado, no lo hemos, digamos, posicionado como debemos. Entonces, hay un trabajo interesante que podemos hacer ahí. Entonces, nos unimos hace algunos años, creo que fue como 4 años que arrancó esta iniciativa gracias a la Alianza para el Emprendimiento y la Innovación y nos unimos muchos actores amantes de la gastronomía, pero sabiendo que puede ser la punta de lanza para unirnos como país y generar esa marca país. Y entonces empezamos a trabajar en ver qué necesitamos. Y entonces primero dijimos, identifiquemos a los mejores restaurantes, primero platos emblemáticos del Ecuador y luego los mejores restaurantes que se destaquen por esto. Y así llegamos a Manta, Guayaquil y Quito con aproximadamente 30 restaurantes.

0: atrás, ¿no es cierto? ¿Cómo le genero también a mi cadena de valor? ¿Y cómo atiendo al cliente? Y así estos 29, casi 30 restaurantes en el 2024 facturaron más de 7 millones de dólares. Y gracias al apoyo que hemos dado, en el 2025 están facturando 12 millones de dólares. Tienen un margen entre el 11 y el 15%, generando un impacto positivo en todo el entorno, entorno familiar, comunitario, proveedores. Adicionalmente, lo que hemos hecho es ver cómo posicionamos a nivel internacional la gastronomía, ¿no es cierto? Porque nosotros estamos convencidos que es la mejor, pero ¿qué pasa afuera? ¿Vienen realmente turistas a probar nuestra gastronomía? Ahí hay una oportunidad. Entonces dijimos, ok, entonces lo que hacemos nosotros con muchas alianzas con el Ministerio de Turismo, con el municipio de Quito, con aerolíneas, hemos decidido enviar chefs ecuatorianos a ferias internacionales y les va espectacularmente bien. Y también traer chefs internacionales para que puedan entregar conocimientos y técnicas evolucionadas de otros países para nuestros chefs ecuatorianos. Y así hemos podido generar este impacto increíble en la gastronomía.
1: ¿Y esto se hace de una manera continua?
0: Por supuesto, es un plan continuo de largo plazo, no tiene fin, en donde nosotros estamos, por ejemplo, 29 restaurantes ahorita, pero estamos pensando en entrar en Cuenca y adicionalmente acabamos de sumar a 35 huecas. Con el fin de que podamos nosotros también apoyarles a crecer. No entra ahí, el plan es muy robusto. Por ejemplo, queremos sacar una aplicación, así como un Guía Michelin, como un 50 Best, una aplicación donde tú puedas ver los mejores restaurantes de las ciudades, ¿no es cierto? Esto lo vamos a hacer, queremos hacerlo con la academia, tenemos un gran trabajo articulado con la UDLA, quien ha sido un partner muy importante para esta iniciativa. Creo que la academia tiene que estar en muchas iniciativas, así que con ellos estamos trabajando en temas de posicionamiento, de comunicación. Entonces, también queremos nosotros reactivar el laboratorio gastronómico que está en La Mariscal, impulsado por el mundo. Municipio de Quito. Entonces, tenemos muchas iniciativas que van en el torno de la gastronomía ecuatoriana.
1: Claro, y eso es lo que la sostenibilidad ahora se llama regenerativa, ¿verdad? Porque eso sería la gobernanza, ya se pasa todos estos lineamientos a su empresa, al producto, se logra la sostenibilidad, pero ahora dicen, no, la sostenibilidad tiene que ser hacer algo más de lo que te toca hacer o de lo que te beneficia. ¿No? Sí. Esa es el nuevo tema ahora de la sostenibilidad, porque es obvio, para que todo surja, pues tienes que ir regenerando nuevas acciones, y en esto sería pues es impulsar a la gastronomía ecuatoriana. Ojalá todas las empresas hicieran esto. Obviamente siempre se necesita una ayuda del apoyo de gubernamental para ciertas cosas, y necesitamos muchísimo, yo creo que necesitamos muchísimo difundir las cosas buenas que hacemos, ¿no? No las cosas malas, lamentablemente los noticieros están en eso todos los días, pero las cosas buenas del Ecuador, hay un Ecuador que avanza y sigue adelante. Y Alessandra, te pregunto esto porque tú ves que hay varias empresas que están así en esta modalidad de hacer esto regenerativo, de irse más allá de solamente cumplir la sostenibilidad, porque hay que admitirlo, estamos en un país difícil, un país donde pasan un montón de riesgos, donde las empresas grandes que han estado años han tenido que pasar por tanta cosa, que ya más o menos están blindadas y su gran producción, su gran volumen les mantiene fuertes. Un día caerán, otro día subirán. Para el chico es mucho más difícil, pero lo importante es que sea no solo una, sino que sean varias, que sean las que nos sean esta, ¿cómo se dice?, esta punta de lanza, ¿no?
0: Sí, como motor, ¿no es cierto?
1: Como un motor al frente.
0: Como un motor, como una locomotora. Yo estoy convencida, y esto no es así aspiracional, no, es factual. Hay muchas empresas ecuatorianas que están honestamente y transparentemente comprometidas con generar un impacto positivo en las comunidades y en el ambiente y en la gobernanza. Conocemos muchísimas, trabajamos con muchas de cerca, porque la sostenibilidad no es solo de un área. Por ejemplo, en el tema si hablamos de desnutrición crónica infantil, tú no puedes combatir a la desnutrición crónica solo desde una empresa. Es imposible.
1: Es imposible.
0: Si tú no te unes y generas alianzas con el sector público, que tú lo mencionaste, Jimena, con la sociedad civil, con otras empresas interesadas en el bienestar de la población,

0: desnutrición crónica es imposible combatirla. Entonces, ahí, si me permites, quisiera también mencionarte lo que estamos haciendo con Redni.
1: Claro, sí, eso, sí. Eso justo te iba a decir, porque es
0: un gran ejemplo, ¿no?
1: Es un gran ejemplo porque no hay muchas empresas en el Ecuador de 7,000 empleados para adelante, ¿no? Entonces, estas empresas, de cierta manera, no es... Sí, vendría a ser su responsabilidad de ponerse al frente de las cosas porque tienen el capital, tienen el conocimiento, tienen los ejecutivos que les pueden ayudar a ver esta visión. Y como yo honestamente puedo decir, son ecuatorianos y producen aquí. Es muy difícil llevarse el cacao a otro lado, las bananeras a otro lado, el maíz a otro lado. Entonces, tiene que estar adelante y lo hacen con... Además, yo sí he visto con un gran cariño por el Ecuador, ¿no?
0: Exacto.
1: Entonces, cuando se une esa visión, el cariño y las ganas, se saca adelante. Y uno de los temas que aquí he tratado y justo quisiera hablar contigo, Alexandra, porque Pronaca sé que es líder en esto. ¿Qué piensan ustedes? ¿Cómo pueden ayudar en este tema tan grave de la desnutrición infantil que llega a... Me parece que es 5 de 9 niños de cada 9
0: Los indicadores son sumamente alarmantes y la desnutrición es uno de los desafíos más grandes del país porque es multicausal. Entonces no es que solo tú le vas a dar el pollo a la familia y ya va a resolverse el problema. Entonces es cómo tiene acceso a educación, es mucho falta de educación, es mucho falta de servicios básicos del agua. Y obviamente también de acceso a alimentos saludables. Entonces, lo que nosotros hemos hecho es, y como yo lo decía hace un momento, no es una iniciativa o es un desafío que solo lo vamos a resolver desde una línea de acción, desde una empresa.
1: Claro, porque una empresa tiene que ser rentable, además. Y tiene que estar en su línea.
0: Pero lo más importante es que cuando tú unes esfuerzos, puedes hacer más con menos recursos. Entonces, Redni, ahí entra Redni a operar. Redni, ¿qué es? Es la Red Ecuatoriana para la Nutrición Infantil, donde venimos colaborando desde hace 4 años con ellos, apoyando a 4 centros comunitarios en Bucay, Santo Domingo, Durán, y Pifo y Santo Domingo. Y venimos apoyando a Redni a través de controles médicos prenatales y postnatales, capacitación, educación y entrega de alimentos importantes. Entonces, en el último año hemos entregado más de 135,000 raciones de proteína de pollo para beneficiar a más de 300 familias con el fin de que puedan tener acceso a una nutrición adecuada, pero que también puedan saber por qué esa nutrición adecuada le va a ayudar bien al niño. Un niño bien nutrido tiene un mejor futuro en temas de desarrollo cognitivo, en temas de educación, proyección, educación, y claro, y esto genera un entorno comunitario positivo. Entonces, nos hemos enfocado para trabajar también con las autoridades locales, con la Secretaría Técnica, con el fin de aportar y apoyar a este gran desafío del país.
1: Claro, con una alianza pues está tratando de buscar la mejor manera y modelos para que pues esto deje de ser algo tan crónico en el Ecuador.
0: Exacto.
1: Y obviamente una empresa que trabaja en alimentación, pues tiene que estar involucrado, eso es parte de la sostenibilidad. Antes de tantos temas que podemos seguir conversando, pero algo que sí no quiero que se vaya ahorita, irte sin que poder preguntarte, ustedes se fueron a Panamá, pues, ¿no? Panamá se ha vuelto ahora otro hub de las empresas ecuatorianas, que están muchas yendo para allá, pero vi que han visto un tema que se llama Ecuador Positivo.
0: Ecuador en positivo.
1: Sí, y eso, Alexandra, es, creo que de todo lo que estamos hablando, es traer la buena gobernabilidad y enseñar lo que el Ecuador está haciendo.
0: Claro. No, me encanta esa iniciativa, se llama Ecuador en positivo y viene desde Panamá. En Panamá se llama Panamá en positivo. Uh-huh. Es una iniciativa que quiere rescatar los valores del país y enfocarse y ver y hablar de lo bueno que nos está pasando. Uh-huh. Hablar de lo positivo, rescatar las buenas iniciativas que nos unen como país con el fin de cambiar un poco el discurso de lo que siempre estamos escuchando, que no lo voy a repetir, tú sabes a lo que me refiero, y cambiar el discurso y decir, mira, aquí sí pasan cosas buenas, esto nos puede unir como país, mira estas iniciativas que tal vez podemos nosotros aportar, contribuir, colaborar, y hay valores como la honestidad, como la transparencia, valores de trabajo arduo que tenemos todos los ecuatorianos y que tenemos que comunicarlos más. Entonces, cuando nos plantearon esta iniciativa, dijimos, PRONACA tiene que estar aquí. Y estamos, por lo tanto, apoyando a esta gran iniciativa con el fin de poder rescatar estos valores y seguir comunicando lo que nos une.
1: Claro, porque es importante que sintamos también todos los ecuatorianos que el Ecuador avanza, ¿no? Nexigue se llama por eso también, claro. El Ecuador avanza, porque no todas estas iniciativas de las grandes empresas que están como al frente y atrás viene toda una cadena que le sigue, y mientras más empresas grandes y fuertes existiesen con una buena gobernanza, con un buen sistema de ambiente, con el manejo buen trato a los colaboradores, El país va a avanzar. Y aparte que tenemos tan buenos productos de la tierra nuestra, es tan rica, ¿no? Y además es un país bello. El país va a avanzar. O sea, eso es lo que yo, no es que pienso, es lo que he visto en todas las entrevistas. Y por eso contigo quisiera cerrar con algo muy, muy importante. ¿Tú ves esto así, sinceramente? Sé que es difícil contestar esto, pero ¿tú ves esto así en las grandes empresas? Este deseo, este drive,
0: este compromiso,
1: dicen los
0: gringos, ¿no?
1: Que dicen este compromiso de sí, tenemos que salir adelante, o no, ya, hay que vender e irnos de aquí.
0: No, ¿ah? no, para nada. A veces puede ser que es que el optimismo siempre te gana.
1: Yeah.
0: Es que esto que tú ves lo vemos muchas personas. Y nosotros lo que aspiramos es que muchos más lo sigan viendo y vean estas oportunidades que el país tiene. Nosotros vemos con grandes, positivismo esas oportunidades del país, de por ejemplo, de exportar. ¿Cómo llegó PRONACA a ser el primer exportador del mundo de Parmito? ¿Cómo? Con esta visión, con este gran cariño por el país, con este gran compromiso de generar en la cadena de valor, trabajamos hoy con 133 palmicultores atrás, en los que les decimos, ok, tu producto va a llegar a Francia, tu producto va a llegar a Japón. ¿Qué debemos hacer para que llegues? Estas son las certificaciones, estos son los estándares, nosotros apoyamos, vamos. Y entonces, y así se puede hacer. También estamos ahorita viendo a futuro cómo el país puede convertirse en un gran exportador de cerdo y de pollo. Y estamos convencidos que lo podemos lograr. El camarón lo logró. ¿Por qué no el pollo y el cerdo? Tenemos todo para hacerlo. Estaba escuchando la entrevista anterior que me gustó muchísimo de aquí de la radio, que decía, claro, igual somos un país dolarizado igual que Panamá. Bueno. Panamá está creciendo. Nosotros también podemos crecer. Nos falta la voluntad, confiar y la transparencia para seguir haciéndolo más y mejor.
1: Claro, y el empuje, ¿no?
0: El empuje
1: y las ganas,
0: el compromiso.
1: Prevenir los riesgos, porque sabes que cualquier rato viene alguna cosa por ahí que no te cambia el rumbo, pero es importante que el Ecuador avance, y sobre todo me alegro muchísimo escuchar eso de ti, que en las grandes empresas estén pensando en hay que salir adelante y dejemos eso ahí nomás,
0: no.
1: Porque si no, es eso. Y es algo que viene a mí de la lógica, no sé si así pensarán, pero como dije algún momento, es muy difícil llevarse el producto y las plantas. Es muy fácil decir, me voy a trabajar a otro lado, me voy a ir a otro lado, pero ya llevarse todas estas grandes inversiones, no, pues porque si aquí es rentable, ¿para qué lo voy a hacer? Pero haciéndolo bien, ¿no?
0: Exacto.
1: Haciéndolo bien es... Esta es una raíz, así como Alejandro Sáenz, puede pasar cualquier cosa, vuelve a cantar y está bien. Bueno, Alessandra, te agradezco muchísimo. Tengo ya, creo que en el Zoom, si está Diego Román, que justamente nos va a hablar cómo debe ser este líder que justamente logra trascender todos estos valores, esta buena, no solo buena energía, porque no sé qué es, por eso Diego.
0: Yo solo quisiera, Jimmy, ahorita escuchándote y con lo que Diego va a hacer la introducción, yo quisiera cerrar. Es que es de pasar de decir qué es lo que los demás pueden hacer por el país, sino decir qué es lo que yo
1: Exacto.
0: puedo hacer por este país para sacarlo adelante, porque aquí están mis hijos. y aquí van a estar mis nietos. Entonces, cambiar ese mindset creo que ayuda muchísimo para salir adelante.
1: Claro, ahí te da. Entonces, esa es la fuerza. Si quieres, te puedes quedar aquí con gusto. Ahí está Diego.
0: Hola, Diego.
1: No sé si en tu agenda con las 6 gerencias. ¿Cuántas son?
0: 6.
1: 6 gerencias a cargo. Diego, ¿cómo estás?
2: Hola, Jimena. ¿Cómo estás? Mucho gusto. Un gusto, Alexandra. Y me ha encantado oírte todo lo que has comentado en el... en este espacio del programa, y obviamente creo que eso es lo que también hace que Pronaca sea lo que es. Es decir, y comenzaste a hablar de gobernanza, comenzaste a hablar de liderazgo, comenzaste a hablar de cultura y terminas hablando de que esta es una responsabilidad de todos y es una responsabilidad desde el mindset, ¿no? Así es que, bueno, un gusto participar del programa. Saludos a todos, toda tu audiencia, Jimena. Y sin más, creo que en los programas anteriores hemos abordado varios temas alrededor del ser, que es parte de la estructura que manejamos en influencer, ser, liderar, impactar. Pero ahora quisiera entrar un poco más en el tema de liderar, y creo que esto es lo que habla de sostenibilidad, porque liderar no es dirigir, liderar es regenerar, y creo que aquí hemos hablado de regenerar, ¿no? Y creo que la sostenibilidad está en regenerar. Entonces, aquí tal vez... un poco lo que quiero compartir es cómo se ve un líder regenerativo y por qué la sostenibilidad real empieza por ahí, ¿no? Y sencillamente es un tema porque creo que en las empresas, hay empresas que están dando muy buen ejemplo, como Pronaca, hay otras empresas que están haciendo muchos esfuerzos, pero también hay muchas empresas que están muy enfocadas en la sostenibilidad desde el punto de vista más ambiental, desde el punto de vista de cómo ven ciertos indicadores, pero empresas que se comprometen con la economía circular, que es lo que hablamos la vez anterior, ¿no? Es hacia afuera, reciclan cosas que de alguna manera no son sanas para la reducción. Entonces tenemos que ver qué es lo que reciclamos y qué no reciclamos.
1: Claro, Diego se está refiriendo a... hablábamos en el programa anterior que reciclen los recursos humanos, ¿no? Desde esa economía circular, que se reciclan, que se pasan, y que un líder también tiene que reciclarse, porque si comienza a ver todas estas cosas, imagínate cómo sería una empresa que quiere hacer todo este tipo de cosas sin un líder que no está convencido.
0: Claro, imposible.
1: Imposible. ¿Cómo claro. reconocemos a ese líder, Diego? ¿Cómo se reconoce a ese líder?
2: Y de alguna manera convencido, diría yo.
1: Convencido.
2: Convencido y comprometido con su rol de líder, ¿no? Un rol que de alguna manera trata de ver que no vamos a reciclar culpas, miedos, desgastes, que de alguna manera vienen dentro de las organizaciones y que eso realmente desgasta, ¿no? Es decir, ¿cuánto realmente estamos generando conversaciones sanas con el equipo, hablando con mayor claridad, teniendo conversaciones en donde el hablar de los errores, de las equivocaciones que tenemos, es un aprender, más no un error en sí en las organizaciones, ¿no? Entonces, cada líder le da a su equipo lo que cada líder se da a sí mismo. Entonces, sin más que nada es... ¿cuánto los líderes también están reciclando? Es decir, el reciclaje no es un reciclaje únicamente físico, del ambiente, del medio que tocamos, sino el reciclaje también viene desde la parte humana. Es decir, ¿cuánto se está cuidando un líder? Porque un líder que se cuida es un líder que escucha, un líder que escucha es un líder que regenera, y regenera todo a su alrededor, a su equipo. Alexandra hablaba de la cultura, regenera la cultura y por ende también regenera los resultados. Entonces creo que aquí es importante, como líderes, preguntándonos un poco qué estamos regenerando cuando no nos están viendo, qué estamos regenerando cuando no estamos en el deporte, qué estamos regenerando cuando estamos en el día a día, ¿no? Porque es muy fácil de alguna manera firmar reportes de sostenibilidad, pero también hay otra firma que tenemos que dar, y los reportes de sostenibilidad a veces vienen periódicamente, pero el reporte de sostenibilidad del liderazgo y de la cultura es un reporte que se lo firma a diario. Es decir, se lo firma a diario con actos y con cómo de alguna manera estamos manejando, ¿no? Entonces, la cultura se la construye a través de cómo cada líder aprende a dar feedback sobre lo que estamos viendo, y eso es parte de regenerar, cómo damos un feedback positivo, cómo afrontamos una mala claro. noticia. Es decir, eso es regenerar a la gente, ¿no? Y aquí hay un tema que a mí me parece que es sumamente importante, y el regenerar se da día a día a través de cada acción y cada conversación que tenemos con nuestra gente. Es decir, ese es un enfoque principal, ¿no? Entonces, desde ahí es donde tenemos que ir viendo cómo vamos impactando en la sostenibilidad a través del liderazgo y a través del equipo. Es decir, realmente cómo nos estamos preocupando por la gente. Entonces, yo tengo entendido que, y aquí Alexandra me dará un poco la razón, hay muchas métricas, muchos KPIs para medir la sostenibilidad, y es hablado de los proveedores, hablado de los restaurantes, hablado de una serie de cuestiones, pero también quisiera un poco comenzar a tener métricas dentro de las organizaciones para ir midiendo la regeneración institucional humana desde el líder, ¿no? Y desde el punto de vista de cuántas conversaciones difíciles estamos teniendo sin que se rompa el vínculo, sin que haya una posición de autoridad o de poder, sino más bien de saber escuchar realmente a los demás, de saber escuchar no solamente al mercado, saber escuchar también hacia adentro de la organización, saber escuchar las verdades que pasan dentro de la organización y saber responder frente a esas verdades.
1: Sí, justo, saber, Diego, eso quería yo preguntarle y aprovechar que está Alexandra aquí, ya pasando, y si me permites, Alexandra, sí, es verdad, todo lo que hemos hablado es muy interesante, muy fuerte, pero es un estrés bárbaro, ¿no? Me imagino que tienes que responder hacia la parte también que se cumpla el objetivo. Claro. Entonces, cuando tú tienes que manejar un gran equipo, ¿verdad? Y claro, vienen los temas de equidad de género y demás. ¿Cómo se logra mantenerse y que, obviamente, tú tienes una gran carrera y eso se logra a través de gran esfuerzo, pero también, como dice, de tener conversaciones feas, difíciles.
0: Pero continuo, contacto con lo que decía, sí, que me pareció súper importante. Yo lo resumo en una palabra que tú la dijiste al inicio, es confianza. Cuando tú confías en tu equipo, uh-huh, tú empoderas y tú delegas. Y tú sabes que lo van a hacer bien. Tú, para confiar, obviamente, y delegar, tú necesitas decir exactamente qué es lo que necesitan ellos lograr, cuál es el objetivo de esto. Ellos lo sabrán hacer, por supuesto, tú les puedes dar lineamientos. Pero cuando tú realmente confías en tu equipo, tú desarrollas y tú te deliberas un poco, porque tú dices, yo no puedo estar en todo. Claro. Hay que ceder el control. Es importantísimo para esto confiar en uno mismo también, porque para confiar tú tienes que ceder el control, ¿no es cierto? Entonces yo confío en mi equipo, también confío en mí, pero tú cedes el control y tú puedes entonces dedicarte a otros temas, porque obviamente el día a día es muy complejo, hay mucho trabajo, pero cuando tú tienes un equipo empoderado que sabe lo que tiene que hacer, que confía en ellos y saben que tú confías en ellos, ellos van a avanzar y van a dar resultados. Entonces eso a mí me ha dado muchísimo resultado, y creo que también algo importantísimo es que el equipo sepa lo que tiene que hacer, o sea, que tenga las competencias.
1: Claro, tiene la educación, es que
0: educación,
1: es así.
0: O sea, que sepa lo que tiene que hacer, pero para eso tiene que educarse, autoeducarse. No es que digo que tiene que ir a la universidad, o sea, hermoso si se va, pero creo que la autoeducación de tus equipos es sumamente importante, y para eso tú también puedes ayudarlos con una autoeducación. Mira este artículo, mira esta entrevista, o este mentor, conectarse con mentores es muy importante, con el fin de que puedas tener otra visión, el equipo pueda tener otra visión y pueda hacer un análisis de lo que le están, de lo que tiene que hacer, de sus responsabilidades y salir adelante.
1: Claro, es importante la capacitación en de todo ámbito, ¿no? Y justamente vamos a hablar de una empresa familiar chiquita, donde trabaja la familia tiene que estar capacitada para poder estar en ese puesto. Claro. Y porque si no, y buscar lo que hacen las grandes empresas. Yo he visto que no toda la familia trabaja. ¿Por qué no toda la familia trabaja? Porque no todos son buenos para ese puesto o tienen otros gustos, y Verán cómo se dónde se le pone a esa persona, pero no es una imposición, porque entonces eso daña, porque necesitas gente que esté capacitada. Uh-huh. Diego, antes de cerrar, de unos tres consejos para que uno pueda decir, ah, esta persona es un líder, mi mentor, voy a trabajar. Nos escucha mucha gente joven, entonces siempre es importante dar esos lineamientos. Uno cuando está joven y se encuentra con un gran jefe, siempre, ay, le admira y ve todo perfecto. Y después dice, ay, ha faltado esto. ¿Qué les aconsejas?
2: Y gracias, Jimena. Y tal vez un poco reforzando lo que decía Alexandra, creo que la confianza es una forma de regenerar y hay que construir confianza en las organizaciones, ¿no? Y a veces hay que construir confianza desde lo básico, desde lo más simple de la relación. Entonces, cuando uno construye confianza, tiene la capacidad también de confrontar, de debatir, de no estar de acuerdo, de poder, ¿cómo se llama? Y eso también es regenerar ideas, regenerar posiciones, es salirse de un enfoque único. Entonces, tal vez uno de los mensajes que dejaría, el líder regenerativo no es el que más exige, no es el que más controla, es el que más suelta, el que más confía, el que más repone a su equipo, ¿no? Entonces, tal vez vamos viendo que regenerar es regenerar la cultura, pero también es regenerarse a uno mismo, ¿no? Y también tomando lo que decía Alexandra de la formación, los líderes tienen que aprender a formarse justamente en estos temas críticos que a veces cuestan, en temas críticos como el confiar en el otro, en temas críticos como el soltar, en temas críticos como el dejar que la gente crezca, se equivoque, aprenda y de alguna manera salga adelante, ¿no? Entonces, eso es regenerar también la cultura, y creo que ahí está la verdadera sostenibilidad.
0: Yo quisiera complementar una cosa que me parece súper interesante en línea con lo que mencionaba ahorita, es que un líder debe reconocer que todos los días puede aprender de la gente que uh-huh. le rodea, de los equipos que le reportan. Y yo te lo digo, todos los días aprendo de mi equipo, que es un equipo extraordinario. Entonces, yo sé que ellos incluso son mejores que yo en muchas cosas.
1: Claro, y el poder aprovechar que tú, que saben más, confiar Exacto. en ellos y dejarles y que hagan. Dejarles que hagan, claro, eso es muy importante. Eso tratamos en un programa anterior y fue chistoso porque es una frase de Steve Jobs que dice, ¿para qué contratas gente? Tienes que contratar gente inteligente si no la dejas trabajar, ¿no? Entonces, ¿para qué le contratas? Y había un montón de post bajo ese, contestaciones, respuestas bajo ese post, y ahí decían, pero es que claro, dice eso, dicen todos los líderes, pero el rato del rato no es así, no les dejan trabajar, pero esa es la clave. Si no, uno dice, no, este sí es un buen líder, porque si no, no pudiese manejar un equipo tan grande, un equipo con tantas áreas. Entonces, es importante eso, que estén capacitados, dejarlos trabajar y pues aprender de ellos. Bueno, les agradezco a los dos, muchísimas gracias. Ha sido una conversación muy interesante. Con Diego seguiremos el próximo miércoles. Ahorita sé que vas a dar un taller, así que te dejo. Muchas gracias por tu tiempo.
2: Gracias, Jimena. Un saludo a Alexandra y un poco a todos los amigos de Pronaca con los cuales tengo una gran relación y admiro mucho como empresa. Así es que saludos a todos y bueno, solamente quedarnos con el tema de que la sostenibilidad y la regeneración se la firma todos los días.
1: Así es un trabajo diario.
2: Un saludo a todos.
1: Alexandra, muchísimas gracias. Ahora viene, después del corte, está alguien que también trabaja en Ecuador Positivo, Sebastián Borja, que es un especialista y un analista de todos estos intangibles que hemos hablado, marca, reputación, todo el conocimiento, el know-how de la empresa y cómo eso es lo que las mantiene. Muchas gracias.
0: Gracias, Jimena.
1: Volvemos después de este corte.
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5: Con el 45% de respaldo, Daniel Noboa sigue competitivo a nivel nacional. El 45% de los ecuatorianos aprueba y respalda la sólida gestión del presidente Daniel Noboa. En una encuesta realizada por Comunicaliza, en la que se aplicaron encuestas en las 24 provincias, el primer mandatario reafirma su popularidad ante la ciudadanía. Se destaca el respaldo a las decisiones en materia de seguridad, por la lucha contra el crimen organizado, con el apoyo de cooperación internacional. Además, el optimismo creció 1,2 puntos en Ecuador y el pesimismo retrocedió 2,8 puntos.
4: Hasta aquí su microinformativo de esta hora. 10:13.
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0: Muchas gracias. Regresamos con nuestro programa Next. Sigue el Ecuador que avanza, el GPS de la sostenibilidad. Estuvimos hablando sobre gobernanza con Alexandra Chamba de Pronaca y con Diego Román, que nos, nuestro coach influencer, que nos decía cómo ser y también cómo ver a este líder sostenible, que es que de quedamos en que el líder sostenible es el que tiene estas conversaciones día a día y va forjando a su equipo para que pues se puedan cumplir todas las metas que tienen las empresas. Está con nosotros ahora Sebastián Borja, quien es presidente de Keyword, su consultora, pero Sebastián ha estado también como vicepresidente en grandes empresas y está siempre ligado a las cámaras de producción, a las cámaras de industrias. Entonces, él es un abogado con maestrías en administración y comercio y más de 25 años de experiencia en asesoría empresarial. Y pues vamos a seguir hablando de este tema tan, tan importante e invisible que es la reputación y las marcas. Buenos días, Sebastián, ¿cómo estás?
1: Jimena, muchísimas gracias. Muy buenos días, un gusto estar contigo esta mañana y a las órdenes.
0: A ver, Sebastián, estos temas intangibles, la marca, ¿cuáles son? Estos temas que las empresas muchas veces ya lo tienen, ya lo dan por visto. Nosotros a lo mejor como consumidores lo vemos, pero no sabemos lo importantes que son.
1: Correcto. Quisiera comenzar tal vez con un concepto novedoso que está trabajándose a nivel mundial, liderado por un think tank español que se llama Corporate Excellence, que se dedica básicamente a la profesionalización en el manejo de los intangibles empresariales. ¿Qué quiere decir un intangible empresarial? Estos son activos que justamente no se pueden tocar ni ver en un balance contable. Son estos acciones que determinan ahora el valor real de la empresa, como por ejemplo la confianza, el propósito, la cultura, la sostenibilidad, cómo una empresa es vista no solamente por el cliente, sino por sus no solamente por los consumidores, sino por sus clientes, por sus proveedores, por sus colaboradores, por la sociedad, por las autoridades. Es decir, todo eso en el mundo actual adquiere una ventaja muy importante desde el punto de vista competitivo y una relevancia muy especial. Y te doy un ejemplo. A finales del siglo XX se valoraba la empresa, empresas cotizadas en bolsa, en los activos intangibles era correspondiente en alrededor del 20% del valor total de la empresa. Ahora esto ha cambiado radicalmente. Ahora el valor de una empresa está ligado al valor de los intangibles, es decir, cómo esta empresa se relaciona con su entorno, en alrededor del 50% e inclusive en algunos sectores hasta el 85%. En otras palabras, la generación de recursos económicos es fundamental para la empresa, pero ya no es el único factor de su valor, de su valoración. Es cómo la gente le percibe, la confianza que proyecta, esa coherencia entre su propósito, que es lo que dice, versus lo que hace y versus cómo es percibida. Cómo se relaciona con sus distintos grupos de interés y cómo eleva su marca desde el punto de vista reputacional y la cuida como oro. Todo esto le da lo que hemos conversado y se ha conversado reiteradamente en esta licencia social, en esta aprobación tácita de la comunidad respecto de lo que hace, de lo que es, de lo que proyecta una empresa. Siendo una licencia social para la empresa, no un derecho adquirido, sino que tiene que estar permanentemente renovándola. Por lo tanto, el concepto de los intangibles en una empresa y ya no es solamente un valor que se encarga de vez en cuando el departamento de comunicación. No, ahora tiene que estar dentro del esquema estratégico de la junta directiva y de las grandes decisiones empresariales.
0: Y eso, Sebastián, tiene que ver mucho que ahora pues la comunicación a través de las redes te puede acabar la marca en un segundo, ¿no? Y que no es una cosa o una crisis no bien manejada por la parte de comunicación te arruina la reputación, y eso enseguidita va a la marca y después cuesta, según cuán grande sea la marca, me imagino cuesta millones en repararle. Ahora, Mi pregunta es, tú que has estado en, y que estás pues en varios directorios y en las cámaras, el Ecuador, mi lindo país, pero tenemos un montón de riesgos, ¿no? Y de crisis. ¿Cómo se cuida una marca, una reputación en eso cuando te afecta la parte económica, sobre todo?
1: Bueno, yo creo que manteniendo la coherencia. Es decir, manteniendo claramente, definiendo el propósito empresarial y siendo coherente. Uh-huh. Y evidentemente, en un país, puede ser en este o en cualquiera, saber manejar en aguas turbulentas.
0: Exacto.
1: Cuando corresponde. Pero esas aguas turbulentas la empresa tiene que manejar evidentemente enmarcado en esta línea de sus principios, de su, que su oferta de valor sea una oferta real, no solamente que esté escrita en el papel, porque eso lo que te hace es ganar credibilidad. Y cuando tú ganas credibilidad, puedes gestionar tus intangibles de una manera muy, muy, muy, muy importante, que inclusive pasa o evita, uh-huh, o minimiza los golpes eventualmente de un entorno volátil.
0: Uh-huh. Claro, porque es importante decir estos términos, pero muchos empresarios, inclusive de grandes empresas, se dirán, bueno, ¿y a qué horas pienso todo esto? ¿Hay que pensarlo o hay que tener todo un plan?
1: Evidentemente hay que pensarlo para tener un plan, yeah, y ese plan ejecutarlo.
0: Yeah.
1: Yo la verdad creo que hay muchísimas empresas en el Ecuador que están ya embarcadas en este manejo profesional. Uh-huh. Y justamente me refiero y hago y subrayo un highlight ahí en la parte profesional. Es decir, ya no se puede esto encargar o manejar a alguien que o gente que no tenga experiencia y que no puedas institucionalizar una estrategia corporativa. Entonces, las empresas acá en el Ecuador, muchas de ellas, van en un gran camino en este sentido. Pero, claro, si es que comparamos con otros países, con otras regiones, tal vez deberíamos de enfocarnos como país justamente en una gestión continua. Es decir, muchas veces se toma en cuenta la reputación o se acuerda de se acuerdan de la reputación en el momento de crisis. Es lo que hablamos hace un momento, esto sería como un extinguidor, ¿no es cierto? Cuando hay fuego, sacas el extinguidor para apagarlo. Y no debe ser así. Esto debe ser una gestión continua. Esto debe ser una gestión permanente. Este debe ser un gran esfuerzo de un liderazgo ético que pueda justamente transmitir a la comunidad lo que te dije hace un momento, Jimena, esta coherencia entre lo que se dice, su propósito, entre lo que hace la empresa y entre lo que es percibida. Si es que hay una coherencia, una viabilidad, una interrelación equilibrada entre estos tres ejes, pues se está yendo en el camino correcto. Y acá el concepto es este, no solamente hablar de estos temas en los momentos adversos, en el momento de precrisis o en una crisis, sino cómo nosotros vamos previendo la crisis y cómo alentamos también a este manejo de los intangibles como una ventaja competitiva frente a nuestros competidores. Hace un momento escuchaba la entrevista anterior y tenían mucha razón. Por ejemplo, en el recurso humano, uh-huh, una ventaja competitiva de una empresa que maneja correctamente bien sus intangibles y que tiene una reputación sólida es que la gente quiere ir a trabajar allá. Entonces, claro, por ejemplo, la captación de talento es más fácil, entre comillas, en una empresa que cumple estos estándares versus otras que no. Y la ventaja competitiva consiste en eso, en la captación también de talento. Uh-huh. En la captación de talento. Alexandra hace un momento decía con razón de que los equipos de trabajo tienen que ser equipos altamente capacitados y ojalá mejores que líder. Uh-huh. Y esa es justamente la idea de un líder inspirador, ¿no? Es decir, rodearse de gente que sepa más que uno para poder llevar a la empresa a otros niveles y a otros estándares.
0: Claro, un líder que sepa, ¿tú crees que en nuestro país necesitamos una cualidad especial que sea justamente aprovechar estas esta a las personas que tienen otras, que piensan mejor, vamos a poder decir, en ciertas áreas. Pero también creo que el empresario ecuatoriano, y es experto en manejar crisis, buscan las empresas a alguien que diga, no, esta persona, con todo lo que pasa, tengo que tener a un experto en crisis.
1: Es decir, yo creo que el líder, el empresario ecuatoriano, creo que cada vez está volviendo más experto en leer correctamente el entorno.
0: Exacto, un creo entorno, que este es diferente.
1: Exactamente, un entorno que permanentemente está cambiando, no solamente a nivel mundial, sino aquí. Uh-huh. Es decir, tú mencionabas con razón, Jimena, hace un momento, la penetración muy importante e incontenible de la tecnología. Nosotros estamos en este momento viviendo a plenitud esta cuarta revolución industrial, ¿no es cierto? En donde las cosas cambian, pero absolutamente de manera vertiginosa, rápida. Inclusive el acceso a la información que tienen los consumidores, los clientes, etcétera, de la empresa, hace pues que la empresa tenga retos mayores que antes no los tenía. Entonces, creo que el líder empresarial ecuatoriano es una persona que lee correctamente un entorno, un país maravilloso, lleno de cosas nuevas, de cosas buenas, pero también muy diverso. Muy diverso. Tenemos en un país territorialmente pequeño mundos distintos, la costa, la sierra, el oriente, inclusive las Galápagos, con entornos tanto culturales, tanto políticos, económicos, sociales, variables, distintos. Entonces, esa capacidad de adaptarse y esa capacidad de leer correctamente el entorno, creo que hace de un buen líder un gran líder. Y acá las empresas pues ecuatorianas lo que requieren, y lo tienen en una gran cantidad, son empresarios atrevidos en el buen sentido, empresarios que arriesgan su capital y que creen en un país, Yo ayer estaba en la ciudad de Cuenca en unas reuniones y les comentaba a los empresarios de allá, es decir, Yo felicito, por ejemplo, lo que está sucediendo en Cuenca, ¿no? Esa interconexión permanente de la sociedad civil, en la cual el sector empresarial está muy involucrado en el desarrollo, de la ciudad, con un objetivo, de incrementar la calidad de vida. Y incrementas la calidad de vida con la generación de empleo, con la generación de riqueza, y todo eso genera un círculo virtuoso de equilibrar las grandes brechas que existen del Ecuador, que creo que es un asunto que obviamente tiene que preocuparnos a todos como ecuatorianos y al sector empresarial, por supuesto, ¿no?
0: Claro, y una parte de lo que tú decías, por ejemplo, Corporate Excellence, que es este centro de referencia mundial en gestión de intangibles, plantea que hay que esta ya es una disciplina clave, ¿no? Y creo que eso de Cuenca lo ha hecho muy bien, porque eso es un gran intangible, ¿no? Aprovechar una ciudad tan linda para exponerla, y ese es intangible de calidad, que correcto, es lo que uno encuentra.
1: Sí, pero hay muchas empresas, no solo en Cuenca, sino a nivel nacional, que ya comienzan a subirse en esta ola. En esta ola de este
0: ¿y cómo comienza? Este ¿Qué es lo que tú ves? Bueno, ¿qué es lo importante? Aparte de la decisión, ¿no? Porque
1: la decisión, pero claro, lo importante es este cambio, digámoslo así, de mentalidad. Arrancar pensando que los intangibles empresariales ya no es un tema exclusivo, como te dije hace un momento, de comunicación, sino un tema de liderazgo en general. Y que no se trata solamente de un tema de imagen, se trata de un comportamiento constante. Y evidentemente, teniendo hojas de rutas, con paso, como definir el propósito y una identidad corporativa de las empresas, como alinear el comportamiento interno de la empresa con ese propósito. Uh-huh. Es decir, ese es el faro, ese es la guía hacia dónde hay que ir, y tenemos que ir como empresas. Y escuchar permanentemente y medir la percepción de los grupos de interés. Y aquí viene otra vez relacionado a este mundo tan cambiante que nosotros tenemos. Entonces, las escuchas activas de las empresas tienen que estar activadas. Tienen que estar absolutamente activadas, escuchando al consumidor, escuchando al cliente, escuchando su entorno, leyéndolo bien.
0: Claro, antes se escuchaba mucho al accionista, al inversionista, pero obviamente con el paso de los años y al volvernos ya más interconectados, interactivos, pues lo que se llama los stakeholders, que son las personas, las partes interesadas, y ahí es cuando las empresas y entra la sociedad, cuando las empresas comienzan a ver cómo le estoy yo impactando a mi cliente, cómo le estoy impactando a mi vecino, cómo estoy impactando a mi comunidad, cómo estoy impactando al país. Y cuando tú unes todo eso, para decirlo así rápido, hacen un estudio las empresas que se llama de materialidad, pues y encuentran cuáles son los puntos y cuáles son las comunidades. Ya se hace eso en muchas empresas, pero tú ves que hay ahora esa mentalidad de decir, no, ya no solo soy yo reportando a mis inversionistas. Las grandes empresas saben que tienen ya pues todos estos stakeholders, partes interesadas en hacerlo, pero ya hay esa conciencia.
1: Yo creo que va en camino. Existe, por supuesto, pero va en crecimiento. Uh-huh. Va en crecimiento de este cambio de mentalidad, de tener claro de que tus socios, tus accionistas, tus inversionistas, evidentemente son una parte fundamental de la empresa, y que tus resultados económicos evidentemente dan a ver una gestión exitosa, pero ya no son los únicos. Ya no son los únicos. Es como tú te relacionas con lo que tú acabas de decir, con los distintos stakeholders, que son los grupos de interés, que son varios. Entonces, ¿cómo te perciben? ¿Cómo tú te mueves? ¿Cómo lees? Todo eso ahora lo que hace es valorizar de una manera mucho más fuerte a una empresa. Y aquí están los datos que te decía hace un momento. Antes las empresas, a finales del siglo XX, los intangibles correspondían al 20% del valor bursátil de las empresas, y hoy hay un promedio de 50 y hasta el 85%, claro, en ciertos sectores.
0: Triplicado.
1: Entonces, o nos subimos a la ola de la profesionalización en el manejo de los intangibles, o claro, pasamos esta oportunidad y tenemos una desventaja competitiva.
0: ¿Y hay alguna, para ya cerrar y agradecerte mucho, porque estamos sobre el tiempo y te agradezco tu tiempo también, ¿hay alguna industria en especial? O sea, no quiero el nombre, sino alguna industria en el Ecuador que dice, uy, no, hay que manejar esto, estos intangibles, ya.
1: Porque, bueno, no.
0: ¿Son los exportadores? ¿O?
1: Sí, no, todos. Es decir, yo he visto dentro de muchas empresas y de muchos sectores, esto no es propiedad de una industria, ya. No es propiedad de un comercio, no es una propiedad de un sector específico. Esto es un eje transversal para grandes, medianas y pequeñas empresas. No es que una empresa pequeña dice, bueno, este tema de los intangibles a mí no me incumben. Por supuesto que sí. Todo lo que es el propósito, todo lo que es la marca, todo lo que es la confianza, la interacción con stakeholders, la cultura, la sostenibilidad, etcétera, es un tema transversal que no es propiedad ni de una empresa ni de un
0: sector.
1: Es
0: la licencia social, que es lo que tú dices.
1: Es la licencia social. Es la licencia social, cómo te ven, cómo te perciben, lo coherente que eres entre lo que dices, lo que haces y cómo te perciben.
0: Claro, y eso es importantísimo en la gestión de riesgos y también cuando tú quieres llevar tu marca fuera del país. Pero lo más importante es que te ayuda a la rentabilidad, estoy más seguro.
1: Claro, es una ventaja competitiva que cada vez, como vemos en las cifras que lo mencioné, te generan valor.
0: Muchísimas gracias, Sebastián.
1: Ximena, un
0: y
1: gusto.
0: Muchísimas gracias a todos. Me despido. He estado hoy día hablando de los valores empresariales que pues a veces están en las páginas web o en los manuales o se conoce de estas grandes empresas, pero que es un gran trabajo cuando un producto se exporta o cuando una industria crece. Ahora sí, pues se tiene que trabajar en estos intangibles, que la licencia social, que es la reputación, la cultura, la confianza, lo propósito. Y no estamos hablando en un mundo ideal de que pues no pasa nada, pasan un montón de cosas, de riesgos, también equivocaciones de las empresas, pero siempre ahora hay en la mentalidad de que los valores tienen que trascender a su marca y que pues es su mejor activo, y en el momento de presentarse a sus inversionistas o sus accionistas, eso da rentabilidad. Y sobre todo, mantenemos bien el planeta y mantenemos bien a los colaboradores, y sobre todo, lo más importante es que las empresas se unan, hagan esto, se alíen, porque el Ecuador avanza y tiene que seguir adelante. Muchísimas gracias. Este es Next Sigue, su GPS de la sostenibilidad y del Ecuador en el mundo actual. Nos vemos el día viernes.

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1: Hubo un joven que quiso ser escritor. Su padre le apoyó y le consiguió una buhardilla para su vida artística y solitaria.
2: Pero al poco tiempo, el joven fracasó estrepitosamente y tuvo que volver a casa.
1: Ese pichón vacilante de escritor se llamaba Honorato de Balzac y, ansioso por conseguir dinero, dedicó su naciente talento a escribir novelas de estilo truculento, de gran demanda por el público y con una lamentable calidad.
2: Por física y artística vergüenza, Balzac firmaba con seudónimo aquellas novelitas y novelones de tercera categoría.
1: Después vinieron los amores y más amores. El éxito económico, seguido de estruendosos fracasos, que convirtieron a Balzac no solo en el autor más leído de Francia, sino en el más perseguido en toda Europa por sus acreedores.
2: Inclusive en algunas de sus casas, Balzac había construido un túnel de escape en la sala y lo disimulaba con un tapete para utilizar aquella ruta.

0: son como las telas de araña, a través de las cuales pasan las moscas grandes y quedan atrapadas las pequeñas.
1: Y que sobre el amor y la felicidad afirmaba:
0: uno puede amar sin ser feliz y ser feliz sin amar. Pero amar y ser feliz es algo prodigioso.
1: Honorato de Balzac, referente de la literatura francesa y universal, estaba naciendo un día como hoy, 20 de mayo de 1799.
0: Feliz cumpleaños, señor Balzac. Y ojalá, más allá del silencio, siga llenando páginas para describir y conocer lo que más le apasionó, el alma del ser humano.
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0: 10 horas, 44 minutos.
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1: El gobierno de Daniel Noboa aumentó en 3 millones de pies cúbicos diarios la producción de gas natural en el campo Amistad, gracias a nuevos trabajos de reacondicionamiento ejecutados por Petroecuador. Con las dos campañas realizadas, el incremento total alcanza 10.3 millones de pies cúbicos diarios, fortaleciendo el suministro para la industria, la generación eléctrica y la seguridad energética del Ecuador.
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2: 10 horas, 54 minutos.

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0: 11 horas, 25 minutos.
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0: Hola a todos, hola a todas, bienvenidos a un nuevo capítulo de Maternidades Imperfectas, este espacio que te acompaña, que te empodera y que escucha sobre todo el bienestar materno. 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Recuerda también que nuestro contenido está disponible en www.maternidadesimperfectas.com y que nos encuentras en todas las plataformas, asimismo como Maternidades Imperfectas. Somos las únicas, las originales, las jamás igualadas. Es que el otro día veía que habían otras plataformas o cosas que se llamaban imperfectas. Yo, no. Sí, no, no. Pero no tenemos inscrito el nombre de María Daniela.
1: No lo digas en público.
0: Bueno, les cuento.
1: Estamos saliendo a inscribir el nombre en este momento.
0: En este momento no me inscribí, pero bueno, estamos muy contentas de estar nuevamente en vivo. Bienvenida, querida Dani.
1: Muchas gracias, mi Cone. Estoy muy contenta hoy día, me encanta estos programas que son presenciales.
0: Hermosos.
1: Con invitada aquí al frente nuestro, y hoy vamos a hablar de un tema que creo que es muy muy importante para todos y que muchas veces no sabemos cómo manejar, y es justamente cómo acompañar el autoestima de nuestros hijos en un mundo que está bien bien loco. Así que hoy estamos acá con Diana Patricia Pazmiño y me encantaría que seas tú quien te presentes, por favor.
2: Hola, buenas tardes, muchas gracias por invitarme a este espacio. Me parece súper chévere que te hagan esto para las madres, porque realmente no venimos con instructivo. Entonces sé que será de mucha guía para muchas lo que ustedes hacen en su programa.
0: Gracias, gracias querida Diana. Y quiero partir porque ustedes leyeran el currículum de la Diana. Es multi wow. Así como quiero que partas, porque a mí me encanta saber cuando me mandaste como tu reseña. Eres bastante, o sea, todos somos bastantes cosas, pero como que has transitado, siento yo, desde como una carrera como, podríamos llamarla más tradicional, hacia como las terapias más integrativas, más y te has formado de distintos lados. ¿Desde dónde también viene ese deseo como por, no es que seamos una sola cosa, ¿no? Pero como de poder integrar distintas herramientas y áreas tuyas también, quizás cuando te convertiste en mamá? ¿Cómo partió eso?
2: A ver, bueno, yo estudié odontología, ortodoncia. Mi papá es ortodoncista, creo que por ahí vino el legado. Saqué un PhD, un máster, siempre me ha gustado la ciencia, estudiar. Me dedicaba a eso, fui docente en algunas universidades. Y después, cuando ya fui mamá, tuve un problema de salud. Eso me llevó a averiguar cómo podía uno curarse. Fui a médicos, no encontraron la solución, entonces vi por mis recursos cómo podría ser, o sea, ver qué era lo que realmente me pasaba, y vi que era muy emocional la cosa. Entonces comencé a trabajarlo por ahí, y una cosa me llevó a la otra. Estudié terapia emocional y coaching, biodescodificación, hipnosis clínica. Justo en esa, a la par, mi tío tenía un cáncer. Siempre me ha gustado cómo ayudar a la gente y saber el porqué de las cosas, por qué sucede esto. Entonces comencé a estudiar todo esto, lo que es medicina integrativa, funcional, basada en nutrición con suplementos, biorregulación, terapias alternativas oncológicas, biomagnetismo y bioenergética, siendo que yo soy súper científica. Oye, esto fue algo que me enganchó y comencé a aplicar, y realmente ya cuando comencé a tener pacientes de eso, vi pacientes con cáncer terminal que por medio de la biodescodificación de estas terapias que yo integraba, que no te puedo decir en sí que hago una, sino que son muchas, porque ya voy 13 años, 14 años estudiando esto, oye, remitían, o sea, ellos se sanaban. Después me decían, eres mi ángel que me curó, y eran, no. Yo no te curé, te curaste tú mismo porque tú lo quisiste. Entonces comencé a ver cómo las emociones en verdad influyen mucho en las personas, ¿no? Claro, ya fui mamá, mis hijos fueron creciendo, por ahí comenzaron los temas de bullying con mi primer hijo. Uno como mamá se siente que es el reflejo y te desarma, ¿no? Entonces siempre estamos, creo que las madres somos como unas, a lo menos en mi caso, súper tigresa. Entonces,
0: total,
2: con mi hijo no te metes. Pero eso nos enseñó realmente pues varios aspectos. El uno, obviamente, el estar no es realmente como dice la mucha gente dice, es tiempo de calidad. Yo en verdad he aprendido que también es la cantidad. Ser madre va más allá de una profesión. Como bien se dice, es un tiempo 24/7.
0: Total.
2: donde tienes que ser terapeuta emocional justamente para darles toda esa seguridad, todo ese acompañamiento que necesitan, porque ahora realmente hay mucha gente que deja los valores y la empatía de un lado, y yo creo que eso es fundamental en la sociedad para construir justamente confianza y autoestima. Que yo creo que la autoestima es, bueno, la autoestima justamente es la confianza, el amor a uno mismo, ¿verdad? Y cuando pierdes de esto, ya sea por un hogar disfuncional, después porque en el colegio justamente hay niños que se comportan de cierta manera que ofenden, tú vas bajando eso, la autoestima en la persona. Entonces, como individuo, eso te va alterando, te va afectando, y la autoestima construye a la persona del mañana, la verdad.
1: Un poquito volviendo a la historia de tu hijo que nos comentabas, y que la vida yo creo que te fue preparando también para ese momento. Sí, sí. Como que seguramente cerró, te dijiste como, wow, para eso estudié. Totalmente. A esto me trajo esto. Sí, sí, sí. Cuéntanos un poquito a qué edad fue. Yo creo que muchas mamás que nos escuchan, y algo lindísimo en maternidades es que encuentran ese espacio y dicen, wow, a mí me está pasando lo mismo. Entonces, cuéntanos también un poquito cómo fue, cuántos años tenía, y cómo también, obviamente, estos conocimientos te fueron guiando en qué hacer. Porque yo, lo que tú dices, te desarma. O sea, yo me acuerdo, mi hijo es chiquitico, pero un par de veces que un compañerito le ha pegado, que se ha portado agresivo, le veo a mi hijo llorar, es algo que no puedo describir el dolor que siento. Entonces, también, ¿cómo pudiste manejar eso?
2: A ver, esto comenzó, bueno, él ya en la primaria, algunos amiguitos le molestaban por el apellido, ¿no? A él más que todo, no le molestaba directamente a él, sino que él, la familia lo tiene en un estándar súper alto. O sea, él ha recibido mucho cariño, valores, entonces su familia siempre ha sido como el pilar para él. El rato que le molestan con el apellido, él sintió que ofendían a su papá y a su abuelo, sobre todo. Entonces, él no contaba. A la única que comenzó a contarme fue a mí, y tenía vergüenza de decirle a su papá para que él no sienta como ofensa. Bueno, transcurrió, ya se calmaron los amigos, ya hubo la intervención de las profesoras y eso, y se manejó. Después realmente esto fue más difícil cuando empezó la secundaria. Esa transición que también en el colegio ya le sueltan un poco más, que además los otros niños tampoco saben quiénes son, que se están descubriendo, que no tienen límites, y ahora lamentablemente yo veo que tanto en los colegios como en la familia no hay límites, y los niños tienen tanta información que no saben tampoco qué hacer. También están en una edad difícil al transitar la secundaria, que estamos hablando 11, 12 años, no saben realmente quiénes son, o sea, tienen los fundamentos de casa, pero ellos en la adolescencia, en la preadolescencia, ya comienzan a quererse reconocer con sus pares, ¿verdad? Es como que dicen, ya, mi mamá, papá, todos me quieren, en mi casa soy feliz, pero voy al colegio y quiero tener un amigo, quiero ser aceptado. Y el miedo al rechazo es súper alto. Y es ahí cuando hay los niños que están un poco más desarrollados, más avanzados, y se meten en cosas que a otros, tal vez por los valores, no les interesa. Entonces ahí comienza a haber una separación, yo creo, que es cuando tú dices no a algo que tu grupo de amigos, que antes eran niños, ahora están haciendo preadolescentes, pero están tratando de probar otras cosas, y tú no perteneces a eso y eres firme en eso, entonces hay este rechazo. Y entonces te comienzas a quedar solo. Entonces yo te puedo decir, si bien mi hijo no sentías que había exclusión, o sea, él era invitado a fiestas, tenía el grupo de amigos, hasta que un día, bueno, yo siempre he estado súper pendiente, justamente como tú dices, tal vez esto de estudiar terapia emocional me ayudó justamente a comprender, porque yo soy muy empática, entonces yo las emociones doy un alto valor. Entonces yo comencé a notarle como más callado, como que ya el colegio no le atraía, y entonces un día le dije, ¿qué te pasa? Entonces fue como que me dijo, yo voy al colegio, pero no me siento que soy yo. Yo voy y soy otra persona. Y no me siento tranquilo ni feliz. Y ahí saltaron las alarmas. Ahí, justo en esos días, hubo una agresión ya física. Yo fui al colegio a hablar y todo esto. Y, de hecho, también con las mamás de los amigos conversé, ¿no? Porque está mal esas conductas. O sea, que eso pase, algo físico pasa, pero hay que decirle, oye, esto no se hace, ¿cómo lo puedes confrontar? Y ayudar, guiarles. No es tanto en dar consecuencias, en castigos. Tienes que acompañar. Yo creo como en los colegios, el DC y todo, y las familias, tienen que decir lo que está bien, lo que está mal, y acompañar y guiar, dando otras herramientas para que los niños lo solucionen. Bueno, yo pensé que este apoyo iba a venir del grupo de mamás, porque éramos amigas desde preescolar, y no se dio. Y por parte del colegio, tampoco. Entonces yo ahí decidí cambiar a mi hijo de ambiente, y verás, poco a poco fue un trabajo súper difícil. Ya no lloro, porque antes, te juro, contaba y lloraba, porque mi hijo fue súper lastimado, o sea, se sentía súper mal, como te digo, se sentía súper solo en una edad que tienes que estar relacionado, que yo creo que es la mejor edad, la adolescencia, que estás con amigos, que te estás descubriendo, y lamentablemente eso no se estaba dando. Entonces, sí fue el saber qué le pasaba, el estar ahí, el acompañarle. Él, hoy por hoy, escribió su libro, más allá del apodo, que se llama El Libro. Pero es un paso súper grande que me enorgullece increíblemente, porque él ahora tiene 15 años y él está contando su historia de un suceso que sí fue fuerte para él. Y a pesar de que todavía es un adolescente, preadolescente, él no le importó lo que digan los demás, porque quiere que otros niños sepan que ese no es el fin. Lo que le pasó a él no te determina como persona. Así es. Y eso le dio mucho más valor, le transformó, comenzó a autoconocerse, a ganar confianza en sí mismo, y comenzó, ya te digo, con este refuerzo que él tuvo de, creo que del acompañamiento que le dimos y todo, él comenzó a ser más seguro de sí mismo, de tener confianza y de motivarse. Él ahora sabe muy bien dónde quiere ir, qué quiere lograr. Entonces dice, yo no me voy a quedar enganchado en cosas que pasaron en un pasado, que no muy lejano, porque en verdad esto fue como muy rápido la transición, pero dijo, yo no me voy a quedar enganchado en eso. O sea, mi vida debe tener un significado mucho más allá de lo que me pasó. Y nada, y se comenzó a descubrir. Entonces, eso te digo, para tener autoestima es la confianza que uno tenga, el saber escuchar y acompañar a los hijos, tanto verbal como no verbal, porque a veces tú le puedes decir que le quieres mucho, pero a veces no le acompañas, no estás con él, no hay esas caricias, no hay esa presencia, que creo que nos falta mucho, ¿verdad? Entonces tú puedes estar diciendo algo, pero el lenguaje no verbal está diciendo otra cosa. Entonces los niños a veces no se sienten acompañados, y todavía, así sean preadolescentes, adolescentes, ellos necesitan una guía, que hay que saber cómo manejarla, pero necesitan que tú estés ahí.
3: Es que te escucho y me conmueve tu historia, porque creo que hay mucho también de, en nuestro intento, obviamente, por ser los mejores papás o las mejores mamás que podamos ser, también se nos van esas cosas. O sea, como que quiero detenerme ahí, porque tú dijiste como, yo lo notaba un poco más callado, que decía que no, que el colegio ya, esto que tú decías, como no se sentía la misma persona en el colegio, pero también a veces como papás estamos tan en la satisfacción de la necesidad básica, la alimentación, la comida, la lonchera, o el extra o lo que sea, y hay estas necesidades que son igualmente importantes, pero que quizás no se ven. O sea, a mí me pasó hace poquito con mi hija chica, que empezó a tener como episodios así de no quería ir al colegio, mucha pesadilla nocturna, y de repente como que yo dije, algo, eso mismo, como estas pequeñas como datos que nos dan nuestros hijos, pero fue súper duro, porque dije, yo no me di cuenta, fue un tiempo en que ella también se estaba sintiendo excluida, pero me lo estaba mostrando, no sé, a través del cuerpo. Yo creo que siempre los hijos de alguna u otra manera lo muestran, pero ahí también es como nuestra capacidad de mirarlos y de acompañar esa autoestima y ese proceso, porque también puede ser súper doloroso para nosotros.
2: Totalmente. O sea, que tu hijo sufra, nadie quiere ver sufrir un hijo. Nadie. Y piensa que ya la continuidad de la tristeza, porque se sienten solos, se sienten tristes, se sienten no pertenecientes, se sienten totalmente como fuera de este mundo, esto te lleva a la depresión. Y hay muchas veces que escuchas, o sea, es que ya no quiere ir al colegio, que este colegio ya no le gusta, que esto pasó. A veces no damos la importancia que realmente eso merece. Entonces el niño lo vive solo, como una persona de, o sea, tan pequeña todavía, ¿no? Porque están recién saliendo del mundo, o sea, todavía ni se conocen. Y ya sienten esta tristeza. Eso te parte. Porque es como, o sea, eres tan chiquito, estás bajo mi protección, mi cuidado, y ya lo estás sintiendo y manifestando. Entonces, sí es algo que debemos escuchar cuando hay estas manifestaciones, como tú dices, corporales, o que te lo dicen. No hay que minimizarlas, hay que comprenderlas desde la empatía, porque todos fuimos niños algún rato. Obviamente antes tú salías con que no me gusta el colegio y igual te mandaban y te aguantas.
0: Igual
2: y
0: te vas, claro, pues, no claro, había posibilidad de...
2: Claro, y te toca, pero también pienso que antes sí había más disciplina, sí había más autoridad. Entonces sí se arreglaban las cosas hasta cierto punto si es que tú hablabas. Ahora realmente vienen estos niños que están un poquito... que no saben enfocarse todavía, que no se han descubierto a molestar al otro, sea por envidia, por celos, por lo que sea, o por la simple gana de molestar, porque piensa que el molestar al otro también es una manera de llamar la atención.
1: Claro, algo le está pasando.
2: Ajá, entonces yo siempre digo, es que no vean al niño que molesta, vean la familia. ¿Qué está pasando dentro de su familia? ¿Por qué el niño viene aquí a llamar la atención y aportarse eso? ¿Por qué tiene ese comportamiento? Algo está molestando dentro de su familia. Entonces también hay que trabajar con los padres. No es el niño malcriado. Claro. Es que hay una familia tal vez que está pasando por momentos trágicos, difíciles, o está siendo disfuncional y no le están prestando la suficiente atención que necesita ese niño.
1: Sí, en ese sentido yo tengo así como... O sea, es muy, muy mi opinión, porque es súper complejo, ¿no? O sea, yo creo que antes de ser mamá, cuando yo escuchaba el bullying, yo creo que era mucho más empática, justo como tú decías ahorita, no es el niño, es algo que está pasando en su casa, o sea, como traten de ayudar desde ese espacio. Además que la verdad es que con muchas de las leyes que hay ahora, también los colegios están atados de manos, o sea, no es como antes que, ¿te acuerdas? Te portabas mal, te echaban del colegio. Pero cuando yo me volví mamá, cuando yo fui mamá Lemi, y Lemi tuvo un par de episodios, no específicamente bullying, pero sí un par de episodios donde hubo agresión, yo me ponía a pensar desde el otro espacio. Yo decía como, okay, yo puedo ser súper empática y entender que este otro niño, no, primero es chiquito, o sea, no está decidiendo como en conciencia lo que está haciendo, pero cuando ya le afecta a tu hijo... Es como que ya no eres tan empática. O sea, sí. Y esa es una realidad.
0: Ya la empatía se te va un poquito.
1: Sí, es una realidad, es tu hijo. Entonces, yo no sé si tú estás en un espacio escolar en el que tu hijo está siendo agredido a diario o de una manera grave y tú esperas a que la escuela o el colegio trabaje con la psicóloga y hable con los papás y vean si los papás quieran y vean un cambio, porque en ese espacio pueden pasar horrores y lo hemos visto. O sea, igual recientemente en Ecuador pasó un caso así súper fuerte que revolucionó las redes y son cosas que dices, pero ¿cómo estamos manejando? O sea, realmente mucho desde la paternidad, pero es que yo no puedo cambiar la otra familia.
2: Y sí, ahí disculpa que te interrumpa. Y claro, como tú dices, es como que estamos... Nosotros no podemos cambiar a los otros, pero ellos tampoco hacen nada. Y claro, cada uno tira a defender a su hijo, ¿verdad? Y tú del grupo, que pensabas que era un grupo donde te llevabas bien con las otras mamás, que estás pasando por lo mismo, porque al final todos estamos pasando por lo mismo, no sientes ese apoyo. Y el niño que está sufriendo es después el niño que más bien es como que el agresor. Porque como dijo y le dijeron que eso no se hace y le pusieron consecuencias y no sé qué, entonces el resto de la clase y el niño se ponen en contra del niño que fue agredido y entonces lo excluyen más. Entonces es como que dices, pero había un niño agresor. ¿Y ahora cómo es que mi hijo es el agresor cuando a él lo agredieron, cuando él se sintió así? O sea, no entiendes ni cómo pasa, pero eso es lo que sucede. Se da totalmente a la vuelta a la tortilla. Y es cuando realmente te sientes, hasta tú como mamá, te da más iras justamente porque te sientes sola. Porque el colegio hace, no sé cómo son las leyes del colegio, pero los acompañamientos no es coger y sancionar, y a veces las sanciones no vienen inmediatamente, sino que tardan mucho, y los niños se olvidan. O sea, es como que si un niño comete un acto en ese momento tiene que haber una acción.
4: Así es.
2: Pero a veces tardan en darle consecuencias, y ya, como te digo, no es solo dar consecuencias, es guiarle al niño, darle herramientas. Ok, esto que tú hiciste, si te hubiera pasado a ti, ¿cómo lo hubieras manejado? Mm. ¿Cómo sería? ¿Te hubiera gustado que te hagan eso? Falta empatía. Los niños no tienen empatía. Quieren probar límites porque no tienen límites ni en el colegio ni en la casa. Y entonces te toca esperar a ti a que alguien le ponga límites en el colegio y en la casa. Y sabes que lamentablemente, como eso no se da, te toca a ti cambiarte de ambiente para protegerte.
1: Y eso es lo que justo te iba a decir. O sea, es súper injusto. Porque a la final siempre el agredido, y si tú te pones a pensar incluso en casos de violencia contra la mujer, de violencia intrafamiliar, siempre el agredido es el que tiene que huir. O sea, siempre es el agredido el que tiene que cambiar su vida, cambiar su... Y es como familias que estamos haciendo para... No sé si la palabra es para enseñarles a los agresores que no lo deben hacer, pero también como para que haya una empatía en la sociedad. Yo creo que va mucho por ahí.
3: Es que, ¿sabes qué? A mí me parece... tan difícil como cuando es nuestro hijo, también esto que tú decías, ponernos en el lugar también del niño que está siendo agredido, porque yo concuerdo 100% contigo, digo, si es que hay un niño que está agrediendo, hay que mirar esa familia. Pero ¿por qué fuiste tú la que te tuviste que ir? O sea, obviamente entiendo, porque si ese ambiente no era seguro para tu hijo, yo también agarro y me voy, pero a la vez... como que siento que hay un sistema que perpetúa que eso siga ocurriendo, porque tú... Me encanta cuando dijiste esto, como hay pura consecuencia, se ataca a la consecuencia. Pero, ¿qué hay detrás de eso? Yo tengo una amiga que es profesora en un colegio de adolescentes y me dice, tú no sabes el agote que tengo porque llega el papá o la mamá y me dice como, ustedes son los encargados de educar. Entonces, como que yo a mi hijo lo dejo de 8 a 5 y ustedes verán qué hacen con... A mí me lo devuelven a las 5 educadito. O sea, como también entiendo que estamos con un millón de cosas y todo, pero también hay una desconexión entre la familia y la escuela que hace que como que pareciera que vamos remando para lados distintos. Entonces, no puede ser que el colegio también sea el encargado. Sí, obviamente tiene que educar y creer en valores, pero con una base de la casa. O sea, si es que el papá o la mamá, por a veces motivo, es como me lo educan y me lo traen educadito, por supuesto que una situación así de bullying, de exclusión, va a quedar solamente en manos del colegio. Y el colegio es, y en este caso, por ejemplo... como el colegio quizás no tomó las medidas necesarias o tu hijo no se seguía sintiendo cómodo ahí, es yo me voy. Y se sigue perpetuando este círculo como de la protección también a la violencia, creo yo.
2: Claro, y mira, o sea, si te pones a ver en verdad lo que yo hice fue realmente darme por vencida y sobreproteger a mi hijo. O sea, ya no le de mucha gente me criticó. ¿Por qué le vas a cambiar? ¿Por qué le sacas? No, déjale ahí para que se haga valiente. No, que se defienda. Oye, si él no tiene las herramientas, ¿cómo se va a defender?
1: ¿O qué estás esperando que pase? Claro. Ajá,
2: el colegio no ayuda, porque eso, quieren hablar con la mamá, hay que ver si es que los otros papás están disponibles, no sé qué, llegar como a un consenso, no sé. Y después, claro... Mientras tanto, tu hijo tiene que ir a enfrentar como a los monstruos, digámoslo así. Entonces está sufriendo. ¿Y qué estoy haciendo yo si es que le mando a mi hijo a un lugar donde que no quiere? Oye, estoy afectando su autoestima. Yo bien les dije. Les dije, mira, a mí no me importa que mi hijo tenga 10 en matemáticas. Yo quiero que él tenga 10 en autoestima. Y aquí no le estás ayudando. Entonces, como ya vi que no puedes, yo me lo llevo. Lo cambié de colegio. Fue un ambiente nuevo, a pesar de siempre el cambio
1: es difícil,
2: estaba asustado y todo, pero mira, lo logró y ese fue el primer paso que yo creo que él tuvo para confiar en sí mismo, el que logró irse después de tantos años en una única institución a otra, de salir de su zona de confort en la que se supuestamente conocía muy bien, salió, se hizo nuevos amigos... Y lo logró. Que sí, que todavía le quedaban las cosas del pasado, sí. Pero él cada día podía sobrevivir a eso. Yo ya le dije, ¿sabes qué? Yo no me meto más. Tú tienes que aprender a saber quién eres y comenzar a aceptarte tal y como eres, porque eres increíble. Si es que alguien no... a ver, no gustas a todo mundo, no que es bien a todo mundo, pero con que tengas uno o dos amigos con los que seas feliz, que te sientas a gustito, o sea, que no sientas que eres otra persona, que eres tú mismo, siéntete que tienes un tesoro, no necesitas más. Y mira, ese día a día, esos pequeños actos lo fueron construyendo. Entonces ya se le fue dando más libertad, más independencia, ya no tanta sobreprotección, porque la sobreprotección también daña. El verse que no puede hacer ciertas cosas cuando ya lo pueden hacer, eso les daña. Entonces yo, por suerte, sí me di cuenta de que él necesitaba también más espacio por mi parte, ¿no? Entonces, pero claro, tienes miedo porque ya hubo un acontecimiento, ya pasó y no quieres que vuelva a caer. Y él poco a poco fue encontrando su lugar, fue confiando en sí mismo. Y mira, hoy por hoy te puedo decir que él es una persona estupenda, o sea, él no parece... Tú conversas con él y no parece de la edad que tiene, porque es ya súper centrado, está en sus emprendimientos, en sus deportes, o sea, está logrando tantas cosas y tiene 15 años. Pero lo que más orgullo me da, como te dije antes, es el que él haya salido de eso. Fue con acompañamiento, pero si es que él no quería
3: tampoco
2: o no se encontraba a sí mismo, o sea, no se reconstruía positivamente, porque también puedes irte al lado de que ya hasta aquí llegué, el mundo es malo, todos te ponen el pie. O sea, pero él vio las cosas positivas que podía hacer por él mismo y salió.
1: Me encanta, qué conmovedor. Creo que podríamos hablar un montón de tiempo. Y tengo algunas preguntas, pero nos vamos a ir a la primera canción. Yo aquí voy anotando. Nos vamos a ir a la primera canción, que es Like a Prayer de Madonna.

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Estamos de vuelta y quiero recordarte que todos nuestros capítulos puedes seguirlos en vivo también a través de nuestro canal de Facebook y YouTube, y que puedes escuchar todos nuestros episodios en nuestro podcast. Hoy estamos aquí con Diana Pazmiño conversando cómo acompañar la autoestima en nuestros hijos, y en el primer bloque nos contó una historia súper conmovedora, justamente su historia personal con su hijo. Y algo que a mí me llamó muchísimo la atención y que me pareció hermoso, que igual hablabas y del tiempo y calidad, es que creo que, y pasaba mucho antes también, los padres no sabíamos cómo construir la confianza de nuestros hijos hacia nosotros. Yo creo que yo, chuta, capaz que a mis 25 años fue la primera vez que le conté a mi mamá algo, o a mi papá algo, porque sí vivíamos mucho en esta tensión, no todos, pero mucha gente vivía en esta tensión de me van a hablar, me van a juzgar, me van, y que por un lado también está bien, porque también siento que ahora se ha volcado esto a no tener un límite entre ser mamá y ser amiga. Y yo creo fielmente en que yo no soy amiga de mi hijo, soy su mamá. Pero dentro de la maternidad también está el saber acompañar y también está el saber escuchar. Y estoy súper emotiva ahorita con este episodio. El otro día el Emi me dijo, me abrazó de la nada, tiene 4 años, y me dijo, mamá, tú eres mi vida entera. Y ahorita yo me pongo a pensar, ¿qué es ser la vida entera de mi hijo? Para mí ser la vida entera de mi hijo es que él tenga la plena confianza de que si él mañana, te voy a hablar así, lo más extremo, tiene 15 años y la fregó y se emborrachó, me llame a mí. Y me llame a mí porque sepa que yo no voy a ir a darle cantaleta.

0: somatizaciones ya corporales, uh-huh. pero no todos los hijos se atreven a hablar con sus papás. ¿Cómo también tú sientes que te funcionó a ti eso?
1: A ver, yo te digo ahí sí que a mí como terapeuta emocional, cuando me formé en esto, sí me ayudó también eso, a ponerla en la posición del otro. O sea, desde pequeñitos yo era como que, ok, yo tengo 4 años. Me ponía como a la edad de él. Claro, si es que yo vengo a gritarle o decirle cosas cuando él hacía algo mal, era como asustarle. ¿Cómo puedes tú como mamá asustar a tu propio hijo? Cierto es que se te va a veces, sí, sí. Y los límites tienes que tener una paciencia. Yo digo, son mis maestros de la paciencia. Pero es algo que realmente yo construí desde pequeños. Desde muy pequeños fue siempre como que, a ver, esto hiciste mal, ya. ¿Cómo corregirías? ¿Cómo harías? Esto no se hace, esto está bien, esto está mal, esto molesta por esto. No son tanto como te decía antes, no es dar consecuencias, es guiarles, porque ellos están aprendiendo. Tú eres el adulto, se supone que tú ya sabes cómo hacer esas cosas. Entonces, dile lo que tú ya has aprendido en la vida, compárteles. O sea, ¿qué tú aprendiste cuando tenías 4 o 5? Así no te acuerdes, más o menos sí tienes una idea de cómo uno tiene que irse formando, actuar. Entonces, yo creo que fue eso el que... Mi otro hijo, por ejemplo, es mucho más callado. O sea, él no te cuenta todo tan como punto y coma. Pero igual yo creo que ellos se acercan a mí justamente porque, a ver, yo también, eso de amigas, no. Yo soy tu mamá y a veces me han dicho, Diana, ¿qué Diana? O sea, yo soy tu mamá y no soy ninguna Diana. O sea, tú tienes derecho.
2: ¿Cuál Diana? ¿Cuál Diana? ¿Quién es la Diana?
1: Tú tienes el privilegio de llamarme mamá. Y así nos tocó, así que... Entonces, es eso. O sea, es como tú ir a la par de ellos sin, o sea, poniendo límites, sabiendo que ellos sepan que tú eres la autoridad, pero también eres la que está ahí, la que les da amor, cariño, protección. ¿Quién si no es la madre o el padre en su entorno familiar? O sea, es muy difícil. A veces los abuelos hacen también el papel, pero no les corresponde ni... Y también son otras creencias. Entonces yo te digo, por ejemplo, para mis papás a veces era difícil de cómo yo era como que, no, ya, le voy a cambiar de colegio. No, pero ¿y por qué? No. O sea, claro, antes no tenías esto de que había tantas opciones de colegio, sí, que cogías y les cambiabas como chiste. O sea, no. Entonces a veces sí la parte cultural, las partes de las creencias, de cómo a ti te criaron, choca un poco. Pero es eso, o sea, tú al final eres la mamá, así cometas errores, porque no te digo, o sea, todos cometemos errores, pero vas aprendiendo con ellos en un proceso. Pero siempre yo creo que hay que estar eso, abiertos, acompañando. Mira, si no te quiere contar en ese rato, no fuerces. Tú ya tal vez detectaste que algo está pasando, pero dale su momento, solo que sepa que tú estás ahí en el momento adecuado. Por eso te decía que no es solo tiempo de calidad, sino de cantidad, porque tú no sabes cuándo le va a pasar algo.
3: Así es.
1: De repente le pasó, llegó del colegio, tú no estuviste ahí, no te pudo llamar porque sí, tal vez tú le dices que tienes reuniones y que no te llame al colegio, entonces no tienes esa apertura. Pero si tú, por otro lado, le dices, ¿sabes qué? Así yo trabajé, yo estoy ahí para ti. O sea, tú llámame cuando lo necesites. Entonces, obviamente, ya estás dando algo que en la adolescencia, cuando se emborracha o lo que sea, o haga algo mal, pues vas a saber que tú estás ahí. Así no estés físicamente con él, pero tú ya
0: que eres su contacto de emergencia.
1: Tú ya lo dijiste.
2: Y ¿sabes qué? Me trae también esto como de cuánto, como acompañando la autoestima. Quiero como profundizar ahí, porque creo que a nosotros, como quizás nuestros papás o nuestras mamás, con las mejores herramientas que tuvieron, quizás no tenían tampoco la claridad, no sé si llamarlo así, pero de cómo poder acompañarnos o poder ver cuando estábamos, no sé, con una autoestima más baja. Y también muchas veces, cuando a nuestros hijos les pasan ciertas cosas, nos afecta como a nosotros adultos. O sea, por ejemplo, quizás, no sé, me estoy poniendo en el caso, quizás el episodio como de exclusión que vivió tu hijo te trae un episodio también tuyo. Entonces también uno a veces reacciona desde ahí. ¿Cómo también acompañarnos nosotros a esa como autoestima? Porque muchas veces se refleja, o sea, cuando a veces a mí me pasa que, no sé, a mi hija no le invitan a un cumpleaños, él me dice, ya,

0: ¿tienes pena por la hija o tienes pena por la cone chica que no la invitaban a los cumpleaños? O sea,
1: eso
0: como,
1: es tan cierto.
0: Claro, porque y obviamente nunca vamos a tener todo resuelto y todo como a disponibilidad, pero también muchas veces mirar qué es nuestro y qué también es de nuestros hijos.
2: Totalmente. Tú tienes trauma, todos creo que arrastramos traumas porque las necesidades que nosotros, cada uno es su huella personal, o sea, cada uno es un mundo. Entonces, las cosas que te pasaron a ti de niña, tal vez les vuelven a suceder justamente a tu hijo para transformarte, como tú mismo lo dices. O sea, yo claro, yo me veía, obviamente, yo sí tuve un episodio también de bullying en el colegio que no dije hasta también meses y meses después, que bueno, cuando conté, mi papá también fue al colegio, habló, bueno, ahí como no te cambiaban de colegio y me tocó estar, te tengo que darte, claro,
1: pero
2: me tocó aguantar. Pero mira, se solucionaba, porque los chicos cuando ya les decían, oye, vas a tener una zen conducta o te vamos a expulsar del colegio, ya se asustaban, ahora no se asustan lo que pasa, ¿no? Bueno, yo sí traigo también esas experiencias, digamos, del pasado, donde yo te digo, yo era muy callada, yo sí, a pesar de que más bien era súper sobreprotegida y lo tenía todo, yo sí tenía, te puedo decir, una autoestima baja. Si es que yo, si es que tú le hacías hablar a la Diana del pasado, no venía aquí a la radio tan, o sea, ni fregando. Es como, no. Entonces, mira, cuando pasó esto con mi hijo, obviamente sí te trae como esos recuerdos, como que a mí también me pasó. Pero, ¿sabes? No me dolió. Porque pudo, o sea, con todas las herramientas que ahora tengo, creo que lo supe manejar. A mí lo principal era que mi hijo esté bien y que justamente no se destruya la autoestima de él, como se me destruyó a mí, que me costó tanto, y por eso yo creo que he seguido tantas terapias también para sanarme a mí misma. Me encanta eso de sanar a otros, pero a la vez tú te vas arreglando junto con los otros.
0: Sí.
2: Entonces, te digo, ahora que yo ya estaba más como más preparada, es como que dices, oye, me pasó, esto se pudo hacer, pero ahora gracias a lo que yo sentí, sé también cómo poder manejar ahora, o sea, esta situación con mi hijo. Y creo que lo hice bastante bien, te digo, porque ahora, hoy por hoy, él ya es un chico y está tranquilo.
1: Sí, yo creo también, o sea, obviamente yo soy igual que la Corne, yo también ahora me puedo pensar esa vez que no lo invitaron al cumpleaños, capaz que la herida fui yo.
0: Era yo la que lloraba, ¿no, Elemi?
1: Exactamente, pero luego viene otra parte que es justamente, que va por dos lados, ¿no? Porque creo que ahora estamos viviendo, como te decía, en instituciones que no saben cómo manejar el bullying. Y familias que tampoco saben cómo, ni para el agresor ni para el agredido. O sea, definitivamente es un caos completo. Y a mí me pasa que hay dos posturas, ¿no? Hay esta postura súper Gandhi de como, ok, si te agreden o te comienzan a hacer bullying, como tú actúa desde la calma y desde la paz y como tal, que la verdad y quien me quiera funar lo puede hacer, y yo no estoy de acuerdo. Y luego viene la otra postura que es defiéndete. Y a mí me pasó, cuando te conté esto de la escuela de mi hijo, que para nada se asemeja a tu historia, que yo tuve que hablar con mi hijo y le tuve que decir, amor, o sea, hay tres opciones, o sea, la primera, o tres steps, como el primero, tienes que avisar a una profesora, porque ya era un niño chiquito, o sea, no es que es un niño que podía ya defenderse. Le dije, la profesora no hace nada, igual y le tienes que decir a tu compañero, no me gusta, para, no me está gustando lo que estás haciendo. Pero si hay una tercera vez y ya hay una agresión física, corazón, te tienes que aprender a defender. O sea, no puedes esperar a llegar a la casa, porque claro, por ejemplo, llegó lastimado, ¿no? No puedes esperar a llegar a la casa y que yo solucione, porque yo te voy a ayudar y te voy a acompañar, pero uno no puede estar siempre. Entonces también yo tengo esta dualidad, porque cuando yo digo defiéndete, hay veces que las profesoras te dicen, es que tú le estás enseñando que la respuesta es la violencia. Digo, es que no sé si le estoy enseñando la respuesta a la violencia o le estoy enseñando a que se ponga duro. Nunca le he dicho golpéale, ¿no? Por si acaso. Defiéndete, tú verás cómo, yo no dije esa palabra. Pero también cómo tú lo ves de ese lado, porque luego si lo llevamos al tema de la autoestima, que es lo que tú dices, a veces es difícil que un niño más pequeño tenga una autoestima ya desarrollada. Capaz, te diré que a veces ni a nuestra edad. Entonces, como también, ¿cómo la autoestima te puede ayudar a defenderte en paz? O sea, sin tener que agredir de la misma forma, ¿me entiendes? Verás,
2: cuando yo creo que tú ya tienes la autoestima, tienes muy definido tus límites. ¿Hasta cuándo tú toleras? ¿Cuándo es un chiste y cuándo deja de ser chiste? ¿Hasta cuándo ya aguanto y hasta cuándo no? Mis hijos, los dos te digo, han sido súper calmados, lo mismo. Dile que para, control, que no sé qué, le dices a la profesora, mira, los niños cuando ya te cogieron y no te sueltan. Entonces ese niño va a seguir y seguir a seguir. Y lamentablemente la agresión física, sobre todo entre niños o varones, es por naturaleza, o sea, es algo prehistórico que antes entre animales se cogían y se pegaban y sigue siendo así porque el desarrollo en la evolución no ha cambiado. Y todavía más a esas edades que no tienes tantas herramientas. No es que esté bien cogerte a golpes y eso no, o sea, obviamente que no, pero si es que tú, sea como sea, con palabras, con actos o lo que sea, pones un alto al fuego, como quien dice, ya es porque se ha construido su autoestima. O sea, él está actuando desde la confianza en sí mismo, de que él también es capaz de, si tú rebasas mis límites, yo también soy capaz de rebasar tus límites. Entonces, ahí es cuando ya queda en igualdad. No es quien gane, quien pierde, quien le dio más duro, ni eso, no. Es simplemente que si es que, o sea, le estás haciendo ver al otro que tú ya pusiste tus límites y no vas a ser el títere ni el porfiado del otro.
0: Me encanta esto que traes, porque siento que justamente si yo no conozco cuáles son mis límites o si yo no conozco hasta dónde puedo aguantar y soy complaciente también por entrar en un... Porque todos somos muchas veces complacientes por entrar en un círculo social o porque nos acepten, pero eso también no solo que va en contra de tus propios límites, sino que también eso merma tu autoestima porque tú estás a merced de lo que el otro piense o quiera o haga contigo. Y eso también yo siento que al final, nuevamente... sobre todo la adolescencia, por pertenecer, también transgredimos nuestros propios límites. Entonces, como qué importante es poder acompañar a nuestro hijo a como también decir como, esto no me gusta, o sea, esto no está bien para mí. A mí me pasa, por ejemplo, que de repente me las como a beso, entonces beso, y las quiero sangolotear, y de repente ya me dicen, ya, para. Y para mí es como, oh, pero digo... me está poniendo un límite. O sea, quizás a mí no se me hubiera ocurrido en su momento haber puesto un límite a mis papás. Cuando tú le das ese terreno seguro, como decir, también a mí me puedes poner un límite de manera respetuosa, yo también lo tengo que como que acatar y respetar, porque ese va a ser como la manera, siento yo, que nuestros hijos van a decir, ah, ya, entonces yo también soy la libertad de el día de mañana ponerle también un límite a un par.
2: Totalmente.
0: Sí.
2: Y ten en cuenta que siempre hay el niño más osado que viene, digamos, a decirte cosas o a golpearte, lo que sea. Pero atrás de ese niño hay más niños que sí quieren pertenecer. Entonces no estás realmente uno a uno. Estás uno contra 10.
3: Sí.
2: Que si es que tú no sabes poner límites a ese niño, no estás poniendo límites a 10, a 20 o a 30. Entonces ya después no va a ser el único niño el que te agreda, sino los demás también piensan que tú puedes ser agredido cuando quieras porque no te hiciste respetar. Y como te digo, las autoridades del colegio han dejado de tener realmente autoridad. Estos niños cada vez son más y más y más y más los que les gusta agredir al otro y se aprovechan del niño que no pone límites. Y el niño que no pone límites es aquel que no confía en sí mismo, que tiene una autoestima todavía no tan agrandada, digamos, y ese es un punto débil, vulnerable. Por eso hay que enseñarles.
1: Sí, y yo creo, ¿sabes qué? Me vino justo a la mente que hay estos niños que de pronto todavía no ponen límites, que además eso es algo que se construye.
0: Totalmente.
1: También viene como parte de responsabilidad, o sea, no, sí es responsabilidad nuestra como papás. Y creo que muchas veces por querer cuidarlos o que no les duela nada, los sobreprotegemos de una manera total. Entonces, sí, o sea, yo no sé, mi hijo juega fútbol, por ejemplo, y ves la diferencia en cosas tan sencillas como que si mi hijo se cae, yo a menos que de verdad esté llorando y veo que en serio le pasó algo, yo no me acerco. Porque siento que es algo que él tiene que aprender a resolver. Mientras que hay otra mamá, no te digo quién está bien o quién está mal, no tengo idea, pero mientras que hay otra mamá que apenas del niño se le dobló el pie y está encima. Entonces también creo que el que el niño se vaya formando es que él vaya probando sus límites y que sepa que cuando él grite, mamá, me duele, igual voy a estar.
2: Ajá.
1: O sea, creo que va también por ahí, como el no querer, yo te salvo todo, yo te hago todo, yo te cubro todo, a ti nadie te va a hablar, porque estamos también volviendo a niños súper débiles.
2: Sí, lo haces inválido.
1: Exacto.
2: O sea, tú mismo lo estás desvalorizando, a pesar de que lo estás protegiendo.
1: Claro, y es con amor.
2: Sí, total, pero le estás desvalorizando porque ¿qué mensaje le estás dando? Que es el mensaje no verbal. Es... Tú no puedes si yo no estoy ahí.
1: Así es.
2: Tú necesitas, siempre que yo esté ahí, necesitas mi compañía, yo te protejo para todo. Cuando el niño ya en verdad, por eso te digo, o sea, como tú decías, la autoestima se va construyendo y es a cada edad. O sea, tú no vas a mandar a un niño, obviamente, de 4 años solo al supermercado, ¿verdad?
1: Así es.
2: Pero ya cuando tenga un poquito más de edad y lo vas soltando ya, oye, yo pude irme solo, regresé bien. Eso te va dando confianza, porque son experiencias que va teniendo, que él lo va logrando sin ti. Entonces, por ejemplo, si tu hijo juega fútbol y mete un gol, tú no le ayudaste a meter gol, lo hizo solo.
1: Así es.
2: Eso es construir confianza, sí. Eso es construir autoestima.
1: Y también como soltándoles, o sea, ya vamos a terminar el programa.
2: No, pero tengo también una pregunta, soltándoles. Pero...
1: Sí. Que, ¿sabes qué me pasó a mí recién? Y que yo, ahí es cuando veo... que debo estar haciendo muchísimas cosas mal, pero entre las buenas que hago, yo le veo a mi Emi súper independiente, porque, por ejemplo, yo me acuerdo que cuando yo era adolescente, me daba vergüenza pedir en un restaurante. O sea, me daba vergüenza ir a decir, disculpe, señorita, ¿cuánto cuesta esto? ¿O me puede ayudar con la cuenta? ¿Por qué? No sé, yo no me acuerdo de mi niñez para saber si mi mamá de pronto siempre pidió por mí.
2: ¿Seguro?
1: Y el otro día que fuimos al, no voy a decir el restaurante hasta que nos auspicie. El otro día que fui a este restaurante, el Emi ya quería irse y comenzó a alzar el brazo. Y le digo, pero amor, ¿qué pasó? Y vino la señorita y dice, señorita, ¿me trae un helado, por favor, y la cuenta? Y es un niño de 4 años. Y yo me quedé como, ¡oh! ¡Qué hermoso! O sea, son en esos pequeños detalles que también te das cuenta que estás ya soltándolos.
0: Es que solo quería hacer un comentario muy, muy parecido a lo que estaban conversando. Me leí hace un tiempo el... Adictos al... Te lo dije. Generación ansiosa. Me terminé de leer ese libro. Y el autor... Es tremendo el libro. Dice como la diferencia entre niños como infancias vinculadas al teléfono y infancias vinculadas al juego. Entonces hablaba de que hoy día la infancia está muy vinculada al juego y hay menos riesgo. Entonces que efectivamente los niños se caen menos de los árboles, tienen menos roturas del codo, del hombro, porque no se arriesgan y porque también tienen a un papá o una mamá así arriba. Entonces me pasa que... Por ejemplo, lo mismo, yo vivo en un condominio cerrado, yo sé que es medio burbuja, pero compramos unos walkie-talkie con mi esposo. Entonces, cuando se van a la casa de un amigo, nos llevamos el walkie-talkie, pues le enseñamos el cambio afuera, no sé qué, entonces prenden el walkie-talkie, si ya, te estás yendo a la casa del CAE, si ya, avísame cuando llega, ya, chao. El primer día que es cruzar una calle, tampoco es que una calle cerrada. Yo decía, ¿será que la Lisa llega? Y llegó. Entonces, ya, mamá, estoy donde el CAE, chao, cambio afuera. Y nos comunicamos durante la tarde así y yo no, por ejemplo, ya no tengo que acompañarlas todo el rato a mirar cómo juegan en el parque. Ellos saben que tienen ciertos límites, obviamente, no es que si se van a la piscina le digo escríbeme al walkie-talkie, pero como que siento que eso también hace que ellas se sientan, lo que tú decías, súper como sujetos de derecho también. Eso me parece.
2: Individuos, ajá.
0: Sí.
2: Porque, a ver, si bien es cierto... Los hijos nos ven como espejos. Y de hecho, nosotros también vemos a veces nuestros hijos como espejos. Entonces, termina siendo uno en cohesión.
0: Sí.
2: Pero el rato de que tú comienzas justamente a mostrarles esta individualidad es yo te amo, te acompaño, te protejo, te adoro y estoy aquí para ti. Eso es una cosa.
0: Sí.
2: Pero yo vivo por ti. No. Yo muero por ti. Tampoco. Por más que te ame, yo no vivo ni muero por ti. Es tu vida y tú eres una persona individual y confía en ti, confía en tu hijo, de que puede hacerlo. Cada uno tenemos nuestra huella y creo que vinimos a este mundo para dejarla. Entonces cada uno se tiene que descubrir y eso es, dejarles descubrir.
1: Me encanta y me encantó este episodio. Creo que ha sido súper motivador, sí, como inspirador, pero ya tenemos que cerrar.
0: No, bueno, está
1: bien. yo creo que terminemos con ideas fuerzas. Con lo que yo me quedo de este episodio es justo la importancia de soltar a nuestros hijos, de soltar con, pero soltar también que ellos sepan que estamos ahí, que es importante también el, me gustó mucho como esto de pensar si lo que le duele es a él o a mí, o sea, como de verdad pensar desde qué postura estoy viendo las cosas, y que tenemos muchísimas herramientas también. Me encanta todo lo que estudiaste, hiciste, y creo que el 20, o sea, esta generación tenemos como mucho acceso, y creo que las mamás también tenemos la obligación, las mamás y los papás, de informarnos más. ¿Con qué te quedas con?
0: Ay, con un capítulo hermoso, Diana, de verdad.
2: Ay, muchas como gracias.
0: Un capítulo súper conmovedor, y me quedo con esto que tú hablaste al inicio de la historia de tu hijo, como de ser ese espacio seguro que mi hijo o mi hija me pueda contar, que pueda ser lo más doloroso para él, para mí, pero que sabe que si yo lo escucho y me cuenta, voy a estar. O sea, aunque a mí me duela, aunque a él le duela, pero ahí voy a estar. Es como ser ese sostén. Y esta historia de la Dani, ¿no? Que ojalá que si el día de mañana se manda un error o toma de más en una fiesta, no diga qué miedo llamar a mi mamá o mi papá, sino que lo tengo que llamar. Y eso no implica que no haya consecuencias, que no haya una consecuencia de lo que hiciste. Pero como que en el momento puedas ser tú esa persona que sabe que lo va a sostener
2: y sí, guiar.
0: Y guiar. ¿Con qué te quedas, Diana, del capítulo?
2: Ah, yo con ustedes, porque qué lindas personas. Me ha encantado estar aquí con ustedes, compartirles esto. Ojalá podamos ayudar a más familias, a más niños, a más mamás, porque el trabajo de madre es súper fuerte, pero eso, o sea, la autoestima. Justo les voy a leer de Dorothy Briggs, que dice: la autoestima es el factor que decide el éxito o el fracaso de cada niño como ser humano.
0: Wow.
2: Y yo te digo, como terapeuta emocional y que me dedico mucho a tratar enfermedades crónico-degenerativas también, veo cómo gente mayor su autoestima la tiene destruida. Son personas tan excepcionales, tan increíbles, cada uno es una historia increíble, ha dejado una huella increíble y no se la creen, no se ven, no se valoran. Entonces, el poder no está en lo material, está en descubrirte internamente.
1: Me encanta, me encanta, y con eso cerramos. Muchas gracias a todas las personas que siempre nos escuchan y que hacen posible que hoy estemos aquí. Si te gustó este episodio, comparte con quien creas que pueden disfrutar, que le pueda servir, porque así vamos a seguir creciendo, promoviendo el autoconocimiento y el bienestar materno. Si te gustó nuestro podcast, déjanos 5 estrellitas en Spotify, eso nos ayuda a crecer y llegar a más personas. 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
0: Ay, estoy como en la emoción, así. Estoy con un capítulo tan conmovedor. Vamos con Tú eras quien me agarraba al caer, de Mike Crack y Dante Cero. Que la disfruten y nos vemos el próximo miércoles.
1: Chao, chao.
0: Chao, chao.

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1: El gobierno de Daniel Noboa aumentó en 3 millones de pies cúbicos diarios la producción de gas natural en el campo Amistad, gracias a nuevos trabajos de reacondicionamiento ejecutados por Petroecuador. Con las dos campañas realizadas, el incremento total alcanza 10.3 millones de pies cúbicos diarios, fortaleciendo el suministro para la industria, la generación eléctrica y la seguridad energética del Ecuador.
0: Hasta aquí su micro informativo de esta hora. 12:43.
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1: Usualmente creemos que las ciudades surgen de manera orgánica. Es decir, que comienzan como pequeños poblados y que crecen con el paso del tiempo y con algo de suerte. Pero existe un grupo de ciudades que suelen surgir de la nada. Y estas resultan interesantes porque, de alguna u otra manera, son una expresión de lo que en ese tiempo y espacio se entendió como una ciudad ideal. Washington, D.C. es un ejemplo de cómo su organización geométrica se basa en las relaciones que deberían existir entre los tres poderes del Estado. Brasilia es el manifiesto de una aspiración, un anhelo a alcanzar un desarrollo y un futuro mejor. Chandigarh, en la India, es una interesante reconciliación entre la planificación humana y la naturaleza, donde los espacios verdes imitan el cauce de los ríos. Casi todas estas ciudades tienen referentes del pasado. Madrid era apenas un caserío cuando Felipe II decidió convertirla en la capital del entonces imperio más grande sobre la tierra. Versalles era el lugar donde un rey gobernaba todo de manera absoluta, sometiendo incluso a la naturaleza a su voluntad. Constantinopla debía ser la ciudad que mantuviera conectados a Oriente y a Occidente cuando ya se veían fisuras en el entonces hegemónico imperio romano. Las ciudades creadas de la nada hablan mucho de cómo quisiéramos vivir.
2: ...12 horas... ...56 minutos.
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0: Instituciones meteorológicas de la región monitorean constantemente las condiciones del fenómeno de El Niño. INOCAR realiza muestras oceanográficas frente a las costas ecuatorianas. Violencia en Manabí. Al menos dos policías heridos en un ataque armado en los exteriores de la cárcel de Bahía de Caracas. Más de 450.000 adolescentes están fuera de las aulas en Ecuador. Según reportes educativos, miles de jóvenes dejan el colegio por violencia, trabajo e inseguridad. 50 agricultores viajaron a España como parte del programa Migración Circular del Gobierno. Desde enero hasta la fecha, más de 500 ecuatorianos encontraron un empleo temporal seguro. Cuba se hunde entre apagones, escasez y acusaciones cruzadas, mientras Washington acusa directamente al régimen de saquear la isla.
1: A 22 días del Mundial, la avanzada de la Tri se alista para viajar este jueves a Columbus con toda la logística. Además, Independiente del Valle logró clasificar a los octavos de final de la Copa Libertadores tras golear 4-1 a Libertad.
2: En corto, la diva del pop, Cher, cumple 80 años y hacemos un recorrido por su maravillosa carrera. Y además, Samantha Kennedy nos representa en el Miss Grand All Stars y desde ya es una de las favoritas.
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4: Amigos, buenas tardes, bienvenidos a 24 horas. Estamos a un día para que concluya el plazo que dio la comunidad andina de naciones a Colombia y Ecuador para terminar con la tasa de seguridad. Ya mismo un informe desde la frontera norte. Hola Gaby.
5: Hola Liz, amigos, muy buenas tardes. Además, en Manabí, dos policías resultaron heridos tras ser emboscados en los exteriores de la cárcel de Bahía de Caracas. Ya les contamos todo. Empezamos con las noticias.
4: Y por ahora lo hacemos con una buena noticia deportiva para el país. Ya nos acompaña Antonella Iglesias para contarnos. Antonella, adelante.
6: ¿Qué tal, Liz? Buenas tardes. Así es, arrancamos con excelentes noticias y es que Jonathan Narváez alcanzó su tercera victoria en la etapa 11 del Giro de Italia 2026, consolidándose como uno de los mejores ciclistas de nuestro país. A lo largo de sus distintas participaciones en la carrera italiana ya suma 5 triunfos, superando así también la marca de Richard Carapaz.
7: En este momento por dentro, Jonathan, vamos Ecuador, fuerza Latinoamérica, sí, sí, sí, sí, ganó Jonathan Narváez, Ecuador.
6: En una jornada de media montaña llena de emoción, Jonathan Narváez se impuso en la etapa 11 del Giro de Italia 2026, con un sprint final frente al español Enric Mas. El lagarto cruzó la meta con un tiempo de 4 horas 33 minutos y 43 segundos, sumando así su tercera victoria en la edición actual, tras sus triunfos en la etapa 4 y 8, consolidándose como el ciclista ecuatoriano con más victorias en la historia del Giro, con 5 en total. La etapa de 195 kilómetros tuvo varios puertos de montaña, 2 de tercera categoría y 1 de segunda, con rampas medias que desafiaron a los ciclistas. Desde los primeros kilómetros se formó una fuga de 11 corredores, mientras que el pelotón principal mantenía una distancia de 44 segundos.
8: Nadie te regala nada en las carreras, nadie te regala nada y hay que jugársela con las piernas que había. Entonces, estando ahí, solo había que respetar a los rivales siempre, ¿no? Porque era un grupo fuerte.
6: Con 14 kilómetros para el final, Narváez y Mas mantuvieron un mano a mano, mientras que Chris Harper, Alexander Vlasov y Diego Ulisi perseguían a 20 segundos. El ecuatoriano volvió a demostrar potencia, inteligencia, táctica y capacidad de definición en los metros decisivos, lo que le permitió alcanzar una marca histórica para el ciclismo ecuatoriano. Narváez llegó a 5 victorias de etapa en la historia del Giro de Italia, superando a Richard Carapaz como el ecuatoriano con más triunfos parciales en la legendaria carrera italiana.
8: Un grupo fuerte, todos vienen aquí con el mejor material, las mejores bicis, la mejor ropa, entonces nunca puedes decir que eres el mejor hasta cruzar la meta.
6: En la clasificación general no hubo mayores cambios y se mantiene un día más con la maglia rosa Afonso Eulalio, seguido de Jonas Vingegaard a 27 segundos y el neerlandés Arensman a 1.57. El Giro de Italia continuará este jueves con la disputa de la etapa número 12, que llevará al pelotón desde Imperia hasta Novi Ligure. Antonella Iglesias, Tele Amazonas.
5: Transportistas de Tulcán realizaron una masiva caravana para rechazar la tasa de seguridad y el incremento del precio de los combustibles. Exigen además el cumplimiento inmediato de la resolución de la comunidad andina. Nos contactamos con Jairo Jácome para que nos amplíe esta información. Adelante, Jairo.
9: Así es, ¿qué tal? Buenas tardes. Esta medida se adopta prácticamente cuando estamos a un día para que se vence el plazo otorgado por la comunidad andina para el levantamiento de los aranceles recíprocos.
10: Más de medio centenar de vehículos entre pesados y livianos participaron en la marcha para pedir la eliminación de la tasa de seguridad que deja una profunda crisis en este sector fronterizo por la reducción del comercio binacional.
11: No hay ninguna clase de trabajo, los camiones están parqueados, están llenos los parqueaderos a full, no tenemos ninguna clase de trabajo.
10: La preocupación e incertidumbre crecen en la frontera por la falta de acciones concretas que bajen las tensiones comerciales y diplomáticas entre Ecuador y Colombia, más aún cuando está por cumplirse el plazo otorgado por la comunidad andina para el desmontaje de aranceles y no hay visos de solución.
12: Sí nos preocupa, en verdad, porque ya están cumpliéndose el plazo que dio la CAN y al parecer están buscando la manera de evadir las responsabilidades de esa disposición y, como ustedes ven, el que sufre es el pueblo carchense acá en el norte.
10: Apenas un 5% de carga en tránsito proveniente de Perú cruza la frontera hacia Colombia sin incurrir en los aranceles aplicados por ambos países, mientras las mercancías nacionales como el plátano del litoral ecuatoriano buscan caminos alternos para llegar a sus destinos.
13: Desde que entró la restricción en Colombia no hemos pasado legalmente ni una sola mercadería. Más bien se ha incrementado el contrabando.
10: Ante esta situación, es prioritario desmontar los aranceles para restablecer el flujo comercial internacional, mejorando la calidad de vida de los pueblos fronterizos que dependen del intercambio binacional.
14: Y esto pues ayudaría a que se restituya poco a poco estas pérdidas enormes que han sufrido los distintos sectores.
10: La ausencia de vehículos pesados es evidente en Rumichaca, reflejando una profunda crisis comercial.
9: La falta de mercancías en Rumichaca deja pérdidas que superan los 5 millones de dólares diarios. Continúan en Estudios con más. Buenas tardes.
4: Y lo hacemos sobre el mismo tema. El Estado debería devolver aproximadamente 120 millones de dólares a los importadores ecuatorianos que pagaron la tasa de seguridad impuesta a Colombia, luego que la Comunidad Andina de Naciones determinara que el cobro es ilegal.
15: El cobro de la denominada tasa de seguridad del gobierno impuesta contra las importaciones colombianas fue declarado ilegal y con ello se abre ahora la posibilidad de solicitar una devolución. Así lo ratifica la Secretaría General de la Comunidad Andina en esta sentencia del 18 de mayo. Con ello, el país debería devolver aproximadamente 120 millones de dólares que se recaudaron desde el 1 de febrero.
16: El hecho de que haya sido declarada como gravamen implica que nunca fue un tributo al comercio exterior. Va a tener que devolver esa cantidad a quienes lo soliciten y pagaron indebidamente, más intereses, pero desde que yo pagué.
17: ¿Cuánto es la tasa de mora? Aproximadamente 0.78 mensual, 8.50 promedio al año.
15: Para solicitar la devolución, los importadores ecuatorianos tendrán un plazo de 3 años desde el inicio del cobro, es decir, hasta el 1 de febrero de 2029. Para ello, hay dos vías.
16: El Código Tributario habilita la vía del reclamo administrativo por pago indebido, es decir, ante la propia SENAE. Dentro de la argumentación del escrito, demostrar con pruebas que se han efectuado ese pago. Establece que tiene 120 días laborables la administración tributaria para resolver este reclamo formal.
15: Y si allí hay una negativa, se podrá acudir a los tribunales.
16: Es un juicio contencioso tributario, justamente por una acción directa de pago indebido. Esta vía es más larga, nos puede tomar unos 3 años.
17: Si el Estado le devuelve a los importadores que incrementaron sus precios, tienen de la misma manera que trasladar ese beneficio a sus clientes. ¿A través de qué mecanismo? Notas de crédito, descuentos posteriores.
15: El plazo para que tanto Ecuador como Colombia eliminen sus aranceles vence este jueves 21 de mayo. Lucía Clavijo, Teleamazonas.
16: ¿Qué pasa si no?
5: Y en declaraciones en Radio Caracol, el presidente de Colombia, Gustavo Petro, pidió a Ecuador eliminar todos los aranceles y aseguró que Colombia responderá de la misma manera de inmediato, antes de que vence el plazo de la CAN para solucionar la disputa comercial entre ambos países. Petro afirmó que mantener abierto el comercio en la frontera ayuda a frenar a las mafias y reiteró que no tiene ningún conflicto con Ecuador ni tampoco vínculos con alias Fito, desmintiendo rumores sobre su visita a Manta en mayo del año pasado.
18: Nuestro interés es que se legalice el paso continuo de comercio, porque eso sí afecta a las mafias. Si usted cierra una frontera y lo puede hacer, como se hizo con Venezuela en el gobierno de Duque, o poniendo aranceles altísimos que el mismo efecto produce, usted le está entregando la frontera a la mafia. Así que mi posición en relación con Ecuador es: bajen todos los aranceles, yo los bajo de inmediato.
4: La política económica de Daniel Noboa destaca en términos macroeconómicos en medio de pendientes a la interna. Especialistas ven con preocupación la falta de empleo y reactivación a pocos días de que cumpla 30 meses en el poder.
19: Acompañarnos. En lo macro, bien, dice Verónica Artola, exgerente del Banco Central, en torno a la política económica del gobierno de Daniel Noboa.
20: Recuperar la confianza en los mercados internacionales, del riesgo país realmente es de los más bajos desde los últimos 15 años, y toda esta renegociación de los bonos y toda esta alivio fiscal que se está haciendo por ese lado.
19: Y en eso coincide el académico Diego Donoso, quien cree además que es positivo que se haya concretado los acuerdos comerciales iniciados en anteriores gobiernos, indiferente de si hay o no coincidencias.
21: Actualmente el gobierno ha visto y ha tenido la coherencia de dar continuidad a muchos de estos acuerdos, y lo que estamos cosechando es justamente eso, una apertura de mercados, un mayor reconocimiento internacional.
19: Pero, ¿qué pasa a la interna? Artola es categórica al decir que de riesgo país no se come, y se refiere a los desafíos en materia

0: deuda está en poder atraer inversiones, en poder atraer tecnología, infraestructura, en garantizar que el empleo se mantenga y que tengamos la seguridad de que todas nuestras actividades estén seguras durante el tiempo.
1: Entonces, ¿cómo hacer que los puntos ganados en el manejo de la macroeconomía se traduzcan en bienestar a la interna? Ese es el desafío. La economía crece, pero se evidencia una desaceleración.
2: El año pasado crecimos en 3,6%, casi de lo que estaba esperado, que era un 3,8%. Entonces, un crecimiento interesante, sí. Y este año estamos esperando crecer 2,6%. Entonces, es un crecimiento positivo, sí. Pero, Milton, aquí lo que se tiene que destacar es que es una desaceleración de la economía.
1: Es el balance económico a días de que Daniel Noboa cumpla 30 meses en el poder, sumando el medio periodo que completó desde finales de 2023. Ni un primer año que se cumple el próximo 24 de mayo de un mandato completo. Carlos Acoto, Teleamazonas.
3: Y este miércoles se reinstaló la audiencia de formulación de cargos en el caso Apagón con la intervención de la defensa de los procesados. Fausto Yepes se encuentra en la Corte Nacional de Justicia y nos cuenta sobre algunas revelaciones en torno al atraco de Progen. Adelante, Fausto, te escuchamos.
4: Gracias, ¿qué tal, amigos? Buenas tardes. La intervención de los abogados defensores de los investigados esta vez en la audiencia se ha centrado principalmente en cuestionar el hecho de que Fiscalía haya acusado a técnicos de mediano y bajo rango que en su momento sí habrían advertido de las irregularidades del contrato generado con la empresa estadounidense Progen.
5: El primer exfuncionario de SELEC que denunció el atraco de Progen está en la lista de acusados por Fiscalía. Teleamazonas tuvo acceso a esta denuncia presentada el 30 de julio del 2025 por supuesta delincuencia organizada. Para entonces, Gonzalo Guerrón, gerente de Termo Pichincha, denunció la existencia de una posible estructura con reparto de roles a funcionarios encargados de preparar el terreno para el arribo de Progen al país. La denuncia consta en el expediente del caso. En la misma línea de defensa de otros procesados, ha señalado la serie de alertas que se presentaron en el contexto de una contratación plagada de irregularidades que habrían sido ignoradas por las autoridades. Ya lo había relatado Edwin Romero, abogado del técnico de Termo Pichincha, Celso Sánchez.
6: El ingeniero, de manera oportuna, mediante correos electrónicos a los altos mandos, les indicó todo este tipo de novedades de los generadores. Las estructuras de los generadores estaban sobrepintadas, oxidadas. Se detectaron irregularidades, inclusive en las placas.
5: Hoy en audiencia confirmó que Sánchez ha recibido 32 llamadas de amenaza en las últimas horas. No obstante, hay otro elemento que se menciona en el caso y tiene que ver con la verificación de los generadores en Estados Unidos. Y aquí lo insólito. La inspección se decidió y ejecutó en tiempo récord y por correo electrónico. La línea de tiempo es reveladora. El 11 de septiembre del 2024 piden una cotización por mail. El 12 de septiembre adjudican la cotización por mail. El 13 se realiza la primera inspección, el 14 la segunda, el 15 la tercera y el 17 de septiembre del 2024, AP Inspections envía reportes de inspección, el 20 un informe final. El país se jugaba 150 millones de dólares en contratos y esta inspección se hizo en 9 días desde su cotización. La inspección fotográfica muestra en 2024 que se trata de generadores, algunos fabricados en 2009 y usados. Lo cierto es que ni la advertencia de los técnicos, ni la evidencia fotográfica de generadores usados, ni las denuncias posteriores frenaron a las autoridades en la intención de apostar por Progen, con el resultado que todos conocemos: un gran atraco.
4: Como vemos, de a poco en esta audiencia se ha comenzado a revelar algunos detalles que no se conocían respecto de técnicos y exfuncionarios de SELEC que en su momento advirtieron y denunciaron respecto de las irregularidades de este fallido contrato con la empresa estadounidense Progen. Seguiremos de cerca el resto de esta audiencia para contarles en las siguientes emisiones. Sigan ustedes con más en los estudios. Una buena tarde para todos.
3: Estaremos pendientes. Pasamos ahora a otros temas. Revisamos algo de información internacional. Marco Rubio acusó al Partido Comunista de Cuba de apropiarse de toda la riqueza de la isla. El mensaje llega en medio de apagones, escasez y creciente tensión entre Washington y el gobierno de Miguel Díaz-Canel.
7: calles a oscuras, refrigeradores vacíos y millones de cubanos sobreviviendo entre la escasez y la incertidumbre. Todo esto mientras el gobierno de Donald Trump lanza una nueva ofensiva política contra el régimen de La Habana.

0: El secretario de Estado de los Estados Unidos, Marco Rubio, habló directamente a los cubanos en un mensaje en español, en el que acusó al gobierno comunista de robar los recursos del país y de mantener a la isla sumida en la crisis.
1: Hoy quiero compartirles la verdad sobre el motivo de su sufrimiento. La verdadera razón por la que no tienen electricidad, combustible ni alimentos es porque quienes controlan su país han saqueado miles de millones de dólares.
0: Rubio aseguró que el presidente Donald Trump quiere abrir un nuevo capítulo entre Washington y La Habana, pero sin la participación de las élites militares cubanas.
1: Mientras ustedes sufren, estos empresarios tienen 18 mil millones de dólares en activos y controlan el 70% de la economía de Cuba. El presidente Trump ofrece una nueva relación entre Estados Unidos y Cuba, pero tiene que ser directamente con ustedes, el pueblo cubano, no con Gaesa.
0: El gobierno de Miguel Díaz-Canel culpa a las sanciones y al bloqueo petrolero impulsados por Washington.
2: Este orden ejecutivo es un caso de injerencia directa y unilateralmente por parte de Estados Unidos. Es un acto de intromisión inaceptable.
0: La respuesta de La Habana no tardó. El viceministro de Relaciones Exteriores acusó a Rubio de mentir y de justificar una agresión cruel contra el pueblo cubano. Por otro lado, la administración de Donald Trump imputó al expresidente Raúl Castro por la muerte de cuatro pilotos en 1996. Todo esto mientras presiona a Cuba. Así, entre acusaciones, sanciones y una población atrapada en medio de la crisis, la isla enfrenta uno de los momentos más tensos y un futuro político que sigue envuelto en la incertidumbre. Mateo Paredes, Teleamazonas.

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2: Antonella, cuéntanos, ¿es verdad que la tri lleva más de 300 maletas?
3: Así es, mi querida Liz, se van alistando todos los implementos y justamente la avanzada de nuestra selección ya está lista para viajar este jueves a Columbus, en donde estará concentrando nuestra selección ecuatoriana de fútbol y por supuesto se cuida cada detalle para que no les falte ningún implemento y por supuesto también más de 300 maletas para llevar todo lo que necesita nuestra selección. Este jueves 21 de mayo, la avanzada de la Federación Ecuatoriana de Fútbol parte desde Ecuador con destino a Columbus, en donde concentrará la selección ecuatoriana durante su permanencia en la Copa Mundial de la FIFA 2026. La federación ha diseñado un plan operativo que busca un solo objetivo, que los jugadores se sientan como en casa y cuenten con el mismo confort que tiene la casa de la selección en Quito. Entre los implementos que se moverán, pues destaca el montaje de su propia zona de recuperación con camillas portátiles, máquinas de crioterapia para la recuperación muscular mediante el uso de frío, sistemas de termoterapia, equipos de electroterapia y todo el material necesario para la rehabilitación funcional. Además, en esta oportunidad no se llevarán alimentos como se lo hizo en otros mundiales, esto por temas de aduana y porque en Columbus ya han encontrado todos los productos que requiere nuestra selección. Sin embargo, sí viajará el nutricionista y un chef que estarán a cargo de la alimentación de toda la delegación ecuatoriana de fútbol. Así entonces, todo listo para lo que será el arranque de la cita mundialista, 22 días ya, la avanzada de la tri lista para viajar este jueves a la ciudad de concentración de nuestra selección. Hablamos también de algunas leyendas del fútbol a nivel internacional que han logrado ser campeones tanto como directores técnicos como jugadores. Repasamos.
4: En la historia de los mundiales hay solo 3 casos de aquellos que han logrado ser campeones del mundo, tanto como jugadores y como entrenadores. Son casos especiales, de tipos sin dudas tocados por la varita. Uno de ellos es el brasilero Mario Lobo Zagallo. Como futbolista fue bicampeón mundial. Con la canariña levantó la copa en 1958 y 1962. Como si eso fuera suficiente, como técnico fue campeón con la verde amarela en 1970, dirigiendo aquel Brasil de Pelé, considerado uno de los mejores equipos de todos los tiempos. 2 títulos como jugador y 1 como técnico. Como si eso no fuese suficiente, también fue finalista como entrenador en el 98 y campeón del mundo como asistente en el 94. Otro histórico es el Kaiser Franz Beckenbauer, podríamos decir responsable directo de 2 de los 4 títulos mundiales de Alemania. En 1974 fue capitán de aquel cuadro germano campeón en casa. Años más tarde fue el entrenador del conjunto teutón, que quedó campeón en Italia 90. Fue también finalista en 1986. Y el tercero en sumarse a este listado es Didier Deschamps. Fue una de las figuras del equipo francés campeón mundial en 1998. Ya como entrenador del combinado galo, fue campeón en 2018 y en Qatar 2022 alcanzó la final. Pocos casos se han dado y por algo estos 3 son leyendas del fútbol y con un lugar en la historia grande de las Copas del Mundo. Hugo Quintana, Teleamazonas.
3: Bien, y con esto cerramos la información deportiva hasta este momento, pero mientras tanto, Gaby, tú continúas con más información acerca de la Copa del Mundo.
5: Así es, muchas gracias, Antonella, y les contamos, amigos, que hasta en un 60% incrementan las ventas de televisores a pocas semanas del Mundial. Equipos de sonido, aires acondicionados y camisetas de la Tri son otros de los artículos con alta demanda.
6: El ambiente mundialista ya se refleja en los locales de los centros comerciales y Bahía de Guayaquil. Los televisores son los artículos que más se venden, sobre todo los de 60 y 85 pulgadas. Estos últimos bordean los $1,000.
7: Se está vendiendo de todas las pulgadas, más que todas las más grandes.
8: ¿Qué porcentaje han incrementado las ventas?
7: En televisores, en un 50-60%.
6: Además de los televisores, lo que también ha incrementado es la venta de equipos de sonidos, aires acondicionados y también la comercialización de muebles como los sofás.
9: Televisores y aire bastante, está bueno, está bueno.
10: Ya estamos preparados en la casa, todo el cine en casa, los parlantes.
8: ¿Qué ha comprado de nuevo?
10: Un equipo de sonido para que se escuche mejor el estéreo y los goles de la selección.
11: ¡Ecuador! ¡Ecuador! ¡Gol! Ecuador.
6: Las banderas y camisetas de Ecuador también se han convertido en protagonistas de rumbo al Mundial. Cada vez más ciudadanos buscan adquirir estos artículos para alentar a la tri.
12: Bueno, ya comprando la camiseta vísperas.
9: Para un obsequio.
12: ¿Quién le va a dar ese obsequio?
9: Es un hermano que reside en España. Eso está variado. Estás en Nueva York, obviamente tienes que regatear.
13: En 20 le salen, las camisetas. Aquí la gorra sale en $15 nomás.
6: Mientras tanto, en los centros comerciales también se observa una creciente oferta de cubrecamas y toallas con los colores y símbolos de la selección ecuatoriana de fútbol. A esto se le suman ofertas como, por la compra de un televisor de más de $1,000, automáticamente los compradores participan en el sorteo de una colección de balones de fútbol. Bernarda Ceballos, Teleamazonas.
14: Trece horas, 24 minutos.
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0: Gracias por seguir con nosotros, amigos. Dos policías resultaron heridos tras ser emboscados en los exteriores de la cárcel de Bahía de Caracas, en Manabí. El ataque se registró en el distrito Sucre, una de las zonas con mayor incremento de violencia en la provincia.
1: Bahía de Caracas volvió a despertar bajo fuego. Un ataque armado contra servidores policiales dejó a dos uniformados gravemente heridos. Cuatro policías se movilizaban en un vehículo rumbo a tomar guardia en la cárcel cuando fueron emboscados a tiros por sujetos armados en plena ruta del espondilus. Los policías llevaban apenas 15 días trabajando en el centro penitenciario de Bahía. Producto del ataque resultaron heridos el sargento Edison Patricio Cusco Carrasco, con impactos de bala en el cuerpo, y el cabo Jeremy Pacheco, quien recibió un disparo a la altura de la cabeza. Los agentes de inteligencia policial manejan como hipótesis una retaliación criminal relacionada con alias Polilla, integrante de los choneros, quien días atrás fue encontrado dentro de una habitación de la cárcel junto a una guía penitenciaria. Hecho que quedó registrado en video y que generó una fuerte reacción dentro del sistema carcelario. Tras ese episodio, alias Polilla fue trasladado desde la cárcel de Bahía hacia la penitenciaría del Litoral en Guayaquil. La situación ocurre en medio de una escala violenta que mantiene en alerta Manabí. En lo que va del año, la provincia registra 413 muertes violentas, con sectores donde la violencia criminal se disparó de forma alarmante. La creciente más preocupante se registra en el distrito Sucre, donde está Bahía de Caracas y San Vicente, pasando de 17 asesinatos en 2025 a 43 en lo que va de 2026. Un incremento del 153%.
2: Son los problemas que tenemos nosotros, especialmente en esta provincia. El gran problema aquí es el narcotráfico.
1: En los últimos dos años, la violencia también ha golpeado directamente a la fuerza pública y al sistema penitenciario. En 2025, fueron asesinados cuatro policías en Manabí. Y en lo que va de este año, ya se registra un uniformado asesinado, cuatro guías penitenciarios también asesinados y al menos 10 servidores entre policías y agentes penitenciarios, heridos en distintos ataques armados. La policía sostiene que San Vicente estaría bajo la influencia de los lobos, mientras Bahía de Caracas continúa siendo considerada zona de operación de los choneros, una pugna criminal que mantiene en zozobra la provincia. Catalina García, Teleamazonas.
0: El presidente Daniel Noboa cumple agenda en Quito junto a jubilados de los ministerios de Salud y Educación. El primer mandatario además entregará patrulleros a la Policía Nacional. Belén Merizalde nos amplía la información a esta hora. Belén.
3: Para fortalecer la seguridad de la economía.
4: Hola, Liz, amigos, muy buenas tardes. En efecto, a esta hora el presidente Daniel Noboa, como ustedes pueden observar, se encuentra en el barrio Las Casas, en el centro norte de Quito, y junto al ministro John Reinberg hoy realizarán la entrega de 223 camionetas para la Policía Nacional. Ha dicho el ministro, esto permitirá incrementar la capacidad operativa de la Policía Nacional, responder de manera más rápida a las emergencias que se presentan en la ciudad y, por supuesto, tener mayor presencia de los policías en las calles de la urbe. Más temprano, en cambio, el presidente se reunió con jubilados tanto de los ministerios de salud cuanto del Ministerio de Educación. Con ellos abordó la problemática de la falta de pago de las compensaciones jubilares e hizo un ofrecimiento. Vamos a escuchar qué fue lo que dijo.
5: El señor Daniel Noboa, sí.
6: Hasta el momento hemos cancelado en total 781 millones de dólares de a 16.000 jubilados en todo el país, y para este año 2026 destinamos 230 millones de dólares para el pago de compensación a 4.500 jubilados del sector público. Las instituciones del Estado son lo que son hoy gracias a su esfuerzo. Muchos de ustedes trabajaron incansablemente, muchos de ustedes dedicaron años, los mejores años de su vida, al servicio público, y hoy tienen exactamente lo que merecen. En Pichincha hemos generado cerca de 300.000 empleos vigentes y fomentamos la producción con la entrega de 39 millones de dólares en crédito. El desarrollo económico, el apoyo a los ciudadanos de Quito y de Pichincha es esencial para que funcione todo el Estado y para que funcione el servicio público.
7: Con estos carros hay más presencia por las universidades, hay más presencia en los barrios, en las entradas de los barrios, hay más presencia.
4: Y en este momento el presidente se está dirigiendo a los ciudadanos que han llegado hasta este punto y señalando precisamente que esta entrega de las camionetas para la Policía Nacional va precisamente a estar destinada a aquellos barrios en donde se registran altos índices delincuenciales y que la policía pues tenga la capacidad de responder. Esa es la información que nosotros compartimos con ustedes de esta hora. Que tengan una excelente tarde.
7: Thank you.
0: Lo mismo para ti, Belén. Te agradecemos por la información y les contamos, amigos, el sistema de la Agencia Nacional de Tránsito opera bajo pruebas técnicas de intermitencias. La entidad confirma que tras la falla técnica a nivel nacional, más de 1,000 trámites como licencias y certificados vehiculares se retrasaron en todo el país.
8: Paulatinamente empiezan a retomarse los trámites en las agencias de la ANT luego de la falla nacional del sistema que durante varias horas complicó procesos como matriculación, licencias y entrega de certificado único vehicular. El personal administrativo señala que desde ayer se realizan pruebas técnicas en la plataforma del Sistema Único de Tránsito para restablecer el servicio. Y aunque todavía existen intermitencias, algunos ciudadanos ya logran salir con sus trámites finalizados, tanto como en sede de Quito como Guayaquil. La caída del sistema no solo afectó a la Agencia Nacional de Tránsito, sino también a varios municipios del país donde los procesos relacionados con movilidad siguen retrasados por la falta de conexión. Solo en emisiones de licencias, más de 4,000 procesos quedaron retenidos. Les contamos que en Quito, la Agencia Metropolitana de Tránsito confirmó que el sistema todavía no permite ejecutar trámites como matriculación, por lo que durante este día no se habilitarán esos trámites en la capital. Mientras tanto, usuarios permanecen a la espera de una normalización total del servicio y de respuestas sobre los tiempos de recuperación. La ANT recomienda a la ciudadanía no acercarse a la agencia matriz hasta que el sistema quede completamente reparado y establecido, pues, para evitar largas filas y trámites inconclusos. Hasta aquí el informe.
0: Ante la advertencia del 82% de probabilidad de llegada del fenómeno El Niño, el INOCAR monitorea la costa ecuatoriana. El evento climático no solo impactaría zonas sensibles, sino también la economía ecuatoriana.
9: En constante vigilancia se encuentran las instituciones meteorológicas de Ecuador, Perú, Colombia e incluso Estados Unidos ante la advertencia de llegada del fenómeno de El Niño, que a la fecha es del 82%.
10: El mar tiene que alcanzar determinada temperatura en una región específica. Esa región se denomina Niño 3.4, ese umbral ya se alcanzó.
9: Si bien las condiciones actuales en Ecuador son neutrales, el director de Oceanografía y Meteorología del INOCAR, Carlos Peruachi, indica que la transición climática de seca y fría a lluviosa con calor determinarían la intensidad del Niño.
11: Y obviamente dependerá de cómo la atmósfera vaya acoplando este comportamiento para también tener una mayor o menor incidencia en las precipitaciones.
9: Peruachi también menciona que las predicciones actuales marcan una posible extensión del Niño hasta el 2027.
11: Vemos entre las gráficas que básicamente en los meses de noviembre, diciembre, enero se alcanzarán los picos principalmente de consolidación ya de un evento con todos los efectos que esto puede generar a nivel oceanográfico.
9: Y es por esto que la Secretaría Nacional de Gestión de Riesgo activó la alerta amarilla de forma preventiva en 17 provincias del país. Es decir, le da paso a los comités de operaciones de emergencia provinciales y cantonales para que destinen recursos económicos y así contener el impacto. Si analizamos la afectación económica que deja el fenómeno del Niño en Ecuador, por ejemplo, en 1982-1983 fue del 3.1% del Producto Interno Bruto, $640 millones. Ahora nos vamos a 1997-1998, cuando la afectación fue del 17% del PIB. $25 mil millones. Y si las predicciones llegan para este 2026 y 2027, Ecuador estaría afectado con el mismo porcentaje del año anterior, 17%, lo que significaría $25 mil millones. A nivel internacional, el fenómeno del Niño no es menor, sobre todo en Ecuador y Perú, pues las imágenes hablan por sí solas. Erika Vera, Teleamazonas.
0: La Asamblea tramitará este miércoles en primer debate un paquete de reformas a la Ley de la Función Judicial. El texto propone que los jueces estén obligados a pasar por el polígrafo. Nuestra compañera Karen Haro nos cuenta los detalles de esta hora. Adelante.
12: Así es, ¿cómo están? Buenas tardes. Tal y como lo había anunciado el presidente de la Asamblea, Nils Olsen, una de las prioridades para este segundo año en funciones de esta Asamblea Nacional será las reformas a la Ley de la Función Legislativa. Y justamente esta tarde está convocado el Pleno para tramitar este proyecto, este paquete de reformas en primer debate aquí en el Salón José Mejía Lequerica, donde ya todo está listo. Entre los principales cambios se propone, por ejemplo, que sea una obligación que los jueces, tanto en funciones como aquellos que quieren postular a un concurso de jueces, tenga que de manera obligatoria pasar el polígrafo. Además, otro cambio establece que ya no será solamente el presidente o la presidenta del Consejo de la Judicatura la que decida sobre un proceso disciplinario a un magistrado, sino el pleno en general. Pero algunas de estas propuestas también van de la mano de otras que hacen los legisladores. Escuchemos.
13: Todos los cambios, la verdad, es una ley que permite nutrir de mayor transparencia, de lucha contra la corrupción en esta función tan importante del Estado. Por ejemplo, la utilización del polígrafo para la evaluación de lo que tiene que ver con los funcionarios judiciales en materias penales, por ejemplo, me parece que es una de las coincidencias que tenemos con este importante proyecto de ley.
14: A darle herramientas a la función judicial para agilizar los procesos, para transparentar y también para prevenir y eliminar la distorsión en la justicia ecuatoriana. Son varios proyectos de ley que están enfocados a reformar tanto las leyes de la Ley de Garantías Jurisdiccionales y Control Constitucional como el COI, pero principalmente para agilizar todos los procesos.
12: Y bien, en la sesión del Pleno de la Asamblea está convocado para las 4 de la tarde de este día martes y se dará justamente en estas instalaciones debido a que el salón principal, el Salón Nela Martínez, está cerrado ya que se hacen las adecuaciones necesarias para lo que será este domingo el informe a la Nación del presidente de la República, Daniel Noboa. Esa es la información hasta el momento. Buenas tardes.
0: En otros temas, el Consejo Nacional Electoral ratificó la cancelación del Partido Unidad Popular y negó el pedido de corrección presentado por su presidente, Giovanni Tarihuana. La organización política aún puede acudir al Tribunal Contencioso Electoral, que tendrá la última decisión sobre su permanencia jurídica de cara a las elecciones seccionales del próximo 29 de noviembre.
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16: El gobierno de Daniel Noboa impulsa una inversión histórica de 818.5 millones de dólares en 14 proyectos viales para fortalecer la conectividad, reducir costos logísticos y dinamizar la economía del país. 8 obras ya están en ejecución y 6 más planificadas, incluido el quinto puente de Guayaquil. Además, el programa habitacional Miti Miti ya permitió entregar 8.759 viviendas con créditos accesibles, beneficiando a miles de familias ecuatorianas y generando empleo en el sector de la construcción.
15: Hasta aquí su microinformativo de esta hora. 13 horas, 41 minutos.
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0: Por seguir con nosotros, amigos, y les contamos, continúa el concurso para fiscal general. Las universidades deberán remitir al Consejo de Participación Ciudadana catedráticos para la conformación del equipo para la fase de oposición. Además, la Corte Constitucional ratificó la legalidad del reglamento del concurso.
2: Espaldarazo de la Corte Constitucional al concurso para fiscal general del Estado. Ratificó la legalidad y legitimidad del reglamento para la designación de la primera autoridad de la Fiscalía. La sentencia niega que sea inconstitucional que postulantes al concurso hayan sido la defensa legal de procesados o sentenciados en delitos graves o de crimen organizado.
21: Hay que verlo desde distintas aristas. Nosotros hemos identificado que el reglamento va en contra de estándares de transparencia. El reglamento no permite un acceso oportuno a la información.
2: Además, este miércoles, el Pleno del Consejo de Participación conoció el oficio mediante el que el Consejo de Educación Superior solicita a las universidades remitir catedráticos para conformar el equipo para la fase de oposición del concurso.
22: Ya se han recetado respuestas de varias instituciones de educación superior. Serán los responsables de elaborar y ejecutar tanto la prueba escrita como la prueba oral de los concursos. Esta última comprenderá de una simulación de audiencia de juicio.
2: Deberán elegirse al menos 10 expertos catedráticos en materias de derecho.
22: Áreas como derecho penal, litigación oral, gestión pública, derecho constitucional, derechos humanos y pedagogía. De conformidad con el reglamento del concurso, a partir del artículo 41 se desarrollarán las etapas de recalificación de méritos, impugnación ciudadana y oposición.
2: Esta fase de recalificación sería clave, pues continúan las sospechas sobre si el concurso busca favorecer a un postulante.
23: La Comisión Cívica de Seguimiento al Concurso lo que hace es un concurso paralelo. Carlos Alarcón, el actual fiscal encargado, él es el único postulante en el cual hemos visto una diferencia realmente grande. Le dimos una calificación de 40 puntos. La Comisión Ciudadana de Selección, alejándose del reglamento, le otorga 6.5 puntos adicionales.
2: Y así un concurso lleno de cuestionamientos comienza a acercarse a su recta final. María Gracia Chacón, Teleamazonas.
0: 50 agricultores ecuatorianos viajaron a Almería, en España, para incorporarse a empleos formales en el sector agrícola como parte del programa de migración circular impulsado por el Ministerio de Relaciones Exteriores y Movilidad Humana. Desde el gobierno aseguran que esta iniciativa garantiza condiciones laborales seguras y representa una alternativa de empleo temporal. Este es el tercer grupo de trabajadores que se desplaza hacia España en lo que va de este año. Según la Cancillería, estos programas consolidan la migración circular como una herramienta para fortalecer el desarrollo social y económico tanto de Ecuador como de España.
24: Noticias internacionales. Bolivia sobrevive bajo una grave crisis social y desabastecimiento. En medio de bloqueos y protestas, la escasez ya afecta a hospitales y miles de familias en todo el país.
25: Calles vacías, mercados desabastecidos y filas interminables para conseguir alimentos. Bolivia enfrenta una de las crisis más tensas de las últimas décadas, mientras La Paz, la sede del gobierno, permanece aislada por bloqueos y protestas que ya desataron enfrentamientos, heridos y una creciente escasez.
26: No tenemos prácticamente nada, no se encuentra un huevo, le diré, en ningún lado. Las verduras que logran llegar se han disparado en los precios y la verdad es que es muy triste ver toda esta situación en nuestro país.
25: Magali Quispe camina de madrugada entre puntos de bloqueo para llegar al hospital con su hijo, un bebé que depende de oxígeno tras una cirugía de corazón.
1: Que es bien complicado conseguir el oxígeno. Mire, mi bebé depende de oxígeno. Tenemos que buscar el oxígeno. No hay, estamos buscando hasta por Facebook.
25: En el Hospital Infantil de La Paz, la situación es crítica. Más de 50 niños necesitan oxígeno de forma permanente, pero las reservas alcanzan para apenas unas horas.
3: Hace más de 15 días que no llegan cosas, que existen déficit en alimentos, en carburantes, etc.
25: Los bloqueos, impulsados por campesinos, obreros y sectores afines al expresidente Evo Morales, exigen la renuncia del presidente actual Rodrigo Paz en medio de una economía golpeada por el alza de precios, la escasez de combustible y la indignación social.
4: Ha habido bastante destrucción, aquí hay una destrucción lo más grave, así han entrado a las casas.
25: Las calles del centro de La Paz se convirtieron en un campo de batalla, manifestantes y policías se enfrentaron con piedras, explosivos caseros y gas lacrimógeno. El gobierno intenta abastecer la ciudad con un puente aéreo y operativos militares, pero la tensión solamente crece. Mateo Paredes, Teleamazonas.
24: Los presidentes de China y Rusia, Xi Jinping y Vladimir Putin, ratificaron en Pekín la fortaleza de la alianza entre ambos países, destacando una relación estratégica inquebrantable frente a las tensiones globales. Ambos líderes firmaron nuevos acuerdos de cooperación y abordaron temas como la crisis energética y el conflicto en Medio Oriente, aunque evitaron pronunciarse sobre la guerra en Ucrania.
5: El brote de ébola en África ya deja al menos 137 muertos y más de 540 contagios sospechosos en la República Democrática del Congo, mientras el virus también se expande hacia Uganda y Sudán del Sur. Las autoridades sanitarias reforzaron centros de tratamiento y anunciaron que ya se desarrollan 3 vacunas experimentales para intentar contener esta nueva emergencia epidemiológica.
6: 13 horas, 49 minutos.
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10: ¿Cómo estás, André?
11: Todo muy bien, con ganas de ver cómo se encuentra Quito a esta hora. Vamos a ver el clima, vamos a volar por la capital con nuestro dron de 24 horas para contarle cómo se encuentra la capital. Y estamos en un punto turístico muy importante que seguro, ¿quién no ha ido al Panecillo, por Dios? Y ha paseado por este sector muy bonito, muy concurrido, en donde encuentran también gastronomía quiteña, pero también esta historia de la capital, la Virgen de Legarda.
10: Seguro que sí, miren ustedes esta enorme imagen de 41 metros de largo. Miren, en 1975 este cerro se transformó definitivamente al ser coronado por la escultura de la Virgen de Quito, también conocida como la Virgen Alada o la Virgen del Panecillo. Fue creada por el español Agustín de Herrán Matorras, inspirada en la famosa obra del escultor quiteño Bernardo de Legarda. Miren, hoy nuestro querido Gabo nos ha querido dar unos detalles bellísimos, bellísimos de la Virgen del Panecillo, la única Virgen Alada, miren ustedes, es construida además por, compuesta por 7.400 piezas de aluminio, lo que la convierte en una de las esculturas de este material más altas del mundo.
11: Mira tú, y también queremos informarle a esta hora que hay radiación extremadamente alta en la capital, así que por favor a tener muchísimo cuidado y también precaución con los fuertes vientos que hemos registrado desde horas de la madrugada. Hay una alerta activa del INAMI ahora mismo hasta el 23 de mayo por lluvias y tormentas principalmente en la Amazonía. Con esta información queremos empezar las noticias cuando son la 1 de la tarde con 55 minutos. Es la 1 de la tarde con 55 minutos.
10: Así es, y les contamos que tras un intento de robo a un local comercial en el sector de la Michelena, esto es en el sur de Quito, un delincuente fue abatido luego de un enfrentamiento con la Policía Nacional.
11: Bueno, las autoridades buscan a otros tres sospechosos que habrían participado en este hecho.
12: Un delincuente murió tras un enfrentamiento armado registrado en el sector de la Michelena, al sur de Quito.
13: Dispararon como 4 o 5 veces. Estuvo bien fuerte y eso me despertó.
12: El hecho ocurrió tras un intento de robo a un establecimiento comercial.
13: Correteadera la madrugada de la gente que roba, sí, o sea, es muy peligroso.
12: Según información de la policía, 4 sujetos intentaron robar mercadería de un local durante la madrugada.
14: Tuvimos esa alerta por parte de la ciudadanía, como también de las alertas emitidas por las sirenas del local, ante lo cual pues nuestro personal policial actúa de manera inmediata, pronta y valiente ante este hecho delictivo.
12: Para ingresar, los implicados habrían utilizado una camioneta para romper la puerta metálica del almacén.
13: Todos escuchan los disparos, por eso no pudimos asomarnos pronto, porque nos da miedo asomar la cabeza. Todos.
12: Durante la intervención policial se produjo un cruce de disparos que dejó como resultado a uno de los sospechosos abatido, mientras que los otros 3 lograron huir del lugar.
13: Estamos bastante preocupados con esta intranquilidad, que nos suceda algo malo, ¿no? A tantas familias que estamos por aquí.
12: La policía indicó además que el fallecido registra antecedentes por varios delitos.
14: Se levantaron varios indicios balísticos, entre ellos también un teléfono celular de uno de los antisociales, el cual va a ser explotado de manera oportuna para determinar la identidad de estos ciudadanos que pues intentaron acá robar este local comercial.
12: Por lo pronto, las características de la camioneta utilizada fueron difundidas de inmediato a unidades especializadas para localizar y detener a los demás involucrados.
14: Exhortamos a la ciudadanía pues que trabaje con nuestra Policía Nacional, ingresando a los chats comunitarios y pues de esa manera poder denunciar los hechos delictivos.
12: Las autoridades investigan el caso y presumen que esta banda estaría relacionada con otros robos similares registrados en distintos sectores de la capital. Gustavo Jaramillo, Teleamazonas.
11: Y bajo pruebas técnicas e intermitencias está operando el sistema único de la Agencia Nacional de Tránsito.
10: La entidad confirmó que tras la falla técnica a escala nacional, más de 1,000 trámites se retrasaron. Michelle Villasís, desde la agencia matriz de la agencia, nos tiene los detalles. Adelante, Michelle.
15: Como compañeros, ¿cómo están? Muy buenas tardes. Nosotros seguimos acá verificando cuál es el panorama dentro de la Agencia Nacional de Tránsito y les confirmamos que paulatinamente comienza a normalizarse un poco los servicios en las agencias de la ANT luego de la falla nacional que afectó al Sistema Único de Tránsito y complicó durante horas procesos en distintas ciudades del país. Desde ayer se realizan pruebas técnicas para restablecer completamente la plataforma y aunque el sistema continúa presentando intermitencias, trámites como emisión de licencias y entrega de certificados unificados y empieza a normalizarse. Hemos conversado desde muy temprano con las personas que han logrado completar este proceso y esto nos dijeron.
16: ¿Qué trámite viniste?
17: Renovación de licencia.
16: Cuéntame, ¿fue rápido el proceso?
17: Realmente no. Yo saqué la licencia para el turno, saqué para el día lunes. Llegué, estuve 40 minutos esperando, salió la persona supervisora y nos dijo que no había sistema, que regresemos entre martes y miércoles. Y hoy vine y sí, fue bastante rápido, la verdad.
18: Vine a hacer la actualización de correo, ya que en la aplicación no me permitía realizar el trámite que quería hacer, que es la emisión de primera licencia.
16: ¿Sistema te afectó?
18: Sí, bastante, porque tuve que perder tiempo, tuve que venir acá personalmente, entonces me afectó bastante respecto al tiempo, más que nada, que es lo importante para mí en este caso.
16: ¿Cómo fue el proceso? ¿Fue fácil, rápido?
19: Bueno, llegué, hice la cola, me direccionaron y fue rápido.
16: ¿Esta cuestión de la falla técnica le afectó a usted?
19: Sí, porque estuve el día de ayer todo el día y no hubo sistema de lo que indicaron.
15: Bueno, sin embargo, la situación no está totalmente solucionada. Nos comentan que tras la caída justamente del sistema también provocó retrasos en los municipios. Solo en emisión de licencias, más de 4.000 trámites quedaron represados a escala nacional. En Quito, la Agencia Metropolitana de Tránsito confirmó que aunque el sistema regresó parcialmente, todavía no permite ejecutar procesos como matriculación. En este momento ustedes pueden darse cuenta que sí, hay personas que están ya completando sus procesos, la entrega de licencias, incluso realizando los exámenes para sacar su licencia y también reciben el certificado único vehicular, pero estas personas son las que ya tenían citas previas y que se les fue cancelado el día lunes, el día martes, y ellos pues buscando suerte han venido el día de hoy a la agencia matriz de la Agencia Nacional de Tránsito ubicada en la Avenida Occidental para ver si logran completar su proceso. Muchos ya lo logran, otros pues todavía están a la espera de que se dé paso al turno, ¿no? La Agencia Nacional de Tránsito nos recomienda que no todos se vuelquen acá a la agencia matriz porque no está totalmente solucionado este tema del sistema, así que esperan que paulatinamente se retome, pero ellos van a confirmarlo a través de sus redes sociales cuando ya el sistema esté completamente habilitado. Así que paciencia para todos los ciudadanos. Es lo que podemos contarles de esta hora desde la ANT acá en Quito. Regresamos a estudios. Buenas tardes.
20: Buenas tardes, Michelle. Y bueno, a colmarse de paciencia entonces. Pero nos vamos ahora hasta el sur del país, porque la ciudad de Loja, tierra, cumple el segundo día sin servicio de transporte público, lo que genera molestias en los usuarios.
21: Algunas instituciones educativas laboraron de forma presencial y otras de forma virtual.
22: Las calles de Loja evidenciaron bajo flujo vehicular en este segundo día sin transporte urbano. Los principales afectados por esta medida, los usuarios.
23: Pero los niños no pueden ir a las escuelas, hay personas que no tenemos los recursos para ir en taxi, entonces nos toca caminar y a veces hay personas de la tercera edad.
29: Sí, muy mal me parece porque por eso da lugar a que se paralicen, por ejemplo, las clases y todo eso. Y la gente, pues, la verdad que sí utilizamos el medio de transporte.
22: Unidades educativas, fiscales y privadas laboraron algunas de forma virtual y otros con asistencia presencial.
30: Brindamos todas las seguridades, haciendo el seguimiento a las personas que podían o no podían venir. En nuestro caso, un menos de un 1% no pueden asistir al colegio por el tema del transporte público, así que lo tratamos individualmente.
22: El sector de los transportistas urbanos continúa en constante asamblea para lograr llegar a acuerdos que permitan levantar esta medida. Afirman que están trabajando a pérdida, pues no se les ha incrementado el costo del pasaje desde hace 12 años.
31: Antes de que suba a 3,10, subía 6 centavos, o sea, llegaba a la tarifa 36. Y hasta el día de hoy no se resuelve en el cabildo. Se aprobó la tarifa, luego de nuevo se la veta. El hecho es que no hay la voluntad política de solucionar este problema que es netamente técnico.
22: El municipio de Loja, por su parte, presentó cerca del mediodía una denuncia formal en la Fiscalía General del Estado por la paralización del transporte público, mientras que la ciudadanía continúa sin el servicio de forma indefinida. En Loja, María del Rocío Coronel, Teleamazonas.
21: En la tercera mesa técnica sobre el transporte público, el municipio de Quito incorporó la participación de organizaciones civiles, estudiantes, dirigentes barriales y expertos en movilidad para debatir soluciones al sistema de transporte.
20: Durante el encuentro se abordaron temas como la calidad de servicio, la seguridad, las frecuencias y la accesibilidad, mientras autoridades y transportistas coincidieron en la necesidad de alcanzar acuerdos que beneficien a la ciudadanía.
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1: Hubo un joven que quiso ser escritor. Su padre le apoyó y le consiguió una buhardilla para su vida artística y solitaria.
2: Pero al poco tiempo, el joven fracasó estrepitosamente y tuvo que volver a casa.
1: Ese pichón vacilante de escritor se llamaba Honorato de Balzac y, ansioso por conseguir dinero, dedicó su naciente talento a escribir novelas de estilo truculento, de gran demanda por el público y con una lamentable calidad.
2: Por física y artística vergüenza, Balzac firmaba con seudónimo aquellas novelitas y novelones de tercera categoría.
1: Después vinieron los amores y más amores. El éxito económico, seguido de estruendosos fracasos, que convirtieron a Balzac no solo en el autor más leído de Francia, sino en el más perseguido en toda Europa por sus acreedores.
2: Inclusive en algunas de sus casas, Balzac había construido un túnel de escape en la sala y lo disimulaba con un tapete para utilizar aquella ruta de emergencia en caso de algún acreedor irritado.
1: Pero en medio de tantas penurias y tensiones, Balzac se convirtió en un vigoroso novelista, renovador de la novela moderna.
2: En sus páginas estamos nosotros, los humanos, con nuestra ambición y con el amor, con la sed de dominio y los intereses creados.
1: Y con nuestros mezquinos apetitos, o con nuestras sublimes grandezas, con sueños y dolores, con un realismo que nos permite reconocernos.
2: Balzac, el pensador y novelista, el que decía que
1: las leyes son como las telas de araña, a través de las cuales pasan las moscas grandes y quedan atrapadas las pequeñas.
2: Y que sobre el amor y la felicidad afirmaba:
1: uno puede amar sin ser feliz y ser feliz sin amar. Pero amar y ser feliz es algo prodigioso.
2: Honorato de Balzac, referente de la literatura francesa y universal, estaba naciendo un día como hoy, 20 de mayo de 1799.
1: Feliz cumpleaños, señor Balzac. Y ojalá, más allá del silencio, siga llenando páginas para describir y conocer lo que más le apasionó, el alma del ser humano.
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1: 14 horas, 10 minutos.
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1: Con una población que no para de crecer a nivel mundial, vemos cómo las ciudades aumentan su tamaño y cómo se pelean entre sí por ser la más poblada. Tokio tuvo que ceder el honor de la ciudad más poblada a Yakarta e incluso bajar a un tercer lugar ante el crecimiento poblacional de Dhaka, la capital de Bangladesh. Sin embargo, no importa cuán grande sea una ciudad, hay una escala que debe predominar como unidad de trabajo en la planificación urbana y esta escala es la barrial. Es el barrio donde se dan las interacciones personales y comerciales inmediatas que establecen conexiones personales indispensables para nuestra vida cotidiana. Los barrios suelen tener distancias manejables a pie, lo cual nos permite establecer un sentido de pertenencia y sentir a dicho espacio como nuestro territorio. Por ello, no importa cuán grande sea una ciudad, todas, desde la más pequeña hasta las más inmensas, no son más que conjuntos de barrios.
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3: 14 horas, 37 minutos.
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1: El ministro de Trabajo, Harold Burbano, afirmó que Ecuador debe vincular la formación académica con las nuevas exigencias del mercado laboral para reducir el desempleo juvenil. Destacó el programa Compromiso por el Empleo, enfocado en jóvenes de 18 a 26 años, mujeres y adultos hasta 64 años. También resaltó que la plataforma Encuentra Empleo brinda acceso gratuito a vacantes, capacitación e intermediación laboral en todo el país.
0: Hasta aquí su microinformativo de esta hora. 14 horas, 56 minutos.
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0: Bienvenidas, bienvenidos, gracias por sintonizar Radio Suceso 101.7. Gracias por compartir estas horas de música, comentarios y entrevistas. Y ojalá, ojalá al final de la jornada, como siempre, podamos imaginar con estos favores que la fantasía nos hace, podamos imaginar que hemos rendido real, justo y merecido, merecidísimo homenaje a la inteligencia, a la sensibilidad, a la autoestima, a la confianza, a la alegría de vivir y siempre, siempre, a las ganas de luchar de todos, donde quiera que nos encontremos, a las ganas de luchar por una vida más digna en lo individual y en lo colectivo. Y en esa tarea de cada tarde nos acompañan de manera generosa, inteligente, leal, ustedes en redes sociales. En Quito nos escuchan por la señal de 101.7 FM y desde cualquier parte del mundo en www.radiosucesos.fm. En Facebook, Instagram y X, @radiosucesos.es. Correo electrónico, sucesos@radiosucesos.fm, WhatsApp 0999-440-113 y en YouTube puede visitar el canal Radio Sucesos 101.7. Las redes sociales de Concierto Sentido son las siguientes: Facebook Concierto Sentido S, en Instagram @RamiroDiezVelázquez y en X @RamiroDiez. Tenemos mucho para compartir en esta tarde cuando llegamos hasta ustedes gracias a la presencia de estas destacadas empresas e instituciones que creen que la radio, en medio de nuestras humanas inevitables limitaciones, la radio puede y debe llegar con calidad y calidez.
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1: Queridos amigos, sean todos bienvenidos a un nuevo vuelo de música y palabra con cierto sentido. Estamos a miércoles 20 de mayo del 2026. Qué bueno que podamos conectarnos desde diferentes partes del Ecuador, aquí en la capital también. Están conectados, yo qué sé, en Loja, en Cuenca. Me ha dado mucha alegría encontrarme con esa audiencia que está regada por el Ecuador y también en el mundo. También estoy feliz porque esta tarde están en controles tanto Daniela Polo como Vinicio Soria, que nos van a entregar una muy buena selección musical.

20 de mayo, queridos amigos, Día Mundial de las Abejas. Un día muy, muy importante definitivamente, porque ¿qué sería de todos nosotros en esta tierra sin las abejas en general? Sin muchísimos insectos que cumplen grandes funciones para mantener el equilibrio en los ecosistemas, y las abejas siendo polinizadoras hacen grandes cosas. Me gustaría que hoy nos centremos en ellas por un momento, porque tienen muchos detallitos que las hacen grandiosas. Son insectos sociables, son insectos que danzan, son insectos que tienen mucho para contarnos, y ¿por qué no recordarlas en su día? Porque más que nunca las necesitamos, y definitivamente como seres humanos tenemos que evitar que se extingan. Yo qué sé, si es que alguien quiere tener muchas más abejas y que ellas sigan cumpliendo con su labor, lo único que hay que hacer es sembrar diferentes tipos de flores y en lo posible que estén activas a lo largo de casi todo el año, para que ellas tengan ese alimento y que de esa manera puedan seguir existiendo, porque gracias a ellas nosotros existimos. Entonces vamos a aprovechar para contar una que otra cosita sobre ese mundo de las abejas.

carrera se juntan en una noche imperdible. Y es más, ya vamos a contar más detallitos más adelante porque alguno de los integrantes nos va a visitar esta tarde, entonces sigan conectados con nosotros y apúntense a ir hoy, miércoles 20 de mayo a las 19:30 a este imperdible concierto. 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Estábamos ahora con las abejas, que son allí unas danzantes, unas bailarinas, y cuando uno empieza a analizar y a desmenuzar por qué existe esa danza del meneo, se da cuenta de que hay tantos detallitos de las abejas melíferas, por supuesto, que las hacen únicas, definitivamente. Hay varios investigadores, expertos en abejas, que se han dado cuenta que las abejas tal vez tienen ciertas formas de actuar similares a las que tienen los artistas humanos, por ejemplo. Hay un estudio bastante reciente que cuenta que una vez que una abeja se da cuenta de que tiene público, si es que va a hacer esta famosa danza del meneo, que es necesaria, la danza del meneo es el GPS de la abeja. Es una mecánica de baile que le permite comunicar a esas otras, a esas espectadoras, a qué distancia, en qué dirección respecto al sol puedo encontrar el alimento. Solamente que se distraen mucho. Son como nosotros que están allí con los focos de atención dispersos y eso no es tan útil para el resto de la colonia de abejas, ¿no es cierto? Pero se han dado cuenta que ellas ejecutan de una forma mucho más precisa y exacta la danza del meneo cuando se dan cuenta de que tienen atención y una atención sostenida por parte de sus pares. Entonces sí que se asimila un poco a un comportamiento que podríamos tener como seres humanos tranquilamente. Y es curioso porque, no sé, si lo pensamos desde el punto de vista de seres humanos, alguien que se está presentando ante un otro se adapta al público, lo va sintiendo y se conecta, quizás hay más furor, pasa mucho también en el teatro. Y aquí, al parecer, en la colmena se observa algo similar. Cuando hay menos abejas presentes, las bailarinas intentan llamar más la atención, se mueven más, bailan con mucha más fuerza, con más energía, y eso hace que la danza sea menos precisa porque no reciben esa atención que necesitan. Y cuando ya finalmente reciben esa atención, todo se optimiza y funciona de una mejor manera. Seguramente la pregunta es, ¿y cómo lo saben? Enseguida les cuento un poco más sobre este experimento que se hizo.

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Volviendo con nuestras bailarinas, con las abejas melíferas, se hicieron algunos experimentos en laboratorio, por supuesto, y un espacio controlado para saber y confirmar esto que acabábamos de compartir hace un momento. Me parece que esto lo hicieron en Londres y lo que se hizo fue recrear una pista de baile experimental, por ponerlo en palabras humanas y para imaginárnoslo desde esa manera y desde una visión humana, porque eso es lo que muchas veces no sucede. En todo caso, se crearon estas estructuras en las que los investigadores lo que hicieron fue manipular la cantidad de espectadores y también la edad de esos espectadores. Entonces lo que hacían era introducir obreras jóvenes que por lo general no muestran interés en seguir las instrucciones de las veteranas. Son las veteranas las que están allí en la danza. Y los resultados estoy con mucha emoción, queridos amigos, hablando de las abejas y estoy allí atropellada la lengua, como hemos dicho en más de una ocasión. Pero bueno, los resultados fueron bastante concluyentes en los diferentes escenarios que plantearon los investigadores. Las abejas eran mucho menos meticulosas cuando realizaban la coreografía ante una audiencia reducida o poco motivada, porque lo que hace que ellas sean precisas y que optimicen la danza es la retroalimentación social directa. Entonces, si es que eso no está allí presente, eso merma la capacidad de la recolectora para mantener ese rigor técnico que es necesario para que después las espectadoras decodifiquen las coordenadas geográficas hacia las flores. Y ellas son muy conscientes de su entorno. Al parecer, las abejas melíferas perciben en su audiencia con contactos a través de contactos corporales y entre las antenas, señales físicas que informan a la emisora sobre cuántos individuos están allí captando el mensaje. Estos son datos interesantes que nos hablan mucho sobre la disponibilidad social que tiene que tener una abeja para poder estar allí en contacto, para fluir. Tiene que ser una cosa de ida y vuelta, tal cual como con nosotros seres humanos. Si solamente es de un lado el que está haciendo todos los esfuerzos, quizás las cosas se caen. Pero si es que va de lado y lado, hay motivación de ambas partes, entonces hay una mejor comunicación y fluidez. Exactamente sucede lo mismo con las abejas melíferas. Ellas bailan mejor cuando saben que alguien está allí presente recibiendo ese mensaje. Caso contrario, las bailarinas están por allí deambulando, haciendo ruido, buscando un oyente y las señales se vuelven mucho más difusas. Entonces, la precisión informativa depende mucho del colectivo. Es un proceso colectivo. Vamos a seguir con más música y volvemos.

queridos amigos, ayer en medio del programa se nos había pasado por alto compartir una noticia importante, relevante para toda Latinoamérica y el mundo también, y es que una grande, una de esas voces que ha hecho historia, que ha recorrido el mundo a ritmo de cumbias, bueno, también de mapalés, también de bullerengues, nos ha dejado. Totó la Momposina acaba de fallecer ayer a sus 85 años, ella padecía Alzheimer y afasia y ya dejó este plano físico. Y siempre es importante recordar a esa eterna Totó Momposina que hablaba sobre la música tradicional del Caribe, sobre la importancia, sobre la fuerza que tienen esta música, estas músicas en general, nuestra música, que transmiten identidad, que forman parte de lo que somos finalmente. Entonces sí creo que es importante recordarla, mencionarla. Hizo mucho por la cultura afrocaribeña colombiana y es una grande, ha sido una grande, siempre va a estar volando por lo alto y su música hace que ella sea inmortal. Con esa voz excepcional, con esa entrega extraordinaria, creo que siempre la podemos recordar y vamos a aprovechar para escucharla también esta tarde.

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Quería aprovechar para recomendarles un largometraje, queridos amigos, que me ha dejado gratamente sorprendida. No me esperaba una producción de esa naturaleza. Qué pena, pero no conocía a este director chino, Bi Gang. Impresionante. Él es director de cine, es guionista, es poeta, es fotógrafo. Tiene 36 años, es jovencito y viene haciendo historia desde 2012, por allí más o menos. Este año pasado, el 2025... sacó un largometraje llamado Resurrección. La vi ayer y me quedé bastante fascinada porque es una propuesta muy atrevida. Primero podríamos pensar o podríamos catalogarla quizás como cine barroco, así como la música, así como las construcciones barrocas, exactamente lo mismo, pero en el cine, porque está cargado, atiborrado de detalles, de pequeñas sutilezas que conforman una misma escena. Por otra parte, divide una distopía en 5 capítulos y cada uno de los capítulos es un género distinto. Y es bastante atrevido también porque él intenta tener un mismo hilo conductor, que es hablarnos de un mundo en el que la humanidad perdió la capacidad de soñar. Y hay un protagonista que está obsesivo con poder recuperar eso, recuperar el sueño, recuperar las ganas, la ilusión. Es que me ha dejado un poco, no me lo esperaba. Es más, en un principio dije, no, esto no debe ser, ¿qué es lo que estoy viendo? Porque empieza como cine mudo y después sucede toda un cambio, un vuelco de las cosas que uno dice, ¿qué es esto? Es una película que no se conforma y siempre está buscando ir un paso más allá. Entonces nos lleva a un mundo onírico, pero al mismo tiempo en ese mundo onírico uno está experimentando un despertar, está uno entre la luz, entre la sombra, y además se centra mucho, es que es impresionante, en los sentidos, una capacidad para hacernos experimentar en el cuerpo lo que estamos viendo a través de la sutileza del sonido, a través de esas imágenes que, si bien es cierto, pueden estar muy cargadas, sobrecargadas, pero se transforman de tal manera que a uno le llega lo que está experimentando el personaje. Si es que está por allí en una cámara secuestrado y está sufriendo algo en particular, uno lo siente en el cuerpo. Uno siente una punzada, uno siente el dolor de una muela. Es curiosa, es una película bastante curiosa, porque nuevamente tiene diferentes géneros. Vamos desde el cine mudo hasta una película de vampiros posapocalíptica. No es algo tradicional, definitivamente no es algo tradicional, y tiene mucho sentido en el cine de Bi Gang, porque para él el cine es un cuerpo que late, que respira, que huele, que escuche, que toca, que saborea. Entonces está en constante transformación, cambio, y eso hace que uno como espectador esté entre la emoción, el aturdimiento, el ¿qué es esto? Es una película bastante ambiciosa y que me parece que vale la pena darle una oportunidad. La recomiendo definitivamente. Resurrección de Bi Gang. En caso de que quieran verla, me escriben para poder compartirles el enlace, porque está en un servidor libre. Vamos con música, doctor Soria.

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Una cosita más, queridos amigos, no nos habíamos dado cuenta, pero no les dije a dónde me pueden escribir para poder recibir precisamente este enlace de la película que comentábamos hace un momento. Y las redes son las siguientes: Facebook, Concierto Sentido, X, arroba Reina Victoria DZ, Instagram y TikTok, arroba Reina Victoria 10. Y si es que prefieren no utilizar redes sociales, siempre está el correo electrónico, reina.10.mora@gmail.com. De esa manera yo les puedo compartir enlaces, ustedes me pueden decir, quiero escuchar sobre este tema o quiero escuchar tal tema musical, en fin. Hoy estoy pendiente de ustedes, vamos a ir con música y nos preparamos para recibir a nuestro entrevistado de hoy.

0: No les había dicho yo, queridos amigos, que a inicios de este programa, más bien que al final de este programa, íbamos a tener más información sobre el concierto que se va a dar esta noche en Casa de la Música. Y es maravilloso poder contar con la presencia del maestro Iván Vázquez, que nos va a dar muchos más detalles de este concierto imperdible, Class for Jazz. Bienvenido a este espacio, querido maestro Vázquez.
1: Muchas gracias, Reina. Es un verdadero gusto para mí estar aquí.
0: El gusto es mío. Y además, saber que se está haciendo algo en nombre del jazz, que se está ampliando esa audiencia y a través de la música y de los conciertos. Entonces, cuéntenos un poquito más.
1: Lo interesante de nuestro programa es que hacemos algo que se podría denominar un jazz académico. Es decir, donde la mayor parte de la música está escrita, por lo menos en un buen porcentaje. No porque estemos en contra de la improvisación, sino porque de esa manera la improvisación se encasilla más en aspectos formales, de tal manera que en ningún momento es pesada para el público.
0: Es decir, que sí hay improvisación.
1: Sí, sí hay improvisación, pero en dosis pequeñas, bastante bien medidas dentro de los aspectos formales.
0: Va moderado. Ah, qué interesante.
1: Sí, sí, sí.
0: Muy bien. Esta elección ha sido hecha por este criterio que acaba de mencionar únicamente, ¿o hay otros criterios que también han sido tomados en consideración?
1: Nosotros como grupo amamos a Claude Bolin. De hecho, la primera vez que nos juntamos a tocar hace algo más de 20 años fue para hacer música de Claude Bolin, y hemos hecho algunas de sus suites. Entonces, en eso también se enmarca. Sí, obviamente queremos difundir este tipo de jazz, pero queremos también dar un homenaje a Claude Bolin, enmarcándolo esta vez con música de David Palmer y con un arreglo de nuestro flautista Luis Fernando Carrera, de el famoso San Juanito Penas Mías de Cristóbal Ojeda.
0: Muy lindo. ¿Cuáles son esas características que hacen que Claude Bolin sea Claude Bolin, o David Palmer, para que uno pueda reconocerlos?
1: Lo que le hace a Claude Bolin, es la combinación con distintos tipos de lenguaje musicales académicos, fundamentalmente el barroco. La historia es muy sencilla. Claude Bolin viene de la escena del jazz y de la música para películas. Hizo algunas bandas sonoras para películas famosas hasta los años 70. Y exactamente en 1975 decidió componer una suite. Esto ya dice mucho, un género netamente clásico, un género barroco, en la que usaría elementos de la música barroca. Hay fragmentos que parecieran haber salido de la pluma de Bach. ¿Por qué? Porque quería rendir homenaje a su gran amigo Jean-Pierre Rampal, uno de los flautistas más famosos del mundo en el siglo XX, también francés. Y para tocar los dos, para deleite de los dos, hizo este crossover, que se llama, que justamente es este cruce entre el jazz y lo barroco. Pero después tuvo tanto éxito, o sea, precisamente esta suite tuvo un éxito realmente inusitado. Bolin se dedicó a replicar este modelo, cambiando el atril de la flauta con otros famosos del ámbito clásico siempre. Entonces hizo una suite para trompeta con Maurice André, una suite para cello con Yoyoma, etcétera, de tal manera que se afianzaba, digamos así, ese crossover, esa combinación de lo jazz con lo clásico. Del lenguaje de jazz con lo clásico, hasta que 12 años más tarde dijo: voy a hacer una segunda suite para flauta, y esto tiene que ser, cito textualmente, como un platillo preparado por el mismo chef, pero con una nueva variedad de ingredientes. Y esa es la suite que vamos a ofrecer ahora, que a más de esos elementos barrocos que le caracterizaron por siempre, utiliza otros elementos clásicos. Uno tiene la sensación de oír a Beethoven, a Mozart, en el jazz. Y esto le hace a esta suite, a mi modo de ver, no solamente única e interesante, sino realmente el clímax de la creación de Claude Bolin.
0: ¡Ah, qué cosa! ¡Qué interesante! Sí. Uh-huh. Y si es que uno está empapado en música clásica, va a descubrir esos pequeños diferentes guiños que tiene la pieza.

0: Exactamente.
1: ¿Qué pasa si es que no conocemos, en cambio? Si es que no tenemos todo ese bagaje con nosotros.
0: Nosotros nos hemos especializado en hacer lo que yo personalmente he denominado conciertos tertulia, justamente para introducir al público también con una pequeña tertulia a estos aspectos, a estos secretos que están subyacentes en la música. Lo acabamos de hacer el sábado pasado en la Casa del Piano. Presentamos allí solo la suite de Claude Bolin y explicamos precisamente estos detalles para la gente que no necesariamente está muy empapada. Y sí, se les da más elementos para disfrutar de estas piezas, pero si no se descubren todos los elementos, no deben preocuparse, porque el buen arte justamente exige que haya más de una vez contacto con una obra. Siempre es así en cualquier obra artística.
1: ¿Y esto también va a suceder esta noche? Es decir, ¿ustedes también van a conversar con el público o no está organizado de esa manera?
0: Normalmente la Casa de la Música no lo hace así, pero hay un espacio para la espontaneidad. Entonces ha ocurrido, y puede ser que ocurra hoy noche también, que el director, que es un buen amigo, Luis Castro, nos dice, bueno, sí, conversen un poco sobre la obra. Entonces, si así fuera, estamos preparados, lo vamos a hacer.
1: Maravilloso. Ahora sobre David Palmer, ¿cuáles son esas características que lo convierten?
0: David Palmer es un compositor mucho menos conocido, lógicamente.
1: ¿Es el baterista de Rod Stewart? Puede ser.
0: Tengo que confesar que no conozco ese detalle.
1: Tengo la cabeza ya. Que es él, pero bueno, espero no equivocarme.
0: En todo caso, la obra que vamos a presentar es una elegía, como su nombre lo dice, una pieza más bien lastimera, escrita para dos flautas y piano, y donde las dos flautas dialogan y parece que justamente se cuentan sus penas entre ellas. Y está hecha en base a un modelo armónico muy similar, aquí también la relación con lo clásico, muy similar al género de la chacona o de la pasacalia del barroco, donde hay una secuencia armónica que se repite, como por ejemplo el canon de Pachelbel. Es decir, incluso hay muchos momentos en que nos recuerda mucho al canon de Pachelbel por esa secuencia armónica. Y todo esto es enriquecido con un diálogo que parece que se acalora entre las dos flautas, mientras el piano sostiene ese esquema armónico. Es algo muy interesante, bello. Hay que escucharlo.
1: Muy bello, definitivamente. Tienen que ir esta noche, queridos amigos, a Casa de la Música a las 19:30. Y se nos está quedando el San Juanito.
0: Así es. Penas Mías, de Cristóbal Ojeda, una de las piezas nacionales, creo yo, más conocidas, realmente muy linda. Lo hacemos en base a un arreglo para el grupo de nuestro flautista, de Luis Fernando Carrera. Él mismo no lo denomina arreglo, sino desarreglo, porque en realidad el momento en que una pieza tan tradicional se la toca en un grupo de jazz, adquiere otra fisonomía, adquiere otros elementos. Entonces él pone, por ejemplo, un canon con el tema principal, hace ciertos juegos rítmicos que son novedosos para lo que es el San Juanito, pero sin que se pierda la esencia de ese gran Cristóbal Ojeda, que lastimosamente la gente no lo conoce. Es el autor de Alma Lojana, un compositor lojano que vivió muy poco, no sé, creo que murió a los 36, 37 años, algo así, y de quien tenemos un legado fantástico que hay que rendir homenaje al menos de vez en cuando.
1: Me parece una gran forma de hacerlo, querido maestro Vázquez, y ahora sí, la invitación para toda la audiencia.
0: Será un gusto recibirlos hoy en la noche en la Casa de la Música a las 19:30. No se van a arrepentir, van a tener un programa variado dentro de una concepción también muy firme, porque ante todo es un homenaje a Claude Bolin. La suite número 2 de Claude Bolin dura una hora, las otras piezas son una introducción, cada una dura más o menos unos 3-4 minutos, y les va a encantar porque sinceramente es un tipo de jazz que no se oye con mucha frecuencia.
1: Maravilloso. Muchísimas gracias.
0: Gracias también, Reina, es un gusto.
1: El gusto es mío.

0: Eran tan importantes la miel y las abejas en la cultura griega que a las vírgenes sacerdotisas las llamaban melisai, es decir, miel.
1: Y a los recién nacidos les untaban miel en los labios con la ilusión de que, ya mayores, tuvieran encanto y dulzura en las palabras.
0: Y como en otras religiones hay dioses que sí lloran, los egipcios explicaban a su manera la existencia de las abejas.
1: Decían que el dios Ra, que era el mismo sol, lloraba por los humanos y sus lágrimas doradas se convertían en abejas al caer a la tierra.
0: Pero no es creencia ni mitología este dato abrumador. Hoy los científicos saben que el 75% de los vegetales que existen en el mundo, desde pequeñas plantas hasta los mismos árboles, dependen de las abejas para reproducirse.
1: Y si desaparecen las abejas, desaparecerá toda forma de vida en la tierra, tanto vegetal como animal, y por supuesto, la vida humana.
0: El cerebro de una abeja es, obviamente, minúsculo, pero sometidas a distintas pruebas de inteligencia, demuestran sorprendentes capacidades para resolver problemas nuevos y para improvisar mensajes y formas de comunicación.
1: Por ejemplo, en alta matemática y geometría, se sabe que una superficie solo se puede dividir de manera regular en pequeños espacios, sin dejar fisuras, con la mayor resistencia y la menor cantidad de material con hexágonos regulares.
0: Y eso, exactamente, ya lo sabían las abejas desde hace al menos 100 millones de años, porque así fabrican sus panales.
1: De esa forma ahorran material, esfuerzo y espacio y maximizan la resistencia de la colmena.
0: Hoy los pesticidas, la deforestación y hasta las ondas electromagnéticas están exterminando a las abejas y terminarán por exterminar toda la vida en la Tierra en nombre de la acumulación de riqueza y el desarrollo económico.
1: Pero las abejas, que podrían advertirnos y que a todas luces son más racionales que los seres humanos, hablan un lenguaje que no entendemos.
0: La idea de preservarla, sin duda, es que el futuro de los humanos que vienen sea menos amargo de lo que el modelo económico les tiene reservado.
1: Y por eso les agradecemos hoy, 20 de mayo, Día Mundial, dedicado a la protección de las abejas.
0: Y es prudente recordar que desde el punto de vista de la vida en la Tierra, una sola abeja cumple un papel más importante que todos los líderes políticos y religiosos del mundo en toda la historia.
2: Dieciséis horas.

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Muy bien, tenemos mucho para compartir en esta tarde del 2020, miércoles 20. Al frente en controles está el doctor Giovanni Córdoba, dispuesto a entregarnos excelente música. Lo antecedido en controles el doctor Vinicio Soria. Nosotros tenemos N mil temas, pero es que a veces no nos da tiempo, la verdad. No nos da tiempo de abrirlos ni de mirarlos todos. Pero bueno, volvemos en un momentito.

Muy bien, ayer o antes de ayer estuvimos hablando acerca, acerca de Eugenio Espejo y de Luis Pasteur. Recordamos que Eugenio Espejo se había anticipado bastante a Luis Pasteur. Lo que pasa es que Luis Pasteur es el hombre que tiene el microscopio y tiene los recursos y logra finalmente generar esta maravilla de la vacuna. Recordemos que él aplica por primera vez en la historia la vacuna contra la viruela, contra la rabia, contra la hidrofobia, y logra salvar a Joseph Meister, que era un niño apenas. Y años más tarde, Joseph Meister termina siendo el conserje en el Instituto Luis Pasteur de Francia. Llegan los nazis, quieren profanar el sarcófago de Luis Pasteur, porque no había sido nazi, y Joseph Meister, que ya es un hombre de cuarenta y tantos años, poco más, saca su pistola, logra abatir a dos nazis y enseguida se suicida a él. Bueno, pero un oyente tiene toda la razón, don Andrés. Un oyente me dice que hay una mujer en Inglaterra que se llamó Lady Mary Wortley, que también se adelantó al mundo de las vacunas. Tiene toda la razón y fue muy injusto que yo no lo hubiera mencionado. Enseguida la invitamos.

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Bueno, veamos esto. Primero, ¿me puedes averiguar la fecha de nacimiento de Eugenio Espejo? Porque yo sé que esta mujer nació unos 50, 60 años antes de Eugenio Espejo, es decir, por ahí en 1670, por ejemplo, pero no estoy muy seguro. Bueno, en todo caso, esta mujer se llamó Lady, bueno, era el título que tenía, ¿no? Lady, porque pertenecía a la nobleza, Lady Mary Wortley Montagu. ¿En qué año nace Eugenio Espejo? 1747. Bueno, entonces ya nace por ahí 1767, por ahí. No, 87, por ahí, ¿no? 87, digamos en 1870, para no complicarnos la vida. Perdón, 1780. Nace 50, 60 años antes que Eugenio Espejo, y era

inician un matrimonio arreglado con cualquier fulano de tal. Se escapa de la cárcel, de la casa, que el lapso es tan delicioso, se escapa de la casa, estamos hablando de 1780, 1790, se escapa de la casa y se va a vivir y organiza matrimonio con otro personaje famoso que terminó siendo un aristócrata, hijo del conde o del duque de cualquier cosa. Y termina ella como esposa de este señor que fue embajador en la actual Turquía. Enseguida vemos qué fue lo que pasó ahí.

Nada, cerramos este tema porque hay otros pendientes y es que esta mujer que se llamó Lady Mary Wortley Montagu, había descubierto en Turquía que las madres y los padres de familia, a propósito, infectaban a sus niños con la viruela. Cuando una persona sufría viruela, tomaban una aguja, la infectaban, directamente la infectaban en la herida de la persona con esta enfermedad, y con esa aguja pinchaban al niño. Y el niño tenía 2-3 días de malestar, pero no moría. Y en la vida ya no le daba la viruela. Porque uno dice, bueno, la viruela, uno se imagina que es un montón de puntitos por aquí. No, era una enfermedad mortal. Mortal en muchos casos. Pero no solo mortal, sino que si no era mortal, dejaba a la persona desfigurada.

con la cara extraordinariamente marcada, de una manera poco grata, no hablemos de eso. Mozart fue una víctima de la viruela. Mozart tenía la cara muy, muy, muy marcada, muy deteriorada por la viruela. Y era una enfermedad muy común en esa época. Y esta mujer tuvo el valor de llevar la viruela, bueno, la viruela, tuvo el valor de llevar la vacuna de la viruela a Europa por primera vez. Y se le adelantó a todo el mundo, ¿no? A Luis Pasteur, por supuesto, se le adelantó en 80 años a Luis Pasteur con este descubrimiento. Fue el descubrimiento más importante para la medicina en aquel entonces en todo el continente europeo y quizás en el mundo.

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En estos días hicimos un comentario muy superficial acerca de Napoleón y precisamente Don Napoleón nos dice, oiga, ¿por qué no habla de este personaje que es verdaderamente extraordinario en la historia? Sí, Napoleón Bonaparte es un personaje verdaderamente extraordinario. Ya habíamos comentado algo acerca de su condición de casi que de extranjero en Francia, ¿no? El país del cual él llega a ser emperador, él era allí un extranjero, porque él aprende a hablar francés a eso de los 15 años. Antes él no hablaba francés. Y de hecho, si ustedes se dan cuenta, su nombre y su apellido es italiano, Napoleone Buonaparte, Buonaparte. Porque él nace en Córcega, y Córcega era una isla que el rey de Italia primero dominaba. Allí se hablaba el corso, que es una forma particular del italiano, digamos, no particular del italiano, es una lengua muy parecida al italiano. Entonces, el rey de Italia le vende esta isla al rey de Francia, y se la vende unos 5 o 6 años antes de que Napoleón Bonaparte nazca. Así que Napoleón Bonaparte nace en una isla, sí, con soberanía, bajo la soberanía francesa, pero donde la gente habla, no habla francés, habla corso. Enseguida les cuento algo más.

Volvamos un momentito con Napoleón Bonaparte. Napoleón Bonaparte es un personaje del cual se narran unas anécdotas verdaderamente maravillosas. Yo creo que ya he contado aquí un par de o tres de ellas, pero es que vale la pena porque esto, ciertas o no, las anécdotas nos trazan un perfil del personaje. Cuentan que tiene 15, 16 años, llega a París con su hermano, llegan a estudiar a través de una beca que les han concedido, enseguida cuento por qué, y están en un barcito, y una gitana les dice: a ver, muchacho, ven acá, te leo la mano, las líneas de la mano. Y entonces le dice: sí, a ver, lee. Y le dice: uy, tu destino no está claro, ¿eh? Porque, no, la línea de tu destino no está marcada. Y él le pregunta: ¿y la línea del destino de dónde va? Y se va de este punto a este otro. Entonces él saca su cuchillo, su daga, se corta y le dice: lee ahora. Ese era Napoleón Bonaparte. Uy, estoy recordando varias anécdotas de él. La otra que me gusta mucho es que cuando él invade a España en 1808, los guerrilleros españoles asestan golpes a los estafetas, a los franceses, que no los dejan llevar mensajes. Entonces los atacan aquí, en todas partes, desaparecen, vuelven a atacar, y le presentan a Napoleón Bonaparte a un tipo que mide 1,90 m, pesa ciento y algo más de kilos, es un verdadero animalote, y entonces el tipo tiene además una cicatriz terrible, una cicatriz que va desde la oreja hasta la mandíbula. Y le dicen: vea, este hombre es capaz de matar a puñal y en una pelea a 5 hombres a la vez, y mata un caballo de un solo puñetazo. Así que este es el hombre que necesitamos para enfrentar a los guerrilleros españoles que nos están jorobando la vida. Y entonces Napoleón se queda mirándolo, y efectivamente es un animal de 1,90 m, pesa más de 100 kilogramos, feroz, terrible, con 3 cuchillos al cinto, y con la cara marcada así, una cicatriz terrible. Dijo: sí, es un tipo verdaderamente respetable, dijo Napoleón. Pero por favor me presentan al que le cortó la cara. Ese debe ser todavía más temible. Bueno, se me quedan, las voy a anotar aquí para no olvidarlas, 2-3 anécdotas de Napoleón, y volvemos en un momento.

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0: En estos días leí algo acerca de, escuchen esto, coronas en disilicato de litio. Ni idea qué es eso. Entonces dije, bueno, lo mejor es invitar a un brujo que nos aclare qué es eso de coronas disilicato de litio. Bueno, y hemos invitado aquí al doctor Ismael Vázquez para que nos cuente de qué se trata esto. Usted que es el brujo, hombre. Bienvenido, gracias.
1: Muy buenas tardes, querido Ramiro. Un abrazo a todas las personas que nos están escuchando.
0: De New Dental Care.
1: Así es. Sabe que, primero, un gusto enorme siempre estar acá. Venía escuchando a Napoleón y todas las historias que tiene usted. Y venía pensando, cuando hablamos de esto en historia, me había pedido el tema de las coronas en disilicato de litio y de circonio. Y trataba yo de hacer una remembranza y la historia de qué es lo que se ha utilizado en la boca y cómo hemos llegado hoy en día hasta el disilicato de litio y hasta el circonio. La odontología es tan antigua como la misma humanidad.
0: Hombre, ¿cómo le parece que hay casos de la edad de piedra?
1: Exactamente.
0: Donde están insertando piezas.
1: Sí, insertaban piezas que en ese momento eran o de algún tipo de piedra, algún tipo de
0: o de una víctima.
1: Tal vez o de alguna persona ya fallecida. Empezamos con este tipo de materiales, después se utilizó algunas piedras preciosas también. Hay el uso de la esmeralda, el uso del rubí dentro de los dientes.
0: Sí, señor.
1: Metales, empezamos a utilizar el oro. Hace mucho tiempo ya se utilizaba el oro, ¿no? Los egipcios ya utilizaban el oro, ¿sí? Y después de esto, el oro se convirtió en un metal muy caro y empezamos a utilizar algunos tipos de mezclas, algunas amalgamas, que hacíamos de diferentes metales hasta llegar en una odontología, digamos, ya más contemporánea. Hablando de hace 100 años para acá, al uso de las mezclas entre plomo, mercurio, estaño para generar amalgamas.
0: Que eran peligrosas.
1: Que siguen siendo peligrosas, siguen estando en boca, pero que de una u otra manera generaron cierto tipo de estabilidad.
0: Ajá.
1: Después de esto se pasó al cromo cobalto, que es esto, también es una mezcla, una fusión de dos metales que lo hacían altamente resistente y que no dejaba migrar elementos. ¿Qué quiere decir esto? Que no se convertía en tóxico como si lo era la amalgama. Después del cromo cobalto hemos pasado a otros como el platino, el uso del titanio dentro de lo que es los implantes y el uso de cerámicas y de vidrios y de restauraciones plásticas en la boca. Entonces, de la amalgama migramos a las resinas, que eran mucho más estéticas, no se veía negro y eran menos tóxicas. De la resina migramos a las compómeros de nanopartícula, que es una mezcla entre la resina y partículas de vidrio que la hacen más resistente y más parecida al esmalte.
0: ¡Qué bárbaro!
1: De ahí pasamos a la porcelana, el uso del cromo con la porcelana. ¿Qué quiere decir esto? Que hacemos una mezcla base de cromo cobalto y sobre eso montamos nosotros la porcelana. Y es una pieza que se parece mucho a la pieza natural. Es más, pasa desapercibida. Tiene una dureza extrema, pero tiene ciertas características que no la hacen tan estética como lo pueden hacer ahora ya el circonio y el disilicato.
0: A ver, ¿cuáles son las ventajas del circonio y del silicato? Hombre.
1: Perfecto. El circonio es como si fuese un metal no metálico, que es muy claro, que puede tener un tipo de translucidez y que es extremadamente duro. Por ende, podemos hacer coronas, incrustaciones y prótesis en circonio que no requieren de una base metálica, lo cual permite al paciente sentirse mucho más cómodo, más estético y no migra, que es muy común que una persona que tiene una corona con base metálica, con el tiempo le migre el color del metal hacia la encía. Y usted puede ver a una persona que tiene el diente y encima un alito negro, ¿sí? una orillita negra, que es la migración del metal o la translucidez sobre la encía y se ve negro.
0: Impresionante, hombre. No sabía.
1: Entonces ya no es altamente estético, ¿no? Se convierte en una prótesis que es funcional,
0: pero
1: que
0: visible.
1: Puede ser estable, pero visible y en ciertos pacientes incómoda porque cuando es en un diente frontal estéticamente no es lo más adecuado.
0: Claro.
1: Entonces el circonio al mantener la dureza muy similar a la de la porcelana y no necesitar la base metálica lo hace mucho más estético. Ahora, del circonio pasamos al disilicato de litio, que es también una mezcla de litio,
0: silicio. Me parece a veces que están hablando de tecnología a la era espacial.
1: Exactamente. Eso es muy similar a los tipos de compómeros que se utilizan para cubrir los transbordadores espaciales para su regreso a la Tierra.
0: ¿De verdad?
1: Sí. ¿Por qué? Porque son altamente resistentes a la fricción y altamente resistentes al calor.
0: Lo dije de puro accidente, le cuento.
1: Así es. Right. Esto sí se utiliza. Entonces, ¿qué es lo que pasa? Al utilizar el disilicato de litio, que también es una mezcla de silicio, es como una mezcla de un vidrio especial, que se utiliza mucho para la odontología restaurativa y estética. ¿Qué queremos decir con esto? Que ahora el paciente puede tener coronas que son muy similares, muy iguales a sus dientes naturales, con los diferentes tipos y morfología que requiere de un diente natural.
0: Pasan inadvertidas.
1: Exactamente. O sea, un diente natural no es de un solo tono. Tiene diferentes tonos, tiene diferentes formas. Un canino no es igual a un lateral. Un premolar no es igual a un molar. Incluso un primer molar es diferente a un segundo molar. Entonces, la morfología se puede construir mucho más estéticamente y además ir permeando los colores que tiene una pieza natural. El color que tiene cerca de la encía, el color que tiene en el cuerpo, el color que tiene ya en la parte incisional o la parte coronal.
0: Ah, pues ya eso es un trabajo de artista.
1: Exactamente. Es una escultura que se hace y que hoy en día lo podemos hacer de una manera digital. ¿Cómo es esto?
0: No.
1: Es lo que anteriormente nosotros qué hacíamos, tomábamos una impresión, la impresión se hacía en una pasta, se pasaba yeso, sobre yeso se tomaba otra impresión para hacer la copia de lo que era la pieza natural y ahí se fabricaba. Hoy en día tenemos la oportunidad de meter un escáner intraoral en la boca del paciente que me toma las dimensiones, la mordida, el color, el tamaño.
0: ¿En 3D?
1: Exacto. Pasa a una computadora que lo replica en 3D y esa computadora se va a una impresora, que puede ser una impresora en 3D o que puede ser un torno de control numérico, que va tallando la pieza y la deja micrométricamente exacta. ¿Qué logramos con esto? Además de la alta estética que tiene una pieza de estas características, tiene una exactitud de micrómetros, o sea, algo muy, muy pequeño, lo que lo hace más estable, más durable.
0: Casi nano, pues.
1: Y mejor, mejor para el paso del tiempo. Así es de que, en esta ocasión, las coronas de disilicato de litio, las coronas de circonio que nosotros hacemos de manera digital, son el último grito de la moda a nivel odontológico para que las personas tengan una restauración, una prótesis que sea similar a su diente, que se vea muy bonito sin que se vea que está ahí.
0: Digamos que el 99.99%.
1: Exactamente. Yes. Ahora, vamos a hablar de cuáles son las ventajas más claras, además de la estética.
0: De por vida.
1: Uno de esto es la estética. Segundo, que con un buen mantenimiento, ¿qué quiere decir? Una persona que tiene una correcta higiene, que hace una profilaxis constantemente, se convierte en una corona de larga duración. Hay personas que tenemos con 20 años, 30 años de la misma corona y no pasa nada, mientras tengan un buen mantenimiento, una buena higiene. Las coronas pueden durar por vida. ¿Qué quiere decir esto? Que no van a tener un desgaste físico fuerte, incluyendo la masticación adecuada. No obstante, lo que se llega a dañar es la base, la raíz del paciente. Con un buen mantenimiento, con un buen seguimiento, no pasa nada. Ajá. Primero la estética, segundo la adaptabilidad. Ajá. Es atóxico. Ajá. Al momento de que lo fabricamos de manera digital, tiene una adaptación mucho más exacta. Y esto lo que lo hace es más estable, y al hacerlo más estable, más durable.
0: No hay límites para edad.
1: Exactamente, no tenemos límites. Cuando una persona necesita de una corona, y en este caso vamos a suponer que es un diente frontal, y que quiere ponerse algo que se vea muy bonito, que se vea con sus dientes naturales, esta es una correcta opción. Es una opción muy recomendada para que el paciente se sienta a gusto y pueda tener, además de funcionalidad, que la pieza sirva para lo que está ahí, una estética muy bonita. Entonces llevamos la estética, llevamos la adaptabilidad, llevamos la funcionalidad y, por último, la durabilidad.
0: Hombre, cuando le dije ahora que esto parecía la tecnología de carrera espacial, sucede que estaba diciendo yo una verdad, pero no me lo imaginé.
1: Sí, hace años, estoy hablando ya a partir de hace unos 20 años, muchos de los compómeros que se utilizan a nivel dental que requieren que sean resistentes a los cambios de temperatura inmediatos, como los que tenemos en la boca, estar con un alimento caliente y de repente una bebida fría, que lo que hace que se pueda trizar el esmalte o que se puedan trizar los elementos, estos materiales son muy resistentes. Como se ocupan para la masticación y la fuerza que tenemos en la mandíbula es excesiva, entonces requerimos que sean resistentes a la fricción. Lo mismo que pasa con un transbordador espacial al momento que ingresa a la Tierra, ¿no?
0: Claro.
1: El momento de que empieza a chocar con las diferentes capas, la de la atmósfera.
0: Y la fricción.
1: La fricción es muy fuerte y puede llegar a prender, a encender el equipo. Entonces hace que esta resistencia a la fricción de la temperatura lo hagan estable para el ingreso, ¿sí? Además de que, ¿qué? De que como son partículas muy pequeñas, nanopartículas de lo que estamos hablando aquí, el espacio que hay entre cada una de las partículas
0: es nada,
1: lo cual no va a haber agua y no va a haber aire. La expansión, la contracción va a ser mínima y va a hacer que esto sea mucho más perdurable dentro de la cavidad oral. 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momento ya no están adecuadas, no están adaptadas, una buena opción es asistir a New Dental Care, que le hagan un diagnóstico y que le revisen si usted es un paciente en el cual podemos utilizar coronas altamente estéticas como de circonio o de silicato de litio, porque pasamos por la porcelana pura, ya pasó de moda. Pero también hay coronas de porcelana pura IMAX, ajá, una tecnología alemana que surgió hace algunos años y que también le dio alta estética, pero que hoy en día ha sido superada por las capacidades que acabamos de comentar ahorita de adaptabilidad, funcionalidad, estética del disilicato de litio y del circonio. 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Porque en muchas ocasiones, la parte de la odontología, para poder lograr una correcta mordida, una correcta sonrisa, hacemos modificaciones que no son adecuadas y que eso dentro de New Dental Care no va con la política. La política tiene que cumplir esas tres características fundamentales: que se puede, que se debe y que no se debe.
0: Yes.
1: Okay. Tratando de que el tejido propio sea lo más durable. 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también en tercera dimensión. 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
0: Es una cifra que ya importa.
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0: Doctor Vázquez, usted siempre nos deja con una sonrisa, hombre, muchísimas gracias.
1: Un buen sabor de boca.
0: Y acaba de regresar de los Méxicos.
1: De los Méxicos, de los Querétaros.
0: De los Querétaros.
1: Ahí estuve visitando a la familia con un asunto personal, una cirugía de mi papá que gracias a Dios salió muy bien. Comiendo muy rico, siendo muy mimado y recordando los tiempos en los cuales yo me movía por esos lares. Ahora, la ciudad que yo dejé hace algunos años no es la misma, ¿verdad? Pero si el corazón sigue latiendo igual cuando uno se acerca al terruño.
0: A lo mero, mero.
1: Así es, querido amigo.
0: Por la buena, muchísimas gracias, hombre.
1: Un fuerte abrazo para
0: bienvenido
1: todos.
0: Bienvenido siempre, ¿eh?

0: A esta hora, recuerde que la existencia de las sombras anuncia la cercanía de la luz. 16 horas, 55 minutos.
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Bueno, rápidamente, quiero contar esto acerca de Napoleón Bonaparte que habíamos dejado un poquitín trunco. Yo sé que alguna de estas anécdotas ya la he compartido en su momento, pero Napoleón Bonaparte era un tipo extraordinariamente visionario, un hombre que miraba siempre al futuro. Y en alguna ocasión le dice a su ministro de Finanzas, bueno, dedíqueme tanto del presupuesto para reforestar la campiña francesa, porque los campesinos están arrasando con los árboles. El ministro le dijo, emperador, muy interesante su propuesta, pero esos árboles tardan 80, 100 años en crecer. Y Napoleón le dijo, hágame el favor y renuncia en este momento. Porque yo no puedo trabajar con alguien que no es capaz de ver a 80 o 100 años. Precisamente porque tardan 80 o 100 años, teníamos que haberlos empezado a sembrar antes, hombre. Así que se finí. Era un hombre con una visión verdaderamente interesante. Y en alguna ocasión, él partió a una campaña con 40.000 hombres. Entonces es el momento de máximo protocolo de rigor. Él está dando una mirada así, pasando su mirada a una tropa de 40.000 hombres. El momento es terriblemente intenso. Y el viento le bota su sombrero. Entonces, nadie se mueve, ¿no? Nadie se mueve. Cuando oye por detrás que le dicen, emperador, emperador, su sombrero. Y él estira la mano, sin mirar, y dice, gracias, mariscal. Suponiendo que solamente un mariscal se atrevería a haber roto filas en ese momento. Y esa voz que le dijo su sombrero, cuando le dicen, gracias, mariscal, no sea milana. Le pregunta, mariscal, ¿de cuál división, emperador? Y cuando mira, se da cuenta que es un simple soldado. Y le dijo, de la división que usted elija, mariscal. Así se formó un famoso personaje de apellido Berthier. A ver, algo más de Napoleón. Dejémoslo ahí entonces.

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Ah, esto, bueno, ya dejamos a Napoleón ahí. Estaba esto sí es importante contarlo de Napoleón. Dije que lo iba a abandonar, pero no, hay algo verdaderamente importante. Y es que Napoleón es, sí, claro, muy importante en la historia de Europa, en la historia de Francia y demás. Pero es también muy importante en la historia de América. Recordemos, por ejemplo, que la independencia de América se acelera a partir de la invasión de Napoleón a España. Porque en ese momento los patriotas nuestros, que ya estaban coqueteando con la idea de la independencia, dicen, bueno, ya el reino de Castilla, porque no existía España todavía, el reino de Castilla y León no pueden atender dos frentes a la vez. No pueden atender a la invasión napoleónica y a la insurgencia americana. Entonces aprovechan que España tiene divididas las fuerzas y se lanzan los primeros movimientos de independencia en América. El primero, aunque digamos quito, quito, quito los de América,

y más, el Código Civil, todos tenían marcada influencia napoleónica. Y por eso se habla de código napoleónico, porque eran códigos marcados precisamente por la presencia de Napoleón en España, que lo primero que hizo fue prohibir la Inquisición. Eso fue lo primero. Porque en España quemaban a la gente, bueno, porque sí, porque no, porque opinaban, porque pensaban, no, porque no pensaban, no, por cualquier cosa. Entonces él decide, lo primero que hace es que negarla o condenar la Inquisición, prohibir la Inquisición, y esto marca un antes y un después en la historia de España y en la historia de América.

0: consejos comerciales y regresamos con cierto sentido.
1: A esta hora, recuerde que empezar algo es hacer la mitad. 17 horas, 18 minutos.

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2: La estatura ética de los pueblos y de las personas se mide por la forma como tratan a los animales.
3: Eso decía Mahatma Gandhi.
2: Los animales viven en un infierno en el que nosotros, los humanos, somos sus demonios.
3: Eso decía Arthur Schopenhauer.
2: Los otros animales, nuestros hermanos.

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1: Dije que no iba a hablar más de Napoleón, pero es que la culpa la tiene un queridísimo amigo que se llama Pato Gallardo. Pero con él vamos a hablar más adelante acerca de otro personaje. Pero por lo pronto estábamos aquí comentando y él dijo que una de las cosas que más admiraba en la vida de Napoleón fue la famosa expedición a Egipto, año 1798, si no me falla la memoria. Bueno, en todo caso, es una expedición verdaderamente maravillosa, porque el tipo no solamente llega en plan de invadir un país, sino que se va con más de 3.000 científicos de la época. Reúname usted a 3.000 científicos en Francia en 1798. Entonces, todo el que sabía de química, venga. Todo el que sabía de geología, venga. El que sabía de astronomía, vamos. El que sabía de botánica, vamos. Es la expedición científica más importante en la historia de la humanidad. Conjuntamente con la expedición del Beagle de Charles Darwin. Pero eso lo hizo Napoleón. Se va, sí, con su ejército, claro, pero armado de científicos, de químicos, de astrónomos, hasta de artistas, para que vean qué es lo que hay ahí. Ese fue Napoleón Bonaparte, un personaje verdaderamente maravilloso, brillante, y a Napoleón III se le debe, me recordaba un queridísimo amigo acá, y por eso recomiendo siempre leer a Stefan Zweig, Momentos Estelares de la Humanidad. A Napoleón III se le debe el París de hoy, porque llega Napoleón III y no le gusta las emboscadas que sufrían sus tropas en sus callejuelas, chon, chon, chon. Entonces dijo, no, necesito un París anchuroso, un París donde nadie pueda esconderse, un París que aplaste al que lo vea, un París que imponga respeto. Y contrata a un arquitecto de apellido Haussmann, apellido alemán además, para que arrase con París. Y no tiene misericordia este tipo. No tiene misericordia. Entonces a los pobres, a los que tienen su ranchito fuera, por aquí va a pasar la avenida y se acabó la historia. Entonces cuando uno ve ese París que sobrecoge, que paraliza, que lo deja uno sin palabras, es obra de Napoleón III, ya Napoleón había sentado las bases, y de un arquitecto desalmado, Haussmann, que no tuvo el más mínimo inconveniente en sumir en el dolor y en la orfandad a quien tuvo que dejar en el dolor y en la orfandad para hacer el París de sus sueños. Creo que ahí dejamos a Napoleón en Bonaparte y volvemos en un momento.

0: No, se acabó por el momento Napoleón Bonaparte. Y ahora el invitado es el señor Franz Kafka. Franz Kafka, escritor checo judío que escribía en alemán. Pero el invitado para hablar de Franz Kafka es un queridísimo amigo, conocedor de literatura y de muchas otras áreas en esta vida de todos los días, que es el doctor Patricio Gallardo. El doctor Patus Gallardo, como le decimos siempre, de manera cariñosa. Y un día, hablando de Kafka, dijimos, bueno, ¿y por qué no hablar de este personaje en el programa? Así que bienvenido, hombre. Cuéntenos, todo lo que diga no será usado en su contra, como dicen los...
1: Excelente.
0: ¿Cómo gracias. Estamos, doctor Patus?
1: Muchas gracias, Ramiro. ¿No será usado en su contra o también, como sabías decir... Conversemos, que nadie nos escucha.
0: Sí, así que nadie nos está escuchando,
1: así que cuéntame todo. bueno, Franz Kafka, mira, es un personaje, pero universal, ¿no?
0: Monumental. La historia de la literatura del siglo XX.
1: Por supuesto, claro. Mira, y eso es cuando conversamos de Jorge Luis Borges, que yo te comentaba algo, que si tú sales afuera, sales a la calle, conversas con cualquiera, y le dices, ¿qué piensa de lo que es kafkiano? Ah, y te van a responder. Te van a decir, sí, entiende. Todo el mundo te va a entender.
0: Sí.
1: Pese a que posiblemente habrá personas que no lo hayan leído a Kafka. Pero van a entender ese término.
0: Van a entender que es un mundo sin normas, un mundo donde el absurdo es el que impera.
1: Exactamente.
0: Un mundo donde no se entiende nada, donde uno es víctima de la ansiedad, de la angustia, donde las cosas no suceden como se esperaba.
1: Por supuesto.
0: Es un mundo kafkiano.
1: Eso es el mundo kafkiano. Angustia, burocracia, sistemas.
0: Irracionalidad.
1: Revestida de aparente normalidad, pero que
0: no la
1: te
0: ley,
1: explicas, ¿no?
0: Desde el orden.
1: Exactamente,
0: ¿no?
1: Claro.
0: A mí me llena de tensión nerviosa cuando oigo que muchas personas dicen: es que la ley está clara, señor. Lo dice ahí lo dice la ley. Así que no discuta, oiga. Entonces, ¿por qué no deja que yo escriba la ley? ¿Ya? Porque, a ver si le queda tan clara a usted, ¿ya? A ver si usted no la discute. Y recuerdo a un personaje francés que decía, esto va a molestar a los abogados, pero tengo que decir, no es frase mía, decía, la ley y el derecho en su maravillosa igualdad prohíben tanto a ricos como a pobres dormir bajo los puentes o robar un pan en el mercado, tanto a ricos como a pobres. Esa es la maravilla de la igualdad de la ley. Precisamente es eso. Es la incertidumbre del ser humano ante unas leyes que no necesariamente están apoyadas en el sentido común. Hasta finales del siglo XIX, mire, la semana pasada, hasta finales del siglo XIX en los Estados Unidos, era legal que usted, dueño de esclavos, les cortara la mano si el esclavo se portaba mal. ¿Ah? Y era legal, ahí está en la ley. Y podía comprar o vender seres humanos, ahí estaba en la ley. ¿Ya? Pero bueno, entonces volvamos con Kafka, que él cuestiona estas cosas.
1: Sí, mira, esa es la magia de la literatura, ¿no? Que gracias a apreciar, a leer una obra pero artística tan brillante como todo su legado literario de Kafka, te hace precisamente reflexionar sobre todo esto. ¿Cómo estás en el mundo? La inconformidad, la opresión, el estar en un lugar que sientes que no es tu lugar. Precisamente eso habla, eso lo muestra la transformación, la metamorfosis, ¿no? De repente te despiertas. Eres un insecto.
0: Convertido en un insecto,
1: como el inicio es una belleza, ¿no? De Gregor Samsa.
0: Después de una noche de sueños intranquilos, Gregorio Samsa despertó convertido en un horripilante insecto. ¿A quién se le olvida eso, hombre?
1: Exactamente. Bueno, mira, ahí se ve también un Kafka, pero brillante escritor, ¿no? Y bueno, mira, ¿cuál es una de las principales preocupaciones de este personaje de la transformación? Es que él tiene que trabajar, por ejemplo. Tiene que irse al trabajo. Él no es consciente de que es un insecto, de que ya él no puede hacer nada, de que su vida se acabó.
0: Mire, claro, esa obra es tan impactante que siempre digo que de alguna manera, a Kafka le debemos 100 años de soledad. Porque esto lo cuenta Gabriel García Márquez. Dice, yo estaba en el no sé, no, hombre, en el seminario, no, ¿cómo se llama? En el internado, ¿sí? Yo estaba en el internado, tenía 15 años, y un día un amigo dejó en la cama ahí, dormíamos todos en un salón grande, y dejó sobre su cama un libro que decía La Metamorfosis. Y él lo abrió por curiosidad y leyó aquello. Después de una noche de sueños intranquilos, Gregorio Samsa despertó convertido en un horripilante insecto. Y dijo, ¡a carajo!, dijo él. Así que la literatura sirve para esta vaina, dijo García Márquez. Así que uno se puede convertir en un insecto. ¿Ah? Así que esta vaina me interesa. Y dice que leyó el libro la primera noche. Ya no pudo dormir. Y dijo, claro. Bueno, eso fue ábrete mente a este mundo maravilloso.
1: Mira, y aquí quiero hablar de esto porque es muy importante y que ahora que lo mencionas a García Márquez y justo Jorge Luis Borges, el otro gran escritor del siglo pasado, ¿no? Jorge Luis Borges escribe un ensayo que es brillante, que dice Kafka y sus precursores.
0: Sí,
1: entonces
0: señor.
1: Él qué menciona, qué desarrolla de una manera brillante, ¿no? Que hay en la historia del arte, de la literatura, de las áreas del conocimiento, de toda la cultura, hay momentos en que aparece un personaje que es tan trascendental que inclusive crea a sus precursores.
0: ¡Qué increíble, ¿no?
1: Es increíble eso.
0: Sí, sí, sí, sí.
1: Imagínate, Kafka llega a posicionarse, a ser una de las grandes lumbreras de la literatura, y hace que artistas de las letras previos a él tomen relevancia.
0: Exacto.
1: Imagínate, eso es
0: porque,
1: increíble,
0: sí,
1: ¿no?
0: hubieran pasado más o menos inadvertidos.
1: Por supuesto.
0: Pero cuando lee uno a Kafka, dice, ay, pero...
1: Exactamente.
0: Alguien se había atrevido a...
1: Exactamente.
0: Y aquí Kafka fue el que le dio madurez a esto.
1: Kafka es como el que llega a la perfección de alguna forma de todo ese mundo literario.
0: Esas corrientes,
1: ¿no?
0: Que
1: esas
0: venían.
1: Corrientes. Entonces, mira, y así mismo se van conectando, ¿no? Grandes escritores. Entonces, García Márquez obviamente hereda toda esa brillantez,
0: sí,
1: ¿no?
0: Sí, dice, bueno, se puede... Aquí, ¿qué? Así que en la literatura se puede fantasear, ¿no?
1: Se puede mostrar que alguien, o describir, narrar que alguien se convierte en un insecto y que de repente se siente tan oprimido.
0: Atención con esto, hay que recordar a otro grande que se llamó Ernest Hemingway, otro premio Nobel de literatura, porque Hemingway decía, siempre que investigo a un escritor, encuentro que ha tenido una niñez desgraciada. ¿Ya? Y sin duda alguna eso por lo menos cumple con Kafka.
1: Sí, ¿sabes qué? Y esto lo conversábamos con los amigos del grupo de lectura, ¿no? Que recuerdas, que decíamos, hay como algo que se repite en los grandes artistas literarios, que es una vida atormentada.
0: Un Dostoyevsky, una dificultad, con una dosis de dolor.
1: Dostoyevsky, hablábamos de Ambrose Bierce, ¿no? ¿Te acuerdas de
0: Ambrose
1: su vida,
0: Bierce,
1: ¿no? Que tuvo una vida, pero...
0: El mismo Hemingway. Cuando Hemingway le dice a su padre que era un boxeador, hombre. Era un luchador de lucha libre, boxeador. Era un animal rudo. Cuando le dice a su padre que quiere estudiar periodismo, su padre le dice llorando, yo sabía que esos malditos libros te iban a convertir en un homosexual. Ese era el padre de Hemingway.
1: Claro,
0: y
1: duda.
0: También el padre de Kafka era un personaje duro, complicado.
1: Sí, ahora podemos hablar de la vida de Kafka, que lo que tú dices, una vida atormentada, también atormentada. Y ahí yo quisiera también hablar un poco de la Praga, ¿no? De la Praga imperial,
0: qué
1: donde él vivió.
0: Ciudad,
1: que es una ciudad, pero hermosa. Sin embargo, no hay una conexión tan clara entre esa Praga majestuosa, la Praga imperial, ¿no? La Praga de Rodolfo II, del imperio. Sino Kafka de alguna forma describe a una Praga más lúgubre, más sombría.
0: Es que Kafka es un marginado por dos vías. Primero, su condición de judío, en esa época eran perseguidos. Y en segundo lugar, no escribía en checo, escribía en alemán.
1: En alemán, claro.
0: ¿Ah? Cosa curiosa.
1: Y esa es una gran diferencia, porque en la época que vivió Kafka, ¿no? Previo a las grandes guerras mundiales, los alemanes eran como, digamos, o el idioma alemán era el más imponente en esa época, ¿no? O sea, era la oligarquía, la nobleza.
0: En esa parte de Europa.
1: Exactamente, en la Praga que vivió Kafka, ¿no? Entonces él pertenecía a esos dos mundos, ¿no? Era, yo te puedo decir tres mundos. A checo era checo, hablaba alemán y era judío.
0: Sí.
1: Imagínate.
0: Pero él nunca tuvo coqueteos religiosos de ningún orden.
1: No, por supuesto, pero nació en esa cultura y lo marcó mucho, ¿no? Porque si analizamos posteriormente, su familia murió en los campos de concentración.
0: Claro, claro.
1: Entonces ese hubiera sido el destino posiblemente de Kafka.
0: Volviendo
1: también, ¿no?
0: Con Kafka, Kafka tiene una carta terrible, que es Carta al Padre, donde le empieza diciendo por allá, yo la leí hace mil años, dice, padre, me has dicho por qué no hablamos, y sucede que no hablamos porque tengo miedo. Y tengo miedo en este momento de escribir esta carta. Él, después de escribir la carta, que la escribe en una noche, empieza a escribirla a las 5 o 6 de la tarde, hasta las 6 de la mañana del día siguiente, se la enseña a su madre. Y su madre le dice, hay cosas que no se deberían nunca escribir. Pero si ya están escritas, habría que quemarlas.
1: Mira, yo creo que eso tiene mucho que ver con lo que vamos a hablar también de su obra. Pero la influencia del padre es decisiva, ¿no? Es decisiva en Kafka. Un ser atormentado que murió joven, casi un poco más de 40 años.
0: Uh-huh.
1: Mira, hay un aspecto muy importante que uno debe entenderlo así. ¿Cuándo es literatura? ¿Cuándo se convierte una obra realmente en trascendental y literariamente brillante y bella? Es cuando tú abordas conceptos profundos, universales. Cuando hablas de la soledad, de la fragilidad, de la opresión. No hay que entenderlo como que Gregor Samsa es un insecto. No hay que entenderlo así. Hay que ser un lector sofisticado, como decía un amigo. Es que estás oprimido, es que ya no encajas ahí.
0: Ya.
1: Y que el sistema te quiere botar.
0: Un escritor peruano, Prada González, Manuel González, o González Prada, decía, lo más valioso, muchas veces, lo más valioso del autor es lo que no ha dicho y lee el buen lector. Algo así. No, la frase no es exacta. Uh-huh. Pero es eso. Lo más valioso del autor es a veces lo que no ha dicho, que está por allá entre líneas, pero que lo puede leer el buen lector.
1: Por supuesto. Mira, por ponerte un ejemplo de Ernest Hemingway también, El viejo y el mar, ¿no? Si tú lo lees, bueno, sí, es una experiencia de un pesquero. De un pesquero que está ahí solo, y si lo ves así, sí, o sea, no tiene una profundidad. Tienes que ir más allá, lo que tú dices, es una lucha, es como enfrentarte.
0: Y esa obra se cierra con una enseñanza, no lo dice, pero lo plantea, y es que un ser humano puede ser, dice, destruido, pero nunca derrotado. Ah, eso.
1: Claro, qué belleza.
0: Pero volvamos con Kafka.
1: Yo recomiendo varias obras de él. La Transformación, bueno, como se conocía, como La Metamorfosis, es una novela corta, se podría decir.
0: Sí.
1: Recomiendo totalmente. Es brillante. Tiene un desarrollo técnico, pero que es impecable, porque inicia de una manera impactante, fuerte, y va tomando ritmo el relato, y se siente el conflicto en todo momento y cierra de una manera pero perfecta, ¿no?
0: Esa metamorfosis es su, yo lo entendí así, es su tuberculosis.
1: Claro.
0: Es su condición de tuberculoso.
1: Sí, sí, mira.
0: En una época en la que aquella enfermedad era mortal.
1: Por supuesto, no encajas en el mundo, no, pero estás preocupado de trabajar. Es así, pero ya no, ya eres un insecto. Mira, todo eso, ¿no? Son problemas actuales que Kafka los escribió hace 100 años. La literatura tiene esa magia de hacernos reflexionar y sentir de una manera, pero bella. Lo que tú comentas, la literatura sugiere, eso es importante. Por eso los grandes escritores, lo que tú dices, ¿no? Te muestran cosas que no son descriptivas, sino que te hacen ponerte en el lugar del protagonista y sentir eso, ¿no? Entonces yo me siento un insecto, pero eso no hay que verlo de esa forma.
0: Sino... Hay que recordar algo importante, y es que estamos leyendo a Kafka, o lo hemos leído, gracias a un amigo suyo que se llamó Max Brod.
1: Ahí vamos a este otro aspecto que es fascinante, ¿no? Y eso lo estábamos conversando. Bueno, Kafka, bueno, una vida atormentada, Praga también tiene mucho que ver. Ahí hay, como digo, una ambivalencia, pero Praga es una ciudad mágica. Sin embargo, para él lo representa de una forma lúgubre. Pero bueno, ¿cómo es la vida? ¿Cómo es el destino? ¿Cómo se ha dado el desarrollo de las artes, ¿no? Kafka, un hombre brillante, pero inseguro, al final de su vida decidió y le entregó toda su obra a su mejor amigo, a Max Brod. Y le dijo, ¿sabes qué? Solo salva La Metamorfosis, El Fogonero y otra obra literaria más, que ahorita se me escapa, y lo demás, quémalo.
0: A la chimenea.
1: Quémalo, quémalo, quémalo. Absolutamente todo. Y Max Brod, obviamente, cuando fallece su mejor amigo, con la pena y todo, se lleva todos sus manuscritos a su apartamento en Praga y comienza a leer, ¿no? Comienza a leer América. Dice, ¿qué pasó aquí? Dice, esto es brillante. Y lo lee. Y se pasa una semana leyendo todos los manuscritos.
0: Dice, y gracias a Max Brod se salva la obra. Miren, hay dos frases... Bueno, hay mil, pero hay dos frases de Kafka que yo alguna vez leí y que me marcaron de por siempre. Una es la que habla acerca del modelo de represión ideológica en el que todos estamos inmersos. Y entonces dice, no es exacta la frase, pero es más o menos esta. Un día, la bestia, cansada de recibir azotes, arranca el látigo a la mano del amo y se flagela ella misma. Y entonces tiene la sensación de ser libre. ¿Se da cuenta?
1: Wow,
0: pero eso es extraordinario. Eso impera en muchos campos de la vida cotidiana. La gente ya no necesita que la quemen viva. No, ya obedece solita. Ya se flagela ella misma. ¿Ah? ¿Se da cuenta?
1: Es del sistema en el cual estás y ya...
0: Y te enseñan a...
1: Exactamente.
0: Tienes que obedecer y tienes que hacer esto. Y ya no necesitan quemarte vivo. Entonces la bestia arranca el látigo y se flagela ella misma. Y así realmente, dice Kafka, se convierte simplemente en un nudo más del látigo. ¿Ya? Y hay otra en la que se va a encontrar con su amiga, Breuer, de apellido Breuer. Se me escapa su nombre. Y está tan feliz de poderse encontrar con ella. Y le dice, esta frase es poética, dice, se estremece de pánico el corazón ante la inminencia del momento largamente soñado. Se estremece de pánico el corazón ante la inminencia del momento largamente soñado. Ese era Kafka.
1: Impresionante, impresionante Kafka.
0: A ver, mencione obras que usted recomendaría de Kafka, aparte de La Metamorfosis.
1: Metamorfosis, una novela perfecta de novelas cortas, una de las más perfectas.
0: El Artista del Hambre.
1: El Artista del Hambre, que es, se podría decir, el último cuento que escribió. Eso también les quiero recomendar, los cuentos de Kafka.
0: Sí.
1: El Artista del Hambre, Un Médico Rural, por ejemplo.
0: Ajá, sí, señor.
1: Son, pero impresionantes. porque el artista del hambre, ¿de qué habla? Bueno, ya lo escribe Kafka previo a su muerte, ¿no? De la incomprensión, ¿no? Sí, que tiene todo artista, ¿no? Como el artista Ramiro Díez. El artista Ramiro Díez también siente su incomprensión.
0: El proceso.
1: El proceso es una novela, ¿no? Más es que es tan
0: profunda,
1: ¿no? Yo
0: debo reconocer que la primera novela que leí de Kafka, que todavía la tengo, es América.
1: Claro.
0: Pero a mí no la entendí en su momento. Yo estaba muy jovencito, no la tengo que volver a leer. No me sedujo, pero la tengo que volver a leer.
1: Y mira, hay algo ahí increíble, ¿no? Que se ambienta en América, precisamente América, ¿no? Como tiene su título. Y Kafka nunca viajó a América, pero la describe de una manera brillante.
0: Ajá.
1: Mira esa mente, esa genialidad, ¿no? De creativa. El proceso, el fogonero. Y bueno, con eso podemos tener mucho como para reflexionar.
0: Que
1: el
0: próximo invitado sea que tenga la misma estatura de Kafka. Maestro Patricio Gallardo, muchísimas gracias, hombre.
1: Gracias, Ramiro. Es un honor estar aquí.
0: Muchas ya un gracias. Gusto, realmente. El gusto es nuestro, el honor es nuestro. Gracias al doctor Giovanni Córdoba en controles, al doctor Vinicio Soria, que lo antecedió en este trabajo. A nuestros gentiles, inteligentes, leales, auspiciantes, gracias por creer que la radio puede y debe llegar con calidad y calidez. De mi parte no fue más por hoy. Fuerte abrazo, los quiero mucho y hasta mañana. 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
3: 17:56.
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5: El gobierno de Daniel Noboa entregó 77 millones de dólares en compensaciones jubilares para beneficiar a 1,620 exservidores públicos de los ministerios de Salud y Educación. Médicos, enfermeras, docentes y personal técnico recibieron pagos pendientes tras años de espera. El presidente Daniel Noboa afirmó que busca devolver dignidad y reconocimiento a quienes dedicaron su vida al servicio público, priorizando además a los adultos mayores y fortaleciendo los procesos de jubilación en el país.
4: Hasta aquí su microinformativo de esta hora.
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7: 18 horas con un minuto. Bienvenidos a Impacto Informativo a través de Radio Suceso 101.7 en FM. Buenas tardes, mi nombre es Edgar Vázquez, le agradezco de antemano su gentil sintonía. 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Nuestros invitados para hoy. Vamos a conversar en breve con el experto en seguridad, Jean-Paul Pinto. Vamos a evaluar esta definición, estas definiciones que hiciera el presidente de la República en torno al toque de queda que culminó el pasado lunes. Luego vamos a dialogar con el jefe de Relaciones Comunitarias de Odin Mining, Francisco Ruiz. Vamos a hablar del proyecto minero Cangrejos. Y finalmente, vamos a analizar con el docente y analista político Esteban Ron la política en el año de gobierno de Daniel Noboa y sus márgenes de popularidad publicados en las últimas horas. Antes, la información más destacada en este día viene desde el portal Primicias. Paola Cabezas inició el primer proceso en contra de Nils Olsen, presidente de la Asamblea, por llamarla serpiente. La asambleísta Paola Cabezas ha protagonizado varias polémicas y muy intensas a lo largo de su trayectoria política, pero ahora vive la actual controversia con Nils Olsen, su colega y presidente de la Asamblea Nacional. Desde un punto de vista completamente nuevo para ella, en esta ocasión la correísta no comenzó el fuego. Sí, suena raro, incluso exótico, pero Paola Cabezas, una de las más fervientes defensoras del expresidente Rafael Correa, que suele meterse en problemas por su vehemencia, esta vez no dijo nada. Fue Nils Olsen quien desató esta crisis al utilizar una metáfora que, en otra rareza, no suele formar parte de su repertorio. Paola Cabezas, que con sus indiscreciones incluso perjudicó a Luisa González como candidata presidencial, cómo olvidar su famosa dolarización a la ecuatoriana, está sacando el máximo provecho de esta frase pronunciada por Nils Olsen en una entrevista. La asambleísta Paola Cabezas es como una serpiente. Podrá cambiar de piel, pero sigue siendo una serpiente. Todo esto entrecomillado, frases de Nils Olsen. Ah, esto es oro en polvo para el correísmo. Paola Cabezas no aceptó las disculpas posteriores de Olsen y el 20 de mayo presentó una queja en el CAL para lograr que el presidente de la Asamblea sea castigado. De prosperar esta acción, Olsen puede ser suspendido sin sueldo entre 9 y 30 días. El cargo: agredir verbalmente a otro asambleísta o funcionario legislativo. Horas con 5 minutos en Impacto Informativo. Abrimos nuestra ronda de entrevistas en este 20 de mayo del 2026. Saludamos a través de la vía virtual al experto en seguridad, Jean-Paul Pinto. Jean-Paul, buenas tardes, gracias la oportunidad. El presidente de la República se presentó en cadena de radio y televisión para defender el toque de queda que culminó el pasado lunes. Los 15 días de intervención permitieron al bloque de seguridad operar con contundencia en territorios golpeados por el crimen organizado, dijo el presidente de la República. Y esto fue muy interesante, desató una serie de comentarios en la ciudadanía y algunos otros analistas. ¿Qué pensar de esta defensa ultranza del jefe de Estado? Jean-Paul, bienvenido.
8: Gracias, Edgar, por la invitación. Un saludo a Vicer Programa. Mira que bueno, es demasiado pronto para saber si realmente esto fue positivo o no. Yo te diría que habría que esperar al final del año para ver realmente si lo que hemos hecho durante estos meses ha sido muy significativo o no. El gran problema es que hablamos de cifras de volumen siempre, ¿no? 1,000 detenidos, 2,000, 3,000 detenidos, pero realmente cuando tú sacas los indicadores de cuáles son realmente peligrosos, blancos que persigue el Estado, los militares, pues el total de detenidos no llega ni al 10%, tal vez será un 5%. Entonces yo te diría que por el momento es muy prematuro, cantar victoria es prematuro, hay que esperar más tiempo y seguramente al final del año, cuando ya contabilicemos todas las muertes violentas, vamos a decir justamente lo que tú señalas, ¿no? ¿Somos un país menos violento que el 2023, 2025, que el 2024 o somos el país más violento de la región? Pero como te digo, este indicador será el más importante, la tasa de homicidios por 100.000 habitantes, que es un indicador mundial. Pero hasta que no lleguemos a diciembre, podemos haber hecho muchas cosas, muchos operativos, desde que estado de excepción, que al final del año, si eso no baja, realmente habremos hecho muy poco. Es decir, habremos hecho muchas cosas, pero con pocos resultados significativos.
7: Bueno, el operativo se realiza dentro de la modalidad del toque de queda y es la segunda ocasión en provincias como Guayas, como Santo Domingo, como El Oro, como Los Ríos. Tomó de nuevo a provincias como Pichincha, particularmente a la capital de la República. Y claro, esta defensa del presidente de la República de la modalidad toque de queda está siendo todavía evaluada. Pero ese, el que te comenté un poco, es el sujeto. El predicado es que el gobierno continuará ejecutando operativos de seguridad y recuperación territorial. Entonces, a quien le vio y le oyó al presidente de la República, se imagina que seguirá el toque de queda con sus beneficios, pero también con sus elementos negativos. ¿Cómo ves eso?
8: Mira, yo creo que cada vez que estamos repitiendo ese tipo de estado de excepción y toques de queda, la ciudadanía ve como que como el presidente no sabe qué hacer. Es igual que Lazo, ¿no? Mira que a Lazo lo criticamos mucho porque parecía que no sabía de seguridad, no sabía qué hacer y constantemente nos tenía estado de excepción. Pero este gobierno ha hecho lo mismo, exactamente igual. Tú sales de un estado, par de días, un par de semanas, regresa otra vez a lo mismo, no hay resultados significativos, lo vuelve a intentar otra vez. Pero realmente yo te puedo decir, Edgar, que final del año, al final del día, lo que habremos hecho será mucho ruido para pocas nueces como tal. Y más bien el gran problema, ponte, en la ciudad de Quito ha sido el tema económico, ¿no? Los negocios. Muchos negocios que cierran mucho más temprano porque los empleados viven lejos, les toca cerrar temprano. Entonces, evidentemente, implica una pérdida económica muy importante. Entonces, yo te diría que aquí, por lo menos en Pichincha, lo había dicho en otros medios, no existe un nivel de violencia tan alto que justifique justamente un estado de excepción como en Los Ríos, como, ¿no es cierto?, como en Puerto Viejo, como en Esmeraldas, qué sé yo, que ahí tienen niveles más altos de violencia. Y hasta donde yo sé, evidentemente, el gran problema, Edgar, es que es una caja negra. No sabemos exactamente en función de qué eligen las zonas, ¿no? Recuerdo el anterior toque de queda, me parece que Manabí ni siquiera estuvo tomando en cuenta. Hicieron dentro del ranking de las 50 ciudades o territorios más violentos del mundo, Manabí estaba entre los 5 primeros. Pero bueno, si está en los 5 primeros, ¿por qué no fue priorizada? Entonces, el gran problema es que tampoco sabemos en función de qué se prioriza, qué parámetros se utilizan. Y además, una cosa que es muy importante, Edgar, cuando el ministro dice hemos obtenido la meta, yo diría, bueno, pero ¿cuál era la meta? O sea, ¿por qué no nos avisan antes cuáles son las metas que se persiguen? Porque cuando uno hace un trabajo de planificación, uno ya establece las metas. Como te digo, la tasa de homicidios, qué sé yo, el tema de armas blancas, explosivos, qué sé yo, incautación de drogas. Pero antes del operativo deberían comunicarse las metas, de forma que una vez acabe el operativo podamos hacer un cálculo y establecer si lo que dijimos que íbamos a hacer lo cumplimos o no, o estamos lejos de la meta. Pero simplemente este tipo de comunicación incompleta, confusa, no nos permite justamente a los que hacemos un poco de análisis establecer si realmente las metas fijadas con anterioridad se cumplieron o no, porque simplemente decir que se cumplió lo que se quiso realmente queda un poco en el aire, ¿no? No se sabe qué es lo que querían alcanzar, lo sobrepasaron, estaban cerca de la meta, están lejos de la meta. Entonces realmente no se puede hacer un análisis pormenorizado. Y la otra cosa que es importante, Edgar, es que el presidente a veces carece de credibilidad. Y algunos medios lo han puesto en jaque porque han dicho lo que dice el presidente es inexacto, no es verdad. Entonces es difícil creerle realmente un 100% cuando el presidente toma la palabra. Cada vez se vuelve más difícil el que le podamos decir que realmente dice la verdad.
7: Ya vamos a una frase que fue explicitada ayer por el presidente de la República. Pero antes quisiera seguir en esto del toque de queda en la ciudad de Quito. La motivación, la justificación para el toque de queda acá era que, entre otras razones, los medios de comunicación daban cuenta de muchos embates de la delincuencia en horas de la madrugada. Entonces, por eso, asumir el toque de queda en la ciudad de Quito y sacar pues a todas las fuerzas disponibles, a la policía, al ejército, de manera de combatir estos niveles de delincuencia que se dieron en la capital. Primero, que durante el toque de queda todavía siguieron algunos golpes de la delincuencia, algunos negocios aquí en Quito. Claro, es decir, no se dio en la misma magnitud que antes del toque de queda. Y el hecho de haber tomado la medida es una, quizás se puede interpretar como, bueno, los medios dan cuenta del clamor ciudadano. Nos están asaltando en las madrugadas, aquí tenemos a la fuerza del orden, ante ese clamor. ¿Así es como hay que ver las cosas?
8: Bueno, yo diría que también lo que tú señalas, Edgar, podría dar a que los culpables de que se haya puesto el toque de queda en la ciudad de Quito son los periodistas, ¿no? Ellos alarman a la población sobre lo que está pasando, ¿no es cierto? Y eso me parece que podría ser inexacto.
7: La Además, prensa lo que está haciendo es recoger los testimonios ciudadanos,
8: claro,
7: y evidentemente recogiendo hechos incuestionables como son los asaltos, ¿no?
8: Exacto. Entonces, yo te diría, mira, si es que hablamos de Quito, yo te diría que no toda la ciudad necesita un toque de queda. Podría ser un toque de queda fragmentado, ¿no es cierto?, muy focalizado. Porque sabemos que en Quito las zonas más violentas están en el sur, por ejemplo. Quitumbe, ¿no es cierto?, está Eloy Alfaro, en el norte está La Delicia, por ejemplo. Un distrito muy complicado en la ciudad de Quito es el de La Delicia, de Cotocosao, esas zonas de ahí. O el centro histórico, mira que tenemos tanto turismo en el centro histórico, y si en lugar de tener esos militares protegiéndole a la casa presidencial, estuviéramos patrullando el centro histórico, seguramente la gente tal vez se sentiría más segura. Pero te digo, este para mí es un tema muy político, ¿no? Como hay que hacer quedar mal al alcalde, con el tema de la recolección de basura, con otro tipo de cosas. Me parece a mí que este tipo de acciones, más que buscar temas técnicos, lo que manejan son fines políticos en contra de la, por una tendencia política, pero ya te digo, no toda la ciudad tiene los mismos niveles de violencia, de criminalidad, de muertes violentas, y si realmente queremos aplicar esto a Quito, es muy focalizado en 4 o 5 sectores muy específicos, donde hay alta criminalidad, hay presencia de grupos criminales, pero no el resto de la ciudad y sobre todo las zonas residenciales de muchos negocios que, como te digo, Edgar, lo que sufren es una pérdida total de rentabilidad, de ingresos económicos. Pues yo te diría que es la caja negra, ¿no? No sabemos por qué se hace, cómo se las elige, por qué toda la ciudad, por qué no se focaliza. Es una cosa muy extraña, pero como te digo, defender eso también es muy complejo, porque al final del día, esta vez por lo menos vimos más estadísticas, ¿no? Es la primera vez, me parece a mí, que después de un toque de queda se muestran tantas estadísticas, digamos, sobre diferentes tipos de rubros, justamente como para justificar que sí hubo un resultado.

0: a la fecha. ¿Cómo evaluar esta afirmación? Sobre todo, ¿cómo probarla?
1: Mira, hay varias formas de hacer un tema de patrones o de tendencias, ¿no? Evidentemente uno podría tomar, estamos casi al quinto mes del año, podríamos decir en función del acumulado del año 2024, 25, 26, podríamos hacer una curva, ¿no es cierto? Y eso ya da una tendencia, realmente esto es cierto, ¿no? Pero dar esa cifra así en el vacío no representa nada, porque además, mira, supongamos que esa cifra representa al mes de mayo, supongamos que es abril, mayo de este año, ok. De eso, nada sirve de eso si es que junio y julio son meses muy violentos, porque la estadística se cae al piso cuando la tendencia no es permanente, no es continua en el tiempo. Entonces, tú puedes bajar algo, por ejemplo, es como si tú bajas de peso durante 3 meses, pero los siguientes 6 meses subes como 40 kilos, 20 kilos, 30 kilos. Entonces, todo lo que tú comunicaste, dijiste, yo bajé 5 kilos en estos 3 meses, pero en otros 6 meses gané como 20, te echa al piso toda la estadística. Entonces, es un esfuerzo permanente. Entonces, por eso deben tomarse, Edgar, horizontes largos, periodos largos de tiempo, donde tú puedas demostrar que realmente hay una tendencia a la baja. Como te digo, al menos un trimestre, un semestre, un año, nos permite realmente establecer si hay un patrón de reducción o de incremento, pero lanzar una cifra así, en el vacío, sin decir, bueno, ¿y a qué horizonte corresponde? ¿Está comparado con qué periodo, de cuántos meses, etcétera? Es realmente poco técnico. Entonces yo te digo, mira, por eso te digo, Edgar, insisto en esto, puede ser que este mes haya bajado 40, pero si el siguiente sube 60, esa estadística se va al piso. Entonces yo una vez también dije en un programa de televisión al ministro Reimer, le dije lo mismo, es decir que en estas 3 semanas ha bajado no es nada, no se puede comunicar sobre eso, es un uso político de los datos, un uso político de la información. Pero si decimos que comparado con los últimos 3 trimestres de los últimos 3, 4 años hay un patrón y hay una reducción, eso es mucho más técnico porque implica que sí hay una mejora en ciertas cosas. Pero como te digo, a mí me parece que por lo menos el gobierno hace un uso político de los números, lanza una cifra, y no es la primera vez que el gobierno ha lanzado cifras por lanzarlas sin un sustento por debajo, y ha hecho quedar mal, porque justamente policías y militares lo que hacen es intentan ser un poco más técnicos. Pero cuando se comunican temas desde la parte política, simplemente para convencer a la gente en un discurso político, me parece que eso no nos beneficia a nadie. Además, que puede con el tiempo establecerse que no era real, que fue una reducción temporal, porque no es lo mismo, ¿no es cierto?, estar en un estado de excepción y en unas políticas extraordinarias, que no son las normales, a que estemos en situaciones un poco más normales de todos los días y estemos en capacidad de reducir también la criminalidad y la violencia en esos espacios de tiempos que son ordinarios o normales como tal. Pues yo te diría que lanzar cifras así no es algo muy prudente.
0: Con esa misma óptica hay que leer estas otras cifras que también estableció el jefe de Estado. Él hablaba de más de 5.000 detenidos en este último toque de queda, pero enfatizaba y decía lo sustancial fue 717 personas vinculadas a estructuras criminales que fueron aprehendidas. 4 objetivos fueron abatidos.
1: Es que es lo que te decía, cuando tú haces un comparativo de un indicador, ponte, entre, dices, el número de objetivos que perseguimos y que son criminales, y lo debido para estos 5.000 individuos que fueron capturados, no te da ni siquiera el 1%, te da tal vez el 2, 3%. Entonces tú dices, ¿para qué movilizamos tantos recursos, detenemos a tanta gente, cuando al final del día tal vez los procesados sean un par de personas, sean tal vez 5, 10, 15, 20 personas? Entonces yo preferiría más bien que las fuerzas que tenemos, los recursos que tenemos, la tecnología que tenemos, por noche se capturen a 4, 5, 10 personas claves. No hace falta capturar más, porque también lo que hacemos es un tema de hacinamiento en las cárceles, que ya están saturadas, ¿no? Tenemos un hacinamiento importante en las cárceles, entonces, pero es este fenómeno, ¿no? Muy típico que se maneja también en la policía a veces, que es decir, hemos hecho un montón de cosas, sí, pero eso no es un indicador de impacto, es un indicador de eficiencia. Lo que necesitamos, ok, usted usó tantos vehículos, tantos hombres, tanta tecnología, combustible, pero el resultado de impacto al final, ¿cuál es? O sea, demuéstreme que todo lo que gastamos fue eficiente, fue eficaz porque se cumplieron unos objetivos que perseguíamos, pero es como este ejemplo de esta señora en la piscina. Es cierto que se volvió viral, es decir, un señor que se baña en una piscina es una amenaza para el Estado, es un criminal peligroso para el Estado, debe ir a la cárcel del encuentro, seguramente no, lo que es un tipo indisciplinado, maleducado, ¿no es cierto?, irrespetuoso con la ley de toque de queda, pero no es un tipo peligroso. Y eso creo que hay una falla en el tema de concepción de lo que los militares y policías deben buscar en el toque de queda.

0: Entonces yo creo que hay un tema de cuotas detrás, como en Colombia, y esto es peligroso, Edgar, que tú sabes que siempre los temas de cuotas llevan a falsos positivos, como se dio en la época de Uribe, ¿no? Entonces simplemente dice, ustedes tienen que capturar hoy día 100, entonces tienen que encontrar de la nada 100 personas y las llevan detenidas, pero ese no es el objetivo para mí, no estamos en un tema de lógica de volumen, sino de eficacia, de usar útilmente los recursos que tenemos, que no son muchos, para capturar realmente objetivos y que sean 4 o 5 por noche, es más que suficiente. No tenemos 500 líderes de bandas criminales, no tenemos 700 líderes de bandas criminales, tal vez serán unos 50, y tal vez con capturar a 5 o 10 de esos criminales será más suficiente.
1: ¿Cómo debe enfocarse la lucha contra la delincuencia? Ha sido bastante criticada esta reedición del toque de queda. Algunos analistas de seguridad han hablado que es una reiteración de una medida que de pronto no es tan productiva como se esperaba. Y si es que va a seguir, pues a lo largo del año con la misma medida, no vamos a tener mayores diferencias, no vamos a tener mayores resultados.
0: Y mira, es un poco lo que se dice de Einstein, básicamente, ¿no? Él decía, usted no puede pretender hacer lo mismo y obtener resultados distintos, eso no funciona así. Y mira que la gran crítica que yo he hecho, le hice en su momento a Lasso y también le hice a Noboa, es que en la ley, tú sabes que en el agosto de 2025 aprobamos un nuevo plan de desarrollo. Y la ley dice que teníamos 3 meses después de eso para sacar el plan de seguridad integral. Y llevamos casi un año esperando este plan, que es potestad del Ministerio de Defensa, del Ministro de Defensa, a quien habría que confrontar, porque ya llevamos casi un año esperando un plan que tiene esta mirada integral, que es la que necesitamos, porque lo que tenemos que entender es que si algo aprendimos con Lasso y estamos aprendiendo con Noboa, es que la militarización de la mano dura no funciona y que tenemos que cambiar la óptica, el paradigma de la seguridad. Entonces, esto implica, es un paradigma de seguridad humana integral, donde tenemos que entender que la resolución de los problemas de seguridad pasan por la resolución de problemas económicos, sociales, ¿no es cierto?, de oportunidades en el territorio. Yo siempre he
1: Pero
0: dicho
1: esa
0: que
1: es
0: el plan que
1: una
0: necesitamos.
1: solución de largo plazo, ¿no? Digamos, las grandes estructuras económicas, quizá la desigualdad de estas estructuras, eso nos tomará algunas décadas.
0: Y esa es otra cosa muy importante, qué bueno que lo has señalado, porque lo que tampoco le podemos vender a la gente es que esto se va a acabar en un año, o en 2 años, o que se acabe el gobierno de Noboa, y esto va a ser un paraíso, una isla de paz. Esto nos tomará décadas. Justamente tratar de solucionar los temas estructurales en el país tomará mucho tiempo. A Medellín, mira, tomemos un referente como Medellín. A Medellín le tomó 22 años bajar la tasa de homicidios de 391 a 20. 22 años. De paso, también hubo una paz mafiosa de por medio. El sector privado se puso la ciudad a los hombros. Las bibliotecas inmensas en las montañas. Es decir, a través de la educación, la música, el arte. A los jóvenes en Río actualmente justamente se les saca de la violencia a través de ser pilotos de drones. No sé si has visto su reportaje, es una terraza muy famosa en una favela en Río de Janeiro. Ellos son pilotos de drones. Hay gente, en cambio, que está a través del deporte sacando a jóvenes de la criminalidad. Esa es la forma de atacar la criminalidad, Edgar. No a través de matarles con militares, ¿no es cierto?, con falsos
1: Pero
0: positivos. Entonces yo
1: algunos
0: diría que
1: miran
0: esa.
1: hacia el modelo Bukele, que en 6 años, 5 años, ha logrado cifras interesantes en un país que era prácticamente tomado por las mafias.
0: Ya, mira, el modelo salvadoreño es interesante. Yo estuve ahí en febrero. Es cierto que hay mucha paz. Cuando sales de la calle hay mucha tranquilidad. Pero también hay mucha cultura del miedo, de la delación. Y eso es importante saberlo. Porque el paradigma que se nos quiere vender, de Edgar, es que la única forma de mejorar la seguridad es saliendo a la democracia y quitando libertades. Y eso es un grave problema. Entonces yo te diría que eso sería lo más triste que puede haber. Pero es cierto que en el caso de Bukele ha resultado. Él lo que tuvo, digamos, la gran certeza es de quitar la corrupción de las cárceles. En las cárceles hay control. Y es por eso que el modelo salvadoreño no se puede aplicar al Ecuador. Porque en las cárceles de Ecuador hay corrupción. Y segundo, una frase que a mí me gusta mucho de Bukele es que el gobierno puede vencer a la criminalidad siempre y cuando no forme parte de ella. Pero eso tampoco es el caso ecuatoriano. Todo está enquistado. Metástasis Purga nos mostraron que la criminalidad está en los jueces, fiscales, en los políticos, en los militares, en los policías. Entonces, el modelo salvadoreño es impracticable en el Ecuador sin estas condiciones que deben cumplir. No corrupción en cárceles y no infiltración del crimen en el Estado. Sin esas dos condiciones, Edgar, el modelo salvadoreño no funciona en el Ecuador. Y tercero, mira, hay este secreto a voces de que ¿por qué fue tan rápido? muchos expertos estábamos ahí de diferentes países, esa siempre fue la pregunta que nos hicimos. El modelo salvadoreño es de mucho análisis, de investigación, pero siempre hay detrás el secreto a voces de que hubo una paz mafiosa. Bukele transó, es que no hay forma de que haya sido tan rápido, tan exitoso en tan poco tiempo. Mira, yo te dije, me decían 22 años. ¿Cómo Bukele lo hizo en tan pocos años? Hay que seguir estudiando esto. Hay muchas denuncias de paz mafiosa en El Salvador. Después tal vez una traición de por medio. Bukele fue muy inteligente en esto. Pero tiene razón. El Salvador es un país muy seguro. Pero detrás de eso es como yo lo he visto también, ¿no es cierto?, en Singapur. Lo he visto también en El Salvador. En otros países, que es el miedo. Si tú no haces nada, no porque sepas cómo comportarte, etcétera, sino por el miedo y por la delación. Es decir, mucho funciona en El Salvador porque la gente delata a sus vecinos, al que le cae mal, al tipo, ¿no es cierto?, que no le gusta, y tú sabes que ahí van directo a la cárcel. Ahí no tienen un juicio. Entonces, la persona que se detiene pasa en la cárcel un año, y luego de un año, con suerte, tiene un juicio en el cual probará que es inocente, pero ya pasó un año en la cárcel. Y frente a eso, evidentemente, nadie quiere arriesgarse y nadie se arriesga. Entonces, evidentemente, implica que en El Salvador no hay impunidad, pero no hay impunidad por el tema y el concepto del miedo. Entonces, sería triste. O sea, yo te doy la razón. El Salvador es un país tranquilo. Yo, cuando estuve ahí, me sentí realmente seguro en todo sentido, para vivir y trabajar, genial. Pero es triste saber que la única forma para mejorar la seguridad sería saliendo de la democracia y torpedeando las libertades individuales de pensamiento y libertad de expresión, porque El Salvador no es una democracia. Y Singapur tampoco lo es, por eso es los países más ricos del mundo. Pero sería triste que tengamos que llegar a eso y que la única forma de mejorar la seguridad sea pasando por esos modelos totalitarios.
1: Importante esta óptica, importante estos apuntes. Gracias, Jean-Paul, por estos minutos. Gracias la oportunidad.
0: Gracias, Diego, por la invitación. Un saludo al programa.
1: Muchas gracias. Estuvo con nosotros el experto en seguridad, Jean-Paul Pinto. Son las 18 horas con 28 minutos en Impacto Informativo. En breve, Francisco Ruiz, jefe de Relaciones Comunitarias de Odin Mining, hablaremos del proyecto minero Cangrejos. Volvemos.

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1: 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Volvemos a las noticias y al análisis en Impacto Informativo.
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0: 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A esta hora saludamos a nuestro siguiente invitado en Impacto Informativo. Se trata de Francisco Ruiz, él es jefe de Relaciones Comunitarias de la empresa Odin Mining, que está a cargo del proyecto minero Cangrejos. Bienvenido a Impacto Informativo, gracias por la oportunidad. Una vez que ha sido firmado el contrato de explotación del proyecto Cangrejos, ¿cuál será la hoja de ruta? ¿Qué pasos va a dar la empresa Odin Mining? Francisco, bienvenido.
1: Buenas noches, Edgar. Muchas gracias por su invitación y tenerme aquí. Un saludo para usted y su gran audiencia. En efecto, hace pocas semanas, el 27 de abril del año en curso, Odin Mining cumplió un gran hito. Luego de muchos años de actividades de exploración geológica, se firmó el contrato de explotación minera con el Estado ecuatoriano. Este hito es el resultado de una historia importante de investigación geológica en el sur del Ecuador, específicamente en la provincia del Oro. La hoja de ruta ha venido dándose a lo largo de este tiempo con gente visionaria que en su momento identificó recursos y que los fue investigando y desarrollando hasta que ahora ya en la actualidad se le pudo dar forma a un yacimiento.
0: ¿Yacimiento de qué minerales o minerales?
1: Es oro y cobre en su mayoría. En ese sentido, La hoja de ruta avanza y está cumpliendo con los hitos que establece la ley de minería y las demás leyes aplicables para la industria minera responsable.
0: ¿Se tiene idea de hasta cuánto o cuál es el número de las reservas que se tienen en Cangrejos?
1: Sí, a la fecha, la hoja de ruta con la que nos estábamos refiriendo establece que en un tiempo o a mediano plazo ya se presentará el estudio de factibilidad que Odin Mining, filial de Sigmoc, está llevando adelante. Esto asimismo es parte del avance de los estudios ambientales y la obtención de la licencia ambiental. Esto será otro gran hito para el avance del proyecto. Todos estos detalles serán justamente develados muy, muy pronto, una vez que se culminen con los estudios de factibilidad que SIMOC está llevando adelante, Edgar.
0: O sea, hoy solamente se sabe que hay oro y cobre en la zona, pero no cuánto.
1: Sí, ya se tiene una estimación. Estamos hablando de una cantidad importante de millones de onzas de oro y plata. Es necesario precisar que esto es parte también de los acuerdos con el Estado ecuatoriano, es parte justamente de lo que contiene el contrato de explotación. Esta información ya ha sido discutida con el Estado y justamente a raíz de la firma del contrato ya también se acordó de la entrega de las regalías mineras.
0: Por regalías mineras me parece que se comprometieron a entregar 54 millones.
1: Así es, Edgar. Esto es una entrega progresiva. A la firma del contrato, el hito era la entrega de 34 millones de dólares.
0: A la fecha, cuando
1: A
0: se
1: la
0: suscribió el
1: fecha.
0: contrato. ¿Y los
1: Correcto,
0: otros 20
1: así
0: millones
1: mismo.
0: cuándo se entregarán?
1: Esto tiene diferentes hitos que ya están atados a la construcción de ciertas facilidades y otros hitos que también van atados para el cumplimiento de lo que busca el proyecto Cangrejos. Es importante mencionar que justamente esa es la misión de la empresa, que es transformar los recursos minerales en oportunidades reales de desarrollo para las comunidades locales, para la provincia y el país, Edgar.
0: Cuando se firmó el contrato se habló de una cifra, 1.700 millones de dólares, más o menos. O sea, ¿cómo se explica esa cifra? ¿Es lo que finalmente va a aportar el proyecto o rebasará esa cifra? Porque claro, lo peor es que nos quedemos cortos, ¿no?
1: Así es. Bueno, esas estimaciones son las que luego de intensos estudios que han venido siendo desarrollados por los operadores anteriores y por los dueños actuales del proyecto, estiman que eso será la inversión requerida para que este proyecto cumpla con los estándares internacionales en cuanto a minería responsable y adicionalmente los demás temas relacionados al desarrollo del área de influencia del proyecto.
0: Son las 18 horas con 39 minutos. Dialogamos con Francisco Ruiz, jefe de Relaciones Comunitarias de Odin Mining. Estamos hablando del proyecto minero Cangrejos. ¿Esta será una mina a cielo abierto o subterránea?
1: Esos es justamente los detalles que son y serán develados con el estudio de factibilidad. Esto obviamente ha sido parte de las conversaciones y los diseños que están siendo ya analizados y que serán prontamente presentados dentro de todos los estudios y que vienen a ser parte de la obtención de la licencia ambiental.
0: Estaba viendo la información disponible y al parecer habría mayor claridad en la infraestructura a construirse para finales del 2028.
1: Sí, es correcto. De acuerdo a esa línea de tiempo por la que usted me estaba comentando en un principio, nosotros apuntamos a que la construcción, luego de la obtención de la licencia ambiental, que también incluye un proceso de participación pública, inicie a finales del 2027 o inicios del 2028. Eso es una etapa de construcción que durará un par de años y que estaríamos pensando que el proyecto entre ya en producción a finales del 2029.
0: Ahora, es absolutamente necesario, y no solamente para Cangrejo, para Cangrejo, sino para cualquier proyecto, o sea, petrolero, minero, hidroeléctrico, que haya una concatenación con las comunidades, y usted justamente dirige esa área. ¿Cómo está la relación con la gente aledaña al proyecto? ¿Cuánto tiempo tiene esa relación?
1: Sí, Edgar, en efecto, como iniciamos nuestra conversación, tenemos una presencia en el territorio de hace 30 años. Si bien es cierto, las etapas de exploración minera llevan, son de largo aliento y de inversión a costo de las empresas que realizan investigación, en donde primeramente iniciamos con las etapas de libre exploración, después exploración inicial, exploración avanzada, evaluación económica y después ya desarrollo. Nosotros tenemos una relación bastante aceptable con las comunidades vecinas. Trabajamos bajo nuestro lema que es Juntos Crecemos, y que hemos venido impulsando el desarrollo en las comunidades vecinas de la parroquia Bella María del Cantón Santa Rosa a lo largo de algunos años. Tenemos una inversión aproximada de 2 millones de dólares que han sido invertidos en diferentes momentos y proyectos de desarrollo social que incumben temas de apoyo a infraestructura en diversas áreas como mantenimiento vial, a apoyo a lo que es a sistemas de tratamiento de agua, a infraestructuras como casas comunales, apoyo a la educación en cuanto al mejoramiento de la infraestructura, a capacitación en cuanto a temas agroproductivos. Esto ha hecho que la dinámica que tengamos en el territorio nos presente hacia la comunidad de una manera en la que planteamos un desarrollo en conjunto para que la población sienta y entienda que el desarrollo de un proyecto de mega minero significa no la incompatibilidad de las acciones de exploración de minerales y de explotación, y que puede convivir con el ambiente, con el desarrollo de las comunidades, cuidando el agua, cuidando obviamente y respetando las tradiciones de las personas, de las comunidades acogientes. Así que, en resumen, es justamente eso, es esa experiencia que se tiene en el territorio, esa relación que hemos mantenido a lo largo de los años y que nos posiciona, creo yo, de una manera bastante positiva.
0: Pero claro, esa relación es de valor presente y con una proyección futura, pero para eso usted necesita recursos. ¿Cuánto se tiene presupuestado invertir en este factor, el comunitario, en este año y quizá en lo venidero?
1: Gracias, muy importante la pregunta, Edgar. Este año se tiene previsto una inversión de 2 millones de dólares en diferentes aristas que están distribuidas fundamentalmente en obras y actividades de infraestructura. Entendemos que existe una primera necesidad conceptual para que tengamos accesos hacia las comunidades y un tránsito adecuado, sistemas de aprovechamiento y uso del recurso agua, casas comunales, apoyo a la infraestructura educativa. Después, en el siguiente nivel están los apoyos a la agroproducción. Tenemos identificados algunas áreas en las que la población ha desarrollado y ha venido desarrollándose. La provincia del Oro es un área muy rica en producción de banano, cacao y camarón, por ejemplo. Los siguientes niveles de inversión son la educación, el entrenamiento, el deporte. Asimismo, nosotros somos sponsors del equipo de la provincia de Lorense. Asimismo, estamos apoyando a dos escuelas de fútbol aquí en la parroquia. Estamos haciendo nuestro mejor esfuerzo para que esas acciones tengan un resultado y un impacto positivo. El recurso y los recursos que se tienen previstos para inversión social están siendo canalizados bajo un lema de responsabilidad y de trabajo compartido con las comunidades, y también con la relación y con la coordinación de las entidades gubernamentales.
0: Las personas de la comunidad, obviamente, me imagino que con los antecedentes que usted ha descrito, están pensando cuando ya exista la mina para trabajar ahí. Y en ese sentido, ¿cuáles son las estimaciones, algún nivel de planificación en términos de generar empleos directos e indirectos, proveedores locales, cierto? Porque no solamente en Santa Rosa, sino en toda la provincia del Oro habrá expectativa por esto.
1: Muchísimas, Edgar. Voy a hacer un recuento para topar el tema de empleo. Nosotros en el mes de febrero emitimos un boletín de prensa para poder tener un acercamiento y que exista una emisión corporativa de cuál es la posición y la planificación de lo que es el proyecto. Nosotros en este boletín de prensa anunciamos categóricamente que primeramente no va a haber reubicación de poblaciones. Había eso, tal vez mala información al respecto, y eso fue lo que declaramos en este boletín de prensa. Asimismo, que no va a haber afectación en las cuencas y los lugares de los sistemas que abastecen de agua para consumo humano a las poblaciones. Y otro que justamente hace referencia a lo que usted menciona, que es la generación de empleo. Se prevé que para la etapa de construcción y ya la explotación se generen hasta 2.000 empleos directos. Cabe mencionar también, y como ejemplo, lo que está sucediendo ahora en Zamora, Chinchipe. Existe un dinamismo de la economía importantísimo con la presencia de dos proyectos mineros importantes y que aportan al Ecuador con más de 3.000 millones.
0: ¿Cangrejo será tan grande o más grande que los que existen en Zamora Chinchipe?
1: Va a ser igual de grande. Estamos proyectando que este proyecto sea uno de los más representativos en el Ecuador y que sea una referencia en Latinoamérica. Es justamente ese es el espíritu, ese es el ejemplo que queremos tener aquí de exploración minera responsable para que el Ecuador pueda ser y pueda demostrar que es capaz de poder llevar adelante un proyecto de esta naturaleza.
0: Ahora, toda la hoja de ruta depende más de Odin Mining o del gobierno, porque la extracción de recursos naturales no renovables, pues tiene una íntima vinculación con el dueño del recurso, que es el país, que es el Estado, ¿no? Y a veces eso hemos visto tanto en el plano hidrocarburífero como el minero, en el hidroeléctrico también, que se demoran los permisos y por lo tanto cualquier cronograma no se cumple.
1: Bueno, nosotros hemos venido trabajando muy apegados a lo que establece la legislación. Hemos venido trabajando con las entidades gubernamentales. Tenemos una hoja de cumplimiento bastante rigurosa y sobre todo limpia respecto de nuestro desempeño en las áreas tanto de exploración como de cumplimiento legal ambiental. Estamos conscientes de que el Estado tiene esas limitaciones en ocasiones de poder avanzar a un ritmo importante, pero estamos tratando de trabajar de la forma más coordinada posible con los estamentos del Estado para que el proyecto pueda arrancar de una manera ordenada y planificada. Así que las coordinaciones y el trabajo en equipo creo que esperemos dé el resultado que deseamos.
0: Vamos terminando. Este pago por regalías anticipadas que se hizo, ¿se sabe cuál será el cometido, el objetivo final? ¿En qué,
1: bueno,
0: se empleará eso?
1: Los hitos que estábamos conversando en un momento son 34 millones al momento de la firma del contrato, que esto ya ocurrió.
0: ¿Y eso en qué se va a emplear, sabe usted?
1: En realidad, la responsabilidad de ese uso de las regalías mineras es exclusivo del Estado ecuatoriano. Existe una hoja de ruta respecto de la aplicación de la norma, que es Como le mencionaba, única responsabilidad del Estado. Lo que nosotros estamos tratando de seguir de cerca es la capacidad de respuesta que los gobiernos locales van a poder tener para acceder a esos recursos. Eso es lo que nosotros estamos pendientes de poder, de alguna manera, apoyar a que esto suceda y que esos recursos puedan llegar hacia las comunidades en donde el proyecto Los Cangrejos está desarrollándose.
0: Estaremos pendientes a más información, a más noticias, al desarrollo de este proyecto, el proyecto Cangrejos, Los Cangrejos. Bueno, pues con mayor expectativas luego de la charla de hoy. Gracias, Francisco, por estos minutos. Gracias por esta conversación.
1: Muchas gracias, Edgar. Muchos saludos.
0: Estuvo con nosotros Francisco Ruiz, jefe de relaciones comunitarias de la empresa Odin Mining, que está a cargo del proyecto Los Cangrejos en la provincia del Oro, este proyecto minero que en algún momento, ojalá en el corto plazo, pues logre extraer cobre y oro, entre otros minerales. Son las 18:53 en Impacto Informativo. En breve, Esteban Ron, docente y analista político, hablaremos de las calificaciones del presidente de la República. Volvemos.
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1: Son las 18 horas con 55 minutos en Impacto Informativo. 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A esta hora saludamos a nuestro último invitado en este 20 de mayo. Se trata del doctor Esteban Ron, destacado docente y analista político. Esteban, buenas noches. Gracias la oportunidad. Hablemos de la política, hablemos del presidente de la República. La encuestadora Comunicaliza en su último trabajo, en su última encuesta de 16 de mayo, dice que Noboa tiene 45.9% de valoración buena y muy buena. Otra encuestadora, el CIES, lo califica más bajo. Esta es una encuesta de mayo también. Habla de un 26%, casi 20 puntos de diferencia. Ahora, una y otra. ¿A qué se debe esta evaluación de la gente sobre el presidente? Esteban, bienvenido.
2: Muy buenas noches, Edgar. Gran resto de semana, estamos en media semana. Gracias por la invitación, como siempre, honradísimo de compartir estos espacios contigo. Bueno, antes de la entrevista estaba corriendo justo unas métricas en inteligencia artificial para que me ayude a agrupar a efectos de tener una coherencia respecto de las métricas que en este momento tú señalas. Y de hecho, este comportamiento y la diferencia entre Comunicaliza y CIES se ha venido manteniendo desde las primeras métricas que se realizaron en mayo del año anterior. ¿Sí? Siempre ha habido esta diferencia entre las dos encuestadoras. No tan profunda como casi de 20 puntos, como vemos en la actualidad, pero sí se ha manejado una diferencia de 10 puntos entre estas. ¿Sí? Ahora, ¿por qué puede haber esta diferencia entre las dos encuestadoras? Básicamente por la metodología que ellos utilizan y también por el ámbito de, o en este caso, las fracciones de error que podrían tener, así como la expansión y la forma de preguntar. Sí, esto va a responder a mucha metodología e interpretación que hagan en este sentido las personas que procesan las entrevistas. Sin embargo, lo que sí te puedo señalar es que las dos encuestadoras y a lo largo de los stats que ha tenido el presidente Noboa, vemos un fenómeno que no hemos visto hace muchos años en el Ecuador, al menos no se ha medido en el Ecuador, que es que el presidente Noboa, desde que gana las elecciones y llega, en este caso, a esta especie de ratificación de mandato que nosotros tuvimos en las elecciones del año anterior, siempre se mantuvo por encima del 50% en niveles de aceptación, ¿sí? Siempre se mantuvo por encima del 50% en niveles de aceptación.
3: Incluso
2: Y
3: en el
2: las
3: año
2: dos caen.
3: 2024, ¿no?